0: Estamos aquí con Ramón Ibeas, secretario general de Cáritas Diocesana Vitoria. Ramón, muchas gracias por acompañarnos hoy.
1: A vosotros por habernos invitado.
0: Esta es una entrevista en la que vamos a intentar conocer los grandes desafíos sociales que enfrentamos en Álava y cómo se relacionan estos con los Objetivos de Desarrollo Sostenible, los ODS. Nos interesa profundizar en temas como la exclusión social, la pobreza, el acceso a la vivienda y la importancia de la solidaridad a nivel local. La primera pregunta, Ramón, para empezar es, cuéntame un poco cuál es tu papel en Cáritas Diocesana Vitoria y en qué consiste tu día a día y cuáles son tus retos mayores.
1: Vamos a ver, yo creo que los oyentes me van a entender perfectamente. Mi papel es el aceite que permita que los engranajes funcionen. Mi papel no es ni resolver las cuestiones, ni es ayudar a que sea posible el trabajo para que podamos acompañar a las personas en situación de necesidad, en sus itinerarios, en la inserción, etcétera, etcétera. Ni más importante ni menos importante que eso.
0: Entiendo, porque eres parte de un engranaje muy grande y tu labor es que funcione ese engranaje.
1: Yo llevo muchísimos años insistiendo en que si no trabajamos en equipo, no trabajamos. Hay gente que entiende que si yo no hago las cosas no funcionan. No es verdad. La cuestión es poner a trabajar equipos. Y nosotros, si no fuese por los 600 y pico voluntarios que tenemos, 37 trabajadores y un montón de gente que nos ayuda económicamente, no seríamos absolutamente nada. Entonces, un baño de humildad de vez en cuando nos viene bien.
0: ¿Y qué importante es la solidaridad de la gente? Si no, no tendríais esos 600.
1: Sí, y además en la solidaridad de la gente, yo siempre digo, hay dos niveles. Cuando nos encontramos, por ejemplo, con lo que ha ocurrido con la Dana, solo nosotros y en Álava hemos recogido 330.000 euros. Y digo solo nosotros, hay otras organizaciones. Esa es una solidaridad que surge en el momento, ante una urgencia, ante un apretón, digamos así. Pero hay una solidaridad continua. Los socios que ponen 1.000 euros al año, 500 euros al año, que permiten que la actividad sea una actividad constante, que es lo importante, porque la lucha contra la pobreza es de largo recorrido, no es una situación excepcional.
0: Claro.
1: Llevamos desde el primer informe Fuesas anterior a la muerte de Franco. Y ya hablábamos entonces de que teníamos en torno a un 30-40% de personas en situación de vulnerabilidad o exclusión. Y a pesar de la democracia y a pesar de que ha habido picos y valles, no somos capaces de terminar de resolver este problema.
0: Sobre ese tema, sobre el de la pobreza, en vuestros informes se menciona que la pobreza y la exclusión social afectan sobre todo a mujeres migrantes y familias monoparentales. ¿Por qué consideras que estos colectivos están más expuestos y qué se puede hacer para cerrar esta brecha de desigualdad?
1: En primer lugar, porque la mujer es alguien que es una persona que está en peor situación en todos los ámbitos de nuestra sociedad. Y entonces, en el ámbito de la pobreza, lógicamente, pues también está peor. Esa es una constante que tendríamos que ver, no solamente respecto a las situaciones de mayor pobreza, sino en la cuestión relacional. ¿Por qué las cosas son así? Porque seguimos siendo una sociedad absolutamente competitiva y la competencia supone que tú tienes que apostar por poder invertir todos tus esfuerzos en conseguir unos objetivos que, en cuanto aparecen temas como cuidados, etcétera, etcétera, empiezan a resquebrajarse.
0: Claro.
1: Pero no nos equivoquemos, ¿eh? Nosotros en el año 2025, que acaba de empezar, empezamos a tener la sensación de que la pobreza empieza a tener otro rostro. No elimina el de mujer y no queremos que se oculte el de mujer, pero aparece el rostro del joven. La gente joven cada vez está en una situación peor.
0: Que solo por ser joven están en una brecha de desigualdad. ¿Qué hacéis desde Cáritas para ayudar a luchar contra esa brecha?
1: Pues mira, lo primero que hacemos es escuchar. Es importante. No queremos equivocarnos. A veces alguien tiene claro que hay que hacer esto y resulta que eso no tiene nada que ver con la realidad. Escuchar. A partir de ahí, intentar acompañar a la gente en sus procesos con ritmos distintos. Hay personas, a ver, nosotros con el tema migratorio, por ejemplo, nos encontramos con personas que son analfabetas en origen. Intentar decir, no, un curso de castellano que nos pueda permitir que, vamos a ver, tenemos que empezar mucho más abajo.
0: Vale.
1: Y eso es un mensaje que le hemos lanzado, por ejemplo, al Gobierno Vasco y a la ANBIDE en particular, porque los niveles de aprendizaje de castellano N1 y N2 que plantean no son asequibles para cierto tipo de población, ¿no?

0: Esa sería la ideal. Desgraciadamente yo no la voy a conocer, ojalá las siguientes generaciones, pero el ideal sería ese.
1: ¿Hay gente que llega a Cáritas demasiado tarde?
0: Hay gente que llega a Cáritas demasiado quemada. En ocasiones, desde el tercer sector y desde los servicios sociales, manoseamos a la gente. A mí eso me preocupa. ¿Por qué? Porque a veces tengo la sensación de que los utilizamos para nuestras dinámicas, no tanto para su promoción. Y sí que hay gente muy quemada y hay gente que termina no apareciendo ni tan siquiera por los servicios municipales. Uh-huh. O sea, hay gente que quemamos, ¿no? Esa para mí es una preocupación, sobre todo ¿por qué? Porque son ellas y ellos los ejes fundamentales de toda esta actividad. Nosotros tenemos que acompañarles en sus procesos, no perderles en nuestros procesos. Son dos cosas distintas.
1: Y también tiene que ver con la dignidad, la crítica que tú has hecho pública hacia el modelo de banco de alimentos. Es decir, tú abogas por un desarrollo más sostenible de esa ayuda, que sea, por ejemplo, con bonos para comprar cada uno lo que quiera. ¿Van por ahí los tiros?
0: Vamos a ver. Yo creo que la promoción de las personas tiene que ver con la libertad de las personas, tiene que ver con las posibilidades de gestionar cada uno su propia vida y, sobre todo, con la promoción. Cuando nosotros nos planteamos, yo siempre he dicho, vamos a ver, si Cáritas se dedicase a repartir bocadillos y lo hiciese todos los días a las 8 de la mañana, probablemente en la Plaza de Desamparados podríamos tener entre 800 y 3.000 personas todos los días a la espera de que nosotros le diésemos la bolsita. Y podríamos hacerlo llamando a los medios de comunicación, etcétera, etcétera. Estos modelos existen, son las colas del hambre en Madrid. Nosotros evitamos las colas del hambre, evitamos ese tipo de cosas. ¿Y cómo lo hacemos? Intentando equiparar a estas personas a cualquier otra. Cuando la gente va a recoger ropa en nuestras tiendas, las de Coopera y Cáritas, va con un vale, igual que otros van con una tarjeta. Si pueden pagar, pagan, y si no, es gratis, pero nadie sabe quién es quién. O sea, en eso tenemos que ser claros. Y luego está el tema de los excedentes. A mí, por ejemplo, hoy mismo había una noticia, y cuando hablo de hoy estoy hablando de un día concreto, en el que aparece una noticia en la que hay un ayuntamiento que invierte un dinero en recoger comida para repartir a los pobres. Los pobres no estamos para comernos las sobras. Y esto es un mensaje claro a la sociedad. Nosotros no somos un estercolero ni Gardelegui. O sea, nosotros lo que reclamamos es dignidad.
1: Ya para cerrar, porque nos quedan dos minutos, ¿qué mensaje te gustaría transmitir sobre la importancia de comprometerse contra la lucha, con la lucha contra la pobreza?
0: El que ha emitido tanta gente a lo largo de la historia, en lo que a Cáritas toca por nuestro ser, Jesucristo, pero podría citar a Ricoeur o a Levinas o incluso a Marx. Vamos a ver, lo que tenemos que hacer es luchar por la promoción de las personas. Ese es el mensaje. Todo lo que promocione, ayude a promocionar a las personas, ese es nuestro objetivo. Unos lo harán desde unos principios, otros lo harán de otros, pero nos encontraremos en el camino. Discutiremos del detalle, pero nada más que eso.
1: ¿A cuánta gente has dejado huella, Ramón?
0: No lo sé. No lo sé, pero sí que atendemos a en torno a 15.000 personas en Álava todos los santos años. No Ramón y Beas, Cáritas Diocesana de Vitoria.
1: Ese engranaje que sigue día a día funcionando. Muchas gracias. Creo que hemos llegado al límite. Gracias.
0: A vosotros.
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0: 8 y 21, ya suena esta sintonía muy reconocida por los fans de Boston Legal. Podemos decir que el spin-off ha superado a la serie original, no lo sabemos.
1: Vamos, por descontado.
0: Lo averiguaremos enseguida por hoy en Quack FM. Spoiler, hablamos de Boston Legal.
2: Pues Boston Legal es una exitosa comedia estadounidense emitida por la cadena ABC entre los años 2004 y 2008. En España se emitió en la XN, en la Fox, en Antena 3, alguna temporada también, pero la verdad es que la maltrataron bastante. David Kelly creó una trama con un total de 101 episodios que surgió, como comentaba Diego, como un spin-off de The Practice, el abogado. Como esta, Boston Legal está ambientada en un bufete de abogados de la ciudad de Boston. And the fundamental things apply. En Boston Legal estamos ante una serie de estilo procedimental, ambientada en una firma de abogados de Boston conocida como Crane, Poole y Smith. Los episodios suelen ser autoconclusivos en las tramas judiciales, por muy complejo que veamos que es el caso. Hasta la tercera temporada de la serie no tenemos juicios divididos en varios capítulos, y es algo que ayuda enormemente a mantener ese ritmo ágil que está presente durante todas las temporadas. Normalmente se presenta el caso principal al comienzo del episodio para luego dar paso a la cabecera de la serie, pero rara es la vez que este caso es único en la trama del capítulo. De hecho, lo más común es que haya varios por episodio y que los personajes se dividan en parejas que trabajan conjuntamente entre ellos. Aunque, bueno, puede haber casos en los que tres o cuatro protagonistas pues trabajen juntos y el caso pues es realmente mediático. Estos grupos de trabajo van a depender del caso judicial que tengan que resolver y normalmente servirán para avanzar en las tramas personales y en las relaciones entre los trabajadores del bufete, por supuesto. Los episodios casi siempre terminan con una charla entre los dos coprotagonistas fundamentales de la serie en la terraza de las oficinas de Crane, Poole y Smith sobre las cuestiones morales o legales que se han planteado a lo largo del episodio, sirviendo como una especie de moraleja sobre una gran diversidad de temas como pueden ser la esclavitud, la posesión de armas, la eutanasia, la custodia compartida o incluso el miedo a los payasos.
3: Lo único que sé es que es una cliente y una amiga a la que intento librar de las garras de un peligroso manicomio.
4: Se empeña en llamarlo manicomio. Esto es un hospital psiquiátrico.
3: No se ofenda, doctor, pero la palabra hospital implica un tratamiento.
4: ¿Y ha recibido tratamiento?
3: ¿Está menos loca?
4: ¿Perdone?
3: Como resultado de su tratamiento, ¿está menos loca?
4: El loco no es un término reconocido médicamente, señor Sor. Como he explicado, Christine tiene lo que la medicina define como trastorno explosivo intermitente.
3: Pues díganos, ¿es ahora menos intermitentemente explosiva?
4: Han mejorado.
3: ¿Y a qué lo atribuye?
4: Principalmente al régimen farmacológico.
3: Pastillas.
4: 25 miligramos de tres antipsicóticos combinados administrados tres veces al día.
3: Entonces puede que esté mejor aquí. Parece una medicación muy difícil de administrar por su cuenta.
4: Lo es.
3: ¿Cómo sabe que de verdad se toma esas pastillas?
4: Llevamos un control exhaustivo.
3: Seguro que sí. Pero, como hipótesis, suponga que una paciente no se encontraba a gusto aquí, que había entrado en el hospital con muchos problemas, pero cuerda en realidad, y la estaba volviendo loca esta institución. Podría ser una licenciada por la Universidad de Nueva York, una brillante abogada. Una encantadora, inteligente, sensible y divertida mujer. Una persona completamente normal, con la excepción de un incidente. Así que cada vez que sus enfermeros llegaban con sus 75 miligramos de potentes antipsicóticos para dárselos, se guardaba las pastillas bajo la lengua. Y lo hizo día tras día. Una colección en aumento de una medicación innecesaria y perjudicial que su principal cuidador psiquiátrico quería administrarle a la fuerza.
4: ¿Me pregunta si ese hipotético escenario puede darse?
3: Eso es.
4: Pues no. Llevamos un control exhaustivo. No entiendo nada. No sé qué pretende.
1: Pues este diálogo que escuchábamos era de uno de los protagonistas principales de la serie.
2: El protagonista.
1: Hay dos protagonistas principales en esta serie. Es la pareja protagonista, que por una vez son hombre y hombre. Y no son pareja real, son amigos.
0: Y estos no son blanco y negro tampoco.
1: Exactamente, es un detalle que a mí me encanta. Bueno, Alan Shore es el papel que interpreta James Spader, que los más friki lo recordaréis por ser el doctor Daniel Jackson en la peli de Stargate. Cuidado.
0: Sí.
1: Sí, señores. Bueno, pues James Spader, por cierto, un actorazo, pues interpreta a Alan Shore, que es el protagonista principal de la serie. Es el nexo entre el abogado, la serie de la que surge Boston Legal, y Boston Legal. Pues ya era un protagonista en esta última temporada de la serie previa a la que en el que resulta despedido de su antigua firma y viene a parar a Crane, Poole y Smith. Hay que decir que Danny Crane también aparece en El Abogado en los últimos capítulos. En cuanto a su personalidad, podemos destacar que es un tipo sin ningún tipo de reparos en acosar sexualmente a sus compañeras de trabajo, vamos, un majete, y que lo hace siendo consciente en todo

0: Aquí estamos, el sistema legal, a sus compañeros de profesión, a su propia profesión, a sus compañeras sentimentales y a su mejor amigo, Danny Crane. Esto provocará que más de una vez se salte la ley, poniendo en riesgo su profesión si considera que lo que está haciendo es lo correcto, ¿no? Se salta un poquito las leyes, qué caray, por eso es abogado. Por último, no podemos dejar pasar por alto el lenguaje corporal de Alan. Todo es teatralización en la sala del juzgado. Y en su vida privada es absorbente. Es algo más propio del propio actor que del personaje, que desde luego James Spader hace uno de los papeles de su vida y efectivamente lo hace muy bien. Y escuchemos.
1: No podemos espiarla.
2: Es lo que quiere, Danny.
1: No podemos, no es ético. Ella es cliente.
2: Seremos discretos. Y es lo mejor que podemos hacer para acabar con el conflicto. Tendremos otra visión.
1: No quiero espiar a esa mujer.
2: Danny, ¿debo recordarte que Ernie Dell es uno de nuestros mejores clientes? Si quiere un detective privado, ¿qué problema hay?
1: El problema lo tengo yo.
2: ¿Cómo dices?
1: Yo soy el que se acuesta con su mujer.

0: Y ahora nos toca hablar de Denny Crane, ese personaje interpretado por William Shatner. Denny es el socio senior y fundador de Crane, Poole y Smith, y uno de los abogados más prestigiosos de Boston. Pero su carrera está en claro declive, a pesar de que él parece ser el único que no parece darse cuenta. Esto es debido a que tiene una avanzada edad, que fue haciendo mella pues, en sus capacidades mentales, sobre todo. Quizás por esta razón, los procesos judiciales en los que se ve envuelto Denny son los más graciosos e inverosímiles de la trama de la serie, y siempre esbozaremos la sonrisa con su frase final de "Still undefeated" o sigo imbatido. De hecho, creo que su récord está en 645-0 y siempre siempre intenta escaquearse de las derrotas diciendo que es su compañero.
1: Efectivamente.
0: Denny Crane encarna al seguidor del Partido Republicano por excelencia de los Estados Unidos, defensor a ultra de la tenencia de armas, y no solo de las de fuego, ya que hasta tiene pistolas de paintball. Especialmente simpático algo que le pasa con un vagabundo y una pistola en paintball. Este es el principal escollo que presenta su amistad con Alan Shore, ya que Alan es un crítico por naturaleza, y esto no le va a sentar demasiado bien a Denny, cuando el objetivo de la crítica pues es el gobierno de los Estados Unidos. Además, es un ferviente defensor del matrimonio, tanto que se ha casado unas 5 veces, pero él no es un hombre de una sola mujer.

0: ¿Quién es usted?
1: No tanto quién, sino qué. Está en el baño de hombres. ¿Es usted de los míos?
0: Soy Shirley Smith. Perdone la intrusión, pero una pasante nos demanda por discriminación sexual alegando, entre otras cosas, que los hombres tienen mejores aseos.
1: Así que usted es Shirley Smith de Crane Pool.
0: Smith.
1: Alan Shaw, es un placer.
0: Creo que debería lavarse la mano antes.
1: Mantengo mi pene extremadamente limpio.
0: Lo sé todo de usted.
1: Y yo de usted. Hay muchas pintadas en los retretes.
2: Me la imaginaba más joven.
1: Mucho.
0: Un abogado listo sabe distinguir con quién puede meterse en un lío.
1: También sabe distinguir un buen lío de uno malo.
0: Como soy su superior, no puedo devolverle sus insinuaciones sexuales, pero le diré sinceramente que si estuviera buscando un lío, sería más alto, más guapo y más interesante que un niñato de instituto.
1: A mí me gustan las niñatas de instituto.
0: Desde luego no sería un narcisista engreído al que le gustan las enanas. Y sí, a juzgar por lo que he atisbado al entrar aquí hace un momento, estaría mucho mejor dotado. Mucho.

Y la tercera en discordia en este trío protagonista es Shirley Smith, interpretada por Candice Bergen, que recordaréis de una serie muy conocida de periodistas llamada Marty Brown, probablemente. Shirley, al igual que Denny Crane, es socia senior y fundadora de Crane, Poole & Smith. Aparece por primera vez en el episodio número 11 y llega a Boston para tratar de tener un mayor control sobre las consecuencias de las decisiones llevadas a cabo por Denny en estos últimos meses. Es una mujer con

0: carácter y una ética muy marcados, pero que parece aparcar cuando trata con los otros dos casos pervididos del bufete, Alan y Denny. Despistada en lo profesional, no duda en poner el beneficio de la firma antes que el de sus propias relaciones personales con los demás empleados. De todas formas, no lo hace con maldad ni falsedad, ya que, si por algo podemos caracterizarla, es por su absoluta franqueza siempre que habla. Esto le hará ganarse importantes enemigos y encontrarse en serios problemas más de una vez. Tiene ahí una mini historia que le ocurrió años atrás con Denny, y ella evidentemente ha olvidado por completo, pero que a él la atormentarán a lo largo de toda la serie. Normalmente, estos tira y aflojas terminan siempre de la misma manera, dándonos a los espectadores los mejores running gags más absurdos y divertidos de toda la serie.
1: ¿No puedes mentir a un cliente?
2: Lo sé y se lo dije. Pero la noticia le hundirá a Paul, y eso qué bien le puede hacer.
1: Habrá recibido un trato sincero de su abogada. Eso es bueno.
2: Conozco los argumentos de la facultad, pero este es el mundo real.
1: Muy bien. En el mundo real, si me entero de que un abogado de este bufete le cuenta una mentira a un cliente, una mentira básica en el asunto para el que nos ha contratado el cliente, le denunciaría personalmente al Comité de Ética del Estado. Independientemente del respeto o el afecto que sienta por el abogado en cuestión.
3: Ah, lo siento.
1: Yo ya me iba.
2: Hola.
3: Hola. Gracias por atenderme con tantas prisas. Podía habértelo enviado por fax, pero quería repasar el texto contigo. Verás, tú podrás determinar si estos argumentos son demasiado incendiarios, Richard, que es el típico fallo cuando presentas una demanda contra tu exmujer.
2: Richard, escucha.
3: Mejor me callo y dejo que lo leas, perdona.
2: Hay algo que debo decirte y no sé ni cómo empezar.

0: Acabamos de escuchar a Paul Levitson, interpretado por René Auberjonet. Paul podría ser el único personaje realmente cuerdo en toda la serie. Es un abogado de edad avanzada que disfruta enormemente de su trabajo y que sufre enormemente al ver cómo los demás no se rigen por las normas de conducta que se espera en esta prestigiosa firma de abogados. Es un tipo bastante chapado a la antigua que siempre intentará regirse por el código ético y moral de la abogacía. De todas formas, Paul se verá envuelto en ciertas situaciones que requerirán que tenga que ayudar de los demás con esos métodos tan poco convencionales que cada uno de ellos utiliza. Y podremos ver cómo Paul, en el fondo, se siente agradecido enormemente con esta ayuda.
1: Hola, soy Brad Chase de Washington.
2: Alan Sor,
1: encantado. Ese era mi sitio.
2: Sí, he visto unas cosas aquí encima y he pensado que estarían mejor ahí. Perdona, pero no tendrás manías territoriales, ¿verdad?
0: Lo que acabamos de escuchar es Brad Chase, interpretado por Mark Valley. Es conocido como el Buzz Lightyear de la oficina. Brad es un exmilitar que cursó los estudios de abogado mientras servía a su país. Llega desde la oficina de New York para tratar de controlar las excentricidades que se producen en la ciudad de Boston. Y esto hace que no sea especialmente bien apreciado por el resto de sus compañeros. Además, se convierte rápidamente en el antagonista de Alan Shore. Y esto tampoco va a ayudarle demasiado en su relación con Danny Crane. A pesar de esta enemistad, Shorty y Chase van a guardarse un extraño respeto porque saben que los dos son buenos en lo que hacen. Y en el fondo, ambos consideran al otro necesario en ciertas situaciones. Las apuestas a las que se retarán y los tejemaneces que llevarán a cabo para ganarlas son las situaciones más desternillantes que se dan a lo largo de toda la serie.
1: Perdón. Siento interrumpir. Brad Chase, me han pedido que me quede, pero me preocupa mucho que hayamos empezado con mal pie. Me gusta ser una persona directa. Si hay un problema, solucionémoslo, si no te importa.
2: A mí me cuesta hablar tan rápido. Y no me gusta ser directo, pero me encanta tu sonrisa de anuncio barato.
1: Hay una posible cliente en la sala de reuniones. Habla con ella. Ah, se me olvidaba. Soy tu jefe.
2: ¿Ah, sí? A mí me pone la autoridad.
3: A ver, ¿podéis dejar de comportaros como niños pequeños?

0: Otros de los personajes más interesantes de Boston Legal es Denise Bauer, interpretada por Julie Bowen. Denise es una abogada decidida a demostrarle al mundo que está mucho más preparada de lo que sus compañeros y sobre todo Shirley creen. Este afán de demostrar su valía muchas veces la llevará a meterse en verdaderos problemas para poder ganar sus casos, pero su ingenio casi siempre jugará a su favor y saldrá airosa de la situación. Una de las partes de la trama más interesantes de Denise es cuando conoce a un hombre enfermo de cáncer al que tiene que defender. Este hombre está encarnado por Michael J. Fox y junto con Julie Bowen forman un tándem verdaderamente divertido, lo que propiciará que el personaje de Michael J. Fox aparezca en más momentos a lo largo de la serie. Las malas influencias irán limando la personalidad de Denise y acabará convirtiéndose en una auténtica abogada a la que no querríamos tener en el bando contrario nunca.
1: Y entramos también en una fase que es hablar de personajes un poquito frikis y excéntricos que tiene la serie, ¿no? Que es una serie que se basa también, aparte de esa pedazo de relación entre Denny y Alan, los dos protagonistas, se basa mucho en esos personajes secundarios estrafalarios que aparecen para quedarse, ¿no? Llegan a un capítulo, pues hacen mucha gracia y los guionistas deciden reutilizarlos y ya convertirlos incluso en fijos. Uno de ellos es Jerry Svensson, alias Manitas, que le llamaban en la serie, interpretado por Christian Clemenson. Jerry es uno de los más importantes abogados de Crane, Poole & Smith, porque gracias a sus investigaciones, la firma se ha embolsado muchísimo dinero en diversos litigios, sobre todo en el del corte financiero. Jerry, el problema que tiene es que tiene síndrome de Asperger y debido a esto nunca ha ejercido su profesión en la corte. No se atreve a ir a un juicio. Pero hay algo que cambia en su vida que lo empuja a ello. Eso os lo dejamos para que lo veáis. A partir de aquí, Jerry se convertirá en uno de los principales amigos de Alan Shore y también la principal persona que reconoce el lado bueno de Alan Shore, ¿no? Lo que hace que humanicemos un poquito a Alan Shore, esta relación con Jerry, que es el típico repudiado por la sociedad por su síndrome y por sus manías y sus tics y demás, y de alguna forma Alan lo adopta y hace que se integre. Además, poco a poco y gracias a los consejos de Alan, efectivamente, pues gana habilidades sociales, profesionales y se convierte en un gran abogado a pesar de ese miedo que tiene a las relaciones personales, que incluso eso incluso se torna, ¿no?
2: Y seguimos con un personaje que es tres en uno: Clarence, Clarice o Clement, los tres interpretados por Gary Anthony Williams. Clarence aparece por primera vez en la serie caracterizado como Clarice, un alter ego femenino que le permite ser extrovertido y relacionarse con la gente sin miedo a ser rechazado. Es un fan de Ofra, que más o menos actúa como cualquier personaje que hayáis visto que es fan de esta mujer en cualquier otra serie. Lo interesante de Clarence es que él no tiene trastorno de personalidad, sino que crea estos personajes para afrontar situaciones con las que es capaz de lidiar siendo él mismo. Clarence se convierte en un personaje recurrente de la serie debido a ciertos azares en la trama, y los trabajadores de Crane, Poole & Smith van a ayudarle muchísimo a no tener que depender de estos personajes para afrontar el día a día.
3: ¿Puedo hablar, señoría? He oído rumores sobre este asunto y quiero hablarle a este tribunal sobre lo que considero...
4: Lo siento, reverendo, pero usted no tiene voz en esta sala.
3: Tengo la voz de un ciudadano americano que denuncia una violación de los derechos civiles.
4: Reverendo Sharpton, le pido que se retire.
3: Tengo la misma voz que tuvo Bobby Kennedy en la entrada
4: a nadie en este proceso.
3: A los juzgados de Alabama.
4: Nadie le está negando a esta niña una educación, señor. Se pide que no interprete a Annie.
3: Le parecerá un asunto menor, pero no es un asunto menor. A esta niña se le niega el derecho a interpretar a un icono americano porque dicen que no encaja en la descripción. Esas descripciones se hicieron hace 50 años. ¡Hemos evolucionado, señoría!
4: ¡Reverendo!
3: Hablamos de igualdad racial, de cómo hemos progresado. Lo malo de ese progreso es que siempre falta un día más. ¡Mañana! ¡Mañana! ¡Eso les encanta! ¡Porque siempre falta un día más! Yo vengo a hablar sin prejuicios hoy. ¡Hoy! ¡Dennos ya un Spider-Man afroamericano! ¡Dennos un negro que corra más rápido que las balas y salte por encima de los edificios de un solo bote! ¡Mañana no! ¡Hoy! ¡Hoy! ¡El sol tiene que salir hoy, no mañana, señoría! ¡Dios bendito! ¡Denle al pueblo americano una Annie negra! ¡No basta ni mucho menos con decir que no da el perfil! A esto llamamos conejo, hijo. Danny Crane.

0: Bueno, ahora que ya conocemos ahí a todos los personajes, creo que hay que hablar de otra de las partes más importantes de Boston Legal, que es los casos. Como ya comentamos en la presentación de la serie, nos encontramos con un par o trío de casos por episodio, y uno de ellos será el inverosímil. Suele presentarse de una forma cómica, aunque puede ser un caso de prácticamente cualquier cosa. Un asesinato, un robo, una demanda de divorcio, lo que sea. Y es que, al llevar el peso cómico del capítulo, con estos casos van intercalando otros casos menos cómicos. Normalmente estos casos que no son tan cómicos encierran críticas, pues por ejemplo, al sistema judicial, a la religión, al sistema político, al mismo gobierno, o sea, entre otras muchas temáticas. Normalmente son casos bastante ligeros de contenido, en los que lo que más suele sorprender son los alegatos finales de los abogados de Crane, Poole & Smith, y sobre todo el veredicto del jurado. Rara vez los protagonistas perderán un caso, aunque nos parezca imposible. Los alegatos finales suelen encerrar cierta crítica, aunque siempre lo hacen desde el humor o la teatralización, como el que acabamos de escuchar del reverendo.
1: Esto es un abuso. ¿Obligarme a dejar Nueva York? Voy a decirles a mis padres que están abusando de mí.
2: Te prometo que serás feliz. Es el mejor bufete de Boston.
3: Apúntame tu teléfono.
1: No me gusta.
3: Vaya, vaya, vaya. Si eres una clienta, te haré un favor. Y si no, también te lo haré.
1: Vale, ahora me da asco.
4: Somos los nuevos.
3: Venga ya. Si hubiera nuevos, habrían salido en el primer episodio.
1: No soporto el tabaco.
3: Es un regalo personal de Bill Clinton. Si supieras dónde ha estado este puro.
1: Vale, es la persona más grosera que he visto en mi vida.
4: ¿Ves ese cartel que pone Crane, Poole y Smith?
3: Crane, bienvenida a Boston Legal.
1: Jeffrey, el grosero me está metiendo mano.
3: Es el saludo oficial del bufete. Dentro música.
5: Bueno, y lo que acabamos de escuchar es lo que conocemos en el mundo audiovisual como, bueno, en el teatro, como la ruptura de la cuarta pared. Ese momento en el que los actores hacen consciente al espectador de que están viendo un espectáculo y no es la vida real. Aquí en Boston Legal no se lo toman muy en serio, la verdad, y está, yo creo que bastante bien logrado. De hecho, son muchas coñas muy bien llevadas. Y no os penséis que va a ser algo como en House of Cards, en el que Kevin Spacey hace de interlocutor con vosotros y hay un alegato o algo así, sino que va a ser siempre todo muy coñero, todo llevado al humor. Por ejemplo, hay un episodio en el que, el episodio del final de la segunda temporada, en el que están sentados Alan y Denny en la terraza del edificio, y le dice Alan, hasta la próxima temporada, y le dice Denny, la misma noche. Y Alan responde, eso espero. Ahí juegan con lo de la próxima temporada, estamos en final de temporada, la misma noche porque nos han cambiado el horario de que emitíamos. Bueno, pues hay infinidad de ellos. Recuerdo otro en el que Alan llega al final del episodio a la terraza y le dice a Denny, por fin, casi no te he visto en este capítulo, en este episodio.
6: Sí,
5: son muy simpáticos. La verdad, podríamos recopilar montones de ellos, los hay a patadas, incluso entran en la vida personal de los propios actores, o sea, no se limitan solo a contenido de la serie, sino a proyectos personales de los propios actores, eso es muy simpático.
6: Hay uno genial que se oye muy bajito porque es un momento, perdonad, en el que Denny Crane está acosado por un montón de periodistas, que era una cosa que pasaba mucho. Este es el pollo de las 9:30 de la noche, lo que me acaba de pasar, ¿no? Bueno, que está acosado por muchos periodistas y siempre va diciendo, Denny Crane, Denny Crane, y de repente dice, una vez conduje una nave espacial, Denny Crane. ¿Sabéis que William Shatner era el mítico Capitán Kirk?
7: Correcto.
6: De
7: Star Trek. Bueno.
6: Es genial, dice, una vez tuve una nave espacial. Es genial.
8: Y siempre, ¿no?, dice frases absurdas.
5: Sí. También hay un momento en un juicio que le dice, Alan no le permite hacer el alegato final y le dice Denny, Alan, yo creo que me deberías dejar hablar. Yo también sé teatralizar. Tengo un Emmy.
6: Sí. Es que es genial, es genial. Absolutamente maravilloso. Esos detalles a mí, de verdad, que era una de las cosas que más me gustaba ver en la serie, ¿no? La ruptura de la cuarta pared.
7: Bueno, por estos detalles y por muchas más cosas, ha sido agraciada en premios, ¿no?
6: Efectivamente, pues fijaos, premios de Boston Legal, por ejemplo, premios Emmy, mejor actor invitado en serie dramática, que se lo llevó Christian Clemenson, el que hace de Manitas, Jerry Spencer, que hablamos antes, Alan Shore, o sea, James Spader también se llevó al mejor actor principal en serie dramática, cuidadito.
8: Teniendo en cuenta que es una comedia.
7: Premio sí. Gordo.
6: Y bueno, William Shatner también lo ganó como mejor actor secundario en serie dramática. Esto es por temas de que uno tiene que ser solo sí. Puede haber uno que sea el protagonista, etcétera. Pero bueno, para mí comparten, son coprotagonistas tanto James Spader como William Shatner. Y ganaron un Globo de Oro, el mejor actor secundario en serie o miniserie para William Shatner de nuevo, como Danny Crane. Así que cuidado, Emmys y Globos de Oro. Sobre todo, fijaos los actores, ¿no? Que una de las claves
7: de la serie.
6: El peso,
7: parece que es el peso de la serie.
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0: Estamos en Radio Sata y nos acompañan César e Inma, que son parte de la plataforma por el cierre del vertedero de Pinto. Hola, ¿qué tal? Bienvenido, bienvenida.
1: Hola, muchas gracias.
2: Hola, muy buenas.
0: ¿Qué entidades forman parte de esta plataforma y de dónde son, de qué municipios?
1: Pues hay como 72 entidades de todo tipo de carácter político, sindical, entidades ecologistas, de diversos municipios de la zona sur de la Comunidad de Madrid, que es, pues bueno, pues la zona más afectada por este tipo de infraestructuras. Y bueno, pues en realidad comenzó llamándose Plataforma por el Cierre del Vertedero de Pinto, pero es bueno que la gente conozca que es Pinto y Getafe, porque ya hay un vaso que está construido y en funcionamiento en el término municipal de Getafe y otra parte que se va a hacer en San Martín de la Vega.
2: El vertedero de Pinto es el paradigma de lo que no se puede hacer o no se debería hacer con un vertedero, que es tener un vertedero del año 87 con 2 millones de habitantes vertiendo en él indiscriminadamente, en el que no se hace apenas ninguna separación. El 80% de lo que llega ahí se entierra en una montaña de 650 metros de altura, y que se sigue manteniendo, y que las políticas de la Comunidad de Madrid y de la Mancomunidad del Sur lo que pretenden es que se cronifique para otros 30 años más en Pinto y en Getafe y en toda la zona sur.
1: Vamos, de hecho no se conoce un vertedero más grande que este en toda Europa.
0: ¿Toda Europa?
1: Sí. Un factor muy importante que le diferencia también de otros, que sepamos, es que está en un parque natural.
2: Posiblemente con la ampliación del vertedero, cuando en el Parque Regional del Sureste toda la parte que rodea al vertedero se ha bajado de calificación, lo que sospechamos es que el vertedero se va a ampliar por ahí. Más de el doble de lo que es el vertedero actualmente se lo ha bajado de calificación para que se pueda...
0: De calificación, de protección, ¿no?
2: De protección, ¿no? De protección, que se pueda construir ahí y se pueda ampliar el vertedero, y sobre todo con las 6 nuevas macro plantas que quieren construir alrededor del vertedero, que lo que van a hacer es cronificar este macro vertedero otros 30 años más con facilidad. Con facilidad.
1: Sí, digamos que el acontecimiento que ha habido más llamativo respecto a cómo se está gestionando todo este tema fue precisamente gracias a la mayoría absoluta del Partido Popular en la Asamblea de Madrid aprobar una adenda, digamos, a la ley de residuos, en la que se da vía libre para ampliar en 80 hectáreas el vertedero a costa de rebajar, como bien decía César, la protección, el nivel de protección que tiene ese espacio natural, ¿no? Entonces, bueno, pues nos enfrentamos a problemas de varios calados. Y bueno, pues hay uno en particular que está muy relacionado con la gestión nefasta que se está haciendo en el vertedero, que son los escapes de metano, que están registrados por satélites de la Agencia Espacial Europea. Entonces, bueno, pues eso es algo que está denunciado y, bueno, pues hay algunos procedimientos penales abiertos en relación con estas negligencias, porque efectivamente ya no solamente que no se respeta esa famosa economía circular, es que precisamente se está incidiendo de manera directa en toda la cuestión del cambio climático, ¿no? Porque las emisiones de metano, pues es un gas de efecto invernadero que influye muy negativamente y que además son emisiones solamente comparables a vertederos que hay en países del mundo donde no existe ningún tipo de gestión. O sea, estamos hablando de vertederos tipo Bangladesh, o sea, es que es increíble.
0: Habéis mencionado varias entidades políticas. ¿Cómo es la gestión de este vertedero? ¿De quién depende? Pues iba a decir en última instancia, pero en las distintas fases, ¿de quién depende un vertedero así?
2: Depende, en este caso, de la Mancomunidad del Sur. Originariamente, este vertedero era de la Comunidad de Madrid. Me parece que vertían ahí 8 o 10 municipios. Ahora son más de 70 municipios, 2 millones de habitantes. Y la gestión, cuando se desagregó, digamos, la Comunidad de Madrid y se hizo por mancomunidades, es la Mancomunidad del Sur quien gestiona esto. Claro, la Mancomunidad del Sur, en función de quién gobierna, porque claro, el presidente de la Mancomunidad del Sur va a ser elegido si los equilibrios políticos pues son de un lado o de otro. En este caso, el presidente de la Mancomunidad del Sur es el alcalde de Sevilla La Nueva, si no me equivoco, es del PP. Evidentemente, pues estas políticas que llevan, pues están acorde completamente con las nefastas políticas que lleva la Comunidad de Madrid del gobierno de Isabel Díaz Ayuso, también del PP.
1: En este punto me gustaría decir que Se presentó una demanda por parte de Ecologistas en Acción Pinto junto con vecinos y vecinas también de Pinto y junto con una serie de entidades que estamos dentro de la plataforma, y que esa demanda, que en principio era un texto en el que se exponían una serie de irregularidades que pensábamos que podían ser objeto de delito ambiental, bueno, pues parece ser que efectivamente la Fiscalía lo ha admitido a trámite. Esto significa que hay indicios de delito. Y esto queremos que quede meridianamente claro, sobre todo cuando se nos dice que todo se está haciendo bien, ¿no? Eso demuestra que no todo se está haciendo bien cuando una fiscalía se ha hecho eco de toda esta cuestión y la está investigando.
0: Hemos hablado de esos equilibrios políticos, de cómo depende de si los ayuntamientos de la mancomunidad son del mismo color que la comunidad, entonces hay menos guerra. Cuando ha habido de otros colores políticos, cuando ha gobernado, pues en la mayoría de casos ha sido PSOE, mientras gobernaba PP Comunidad, ¿ha habido más oposición institucional de por parte de los ayuntamientos o tampoco tanto como se podría pensar?
2: A mí me gustaría decir que sí, pero en realidad, por ejemplo, cuando en la anterior legislatura la presidenta de la Mancomunidad fue Sara
1: Hernández,
2: de Getafe, alcaldesa de Getafe,
0: por el PSOE, ¿no?
2: Sí, lo que nos encontramos fue los macroproyectos que se plantean a día de hoy. Aparentemente parece que la cosa iba a cambiar, que se iba a poner de una vez por todas, se iba a plantear el cierre del vertedero, no un cierre de hoy para mañana, sino un cierre gradual, pero con unos proyectos en los cuales se descentralizaba todo el tema de los vertederos, que no un vertedero acoja 72 municipios, sino que se haga una cosa racional, que haya una serie de municipios según por habitantes, se descentralice, se haga buena recogida de desvase, quiero decir, que se haga todo el reciclaje que se tiene que hacer para que el vertedero llegue lo mínimo y que se empezase a hacer todo ese trabajo. Eso no se ha revertido en esos 4 años.
1: Siempre se nos pregunta en todas las entrevistas qué alternativas damos, ¿no? Porque parece que es que ya no hay otra alternativa más que el vertido. Y hay un documento que, bueno, pues con todas las actualizaciones y con todas las aportaciones que podamos hacer, porque es un documento un poco antiguo, pero es un documento muy válido, un documento donde se daban precisamente pautas para revertir esta situación, porque aparte de que es una situación insostenible ambientalmente, es que es muy injusta, es que socialmente es muy injusto obligar a determinados territorios a tener que soportar las molestias, y ya no solo molestias, los problemas que para la salud pueda tener estas emisiones, y no hablemos de lo que es a nivel atmósfera, a nivel mundial, ¿no? El efecto invernadero precisamente de las emisiones de metano.
0: Es una realidad que en realidad no es tan conocida como quizá debiera, ¿no? Pese a que es algo patente, el trasiego

0: más lo está viviendo directamente, es mucho más consciente, ¿no? Y en Getafe, pues mucha gente lo que te dice es, algún sitio tiene que ir. Y es que es la situación tan absurda como que tenga que venir aquí el residuo de Las Rozas, Majadahonda, Sevilla la Nueva, San Martín de Valdeiglesias. O sea, es que estamos hablando de poblaciones que están a más de 70 kilómetros.
1: 200 o 300 camiones diarios.
0: Esas emisiones que se están haciendo, que, bueno, pues cuando estuvimos en la Mancomunidad del Sur, de alguna manera minimizaban o ridiculizaban. No me extraña que a veces haya esa desafección, porque claro, cuando cuentas estas cosas y todavía te tienen que preguntar, pero ¿a usted en qué le molesta que haya un vertedero al lado de su casa, no? Que fue una de las preguntas que se nos hizo.
1: Sí.
0: Pues mire, pues sí, nos molesta, incluso aunque no esté al lado de mi casa.
1: ¿Y qué tipo de acciones son las que ha realizado la plataforma en estos años para denunciar, informar, presionar?
0: Pues muchas, hemos hecho ya muchísimas concentraciones en varios municipios, hemos hecho manifestaciones, marchas al vertedero.
1: Estuvimos en la comunidad en la Asamblea de Madrid.
0: Entregando
1: 5.000
0: firmas.
1: 5.000 firmas en contra por el cierre del vertedero. O sea, se han hecho bastantes movilizaciones para denunciar esta situación.
0: Estamos, sí, en un momento de transición, porque lo que sí estamos viendo en la plataforma, y es un poco, esto que voy a contar está relacionado con las próximas actuaciones, es un poco deslocalizar los problemas exactamente de los sitios donde tenemos los vertederos y hacer como algún tipo de organización un poco de todas las entidades, municipios que están implicados y que tienen este tipo de problema en su territorio, ¿no? Vamos a intentar realmente que esto no dependa del movimiento de una plataforma en particular, sino que se convierta en un movimiento a nivel regional en contra de la gestión que se está haciendo de los residuos.
1: Y que todo el mundo que quiera colaborar en la plataforma no tiene más que entrar en Facebook, que tenemos página de Facebook, y que, bueno, vamos a intentar que esto al final se haga sea una marea lo importantemente fuerte para que nos empiecen a escuchar.
0: Sí, llevamos muchos años en este tema y no hay desaliento. Ahí seguimos.
2: Pues ahí seguimos. César e Inma, de la plataforma por el cierre del vertedero de Pinto, muchas gracias por acompañarnos hoy aquí en Radio Sata.
0: Gracias.
1: Gracias a ti.
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2: 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El informativo de Guerra y Paz con Amy Goodman. El vicepresidente de Estados Unidos, J.D. Vance, afirma que el gobierno de Trump tiene previsto publicar esta semana el texto completo de su memorando de entendimiento para poner fin a la guerra contra Irán, al tiempo que los detalles del acuerdo con Teherán siguen siendo secretos. El lunes, Vance cuestionó un informe publicado por una agencia de noticias estatal iraní que afirmaba que el memorando contemplaría el desbloqueo de miles de millones de dólares en activos iraníes y obligaría a Estados Unidos a pagar a Irán 300,000 millones de dólares por los gastos de reconstrucción. Vance afirmó que, en cambio, las reparaciones serían pagadas por los países vecinos del Golfo Pérsico. Esto se produce al tiempo que el primer ministro israelí Benjamín Netanyahu se ha comprometido a no cumplir con el acuerdo de alto el fuego más reciente entre Estados Unidos e Irán. El lunes, Netanyahu hizo sus primeras declaraciones públicas desde que Trump anunciara el acuerdo durante el fin de semana. El líder israelí afirmó no tener intención de retirar sus fuerzas armadas del sur del Líbano.
3: Durante décadas he estado luchando contra los intentos de Irán de adquirir armas nucleares. Puedo definir esto como la misión de mi vida. La he defendido hasta ahora y la defenderé también en el futuro.
2: El ministro de Relaciones Exteriores de Irán, Abbas Araghchi, advirtió este martes por la mañana que Irán considerará una violación directa del acuerdo provisional con Estados Unidos el hecho de que Israel no cese todos los ataques y permanezca en el territorio libanés ocupado. Visite nuestro sitio web democracynow.org/es para ver nuestra entrevista con Trita Parsi del Centro de Estudios Quincy Institute for Responsible Statecraft. En Gaza, las autoridades sanitarias palestinas afirman que una serie de ataques y disparos israelíes causaron la muerte de al menos 4 palestinos el lunes. Entre los muertos se encuentra el paramédico palestino Mohamed Al-Jabil, quien trabajaba en el hospital Al-Jifa. Su padre afirma que Al-Jabil estaba llenando contenedores con agua en una azotea con su hijo Musa cuando ambos murieron en un ataque aéreo israelí.
3: Él estaba en la azotea con su hijo. ¿Por qué lo atacaron? No había hecho nada malo. Lo atacaron porque es un médico que trabaja en el hospital Al-Jifa. Sabían que él era médico y lo atacaron.
2: En los territorios ocupados de Cisjordania, los palestinos de la localidad de Burka afirman que colonos israelíes intentaron incendiar una mezquita en la que se encontraban decenas de personas durante los servicios religiosos del domingo por la noche. Esto ocurrió tras otro ataque incendiario en la localidad cercana de Deir Dibwan, donde, según se informa, colonos israelíes prendieron fuego a 2 vehículos y causaron daños a varios más. Estas fueron las palabras expresadas por Yasser Rashid, un palestino estadounidense de 92 años, residente de Dibwan, que por poco evitó morir quemado.
3: Miré por la ventana y me incliné hacia adelante. De repente, una persona con un bidón de gasolina me roció los ojos y la ropa y encendió el fuego. La ventana se incendió, pero di un paso atrás y el fuego no me alcanzó. Gracias a Dios.
2: Una joven palestino-estadounidense de 20 años lleva detenida unas 2 semanas después de haber sido encarcelada por Israel. El 2 de junio, soldados israelíes derribaron la puerta de la vivienda familiar de Sama Safi en los territorios ocupados de Cisjordania y se la llevaron en medio de la noche. Safi es estudiante de psicología en la Universidad de Birzeit en los territorios ocupados de Cisjordania. El periódico The Guardian informó que al menos otras 3 estudiantes de Birzeit también han sido detenidas, entre ellas una integrante de la selección selección nacional femenina de fútbol de Palestina. La familia de Safi ha expresado su preocupación y ha afirmado que Safi padece una afección médica crónica que requiere tratamiento. Varios legisladores estadounidenses, entre ellos el senador del estado de Maryland, Chris Van Hollen, han exigido la liberación de Safi. En Rusia, la refinería de petróleo de Moscú se incendió este martes tras un ataque con drones ucranianos de largo alcance dirigido contra infraestructuras energéticas. La refinería normalmente proporciona casi la mitad del combustible que se suministra a la capital de Rusia. El ataque se produjo tras los mortíferos bombardeos rusos en toda Ucrania durante el fin de semana y un día después de que Ucrania iniciara oficialmente en Luxemburgo las negociaciones para adherirse a la Unión Europea, un proceso de varios años que exigirá que Kiev se comprometa a llevar a cabo reformas políticas. En la mañana de este martes, el presidente ucraniano Volodymyr Zelensky se reunió a puerta cerrada con los líderes de Estados Unidos y sus países aliados para hablar sobre la guerra de Rusia en Ucrania al tiempo que el G7 celebra su cumbre anual en la localidad francesa de Evian-le-Bain. El presidente Trump llegó a las conversaciones el lunes. La agenda también comprende las tensiones comerciales y las guerras de Estados Unidos e Israel contra Irán y el Líbano. En el estado de Pensilvania, la oficina del médico forense del condado de Allegheny dictaminó que la muerte de la solicitante de asilo haitiana Daphne Michelle fue un homicidio después de que fuera hallada tendida en el suelo, fría e inconsciente, en una parada de autobús de la ciudad de Pittsburgh, donde el servicio de inmigración la había dejado días antes. El comunicado emitido por el médico forense del condado de Allegheny dice: la opinión del patólogo forense en este caso es que la señora Michelle era una persona adulta vulnerable que padecía problemas graves de salud mental sin tratar y tenía una barrera lingüística significativa cuando fue liberada de la custodia federal el 27 de febrero. El abogado especializado en inmigración que representa a la familia de Michelle, Joseph Patrick Murphy, habló con la cadena CBS Pittsburgh.
3: Ella tenía problemas mentales. Fue arrestada porque en un momento dado le estaba gritando a personas imaginarias y ellos lo sabían. Simplemente la dejaron tirada en una parada de autobús con una barrera idiomática, educativa y psiquiátrica y la abandonaron a su suerte. Ella nunca supo cómo irse de esa parada de autobús. Permaneció sentada allí durante días y finalmente murió de frío.
4: She sat there for days and ultimately froze to death.
2: El gobierno de Estados Unidos habría deportado a un inmigrante oriundo de Belice que lideró una huelga de hambre que sigue en curso en una cárcel del Servicio de Inmigración y Control de Aduanas, ICE por sus siglas en inglés, de la ciudad californiana de Adelanto. El estudio jurídico Immigrant Defenders Law Center afirma que antes de ser deportado, Kion Shaquille Suazo fue transferido sin previo aviso a diferentes centros de detención de los estados de Texas y Luisiana. Activistas a favor de los derechos de los inmigrantes consideran que Suazo fue deportado en represalia por organizar la huelga de hambre en la cárcel de Adelanto. Su deportación se produjo pocos días después de que Suazo hablara con miembros del Congreso estadounidense y del equipo legal que lo representa sobre las condiciones inhumanas que los detenidos padecen en la cárcel de Adelanto. La cárcel del Servicio de Inmigración en Adelanto es operada por la compañía penitenciaria privada y con fines de lucro, Geo Group, que también administra el centro de detención para inmigrantes conocido como Delaney Hall, que se encuentra ubicado en la ciudad de Newark, estado de Nueva Jersey, donde, según se informa, cientos de inmigrantes detenidos continúan llevando a cabo una huelga de hambre y laboral que iniciaron hace casi un mes. En el estado de Indiana, más de 150 personas se congregaron el domingo frente a la cárcel del condado de Clay, donde realizaron una vigilia interreligiosa para exigir la liberación del venerado líder de la comunidad palestina, Salah Zarzur, quien es presidente de la Sociedad Islámica de Milwaukee. Zarzur ha estado recluido en dicha cárcel durante más de dos meses. Miembros de la comunidad judía, líderes musulmanes y miembros de la familia de Zarzur, incluido su hijo mayor Karim, asistieron a la vigilia. Estas fueron las palabras expresadas por Rachel Ida Buff, escritora, historiadora y activista de la Universidad de Wisconsin-Milwaukee.
5: Desde que lo secuestraron el 30 de marzo, Salah ha estado recluido en ese centro de detención en la cárcel del condado de Clay. Se le han negado sus derechos médicos y religiosos. Salah padece diabetes tipo 2. Necesita hacerse análisis de sangre todos los días. En el mejor de los casos, le permiten hacerse análisis una vez al mes. Ha perdido más de 13 kilos desde su detención y está muy enfermo. ha pedido una alfombra de oración y se la han quitado. Cuando pidió el Corán, le ofrecieron una Biblia. Cuando ha pedido comida saludable, le han ofrecido chicharrón, lo cual es una verdadera crueldad. Funcionarios de la Casa Blanca debatieron en 2025 la posibilidad de suspender el derecho al habeas corpus para los inmigrantes y solicitantes de asilo, al tiempo que el presidente Trump buscaba formas de eludir a los jueces en los procesos de deportación. El periódico The New York Times informa que el secretario de personal de la Casa Blanca, Will Scharf, le escribió un memorando confidencial a la jefa de gabinete Susie Wiles, en el que expresaba su oposición a un plan del asesor principal de Trump, Stephen Miller, para suspender el derecho de los inmigrantes a impugnar sus deportaciones ante los tribunales. El periódico también informa que el vicepresidente J.D. Vance presionó para que se invocara la ley de insurrección en enero, pocos días después de que agentes federales de inmigración en el estado de Minnesota mataran a disparos al enfermero de cuidados intensivos Alex Pretty. Estas revelaciones se basan en una serie de informes que los periodistas del The New York Times, Maggie Haberman y Jonathan Swan, incluyeron en su próximo libro titulado Cambio de régimen dentro de la presidencia imperial de Donald Trump. El Reino Unido prohibirá a los menores de 16 años acceder a las plataformas de redes sociales, incluidas Facebook, Instagram, TikTok, X y YouTube, para protegerlos de contenido dañino. El primer ministro británico, Keir Starmer, anunció el lunes las restricciones.
3: Esta medida hará una gran diferencia. Hará que nuestros niños y niñas estén más seguros. Hará que nuestros hijos e hijas sean más felices. Les dará más tiempo, mayor seguridad, más libertad para crecer, más oportunidades.
2: De este modo, el Reino Unido se une a Australia, que en 2025 se convirtió en el primer país del mundo en prohibir el acceso a las redes sociales a menores de 16 años. Mientras tanto, más de una decena de países, incluidos Francia y Dinamarca, están sopesando una legislación para restringir el acceso a los sitios web y aplicaciones de redes sociales para los menores de 16 años.

0: ver nuestra cobertura sobre Palestine Action. El pianista y músico de jazz sudafricano Abdullah Ibrahim ha fallecido a la edad de 91 años. Ibrahim, cuyos padres eran de ascendencia étnica mixta, nació en la década de 1930 en Ciudad del Cabo, Sudáfrica, e hizo su debut profesional bajo el nombre de Dollar Brand a los 15 años. A lo largo de varias décadas, Ibrahim produjo más de 70 discos. El trabajo más conocido de Ibrahim es Manenberg, un importante himno de resistencia contra el régimen del apartheid que fue grabado en 1974 y que, según se informa, inspiró a Nelson Mandela durante su largo encarcelamiento. En 1994, Ibrahim tocó en la ceremonia de investidura presidencial de Mandela cuando asumió como el primer presidente negro de Sudáfrica. Según se informa, Mandela se refería a Ibrahim como el Mozart de Sudáfrica.
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3: Saudos, bo día. Este martes na comarca da Coruña, Bergantiños, Terra, Soneira, Fisterra, mesma situación meteorolóxica. Presenza de nubes baixas agora pola mañá a partir do mediodía, alternancia de nubes e claros. Despois, cara noite, novamente presenza de nubes baixas mesturado tamén con algún apretema. As temperaturas máximas sen grandes cambios, unha temperatura máxima prevista na cidade da Coruña preto dos 21 graus. E todo isto con vento que soprará de compoñente norte. Saúdos desde Meteo Galicia con Seria Medio Ambiente e Cambio Climático. Saúdos, bo día. Este martes 16 de xuño, Galicia continuará con certa inestabilidade atmosférica. Será un día con presenza de pretemas, sobre todo no litoral norte, alternancia nubes e claros no resto. Conforme pasen as horas do día, a partir do mediodía, sobre todo en áreas de montaña do leste, medrarán nubes de evolución que deixarán chubascos de tipo trevoento. Todo isto con temperaturas máximas en ascenso. Agás no extremo norte, onde quedarán sen grandes cambios, 20-25 graus. No norte, no sur, 25-30 e por riba dos 30 no Miño de Ourense, tamén en Valdeorras, tamén en Verín. E todo isto con vento que soprará frouxo de compoñente norte con intervalos de moderado entre Fisterra e as Rías Baixas. Saúdos desde Meteo Galicia con Seria Medio Ambiente e Cambio Climático.
2: 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Más información en meteogalicia.gal.
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2: 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Mabel Rivera, actriz.
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1: Vale. Pero no hacía falta. También podías haber hecho tu propio programa escribiendo un correo a cuacfm@cuacfm.org.
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0: Violeta, ¿cómo estás?
1: Pues un poco cansada, pero bien.
0: Claro, ¿cómo no vas a estar cansada si no nos da la vida? Mira lo que nos escribe Adria. Dice, hola, soy Adria y me he hecho suscriptor vuestro. Productor, quiere decir. Llevaba tiempo queriendo hacerlo, procrastinando una buenísima decisión. Y al final he sido empujado por mi pareja, que es mucho mejor persona que yo y ha tomado la iniciativa.
1: Un clásico.
0: Muchas veces, entre el torbellino del trabajo, el descanso y la alienación de planes infinitos a los que nos arrolla esta cansina modernidad tardía, nos olvidamos de una cosa muy importante, reconocer el trabajo de quienes hacéis el mundo un poquito mejor. Porque me dais lo que necesito escuchar, no lo que me pide el cuerpo, porque me siento incómodo y reconfortado a la vez, porque asiento con la cabeza mientras os escucho, porque aplaudo, aprendo como persona y como profesional. Y porque sois muy finos con las preguntas, con el guión y con todas y cada una de las colaboradoras y entrevistadas que traéis. Sois como una fuente roja, brillante, en un mundo beige lleno de cafeterías de especialidad. ¡Qué bien definido! Gracias por todo.
1: ¡Qué bonito! Gracias, Adrián, por sacar tiempo para lo importante como es escucharnos y financiar Carne Cruda. Por favor, animaos los demás en carnecruda.es, porque además hoy vamos a hablar de eso.
0: Vamos a hablar de cómo lidiamos con la falta de tiempo.
2: Si tienes mucho tiempo libre, estás en peligro. Y es que los dichos populares no se equivocan. ¿Alguna vez has escuchado la ociosidad es la madre de todos los vicios? ¿Alguna vez te has observado haciendo nada? ¿Te has dado cuenta que empiezan a surgir pensamientos negativos e improductivos? Si dejas que pase el tiempo sin propósito, sin ninguna acción significativa, vas a empezar a divagar. Y cuando divagas, aparecen muchas veces preocupaciones inútiles.
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0: Nos pasamos media vida trabajando sin apenas tiempo para comer, dormir, enamorarse, disfrutar, desconectar.
1: Y todavía hay quien quiere legalizar la jornada semanal de 80 horas.
0: A punto de empezar las vacaciones de verano para miles de estudiantes, mientras millones de personas sueñan con olvidarse de fichar, queremos hablar justo de lo contrario.
1: Del dolce far niente, de no hacer nada, del goce de parar.
0: Y no solo parar en el trabajo.
1: También descansar de planes de viaje, de reuniones, de compromisos.
0: Dejar de estar y querer estar todo el tiempo en todas partes.
1: Disfrutar de ser inútiles e improductivas.
0: Porque, lo creáis o no, hay gente que no sabe que no sabemos parar.
1: ¿Qué es? Que somos incapaces de descansar sin sentirnos culpables.
0: Gente para la que la pereza de las vacaciones puede ser un agobio.
1: Hoy reivindicamos el goce de la vagancia, el placer de la holgazanería, el solaz de la indulgencia, la alegría de la ociosidad.
0: Hablamos del HOMO, la felicidad de no estar ni hacer.
1: De esa melancolía o desidia tan propia del verano a la que le canta Lana del Rey.

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0: Nos encanta, Sara Ribeiro. Crudos días, ¿cómo estás?
9: Crudos días, estoy como los días medio hecha ya con este calor que estamos viviendo en Madrid.
10: Sí, los días están ya al punto. ¿Tú cómo llevas el verano? ¿Eres de las que se pasan todo el año esperando a que llegue o de las que están deseando que vuelva septiembre y el fresquito?
9: Es que el verano tiene cosas buenas y cosas malas. A mí, por ejemplo, me gusta muchísimo volver a mi pueblo, volver a Galicia e irme a la playa, ir a orquestas disfrutonas. Y sobre todo me gusta mucho que los días sean largos, que es algo que en invierno me deprime un montón.
0: ¿Y las cosas malas?
9: Pues las cosas malas son no estar en Galicia, por ejemplo. Las cosas malas son cuando tienes que pasar parte de ese verano en una ciudad gobernada por gente terrible, que jamás hará nada útil para adaptar el espacio al cambio climático. Que ya no les pido ni que luchen contra él, porque sé que es demasiado para ellos. Solo les pido que hagan algo, lo mínimo, para que no nos achicharremos.
10: Sí, porque mucho hablar de playa, tumbonas, terrazas, piscinas, pero poco del calor insoportable en ciudades como esta en la que vivimos, Madrid, con una piscina pública por cada 140.000 habitantes. Y bueno, si os hablo de Córdoba, en fin, lloramos.
9: Y que además con lo que cobramos, pocos pueden permitirse vacaciones en playas paradisíacas de arena blanca. Así que el verano para muchas significa 2 meses de persianas bajadas y ventilador a tope.
0: Sara, no sé, me está dando la impresión de que estás un poquito quemada.
9: A mí me pedisteis que trajera un programa divertido, veraniego, pero es que...
10: fresco.
0: Es que no me sale.
9: A mí este tema me supera. Y además es que el dato de las piscinas me enfada cada vez que lo oigo, sí, porque yo estoy como loca,
0: claro,
9: en la app,
0: sí,
9: de Madrid Móvil intentando coger tickets y es peor que Bad Bunny prácticamente. Entonces eso me tiene de muy, muy, muy mal humor. Pero es verdad que es pura envidia. Porque otra parte mala del verano es ver cómo gente que el resto del año te habla de lo duro que es ser precaria, de repente empieza a subir una cantidad ingente de stories desde un curioso catamarán en curiosa Punta Cana.
11: ¿Por qué todas? ¿Todas? ¿Tenéis todas un barco?
0: Eso es.
11: ¿Por qué estáis todas en barcos? ¿Tenéis todas un barco? Es que yo jamás he estado ni cerca. O sea, no lo he tocado un barco, he estado en un puerto, pero no he tocado.
10: Sí, es verdad que todo el mundo de repente tiene barcos.
0: O tiene barcos o tienen amigos con barcos. Pero sí, ¿tenemos algún dato de qué hacemos realmente los españoles en nuestras vacaciones?
9: Por supuesto, la duda ofende. He abierto incluso la web del CIS porque yo sabéis que por este programa hago lo que haga falta.
0: Sí.
9: Mi primera duda ha sido, ¿nos gusta viajar realmente a los españoles? ¿O solo sentimos que todo el mundo viaja porque lo vemos en redes sociales?
0: Uh-huh.
9: Y la respuesta es sí, viajar es la forma de desconexión favorita de más del 65% de los españoles.
10: Claro, pero ¿qué viaje? Porque no es lo mismo irte a la playa que irte a Roma a patearte la entera sacándote fotos en cada monumento.
9: Pues hay un poco de todo. El 35% prefiere el turismo costero, tumbarse al sol, el 23% las visitas a ciudades con patrimonio cultural, los 35.000 pasos al día, y el 22% quiere irse de turismo rural a la naturaleza.
0: A mí todo me suena muy apetecible, sobre todo en este momento de fin de curso. ¿Y cuánto tiempo nos vamos de vacaciones? Porque a mí se me hacen muy cortas.
9: Pues el plazo más habitual es entre 1 y 2 semanas, que me parece bastante largo, y lo apruebo y lo apoyo, con el 32% de la gente.
10: Uh-huh.
9: Y después está la gente que se va solo una semana, que es el 26%.
10: Claro, casi 2 semanas ya da para empezar a desconectar un poco. ¿Y cuánto solemos gastar en ese periodo?
9: Pues según el señor CIS, los españoles se dejan de media por persona unos 1.200 euros en las vacaciones de verano.
0: Y si a alguien le parece una cifra muy loca, que recuerde que es una media, y ahí cuentan las personas que se van a su pueblo, como nuestra amiga Sara, y las personas que se van a Punta Cana, como los amigos de nuestra amiga Sara, con todo incluido.
9: Sí, y es importante dejar a un lado las comparaciones porque el verano es un gran momento para sentir que a todo el mundo le va mejor que a ti. Todo el mundo tiene más dinero, todo el mundo tiene más amigos, a todo el mundo le queda mejor el bañador. Pero este año vamos a cambiar eso. Vamos a descansar y vamos a ser unas absolutas inútiles que no hacen nada productivo.
12: Yo ya estoy cansada de ocultarlo, no quiero trabajar. Yo ya estoy cansada de ocultarlo, no quiero trabajar en nada, o sea, me viene mal el turno de mañana, de tarde, noche, partido, no quiero, porque es que encima si se pagará bien, pero tienes que echar ahí horas, pagan como el culo y encima luego eres un número que también te hacen así y te echan a la calle. Y luego le sumamos la más desmotivación de que vemos a los influs ganando una pasta por una colaboración, una publicidad, y que ves que son los únicos que se pueden comprar un piso y permitirse una vida así más elevada, y tú estás pringada en el trabajo que tengas de cualquier oficio, pringadísima, sin poder tener unos lujos de vida.
0: ¿Qué palabra más sabias, M del Mar 97?
9: es que es muy difícil hablar de vacaciones sin hablar del trabajo. Y preparando este guión me di cuenta de que el concepto de que te paguen por descansar es una de esas cosas que si no existieran y se propusieran ahora mismo, habría muchísima gente diciendo que es una absoluta locura y no nos lo podemos permitir.
0: Como con los parques infantiles,

0: bibliotecas o la sanidad pública.
1: Exacto. O algo que descubrí haciendo este guión, las playas. Porque resulta que en Italia el 90% sí. de la costa está privatizada.
0: Sí, señora.
1: Entonces es una absoluta locura.
2: Tenemos que respetar muchísimo a toda la gente que trabajó y sigue trabajando para que tengamos un mínimo derecho al descanso, por cierto.
1: Sí, y para reivindicar su valor y porque sé que os gusta mucho, vengo con un pequeño concurso a ver cuánto sabemos del tema.
2: Vale.
0: Otro concurso. ¿Tú has estudiado algo, Violeta?
2: Cero patatero. Espero que sea facilito.
1: Es facilito. Es verdad que os he quitado las respuestas del guión para que sea más divertido, pero son muy fáciles.
2: Venga.
1: Primero, vamos a hablar de la jornada de 8 horas, uh-huh. porque aunque hoy en día nos parezcan absolutamente demasiadas, fue un gran logro conseguir 8 horas de descanso y 8 horas para hacer lo que queramos, aunque en la práctica lo que queramos sea poner lavadoras y hacer tuppers.
2: Sí.
0: Sí, y tenemos que recordarlo porque hay países como la India en los que la jornada media es de 56 horas semanales.
1: Así que mientras luchamos para que esa cifra baje, empezamos el concurso. Javier, Violeta, ¿cuándo y dónde se consigue la jornada de 8 horas en España?
2: Uf, en España no lo sé. Yo sé que en Chicago fue en el la revuelta del High Market, pero en España
0: ven
2: me
0: ahí,
2: pillas.
0: Ven ahí. ¿La República?
1: Not really.
2: Me suena a Cataluña.
1: Te suena a Cataluña y te suena bien porque el primer acercamiento que tuvimos a esta jornada fue en 1919 en Barcelona con la canadiense.
2: Eso era.
1: Que hizo huelga para conseguirlo.
0: La huelga de la canadiense. De hecho, hemos hablado de ella en este programa. Se me olvidan las cosas. Sí, yo tengo una edad.
1: Se hablan de tantas cosas.
0: Claro.
1: Pero es verdad, para ser fieles a la realidad, uh-huh. que esto no se estableció y no se introdujo en la Constitución hasta 1973 con Felipe González, que ha envejecido increíblemente mal.
2: Sí. Que tiene un barco.
1: Pero
0: tiene un barco, está en Punta Cana.
1: Es verdad que como los catalanes para Rajoy, hizo cosas en su día.
0: Sí, hizo cosas en su día. Por consiguiente, hizo cosas.
1: Hizo cosas. Esta era fácil.
2: Vale.
1: Siguiente pregunta. ¿Cuándo nace el fin de semana, tal y como lo tenemos ahora?
0: Oh,
1: siendo
0: mama.
1: Habitual no trabajar ni sábados ni domingos.
0: No, esto me lo sé yo en la Biblia, el Génesis. Dios hizo el mundo en 7 días.
2: Pues, ¿y descansó el domingo?
0: Claro.
1: Un poquito. Un poquito.
0: Un poquito va por ahí, ¿no?
1: El primer acercamiento que tenemos es de 1904 con la ley del descanso dominical.
2: Claro. Todo vino por Dios.
1: Había que descansar los domingos porque así lo dijo Dios.
0: Claro, señor, el sábado.
1: Pero es verdad que fue habitual que se requiriera trabajar los sábados por la mañana hasta de nuevo Felipe González, 1983.
0: Pero vamos a reivindicar a Felipe en este programa. ¿Qué está
2: ha
0: pasando?
2: ¿Qué ha hecho Felipe González por nosotros?
1: Yo no quiero hacer apología de señores.
0: Pero bueno, sí. A ver.
2: La realidad es la realidad.
0: Había tantas cosas que hacer y a él fue el primero
2: que
0: le tocó.
2: Eso fue como un check que ya tenía que hacer.
1: Alguien tenía que hacerla.
0: Alguien tenía que hacerlo y estaba ahí.
1: Vale, la siguiente, sí, confirmo, la siguiente no tiene que ver con Felipe González.
2: Gracias.
1: Os quiero preguntar por algo que a priori vais a decir, esto no tiene nada que ver con las vacaciones, pero son las bajas médicas, porque es un tema muy importante relativo al derecho al descanso, y sobre todo porque sospecho, no sé por qué, que hay últimamente gente que estaría encantada cargándoselas.
0: Sí, hay mucha gente que está encantada de cargárselas.
3: Ahora, si alguien se da de baja, ni siquiera sabes por qué se da de baja. Tengo una de baja desde hace 5 meses. Ahí estaba en Instagram subiendo historias en la playa, haciéndose las uñas, perfecto, maravilloso. Y yo y el resto de sus compañeros partiéndose el culo a trabajar. Entonces yo digo, ¿realmente en qué mundo vivimos? ¿En un mundo en el que si trabajas y te fuerzas te critican?
4: Está muy complicado.
3: ¿No?
2: Ay, está muy complicado, la verdad. Y justo estos días la patronal está diciendo que hay demasiadas bajas, pero la palma se la ha llevado su presidente, el presidente de la COE, en Castilla-La Mancha.
5: Ahora tenemos una baja no porque la empresa le haya maltratado. No. Tenemos una baja porque la ha dejado la novia. Así de claro.
0: Así de claro, claro que sí. Los jóvenes son memos por cogerse la baja cuando les deja el novio o la novia, pero los explotadores que torturan a sus trabajadores están perfectamente bajo control.
1: Pero y además esa normalización de... No es que la empresa te haya maltratado, como si fuera habitual que la empresa te maltratara.
2: Da gracias,
1: el único motivo para cogerte una baja. Bueno, pues os pregunto, ¿en qué momento nacen las bajas médicas en España?
2: Vale, antes de Felipe, ¿entiendo?
1: Sí.
2: Vale, y después que Franco. No.
1: Pasa pues, una cosa que es que tengo un dato a medias. Porque no tengo el dato oficial.
0: No has hecho tu trabajo.
1: No, no he hecho mi trabajo. Pero porque me pareció muy interesante el dato de cuándo se iniciaron. No tengo el dato de cuándo se establecieron. Me atrevería, me arriesgaría a decir que probablemente con Felipe González. Pero no le quiero dar ese gol. Lo interesante es que la primera vez que se habló de bajas médicas, no se habló como tal de estoy triste porque me ha dejado mi novio, como critica valientemente el señor de la COE, sino de los accidentes de trabajo. Entonces, la primera vez que se tienen en cuenta los accidentes de trabajo es en 1900, cuando se obliga a indemnizar y dar asistencia a los trabajadores.
2: Ajá.
1: Pero es verdad que este es solo el germen de las bajas médicas que...

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1: A 15 días libres bueno, al año. ¿Eh? Así que, por favor, imaginaos a las madres de 1918 diciéndole, ¿ves cómo tenías que sacarte una plaza y dejarte de tonterías? Pues esto ya está desde principios de
2: 1900. O quejáis de vídeo, le decía a esa madre.
3: ¡Viva la República! Bueno, muy hemos terminado. Bien.
1: Sí, lo habéis hecho un poco mal, la
2: sí,
1: verdad.
2: La verdad que
3: yo
2: sí.
3: Fatal, la verdad.
1: Pero yo también no tenía el dato de las bajas, entonces creo que todos hemos suspendido.
3: No, pero está bien todo esto que nos acabas de enseñar
1: sí,
3: a través de este
1: y no momento. Pasa nada, porque me he traído una persona, como siempre, mucho más lista que yo, que nos puede ayudar con esto.
4: ¡No voy! ¡Se acabó la historia! ¡Me quedo en mi casa! ¿Qué es lo que quiero hacer? ¡Quedarme en mi casa!
1: No es Chelo García Cortés, ojalá porque sería el sueño de mi vida, pero es una persona a la que le tengo el mismo cariño. Y este audio me venía perfecto para presentarle. Tenemos en directo desde Viena, que suena muy, muy, muy elegante, sí, por videoconferencia, a Juan Evaristo Valls-Boix. Además de ensayista, filósofo y profesor en la Complutense, es autor de Homo, la alegría de perderte cosas. Un ensayo publicado por Anagrama, en el que se reivindica la importancia de luchar contra la presión por ser productivo y estar en todos lados y hacerlo todo.
5: En una sociedad que pide a sus ciudadanos lo máximo mientras los priva de lo mínimo, vivir pasa por decir no. Opuesto al FOMO, el HOMO es la alegría de perderse cosas, la rebelión ante los imperativos del goce total, un canto a la libertad entendida como holganza y holgura. Huérfanos de horizontes utópicos comunes, los que dicen no solo pueden reunirse bajo un nuevo vínculo. Comparten el cansancio de este mundo y el deseo de volverlo habitable aquí y ahora. Así, el HOMO no es resignación, es reorientación del deseo, contra el vicio de ganar, el gusto de perder.
3: Pues no sé si sabes, Sara, que llevamos casi un año intentando hacer esta entrevista.
1: Es que tenía que venir yo, de verdad.
3: Sí, y la has traído tú, porque nosotros lo hemos intentado, incluso la hemos cerrado en una ocasión, pero no pudo ser porque, oh sorpresa, no nos da la vida. No nos da la vida de noticias, de zapateros y de fines del mundo.
1: Bueno, debo decir que yo he traído a Juan Evaristo porque le conocí trabajando en otra cosa también.
3: Ah, amiga, ah, amiga. Entonces... Juan Evaristo, crudos días.
6: Hola, ¿qué tal? Buenos días.
3: Por fin podemos decirlo.
6: Por fin.
3: ¿Cómo se define exactamente el HOMO? ¿Es la única evolución posible del FOMO?
6: Pues yo lo defino, bueno, las siglas responden a The Joy of Missing Out. Yo lo traduzco libremente como el gusto de perder. Y yo creo que, bueno, justamente es una reorientación del deseo, ¿no? Es tener un ideal de vida buena que pasa por poner en el centro la tranquilidad y el descanso en lugar de formas de excitación, superación, planes y proyectos, ¿no? Y creo que es una evolución muy comprensible de una racha política de sistemática austerización y de una exigencia cada vez mayor de trabajar, de necesitar trabajar en muchas cosas y pretender que nos guste y nos entusiasme, ¿no?
3: Te pillamos en Viena. No sé si eso quiere decir que tienes más FOMO que HOMO. ¿Tú en qué momento decidiste que tenías que parar?
6: Bueno, estoy en Viena por trabajo, que conste.
3: Por eso.
6: Que conste. Pero yo creo que a mí, como a mucha gente, la pandemia me sentó bastante, bastante mal. Tenía tres trabajos, intentaron echarme de dos, en uno lo consiguieron, en otro no. Y bueno, yo soy profesor universitario, mi trabajo es por antonomasia, uno de esos trabajos vocacionales, ¿verdad? Uh-huh. Y fue en ese momento de pandemia donde yo tenía que seguir haciendo clases online, pero apenas llegaba a fin de mes, no podía ver mis amigos, estaba lejos de todas las personas que apreciaba, donde algo de esa supuesta vocación, de esa supuesta implicación total y apasionada en tu trabajo, algo de ese vínculo afectivo se rompió, justamente porque, y es una cosa que igual me pasó a mí, a tantísima gente, bueno, te das cuenta de que la vida así, centrada en el trabajo y privada de todo lo demás, sí, es que no valía la pena, no tenía ningún sabor ni ningún sentido, ¿no? Entonces ahí hubo una distancia fuerte, un desenamoramiento del trabajo, y creo que eso fue para mí esencial, aunque sigo teniendo el mal del ímpetu, para poner mucha distancia, ¿no? Y cuidarme de trabajar sin parar o de creer que trabajaba para mí mismo cuando en realidad no
3: era así.
1: Me gusta mucho el concepto del mal del ímpetu, como si fueras una señora victoriana.
3: A ver, que está en Viena.
2: Sí, claro, sí, no, ha sido poseído.
6: No, pero esto del mal del ímpetu es un cuento muy bonito de Goncharov, que es el autor de Oblomov, y es un cuento del siglo XIX que habla de una familia que justamente no puede parar de hacer cosas hasta que se muere de extenuación por ahí.
1: Qué bonito, qué fuerte.
6: Y por eso lo decía el mal del ímpetu, es justamente no poder parar de hacer cosas.
3: Nosotros somos más del spleen.
1: Lo voy a reciclar. Yo te quería preguntar, porque hablamos del trabajo, pero también creo que una parte importante del homo es lo que no consideramos trabajo, pero que acaba siéndolo. Esa necesidad de estar en eventos culturales, de estar en todos lados, de hacerte amiga de todo el mundo, de trabajar en tus proyectos, que como son tus proyectos parece que no es trabajo. Esa parte, ¿te cuesta más o menos? ¿Es tan difícil para ti distanciarte de ella como distanciarte del trabajo?
6: No, esa es la parte más tramposa y más venenosa, ¿no? Yo creo que tanto el FOMO como el HOMO, que son como dos elaboraciones de la pérdida, señalan de alguna forma que nos situamos en un mundo en el que el ámbito personal y el profesional están totalmente indistinguidos y en que el trabajo está perfectamente implicado en las cosas que hacemos por gusto y por deseo y al revés, ¿no? El gusto y el deseo tiene que estar siempre reconducido al trabajo y al consumo. Entonces, sí, claro, todos nuestros planes sociales siempre tienen una doblez como ya sabemos, ¿no? Como hacer contactos, estar conectadas, acumular experiencias, relaciones, likes, etcétera, ¿no? Y hay veces que se hace difícil porque, bueno, hay una incipiente oportunidad laboral o una oportunidad de validación social que perdemos y que quizá necesitemos, ¿no? Entonces, bueno, a mí estas cosas, confieso que me cuestan muchísimo. Yo soy el primero enfermo, salvaje de FOMO y de mal del ímpetu, así en Viena digo. Pero creo que es importante decir que no, escuchar lo que uno quiere hacer, ser consciente de lo que puede y lo que no puede hacer, porque yo creo que esto del FOMO y el HOMO ha de llevarnos más bien a la idea de si podemos o no parar y cómo eso se habilita materialmente. Pero creo que hay que normalizar, por así decir, responder la peña, mira, no llego, estoy cansado.
7: La cara B de todo esto es perder la capacidad de aburrirnos. ¿Por qué es importante saber hacerlo?
6: Bueno, muy habitualmente se dice que el aburrimiento es bueno porque fomenta la creatividad, ¿no? Que es como que te vuelve a meter en el mundo empresarial donde hay que ser creativo y auténtico y original. Bueno,
7: sí, la verdad que vaya trampa.
6: Es una trampa muy grande. Yo creo que el tiempo ocioso, que a veces se puede llamar aburrido, es importante porque, en un sentido, si queréis, así filosófico, más pedantón, pero que cualquiera puede llevar a cabo, es el tiempo de la diferencia, es el tiempo de la alternativa. O sea, es el tiempo donde podemos tomar otro camino, donde podemos preguntarnos si las cosas pueden ser de otro modo. La holgura es, en definitiva, el momento de la conciencia crítica. Y es el momento también donde podemos escuchar a nuestro cuerpo y a nuestras camaradas, ¿no? ¿Cuántas veces, nada más llegar a las vacaciones, nos ponemos enfermos, ¿no? Porque justamente es ahí donde podemos tener una relación de escucha y, como se dice, podemos permitirnos soltar todo ese estrés que necesitamos para ser productivas, ¿no? Entonces, el tiempo ocioso, que es un lujo hoy, lamentablemente, me parece indispensable justamente porque es un tiempo de conciencia crítica y de la conciencia efectiva de lo cansadas que estamos como una forma de conciencia crítica, ¿no? De pensar si las cosas pueden ser de otra forma porque así no tienen demasiado sentido, ¿no?
3: Has hablado de ociosidad y ahora hay que distinguirla del ocio porque el ocio se ha convertido también en una actividad.
6: Bueno, claro, este es el gran problema, ¿no? Que cualquier cosa que entendemos por ociosidad, por tiempo de improvisación, por tiempo holgado y vacío, se ha reducido a lo que conocemos como la industria del wellness, la industria del ocio. Y aquí se muestra muy bien justamente cómo la lógica del capital ha llegado a toda una serie de dimensiones de nuestra vida que antes no eran necesariamente económicas, ¿no? Y cómo nos comportamos o venimos entendiendo que la vida buena pasa por comportarse todo el tiempo como una suerte de inversor afectivo, ¿no? Es decir, invertimos nuestras cantidades de deseo, atención y energía y esperamos tener un rédito para acumular una experiencia, para acumular un placer y para plasmar eso en unas fotos, ¿no? Entonces, hay algo muy perturbador del ocio que aparece presentado, sobre todo quizá para las que vivimos en grandes ciudades, también como una agenda, como tiempo que aprovechar, como capital que invertir, ¿no? Y eso es muy perturbador. Digamos que todas las tecnologías capitalistas saben hacerlo muy bien, saben tentarnos, seducirnos, reconducir nuestro deseo al consumo, pero justamente es la gran trampa para impedir que haya un vínculo con el otro genuino, un momento de escucha y atención y de conciencia crítica, ¿no?
3: Sí, es que realmente no sabemos no hacer nada.
8: No hay una cosa más del verano que aburrirse como una ostra. Cuando pienso en el verano, vienen a mi cabeza la parra, la alberca, la tapia, la silla de plástico, un hule desgastado y una vereda infinita que desaparece más allá de donde llega la vista.
7: Esto era un vídeo con imágenes muy bonitas de alberca y de casas de campo que colgaba mala cara ayer o antes de ayer. Y hablando de ese concepto de aburrirse, puramente aburrirse, no sé si tú a veces crees que a veces se confunde el descanso con la apatía o incluso con cuadros de depresión. Y hablamos de conceptos como el bed rooting o pudrirse en la cama.
6: Sí, yo creo que el concepto y las gloriosas prácticas del descanso están como muy mal comprendidas, ¿no? Creo que, de un lado, clásicamente, incluso en la divina legislación que ha explicado Sara con mucho acierto, el descanso se entiende siempre como parte del ciclo del trabajo, es decir, como reproducción de la fuerza de trabajo, como descanso necesario. Entonces, ahí hay como una trampa, de alguna forma, porque nuestra noche, por así decir, o nuestras vacaciones, pertenece a aquel que necesita que nos recuperemos, ¿verdad? Claro. De un lado, y de otro lado, en efecto, el descanso se entiende muy habitualmente, eso nos pasa a todas, como tiempo de consumo, ¿no? Es decir, descansar quiere decir, pues bueno, hacer bed rotting, ¿no? Seguir conectado de alguna forma, seguir generando información, datos, seguir, bueno, consumiendo en suma, ¿no? Y es difícil, se hace cada vez más difícil una experiencia en nuestro imaginario, de un lado, de un descanso libre, un momento de divagación, de pensar, de relajo, de escuchar al otro, de contemplar. Y además del descanso entendido en un sentido como colectivo, ¿no? Creo que en nuestra sociedad entendemos demasiado el descanso como algo privado del hogar o privatizado del consumo. Y creo que el gran desafío es entender que el descanso siempre se sostiene en una estructura de otros trabajando y de otros procurando nuestro descanso. Y que en ese sentido el descanso siempre es algo público que ha de organizarse políticamente, que solo colectivamente, solo compartiendo el descanso puede realmente quizá disfrutarse, ¿no? Entonces, ya digo, entre el descanso como recuperación de la fuerza de trabajo y el descanso como reinserción en el consumo, me interesa este otro descanso más gustoso, más feliz, claro, y también más político.
3: Sí, porque si no, no hay escapatoria.
1: Una performance en la Puerta del Sol con 100 personas echándose la siesta a la vez.
3: Bueno, ya empieza a haber performance en el trabajo de gente que se ha echado la siesta colectivamente.
7: Sí. A ver, podemos aprovechar y hacerla delante del Ministerio de Vivienda, a ver si así se unen dos causas, descansar y
1: a
7: tener
1: si
7: casa.
1: Se convierte en una acampada de repente. Sí. Yo doy una idea así loca. No, a mí me gustaría introducir un pequeño momento reflexivo de Junior Healy, que sé que todo el mundo aquí sabe quién yo lo sé, pero por si acaso yo lo explico por si alguien un poco perdido. Es un muy conocido streamer y comentarista de cultural de referencia de buena parte de la generación Z modernilla. Y en este vídeo... Sí, es que es verdad. Era muy amigo de Soy una pringada, después tuvieron bronca. Eso es un tema que puedo dedicar un programa entero si queréis. Cuando
3: venga,
1: queráis.
3: Otro día.
7: Vale.
1: Pero me gusta mucho este vídeo y me recuerda mucho a Juan Evaristo porque él dice que quiere ser viento tibio sobre el mar.
9: ¿Quién pudiera no ser nada? Rollo, no quiero ser nada. No quiero tener aspiraciones, ni motivaciones, ni conseguir nada, ni hacer nada, ni currarme nada. No quiero ser nada. Quiero ser viento tibio sobre el mar.
3: Wow. Qué poesía, ¿eh?
1: ¿Quién no quiere ser viento tibio sobre el mar?
7: Dicho así.
3: ¿Se puede descansar sin sentirlo como un fracaso, Juan Evaristo?
6: Bueno, en nuestra cultura hoy en día yo creo que es muy, muy difícil, ¿no? Precisamente porque es una cultura del éxito y porque, de algún sentido, el éxito se convierte como en el valor de los valores, ¿no? Si hemos triunfado es que lo hemos hecho bien, es que nos hemos portado bien, ¿no? Creo, de un lado, que eso nos convierte en unos cínicos, porque es el éxito a cualquier precio y es un problema. Y creo que, del otro lado, hace que, si no estamos haciendo algo o performando que hacemos algo, que tenemos proyectos, que estamos muy ocupados, etcétera, bueno, como que entendemos que no tenemos valor social, que vamos a perder el reconocimiento social, ¿no? Y es ahí donde el fracaso está festivamente extendido, porque ante el paradigma del éxito, que siempre dice más, nadie nunca es suficiente, nadie que tenga un cuerpo es nunca suficiente, y esa es la trampa, digamos. Y esa sensación de fracaso o de culpa por no estar trabajando más o disfrutando más o creciendo más es interesante porque actúa como un motivador, ¿no? Como que vuelve a reinsertarnos en la circulación, en el mercado del consumo, allí donde queremos salir, ¿no?
3: Vale, Juan Evaristo, entonces, ¿qué hacemos? ¿Cómo practicamos el HOMO de manera, no iba a decir proactiva, no, de manera tranquila, pausada y perezosa?
6: Muy buena. Bueno, yo diría dos cosas. La primera, que me parece fundamental, el HOMO hay que poder practicarlo. Y ese poder es una cuestión material, ¿no?
7: Claro.
6: No todo el mundo puede, como explicaba muy bien Sara, irse de vacaciones o dejar o trabajar menos o dejar alguno de sus trabajos, etcétera. Entonces, creo que es importante, digamos, articular un programa político, voy a decirlo así, que garantice las condiciones materiales mínimas para una redistribución del descanso y de la pereza, para que todo el mundo pueda tener realmente el descanso necesario que le permite volver a trabajar y el descanso holgado, libre, que le permite que su vida sea gustosa y tenga sentido, ¿no? Entonces, de un lado es esto, ¿no? Yo creo que es una cuestión de infraestructuras urbanas, de legislación, de financiación del tiempo holgado, de habilitación de espacios y tiempos donde poder estar sin hacer nada para que se pueda practicar el HOMO. Porque si no, esto de hacer el HOMO, renunciar, se convierte en un imperativo más, ¿no? Digo, no tenía bastante imperativos con ir al concierto de Bad Bunny y ver al Papa, como que además tengo que calar y hacer réplicas, ¿no? Otro imperativo, ¿no? Eso de un lado. Y de otro lado, yo creo que hay algo muy importante que creo que en los últimos años la sociedad en general estamos, creo que estamos haciendo bien, y es básicamente escuchar el malestar. Creo que el neoliberalismo nos promete una vida superlativa y muy buena, pero en realidad lo que nos da es malestar. Nos da burnout, nos da depresión, nos da estrés, nos da insomnio. Entonces creo que esta escucha del malestar y esta colectivización de la escucha del malestar, este compartir lo mal y lo cansadas que estamos, hace que el malestar se convierta en una condición estructural y no solo en una tara mía o en una debilidad mía.
3: Yeah.
6: Y es desde esta colectividad que entendemos que justamente el sistema neoliberal no es ni el más deseable, ni el mejor, ni el más racional, ¿no? Creo que esa escucha del malestar creo que nos puede llevar a una forma de renuncia organizada y colectiva.
3: Colectivizar, amigas, y esto ya estaba dicho y lo resume muy bien Juan Evaristo. Muchísimas gracias por este ratazo. Practicaremos el HOMO.
7: Inventimos, en verdad.
3: Bueno, intentaremos practicar el HOMO y sobre todo recomendamos leer la obra de Juan Evaristo Valls, HOMO, y la otra obra de referencia por la que nosotros queríamos invitarle la primera vez, que es ese éxito que ha sido El derecho a las cosas bellas, del que hablaremos otro día, con calma, sin prisa.
6: Claro que sí, cuando queráis.
3: Un abrazo muy fuerte, Juan Evaristo.
7: Chao.
6: Un gustazo, mil gracias. Adiós.
1: Adiós, adiós. Os lo vuelvo a traer yo si hace falta.
7: Sí. ¿No?
3: Hombre, por favor.
7: Gracias.
1: Yo os medio con la gente. Y para seguir hablando de nadear y sobre todo de veranear, porque aquí es cuando viene la parte un poco más fresquita y un poco menos bajonera, que yo sé que a veces me cuesta ser optimista, pero lo intento.
3: Venga, dale.
1: He traído una persona que habla del verano de una forma muy, muy, muy bonita y lo hemos traído directamente desde Murcia.
3: ¡Oh!
10: Provengo de una estirpe de veraneantes humildes. Mi madre guardaba fotografías de uno de mis abuelos pescando desde un bote en Santa Pola. Tiene 20 años y en casi todos los retratos aparece en bañador, feliz con su caña y sus cebos, o leyendo tranquilo bajo un toldo. Es 1994 y lo que se ve de fondo no son grandes edificios, sino laúdes de aparejo latino, la embarcación tradicional de esa parte del Mediterráneo.
1: Quien escribe esto tan bonito, por si alguien no lo conoce todavía, es Enrique Rey. Es madrileño, pero lleva 7 años viviendo en Murcia, desde donde escribe para medios como El País, Yotdown o Mercurio, y también coordina la escuela de velas Socaire. Y si está lejos de su querido Mar Menor es porque está de promo, porque es autor de El Melón con Jamón, una crónica sentimental al sol que habla de la ilusión y la melancolía del verano, publicado por Planeta de Libros.
3: Ay, por fin vamos a hablar de la Dolce Vita y del Dolce Farniente.
7: Del tibio, ¿cómo
3: del
7: era?
3: Tibio, del viento tibio sobre el mar. Enrique, crudos días, ¿cómo estás?
11: ¿Qué tal? Crudos días. Pues nada, muy ilusionado de estar aquí con vosotros.
3: Más nosotras porque teníamos muchas ganas de hablar de tu melón con jamón. ¿Por qué elegiste melón con jamón? ¿Por qué no gazpacho, sandía o marineras?
11: Bueno, es un título que tiene algo del verano porque el melón con jamón son dos cosas que aparentemente no pegan y sin embargo luego hacen una combinación resultona.
7: Total.
3: Que es un poco lo que pasa en el verano, combinaciones resultonas. Tú cambiaste tu Madrid natal por Murcia y su mar. ¿Por qué? ¿Eres un hombre que busca el eterno descanso del verano?
11: Pues estaba escuchando a Lana del Rey y pensé que ella, que también es del este de Estados Unidos, bueno, yo no soy del este de Estados Unidos, pero...
7: Estás en el este de España.
3: Pero estás en el este
11: de algún modo, yéndose hacia California, persiguió el verano. Uh-huh. Y yo un poco conocí a una chica de Murcia, también ya me gustaba mucho el mar y demás, y caí preso de este espejismo que es el verano, o por lo menos el mar.
3: Uh-huh. En tu libro hablas mucho de una España disfrutona que vive la época estival, todo lo que puede dentro de sus posibilidades. ¿Cómo describirías el verano típico español de tu infancia y cómo crees que ha cambiado ese verano desde que eras pequeño hasta ahora?
11: Pues yo empecé a escribir el libro relacionándolo con lo que decía Juan Evaristo, porque me di cuenta de que el tiempo lento del verano estaba desapareciendo. Desaparecía este tiempo viscoso de las siestas, las chicharras, de las tardes que se alargan.
3: Es verdad.
11: Y de alguna manera esa temporalidad es la que da valor al verano, porque el verano siempre es una promesa incumplida. Siempre esperamos que el verano de nuestra vida sea el siguiente. Si perdemos ese aburrimiento veraniego, ya no hay promesa incumplida y ya tampoco hay ilusión por el siguiente verano.
7: No puedo escuchar hablar de verano sin recordar una anécdota. En mi casa, estos veranos horribles en los que se hacen las siestas muy largas, sobre todo en el sur.
3: Pero porque horrible.
7: Padres que quieren dormir la siesta y te dicen, no molestéis. Yo recuerdo a mi hermana, que era más pequeña que yo, en un momento dado de la siesta, ya muy avanzada la siesta, ir por el pasillo, esto en un piso, porque claro, no era una casa, y se la escuchaba decir... ¡No sé qué hacer! ¡No sé qué hacer!
12: Pobriña, aburridísima.
7: Pero seguro que de ahí nacieron muchas ideas creativas en su cabeza.
3: También puede provocar un cierto pesar, una angustia, ¿no?
7: Mira, me acuerdo con mucho cariño. Yo creo que...
3: A mí me encantaba esas horas eternas, además en pueblos andaluces, yo en mi caso que pasábamos por el de mis padres.
7: Que parecíamos topos.
3: Bueno, claro, que es que no se podía salir hasta las 8 o 9 de la tarde, entonces ahí había unas siestas larguísimas. A la fresca.
12: Yo, claro, yo siento que he vivido un verano distinto porque, claro, no hacía mucho calor.
3: Claro, que eres gallega.
12: O sea, yo performaba verano, pero no empatizo nada con lo que decís de no poder salir a la calle. Para nosotros meternos a la piscina era algo para lo que había que mentalizarse porque pasabas frío. O sea, yo recuerdo pasar frío en el verano. Pero igualmente también eran muy interesantes estas horas larguísimas, eternas. Esa también un poco libertad al margen de los adultos. De repente podías explorar, podías tener aventuras. A día de hoy, ¿cómo ha cambiado eso?
11: Pues justo también Ana María Matute, me estoy acordando, que habla en un librito pequeño que se llama El Río, de que los adultos expulsan a la hora de la siesta a los niños de las casas y entonces es cuando les suceden las cosas, para que no molesten y para que se hagan brechas por ahí o se partan la pierna. Y no sé yo si está desapareciendo esto y si además queremos acumular experiencias veraniegas a toda costa, si esos aprendizajes van a poder volver a producirse.
3: ¿Tú crees que se está perdiendo la magia del verano?
11: Bueno, yo creo que la magia del verano sigue viva como mito o como espejismo, porque la publicidad sigue reproduciéndola, seguimos viendo películas veraniegas. Además, ahora mismo, mientras estamos aquí en Bruselas o en Ámsterdam, hay un fontanero soñando con la luz del Mediterráneo. Uh-huh. Entonces, la magia del verano sigue viva, pero de alguna manera reproducida de una manera un poco artificial.
3: Sí, de hecho hablas de la gente que sostiene el verano, en concreto las personas explotadas, trabajando en hostelerías. Ana Geranios tiene una cita en su libro Verano sin vacaciones, las hijas de la Costa del Sol, que lo expresa muy bien.
13: Lo aceptamos todo, como si fuera normal, como si no fuera una aberración para la vida que toda generación, o casi, deba someterse a las necesidades del turismo sin capacidad de elección ni construcción, más allá del servilismo.
12: Yo te quiero preguntar, ¿se puede viajar y vivir un verano perfecto y al mismo tiempo ser consciente de los peligros que genera el turismo masivo para los trabajadores, la población local e incluso el medio ambiente?
11: Pues es muy complicado, porque también Ana Pacheco, en Estuve aquí y me acordé de nosotros...
3: Gran libro.
11: Pues, sí, cuenta cómo los trabajadores de la hostelería luego se sienten fatal cuando son ellos los que descansan y van a los hoteles.
12: Sí.
11: Y esto es algo que además ya aparece en una película de los 60 que se llama La piel quemada, aparece también en Todo bajo el sol, de Ana Peñas, uh-huh. Y al final es complicado cuando uno está sufriendo ese desgaste que provoca el verano, cuando se te desgastan las articulaciones y te quedas como una silla bajo el sol, de estas que pierden el color. Sí. Cuando es complicado ser luego tú capaz de disfrutar y de imponer a los otros, aunque sea como consumidor, claro, pues las condiciones que a ti te han fastidiado.
7: Y ahora que parece que estamos más ocupados y explotados que nunca, todo esto que estamos comentando hoy, ¿tú dirías que vivimos más o menos el verano? Porque parecería que más porque hacemos más cosas, pero no sé, ¿qué piensas tú?
11: Pues una de las ideas con las que empecé el libro y que me sirvió un poco para venderlo fue esta idea paradoja, por esa manía de pensar un poco por pares o por binomios, esta paradoja de que el verano a medida que se extiende también desaparece o se vuelve más inaccesible. Cada vez el verano dura más en el tiempo, en Instagram siempre es verano y sin embargo para las mayorías cada vez resulta más inaccesible el tiempo de vacaciones.
3: Pues para seguir ahondando en qué significa vacacionar y disfrutar como forma de vida, queremos sumar a la mesa a una reina del buen vivir, a una disfrutona.
14: Ese es el momento exacto en el que pienso, ¿qué hago viviendo en Madrid? Vale, no, mi vida en Madrid es maravillosa, pero ¿y lo necesario que es parar un poquito de vez en cuando? Pero parar de verdad.
12: Me hace muchísima ilusión dar la bienvenida al programa a mi queridísima Alvanta San Román, porque si vosotros habéis intentado traer más veces a Juan Evaristo, yo he intentado traer más veces a Alvanta y...
3: ¿Qué pasa? ¿Estaba muy ocupada? No le daba la vida.
12: Se me hizo bola a mí cosas que ya hablaremos fuera de guión. Tampoco hace falta ahondar aquí en todo.
7: No hace falta lugar.
12: Pero me hace muchísima ilusión presentarla como actriz, escritora, podcaster, creadora de contenido imparable y, sobre todo, a mis ojos, y el motivo por el que está aquí, una auténtica disfrutona.
3: Y tiene dos cosas increíbles. Un nombre muy llamativo y también unos anillos espectaculares.
7: Por favor. Muy disfrutones mis anillos también, ¿verdad? Y un sonido disfrutón, dice que gusta en la radio.
12: Muy veraniegos.
15: Un poco ASMR, chicos. Sí. Muchísimas gracias por invitarme. Estoy por muy venir. Feliz, de verdad, de estar aquí. Me hace un montón
3: bueno,
15: de ilusión.
3: Hoy cumplimos muchos sueños. Años y sí, muchas ilusiones. Aquí queríamos traer a mucha gente y por fin ha venido.
12: Feliz Navidad.
3: Feliz Navidad, no, feliz verano. ¿Qué haces tú para descansar, Alvanta?
15: Pues desconectar absolutamente de todo, o al menos lo intento. Yo estoy intentando recuperar mucho esas cosas que estoy muy de acuerdo, jugábamos de pequeños, hacíamos yo desde hace unos años. Por ejemplo, mi juego favorito del mundo es el parchís. Uh-huh. Recomiendo muchísimo. Wow. Ni Catán, ni Monopoly, nada de mierdas
3: parchís.
15: Capitalistas.
7: Buena mierda el parchís, ¿eh?
3: Buena mucho, mierda el parchís.
7: Muchas bueno, partidas mierda. Largas con mi abuela en las fiestas de verano. Sí,
15: sí, el parchís, sí. Hacer autodefinidos, todo este tipo de cosas que de alguna manera nos hacen estar conectados a otras cosas que no sea primero las pantallitas y segundo el trabajo asalariado que yo se acabó.
3: O sea, esa imagen que acaba de traer de mi madre haciendo crucigramas en la playa.
12: Pero es que te iba a decir, fuera bromas, tengo un montón de amigos completamente viciados a los autodefinidos que se compran por 60 céntimos un cuadernillito.
3: Bueno, es que eso...
12: No paro de verlo.
3: En los puestecillos de playa y todo eso siempre su buen...
7: Nunca morirá.
3: Amigos, cuadernillo de
12: autodefinidos. En el metro, en vez de meterse claro. A Instagram, estás con los autodefinidos.
15: Hay que reivindicar esto, porque si no siento... Yo estoy muy preocupada realmente por esta crisis de la atención que estamos teniendo. Ahora uh-huh. Los estudios dicen que la gente joven no se puede concentrar más de 8 segundos seguidos en algo. Uh-huh. Entonces, creo que de alguna manera necesitamos conectar con estas cosas.
3: Claro, pero ¿cómo desconectar de todo? Porque no es fácil. Precisamente dejar el móvil a un lado, que no te entre ansiedad por todo eso, que no estés pensando, tendría que estar haciendo no sé qué, ir a no sé dónde, me han ofrecido un concierto, ¿cómo me voy a quedar aquí? Estoy tirado, sin hacer nada.
15: Pues yo creo que empezando también en casa con pequeñas cosas. Yo antes era incapaz, por ejemplo, de ver una serie sin estar con el móvil cerca por si vibraba. Yo ahora mismo me veo una película, lo que dura la película, lo que dure la serie, mi móvil está en otra habitación y eso de alguna manera empezamos a desintoxicarnos porque creo que es algo que de verdad se ha metido tanto en nuestra vida que el teléfono es una extensión de nosotros sí. mismos. Y eso te hace no poder descansar mentalmente uh-huh. porque siempre estás pendiente de... No, es también la promesa que no llega, un poco como el verano. Sí. ¿Qué WhatsApps me van a llegar? ¿Qué cosas me estoy perdiendo? Esto que habláis del FOMO. Entonces hay que conectar más con la vida.
7: O sea, tú recomiendas un poco de disciplina para sacarnos
15: ser esa disciplinado
7: droga.
15: Con el parchís.
7: Vale, ¿y cómo sería tu verano ideal?
15: Uf, un verano ideal, tocándome la tota a más no poder.
3: Buena expresión para definir este programa, tocarse la tota.
15: Sí, yo creo que ahora estamos en un momento tan hiperconectados también en el trabajo que aunque queramos descansar, especialmente los que de alguna manera nos dedicamos a las redes sociales, es como que nunca acabas de descansar del todo. Entonces lo más importante realmente creo que es descansar mentalmente, porque no es que seamos una generación que hace muchas cosas que también, sino que realmente nunca dejamos de hacerlas. Claro. Siempre hay algo que nos conecta a estar siendo productivos, que ese es el problema, no hacer cosas, sino hacer cosas con el fin de ser productivos.
12: Y te tenemos que preguntar a nivel laboral, tu trabajo es crear contenido para redes en gran parte, ¿cómo se vive el verano como persona influencer? O sea, ¿notáis que la gente está más conectada o más desconectada?
15: Yo diría que más desconectada. Creo que al final todos estamos muy necesitados de carne humana y cruda y que todos necesitamos estar con nuestros amigos y cada vez más cuando estás en contacto con las personas dejas un poco eso. Entonces yo creo que en verano las visualizaciones bajan, casi todos los programas paran un poco. Yo con mi podcast hoy se ha estrenado el último capítulo de la temporada, paramos ahora un poco y creo que está bien, que luego se necesitan como esos barbechos uh-huh. para luego poder recuperar.
3: Alvanta, aprovecha para decir cómo se llama tu podcast para que lo escuchen.
15: Mi podcast se llama Keep It Cutre.
12: No lo conoce nadie porque es tan pequeñito. Y lleva ¿cuántos años?
15: Pues acabamos de terminar la temporada número 11.
3: Wow. Bueno, sí, ya es. Efectivamente es un podcast de éxito. Pero yo me pregunto si tú eres capaz de no alimentar el algoritmo durante el verano. De vez en cuando no decir, bueno, hay que subir algo porque si no el algoritmo se olvida de mí.
12: Un pequeño fotodam.
15: Es una relación súper tóxica, absolutamente. Porque además, yo siempre lo digo, no hay que olvidar que las redes sociales son empresas privadas con intereses privados. Y ellos no velan ni por nuestra salud mental, nuestros por derechos digitales, nada de esto. Ellos los que quieren es ganar dinero. Entonces, de alguna manera, sí que tienen estos mecanismos de castigo, ¿no? De que si estás mucho tiempo desaparecido, te baja el alcance. Entonces, bueno, cuando al final tu pamba en ello, intentas hacerlo de la manera más consciente posible, pero sí que hay algo de no poder desconectar del todo.
7: Enrique, ¿cómo ves tú el efecto de las redes sociales en la imagen que tenemos de los veranos, en ese verano perfecto?
11: Pues yo me he dado cuenta de algo muy curioso, y es que estamos haciendo los usuarios o los clientes el trabajo que debería hacer un reportero de viajes, un fotógrafo.
15: Total.
11: O un ministerio de la propaganda.
3: Bueno, en general nos pasa con todo. En las redes sociales estamos haciendo el trabajo de mucha gente.
7: Sí.
3: Sin recibir un solo euro a cambio.
12: Sí,
3: incluso.
12: Pero el mítico anuncio de la Junta de Andalucía, ahí estás tú. Sí. Lo estamos haciendo nosotras en nuestros reels con cada viaje que hacemos.
7: Y gratis. Porque a ellos les pagaron.
12: Claro.
15: Y mentira. Menudo, ¿no? Sí. Siendo que todo el rato en redes sociales estamos como exponiendo la parte más bonita y más bella, pero ojalá se viera un poco también lo que hay detrás, ¿no? Ese momento en el que sudando ya te has hecho los vídeos.
3: Habría que hacer un Instagram que se llamase así, Keep It Cutre.
15: De
3: que
15: verdad.
3: Fuera un poco la parte cutre de tus vacaciones.
15: Claro, o sea, que sí. Comer en la playa, bueno, un bocadillo lleno de arena.
7: El chorreón del claro. Corte de lago, ¿no?
11: Que la se contesa derretida.
15: Exacto.
3: Por favor, mítica contesa derretida.
12: Y que incluso parece que se convierte en un trabajo enseñar el mejor contenido posible de las vacaciones y también enseñar lo que otra gente no está enseñando. Porque otro problema que hablábamos era cuando nos metemos en la cala escondida que nadie conoce. Y es como, es que igual nadie debería conocerla.
7: No.
12: Igual debería seguir escondida.
3: Hay que hacer un Instagram con las ensaimadas de sudor debajo de los sobacos.
7: ¿Existe un derecho al ocio?
16: Al tiempo libre.
17: Para mí no es un derecho. Bueno, o sea, pero, si alguien lo tiene que pagar por mí, no es un derecho.
7: Pero porque vos ves todo en una lógica mercantilista, claro, donde claro, en el claro. momento en el que no producís no valés.
17: ¿Mercantilista? ¿A qué claro. te referís con eso?
7: Cuando no producís no valés.
9: O sea, jugás al claro. tenis para ser jugador profesional.
12: ¿Mercantilista? ¿A qué te referís con esto? Pues no sé, igual a que eres un cerdo capitalista que cree que no tenemos derecho al ocio. Yo te quería preguntar también a Albanta, porque tal y como le preguntábamos a Juan Evaristo, a veces es difícil sostener este discurso y al mismo tiempo ser tu víctima de esta presión por trabajar. Entonces, hemos enumerado un montón de trabajos y un montón de oficios. ¿Es difícil aplicarse el discurso y es difícil parar de trabajar y decir que no a cosas?
15: Absolutamente sí. Sara, me alegra que lo digas. Soy una hipócrita. Es absolutamente cierto. Creo que también quienes nos dedicamos de alguna manera a la comunicación, al arte, al final tienes que estar haciendo malabares con un millón de cosas para llegar a fin de mes, porque son trabajos muchas veces que infrapagados, que tienes que estar tirando de todos los lados. Entonces caemos un poco en la autoexplotación. Absolutamente sí. Creo que el tema es ser consciente y saber distinguir muy bien y poner las líneas para poder proteger a ti mismo también.
12: Sí, y también me gustaría recordar que muchas veces toda esta gente a la que vemos trabajando en un montón de cosas está trabajando por cuatro perras.
15: 100%.
12: O sea, una cosa es el capital cultural, el capital social, aparecer en muchos sitios, aparecer con muchos logos de marcas, y esa gente después te enteras de lo que está cobrando por hora y te quedas flipando. Entonces también que no es solo todo lo que reluce, y esta gente muchas veces no está tan montada en el dólar como creemos.
3: Enrique, ¿y a ti te cuesta parar en verano? ¿Puedes hacer un verano de no hacer nada?
11: Uy, yo por mis condiciones me temo que me voy a pasar el verano trabajando.
3: ¿Ah, sí?
11: Sí, porque yo trabajo en una escuela de vela, soy de esas personas que disponen de barcos.
3: Ah.
11: O que pueden proporcionar fotos en barco, lo que pasa es que mis barcos son muy diminutos y están siempre rotos.
12: Vas a ser nuestro...
3: A ver, cuéntanos qué clase de barcos.
12: Vas a ser nuestro nuevo amigo con barcos.
3: Claro.
15: Sí, por fin tenemos a alguien.
11: A mí me gustaría contar, la verdad, una experiencia relajante de la navegación, la conexión con la naturaleza, y bueno, efectivamente mucho de eso hay. Pero yo, como soy el que trabaja en ello, lo que me llevo es motores pequeñitos de las lanchas para cuidar de los veleros a reparar, poner tornillos y hacerme heridas en las manos.
3: ¿Y ves que la gente sabe relajarse o ha dejado de saber cómo hacerlo?
11: Puf, yo creo que hablaba Juan Evaristo del mal del ímpetu y yo también lo detecto mucho. Bueno, hay un libro de Sloterdijk, por poner una cita así elevada, que precisamente habla de una tensión vertical y de ese mandato de has de cambiar tu vida, que es que siempre tenemos que estar avanzando como hacia una vida mejor, una vida más perfeccionada, e incluso sentimos eso en vacaciones y las llenamos de actividades, las llenamos de visitas, sí. Aprendemos un deporte nuevo, hacemos una visita nueva, leemos una novela pero por cuantificarlo,
7: ¿Tú crees que las personas que venimos de grandes ciudades alimentamos esa ansia?
11: Pues seguro que sí, porque además tiene mucho que ver con compararse con el vecino, yo creo.
16: Claro.
11: Está el libro este de Inés Cueli, que yo diría que ha venido por aquí, no lo sé, antropóloga, que habla de cómo en las piscinas, en las urbanizaciones cerradas con piscina, todo lo que hacen los vecinos es comparar sus veranos entre sí y ver quién ha viajado más lejos.
3: Bueno, eso se hacía antes con las diapositivas sí. O con las fotografías del verano, y ahora se hace, Alvanta, todo el tiempo con las redes sociales.
16: Absolutamente.
3: ¿De qué manera nos ha convertido en esclavos del ocio compartido y del ocio activo?
15: De una manera atroz, y además siento que lleva a una festivalización de todo, ¿no? Ya todo lo tienes que vivir como una experiencia. Uh-huh. Ya las bodas, todo lo que vivimos tiene que ser experiencial y tiene que ser demostrable. Y tú aprendes un hobby correctamente, no solo para hacerlo bien y demostrar que sabes hacerlo. Y es como que estamos hasta mercantilizando nuestros hobbies, lo que nos gusta hacer, hacerlo para ser el mejor, para ser productivo y no simplemente por hacerlo, por disfrutar y por hacerlo mal.
7: Claro, bueno, vamos a tener que hacer hobbies mal, coser mal, sí. Cerámica mal, para que no nos dé ganas de mostrarlo.
12: Ir a un karaoke a tener un par de gallos.
3: Bueno, ha dicho que se está festivalizando la vida, sí. Y es que ya existe incluso la clase de los festivaleros, gente que realmente no es que disfrute especialmente con la música, sino que lo que quiere es estar ahí, el FOMO total de quiero ir de festivales.
15: ¿Y quién quiere ir a un camping hoy en día, no? Esto ya lo hemos vivido y han sido 10 años maravillosos. No se puede ya compartir más duchas de esas. Hay que parar.
3: Sí, sobre todo ir a un camping de festival.
15: Sí, a coger ladillas. No queremos más.
7: Sin embargo, y por romper la lanza que siempre rompemos para no generalizar con la juventud y demás, ¿no notáis que los jóvenes más jóvenes, yo que tengo una hermana de 25, comparten menos en redes?
15: Sí. Mogollón, y especialmente comparten solo contenidos como efímeros, ¿no? Ponen stories, pero no quieren dejar nada fijo y dicen por miedo a la huella digital. Yeah, que sí. Yo digo, yo sí mirarán mi huella digital. O sea, viene que ahora mismo la Policía Nacional a detenerme.
7: Hay algo que he hecho en mi huella digital, seguro.
15: Todo, todo.
11: O sea que esta es la explicación a tanto Instagram en blanco que me encuentro últimamente.
3: ¿Sí?
15: Exacto, sí.
11: Instagram sin fotos que hay ahora.
7: Sí, se han borrado.
15: La gente joven hace esto.
12: Y como máximo tienes cosas en los destacados si la gente es muy valiente y le apetece dejar cosas.
3: A ver, me parece que como afirmación, como discurso está bien, pero ya el siguiente paso sería ni siquiera publicar.
7: O no tener redes. ¿Sí?
3: O no tener redes.
12: Bueno, pero porque es gente que decide estar en espacios más chiquitos y decide compartir cosas para públicos más concretos que ellos deciden. Y yo creo que es normal porque nosotras somos un poco ingenuas porque hemos vivido una época previa a Internet. Pero la gente que ya ha nacido con Internet y que incluso ha tenido padres que les han subido a Internet desde que nacieron.
15: Total.
12: Yo entiendo que estén absolutamente cucubananas en términos clínicos.
15: Que nosotras no estamos en absoluto cucubananas. Nosotras que entramos en Internet dándonos besitos en el Jabotel, sí, moa, con un desconocido.
12: Mandando zumbidos en Messenger, yo sí perfectamente, no sé por qué lo dices.
3: Bueno, cucubananas, para terminar, ¿qué planes tenéis para este verano? ¿Nos hacéis alguna recomendación? O la mejor recomendación es no hacer ninguna recomendación.
15: Sí, un poco tocarse la tota, ¿no? Yo espero ir a Galicia, tierra maravillosa, porque mi chico es de allí, y a descansar, no hacer ningún gran viaje. Siento que también el tema de los viajes nos daría para un programa propio, ¿no? Como el turismo está tornando. Pero sí, yo lo que recomiendo a todo el mundo es descansar y parchis.
3: Sí, parchis, muy bien.
11: Yo creo que lo que haré será comer muchas patatas fritas, de estas de churrería ya fritas en el lugar.
7: Qué bien.
11: Y olvidarme un poco también de esa grumetización que está llegando hasta los chiringuitos.
7: Totalmente. La verdad es que la receta que está saliendo, que es tocarse la tota y comer patatas fritas de churrería.
3: Uf, mientras juegas al parchís.
7: Mientras juegas al parchís, creo que es imbatible.
3: Y si quieres hacer un buen viaje, un viaje con conciencia y un viaje pues aprovechado, pero sin tampoco estresarte, lo que tienes que hacer es escuchar qué lugares, que es el podcast que hace nuestra Kelu Robles, por favor, que ya además está a punto de publicar, hoy se está publicando su capítulo de Nápoles. ¿No? ¿No es el de Nápoles?
18: Incorrecto.
3: Incorrecto. ¿Cuál es?
18: Hoy publico un nuevo capítulo a las 12 por ahí, lo publicaré. ¿Cuál es? Sobre Astorga.
3: Ah, Astorga, perdón, mucho mejor. Mucho mejor.
18: Porque mucha gente no sabe que Astorga fue la Nueva York de Bad Bunny de su época y hay muchísima cosa que ver.
3: Bueno, pues nos vamos a la Nueva York.
12: A la Nueva York
3: ibérica.
12: De su época.
7: Todo el mundo para Astorga.
3: Todo el mundo para Astorga. Los primeros que se van a ir para allá son Alvanta San Román.
15: ¿Esto es un viaje ganado algo?
11: A ver a los paneros, a ver qué queda de ellos.
3: Efectivamente. Muchísimas gracias.
7: El juego
3: gracias.
7: Del programa.
3: Gracias por ayudarnos a entender cómo disfrutar. Sin hacer absolutamente nada, jugando al parchís y tocándonos la tota. Feliz verano.
19: Verano, a mí me gusta mucho estar sin hacer nada o ir con mis amigos, pero, o sea, no hacer nada productivo me encanta. Pero bueno, ahora en verano a mí me gusta mucho estar sin hacer nada.
12: Maya, a Maya de España, siempre referente en todo, pero es verdad que el verano, como las navidades, los cumpleaños y cualquier celebración especial en la que hay una presión extra por ser felices y vivir momentos únicos porque el resto del tiempo estás trabajando, así que tiene que ser el momento de ser feliz, estas ocasiones pueden generar muchísima presión. Quiero recordar que no hay una lista de tareas obligatorias para aprobar la asignatura verano, ni vamos a ser más felices por intentar imitar a gente cuyo trabajo es generar expectativas absolutamente irrealizables.
7: Y por eso a veces solo necesitas parar, dormir muchísimo, tirarte en el parque con alguna amiga o tú sola, hacerte un gazpacho, ponerte a ver Aquí no hay quien viva, en bragas, delante del ventilador.
3: Que no hay nada de indigno en esto. El verano tiene una mística especial, pero si esa mística os genera malestar, no deja de ser solo otra estación del año en la que hace más calor y la gente suele cogerse vacaciones.
12: Así que os animamos a intentar hacer las paces con esta estación llena de sudor y gente subiendo stories de postureo e intentar disfrutar de esta época como os pida el cuerpo, abrazando el placer de perderse cosas de Juan Evaristo, el melón con jamón de Enrique o los consejos de disfrutona de Albanta.
7: O leyendo Verano sin vacaciones de Ana Geranio, un abrazo desde aquí para recordar lo duro que es trabajar en la hostelería aguantando a gente que se vuelve tirana cuando le dan el más mínimo poder sobre otra trabajadora.
12: Y con esto yo me despido. Feliz verano, buenas vacaciones para quien las tenga. Y aún mejores si estás a la sombra después de comer cosas ricas con gente a la que queréis mucho.
3: Oh. Sara, muchísimas gracias por darnos este repaso veraniego. Por nuestra parte te damos ya unas vacaciones bien merecidas.
12: Por fin.
3: Y esperamos verte de vuelta lo más descansada posible.
12: Yo haré lo que pueda. No prometo nada, pero lo intentaré.
3: Vamos a hacer una cosa ahora mismo aquí, radiofónicamente.
12: Venga,
3: hablando.
12: En directo, dime.
3: Sí, vamos a hacer en directo. Vamos a no hacer nada.
12: ¿Ah, sí? En plan...
3: Es que es muy incómodo.
12: Terrorífico
3: la radio
12: silencio.
3: Terrorífico. Bueno, puede, no tiene por qué ser el silencio. Quiero decir, no hacer nada puede ser charlotear de cualquier cosa.
12: Bueno, venga, charloteamos.
7: Pero estamos... a ver, estamos no estamos, hacemos, haciendo
3: estamos,
7: nada.
3: No estamos haciendo nada.
7: ¿Cómo se haría eso?
3: Es que es difícil, ¿eh?
7: Vale.
12: Esto no, pero... es terrorífico, chicos.
3: ¿Qué?
7: Estamos sometiendo a Sara, estamos sometiendo a Sara a una
3: no, no,
7: tortura.
3: No, no, pero no, no, sin presión, quiero decir.
12: No, no,
3: pero,
12: yo estoy represionada.
3: Relájate.
12: Estoy tranquilísima, relajadísima. No tengo que hacer más guiones, hasta igual septiembre.
3: Efectivamente. Sí, bueno, no, hasta igual septiembre, no, hasta septiembre, porque en septiembre vuelve, ¿sabes?
12: Sí, sí, sí.
3: O sea, no te quiero agobiar.
7: No la agobie, no la agobie.
12: No, no, no, no.
7: Por cierto, podemos aprovechar este momento de no hacer
3: camiseta.
7: Nada.
12: Muchas gracias, os lo puedo contar. Es de a las ver. Educadoras infantiles de 0 a 3 que siguen
3: en huelga.
12: Exigiendo mejoras, no solo para ellas, que tienen unos salarios que da absoluta pena verlos, que tienen que cuidar de 1 millón de bebés en clase, bebés que tú dejas ahí con toda la tranquilidad del mundo y después ya habrá personas que se tiren de los pelos porque tienen que garantizar que sigan con vida, la verdad.
7: Totalmente, y llevan muchas semanas, meses.
12: Llevan mucho tiempo de huelga en Madrid, en el resto del estado también se han apuntado en otros lados y también las educadoras de Valencia. Porque ya que los profes tienen tantísimas vacaciones
3: claro,
12: y son
3: claro.
12: tan privilegiados, pues hablar de que también están peleando un poco para mejorar las condiciones de...
3: Pues desde aquí, como siempre, todo nuestro apoyo. Ya habíamos hecho programas especiales sobre esto, pero vamos, lo recordamos con todo nuestro ahínco, con todo nuestro ímpetu. Y quienes tienen, creo que algo de vacaciones, son estas dos personas que han venido. Una de ellas es de Galicia y otra, ella es de Sevilla, pero vive en Galicia, algo así, ¿no? Creo. ¿Por qué no te acercas y hablas con ellos un poco?
7: Venga, vale.
3: Es como no hacer nada, pero hombre, estamos aquí en la playa tumbados, pues... Creo que el micro no está conectado, me dicen por aquí, no está conectado ese micro. Bueno,
16: no,
3: pues
16: estamos, preparados para,
3: no estamos preparados para esto, claro.
16: Ah, no está conectado.
3: No está conectado, entonces, bueno pues
16: yo dejo mi sitio, si no, lo cedo.
3: Sí, cedele un momento que se acerque muy rápidamente, que ahora ya sí que se está terminando el programa.
12: Sabemos que les apetecía muchísimo.
20: Estábamos esperando.
3: Claro que sí.
16: Sentado.
3: ¿De dónde venís?
21: Pues ahora mismo venimos de Torrejón.
3: Vale, porque acabas de conocer a tu sobrina.
21: Exacto, que es la mejor definición de no hacer nada.
3: Efectivamente.
21: Una niña de 5 días.
3: Oh. Ay,
21: no hacer nada.
3: Eso es no hacer nada.
7: No
3: nada.
7: Puede hacer cosas. Qué
21: nada.
7: Maravilla, aunque ella quisiera.
21: Claro.
3: Ahora de Torrejón, pero luego venís de Galicia, ¿no?
21: Sí, venimos de Galicia. Estamos aquí una semanita de vacaciones.
3: Mira qué bien.
12: Qué planazo, unas vacaciones en Madrid.
21: Además, estábamos deseando. Además, hoy hemos cogido un cercanías de Torrejón a Madrid. Llegas a Tocha y haces... Ay. Hogar.
3: Pues mira, qué dos bonitos sitios para irse de vacaciones. Sevilla, de donde es él, y tú eres de Betanzos.
16: Betanzos.
3: Acércate, que escuchemos ese maravilloso acento gallego, por favor. Bueno, ¿y qué vais a hacer en el verano?
16: Pues yo ya llevo una semanita que me fui para las CIES, ahora a Madrid, y después descansar 5 días.
3: Pues eso es lo que vamos a hacer, descansar. Nosotros, de hecho, esta temporada la terminamos como siempre en junio, porque luego julio ya... Estáis todos desconectados y lo mejor es no hacer nada.
12: Hombre, por supuesto.
7: No dar la tabla.
3: Bueno, muchísimas gracias por venir a vernos.
21: Gracias a vosotros. Un placer ser.
3: Venga, vámonos.
21: Merece la pena.
3: Nos quedamos con Summer Depression, depresión veraniega. una canción de Girl in Red que refleja muy bien esa sensación adolescente de pasarte todo el verano amargada mirando por la ventana.

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6: Donald Trump is simply the most corrupt president in American history. He's turned the levers of government into his own personal power ministries to reward cronies and to try to jail his opponents.
7: Without the United States, there would be no Israel. Without me, there would be no Israel, because no other president was willing to do what I did. I've had a great relationship with Bibi, but now Bibi has to be more responsible with respect to Lebanon.
8: Bueno, muy buenas tardes. Quiero, en nombre del pueblo de Venezuela, dar la bienvenida al encargado de negocios John Barrett de los Estados Unidos en nuestro país, así como a la directiva de General Electric, que, como lo ha mencionado el ministro Rolando Alcalá, durante 6 semanas han estado en nuestro país haciendo un levantamiento muy preciso, muy minucioso sobre el sistema eléctrico nacional.
9: Toda esa cloaca trabajaba para una única persona. No trabajaba para el beneficio de quienes hacían todos esos presuntos delitos. Trabajaban únicamente para defender a Pedro Sánchez. Es el único beneficiario de la cloaca.
10: You're looking, for instance, at the situation in my country. It's impossible to find a major polarization.
9: Ese ataque contra el Estado de Derecho en España ha tenido un líder de facto, que era Pedro Sánchez, y un líder moral, que era José Luis Rodríguez Zapatero. Y esta semana ambos están pendientes de los juzgados, uno porque ayer pasaba su mujer y otro porque va a pasar mañana para hablar de todos los delitos que se le imputan.
11: Bueno, es un momento particular en la política. Yo no quiero entrar en la política de España, como tampoco de otros países, pero la invitación al diálogo, la invitación a escucharnos unos a otros y no siempre estar criticando e insultando la oposición sin llegar a acuerdos para el bien común, ¿no? Eso sería un poco, y con esos enfoques que hablé ahí, sobre todo la dignidad humana, respeto por cada persona.
12: Entonces, ¿qué puede celebrar Europa? ¿Qué celebra usted, señora Calas? ¿Celebra el cumpleaños de Donald Trump? Entonces, vamos a cantarle. Happy birthday to Trump. Happy birthday to Trump. Happy birthday, Mr. Genocide.
13: Tengo que decirles claramente que no he participado jamás, nunca, en ninguna trama o conspiración contra la Unidad Central Operativa, ni contra la Unidad de Delincuencia Económica de la UCO, ni contra cualquier otra unidad de la Guardia Civil. Ni, por supuesto, contra ningún agente del cuerpo, ni influenciada por la señora Díez, ni por ninguna otra persona. No he adoptado jamás, nunca, ninguna medida contra ningún agente de la UCO.
14: Creo que nos olvidamos cuando se trata de la transmisión de la vida y todo el tema del matrimonio homosexual, que no se discute lo suficiente. Es la primera vez en la civilización humana en que estamos criando deliberadamente a niños sin madre o sin padre. Y algunos dirán, hemos visto datos sociológicos de 2 mujeres que pueden hacer un buen trabajo en la crianza de los niños, un hombre como un hombre y una mujer, lo mismo 2 hombres. Y se puede estar todo el día hablando de estos datos sociológicos, se puede estar todo el día hablando de todos esos informes y de esos datos. Y se puede estar todo el día discutiendo estas cosas, pero no se está teniendo en cuenta algo muy importante. Y es que mucho antes de que el tema del matrimonio homosexual estuviera en la vanguardia del pensamiento cultural, hemos tenido décadas y décadas y décadas y décadas de datos sociológicos y estudios revisados por pares que nadie discutía y que decía que los niños en general, y en su mayor parte, están mejor cuando son criados por un padre y una madre.
15: Solo comparto que se sea intolerante con los intolerantes. Por eso respeto a Eric Cantona. Y desde luego estaré siempre a favor de que se utilice el foco que tiene el gran deporte para visibilizar situaciones injustas, como el genocidio en Palestina o como en su día era la legalización de la Ikurriña cuando Ignacio Cortabarría y José Ángel Iribar la lucieron siendo ilegal.
16: Un modelo donde no se ponga en riesgo la democracia, no se ponga en riesgo toda la transición ecológica que estamos llevando a cabo, donde no se ponga en riesgo la salud mental de nuestros hijos e hijas. Esto es lo que nos estamos jugando.
17: Nosotros lo que le preguntamos al gobierno es aguantar, nos puede llegar a parecer bien, pero ¿para qué? ¿Para qué? para qué se quiere aprovechar el tiempo, simplemente para aguantar y decir que los otros son peores. Ya sabemos que los otros son peores, eso lo sabemos, es de primero de izquierdas. Ahora bien, aguantar pa' nada es tontería.

0: Muy buenos días a todos. Cafetera, vaya mañana. El Partido Socialista aguanta la respiración. Hoy va a tener lugar la comparecencia, la primera comparecencia ante el juez, la primera declaración ante el juez del expresidente del gobierno, José Luis Rodríguez Zapatero. Y los focos esta mañana están colocados precisamente ante esta declaración sobre la que el Partido Socialista aguanta la respiración. Y claro, hoy protagoniza las portadas de los periódicos. Zapatero se desvinculará de la trama offshore de su pagador, dice esta mañana el periódico El Mundo. Declaración histórica de un expresidente ante el juez. Además, el gobierno de ZP negó 17 veces haber recibido regalos de valor, dice el periódico El Mundo. Quizá esto sea el mejor retrato de lo que está sucediendo, porque resulta que José Luis Rodríguez Zapatero fue imputado por una presunta comisión en el caso de Plus Ultra. Pero los titulares ahora casi lo ocupan más. El hecho de que se hubieran encontrado joyas en su caja fuerte, incluso situándolos en el capítulo de los regalos, está por ver si eso fue declarado o no fue declarado y todo esto, pero incluso situándolo en ese capítulo, también en eso, en la prensa saca punta sobre si es que además él se había comprometido, su gobierno se había comprometido a no recibir regalos de valor. Pero bueno, el PSOE es verdad, está en vilo por esta declaración de Zapatero ante el juez. Sánchez sigue apoyando al expresidente. Según La Vanguardia, Zapatero tratará de anular la causa judicial, no denunciará Loufer como Cerdán, pero está en cuestión, como sabéis, la obtención de la prueba que desencadenó unas grabaciones de una conversación vía WhatsApp, de las pruebas que desencadenó toda esta investigación. Sabéis que las pruebas fueron obtenidas a un ciudadano que fue detenido en Miami en un aeropuerto. El teléfono lo tomó la policía, lo duplicó la policía norteamericana y se lo entregaron. Todo esto sin prescripción judicial. Eso colisiona directamente contra nuestro sistema jurídico, de manera que la obtención de la prueba sustancial de la que emana toda la investigación, si no fue obtenida de manera regular, esa va a ser la estrategia de defensa, según sostienen esta mañana algunos periódicos. Los WhatsApps del amigo de Zapatero. Saludos, hermano chavista, dice el periódico La Razón esta mañana en su portada. Los mensajes del exdirectivo de Plus Ultra a Julio Martínez tras el rescate. Claro, contados así, parece que, contado con ese titular, parecería que es los saludos al hermano chavista se lo escriben a Zapatero. No, es el exdirectivo de Plus Ultra escribiendo a Julio Martínez, al amigo de Zapatero, y es al que saluda como saludos hermano chavista. Pero bueno, más allá de la ironía, del sarcasmo que utiliza la gente en las conversaciones y de la broma, esto, el problema, en mi opinión, hoy vamos a asistir a una declaración que tiene mucha importancia. Es verdad, es un expresidente del gobierno. Algunas de las cuestiones que señala la UCO y el juez en su auto son denuncias graves. Tendrá que explicar el expresidente Zapatero tendrá que dar las explicaciones que corresponda, pero más allá de esto, la coctelera que se está manejando, la cantidad de datos, de insinuaciones, de informaciones cruzadas, las semanas que llevamos escuchando por tierra, mar y aire, todo tipo de insinuaciones, descalificaciones, el comisionista Zapatero, el que recibe los regalos, el tráfico de joyas, en fin, una cantidad de cosas que resulta muy difícil discriminar de qué está siendo acusado realmente y cuáles son los verdaderos problemas judiciales que esperan al expresidente del gobierno. Pilar de la Peña, muy buenos días, Pai.
1: Hola, buenos días.
0: Bueno, pues con toda la confusión habitual cuando hablamos de la actualidad española, que es como que no hay manera de hacerse una idea muy clara de exactamente ante qué estamos, y sobre todo que también es un retrato de, bueno, la utilización por parte de la oposición de una situación tan política, tan comprometida como esta, Pai.
1: Sí, es verdad que, bueno, esta declaración de Zapatero se esperaba desde hace tiempo. Por primera vez va a dar la cara, va a dar algún tipo de explicación. Ojalá consiga ser convincente por él, por su futuro político y también un poquito por el prestigio de la figura del expresidente y en general de la izquierda, pero es evidente que hay muchas preguntas y muchas dudas, aunque es un poco como si fuera un partido de tenis en el que hubiera 18 pelotas a la vez, ¿no? Hay tantos asuntos en los que se le está haciendo reproches y en muchos casos se mezclan cosas, pero creo que va a ser importante escuchar qué tiene que decir el expresidente. Quizás eso sirva para acallar algunos asuntos, aunque desde luego el prestigio y la lista de dudas que han surgido en torno a él creo que es bastante bastante amplia y va a ser difícil que consiga desde luego acallarlas todas.
0: Va a tener que aclarar algunas de las cuestiones, no solamente las relacionadas con la aparición de esas joyas, aunque el expresidente ha pedido separar ambas declaraciones, pero con esta
1: creo que el juez lo ha rechazado, ¿no?
0: Sí. Pero tendrá que dar cuenta no solamente de por qué tenía esas joyas, por qué esa valoración, en qué momento le fueron entregadas, cuál es la procedencia, pero luego está la otra cuestión. Capitanea es la cúspide de una organización criminal que tiene cuentas en el extranjero, que se ha dedicado a la intermediación, a las comisiones ilegales. ¿Es esto algo que pueda aclarar el expresidente del gobierno? Bueno, conociendo al personaje resulta bastante inverosímil todo, pero como hemos visto tantas cosas en este país, la prudencia manda. Vamos a ver qué es lo que responde ante el juez. De momento va a tener que dar cuenta de esto, que esta mañana, como digo, es objeto de análisis en las portadas. Se desvinculará de la trama offshore de su pagador. Defenderá ante la Audiencia Nacional que él no es el vértice de una organización criminal por la que se le acusa de 4 delitos y negará haber conocido el contrato para cobrar el 1% del rescate de Plus Ultra y haber dado órdenes a Julio Martínez. Estamos ante el caso de un presidente de gobierno que se monta una estructura para delinquir, o estamos ante el caso de un montón de oportunistas que aprovechan la relación que tenían con el expresidente del gobierno para hacer negocios y cobrar comisiones ilegales. Eso es lo que va a tratar de dilucidar el juez en una declaración que comienza hoy, que tendrá lugar también a lo largo del día de mañana y que tiene, como os podéis imaginar, capitalizado el debate político. Bueno, la cuestión es que con todo esto que protagoniza la actualidad, hemos visto la labor de oposición, pues ha encontrado allí un hueso al que agarrarse con una contundencia y vuelven a pedir una vez más la convocatoria de elecciones. Dicen que el gran beneficiario de todo lo que está sucediendo y que todo esto que está ocurriendo en torno al Partido Socialista y al partido del gobierno en realidad no ha significado más que beneficios para Pedro Sánchez.
2: Toda esa cloaca trabajaba para una única persona. No trabajaba para el beneficio de quienes hacían todos esos presuntos delitos. Trabajaban únicamente para defender a Pedro Sánchez. Es el único beneficiario de la cloaca. Y es el único que podía ordenar y dar órdenes a miembros de esa cloaca. ¿Había alguien que pudiese dar órdenes a Santos Cerdán que no fuera Pedro Sánchez? No. ¿Había alguien que pudiese dar órdenes a Ábalos por encima de Ábalos? No. ¿A quién beneficiaba toda esa operación fuera de la ley que empezaron en Ferraz? A Pedro Sánchez. Ese ataque contra el Estado de Derecho en España ha tenido un líder de facto, que era Pedro Sánchez, y un líder moral, que era José Luis Rodríguez Zapatero. Y esta semana ambos están pendientes de los juzgados, uno porque ayer pasaba su mujer y otro porque va a pasar mañana para hablar de todos los delitos que se le imputan.
0: El Partido Popular, que trata de utilizar estos casos para desgastar al gobierno, que trata de mantener la tensión en torno a este asunto. Bueno, pues sí, el presidente Zapatero, el expresidente Zapatero, pasará por los tribunales. Claro, la situación para el gobierno es muy complicada. Ayer tuvo que comparecer la directora de la Guardia Civil, que negó, sabéis que está siendo señalada políticamente por haberse reunido con Leire Díez. Leire Díez es esta militante del Partido Socialista que, según la investigación, estaba reuniendo informaciones para tratar de frenar aquellas causas judiciales que podían afectar a Sánchez o al entorno del gobierno o al entorno del Partido Socialista. Se reunió con la directora de la Guardia Civil, lo que indica que no era una simple militante, que tenía relaciones lo suficientemente tentáculos, lo suficientemente largos como para llegar a conseguir una reunión, ni más ni menos que con la directora de la Guardia Civil. Y Ayer la directora de la Guardia Civil negó cualquier relación más allá del un simple café, dijo.
3: Tengo que decirles claramente que no he participado jamás, nunca, en ninguna trama o conspiración contra la Unidad Central Operativa, ni contra la Unidad de Delincuencia Económica de la UCO, ni contra cualquier otra unidad de la Guardia Civil. Ni, por supuesto, contra ningún agente del cuerpo, ni influenciada por la señora Díez, ni por ninguna otra persona. No he adoptado jamás, nunca, ninguna medida contra ningún agente de la UCO, ni de la Unidad de Delincuencia Económica o de cualquier otra unidad de la Guardia Civil, como elemento de presión para alterar investigaciones que afecten ni al Gobierno ni a nadie, ni influenciada por la señora Díez ni por ninguna otra persona. No me he reunido jamás, nunca, con la señora Díez, ni en la Dirección General de la Guardia Civil, ni en mi despacho, ni en cualquier otra dependencia oficial de la Dirección General. Yo no me he reunido jamás, nunca, con la señora Díez, ni para frenar investigación alguna, ni para preparar, ni para idear trama alguna. Por tanto, no he frenado ni he interferido investigación alguna. Jamás, nunca, ni de la UCO, ni de ninguna otra unidad de la Guardia Civil.
0: Claro, la cuestión es que el Partido Socialista, con este asunto, tiene una muesca. Es que resulta que negaron siquiera una sola reunión con ella. Marlaska, en el Congreso de los Diputados, dijo que la directora de la Guardia Civil no había tenido reunión alguna con la militante, con la tal militante. Después supimos que sí había habido reuniones y Marlaska tuvo que volver a comparecer públicamente y dijo que, bueno, que habían sido reuniones, pero nunca dentro de las instalaciones, que solo se había reunido fuera. Y a tomar café, claro. En el momento en que empiezas a matizar, y que nunca habían tratado esto, en el momento que empiezas a matizar, en el momento en el que, solo porque se descubre que había registros de esas reuniones, o que lo habían documentado desde la Guardia Civil, que aquí hay otro capítulo aparte, que hacían los guardias civiles documentando qué es lo que estaba haciendo su directora tomando un café, quien estaba en la investigación de este asunto, pero en todo caso, por no irnos al... que no es un capítulo menor, pero la cuestión es... En fin, la cosa es que... Sí, se reunió con la directora de la Guardia Civil y eso fue negado por Marlaska. Y ha quedado acreditado que sí hubo tal reunión. Ahora dicen que no se produjo en esos términos y que los temas tratados no fueron. Pero claro, esto para... depende de la confianza que ahora se le pueda poner a todo esto. Claro, mientras tanto, pues el Partido Popular se frota las manos, todo sirve para desgastar al gobierno, tampoco es que tengan una voluntad de verlo caer ahora mismo, pero sí por lo menos que cuando lleguemos a las elecciones lleguen lo suficientemente desgastados como para que no levanten cabeza. Pero claro, dice Gabriel Rufián, le envía un mensaje al gobierno, bueno, aguantar por aguantar, pero ¿para qué? Que hagan algo, por lo menos desde el gobierno, no solamente para combatir este tipo de cuestiones, las cosas que le pasan a la justicia española o para... impulsar iniciativas sociales, pero que hagan algo, no solo aguantar por aguantar.
4: Nosotros lo que le preguntamos al gobierno es aguantar, nos puede llegar a parecer bien, pero ¿para qué? ¿Para qué? ¿Para qué se quiera aprovechar el tiempo? Simplemente para aguantar y decir que los otros son peores, ya sabemos que los otros son peores. Eso lo sabemos, es de primero de izquierdas. Ahora bien, aguantar pa' nada es tontería, que decía aquel. O, no sé, frenamos la especulación en cuanto a la vivienda se refiere, fiscalidad más justa, o que es aguantar y asquear a la gente. Creo que la gente merece una izquierda que no dé vergüenza.
0: La gente merece una izquierda que no dé vergüenza, dice Gabriel Rufián. Pero ayer en el Partido Socialista, en el Senado, vimos... una imagen que yo creo que retrata con bastante fidelidad los casos independientemente. El paseillo de Zapatero, desde luego, estéticamente, para el Partido Socialista es demoledor. Vamos a ver en qué esta investigación, porque también está ocurriendo una cosa en este país, por la presión informativa, por todo, algo de lo que daba cuenta en el chat, alguien lo estaba escribiendo, decía, es increíble cómo se ha invertido, decía Vesubio, cómo se ha invertido la carga de la prueba. Estamos exigiendo a Zapatero que demuestre su inocencia En el sistema penal español, el sistema jurídico español, se sustenta sobre lo contrario. El que acusa es el que tiene que probar sus acusaciones. Y el acusado tiene derecho a defenderse, pero no tiene la obligación de presentar las pruebas para desmontar las acusaciones. Pero aquí hemos invertido la carga de la prueba y sobre eso que se sostiene todo nuestro modelo judicial, que además es en lo que se sustenta la presunción de inocencia. Eres inocente hasta que alguien demuestre lo contrario. Claro, como todo es una coctelera, como además es irrelevante que se demuestre en los tribunales o en las portadas de los periódicos o en las tertulias, porque da igual cuando se trata de destruir una persona, pues a partir de ahí. Pero bueno, ayer una de las cosas que puso en evidencia el Partido Socialista dijo, es que a la derecha le pasa una cosa, a la derecha y a la ultraderecha. Es que todo esto lo que está demostrando de verdad es la enorme ansiedad que tienen por hacerse con el poder.
5: Tienen un problema, señorías de la derecha y la extrema derecha. El problema es que les devora la ansiedad. Les devora la ansiedad por llegar al gobierno. Les devora la ansiedad por derribar el gobierno de la forma que sea. ¿Por qué? Porque saben que a través de las urnas lo tienen muy complicado. Va a ser muy difícil, señorías. Y por otra parte, tampoco se atreven a presentar una moción de censura. Por lo tanto, no les queda más que vivir en esta ansiedad y al final eso les va a generar mucha frustración.
0: Bueno, les va a generar mucha frustración. Zapatero entraba en la Audiencia Nacional a primera hora de la mañana, se giraba, descendía del coche, se giraba, señalaba a los presentes, a los medios de comunicación que frente a la puerta de la Audiencia Nacional y subía a la escalinata acompañado de sus abogados, entrando por la Audiencia Nacional, llegó a la puerta en el automóvil, en su automóvil y allí accedió a la sala de la Audiencia Nacional. Da la impresión de que tiene bastante estudiado la manera de acceder, porque inmediatamente se giró y se dirigió a las cámaras de televisión, fotografía, señalando, saludando la entrada con el rostro, pero no especialmente serio. A mí lo que nos dicen es que estaba bastante confiado en que podía demostrar su inocencia, en la que crea el 200%, dice literalmente el expresidente del gobierno. Bueno, declaración del expresidente. Mientras tanto, la derecha, frotándose las manos, disfrutando el momento, el paseillo televisado del que se había convertido en el gran ariete contra la oposición. Y Aznar, en foros internacionales se dedica a criticar. Bueno, es que esto es de WhatsApp ahí. O sea, yo alucino. José María Aznar. Criticar la polarización en España, dice el bombero pirómano.
6: You looking, for instance, situation in my country. It's impossible find a major polarization.
0: Es imposible encontrar una mayor polarización, dice el expresidente Aznar. A mí me hace mucha gracia, porque ayer había mucho debate en torno a de, joder, irse a hablar mal de tu país, irse públicamente, qué poca responsabilidad. Pero que sea Aznar, es que a mí me parece que es una vergüenza, hay que tener desfachatez, o mucha fachatez, para tener la cara dura de denunciar la polarización, tú que eres el principal polarizador, el que puede hacer que haga, el que lleva señalando una supuesta quiebra de nuestras convicciones democráticas, de las relaciones, es una cara dura, el que inauguró la polarización política con el váyase señor González, el que inauguró la polarización política metiendo en el debate la lucha antiterrorista, que hasta entonces era un capítulo que quedaba fuera de la confrontación de los partidos políticos. Hay que tener la cara de hormigón armado para un tipo que se dedica al lobby internacional como él, para presentarse como el paradigma de la exquisitez en un momento como este. Me parece que hay que tener una desvergüenza para esto, pero que supongo que es el momento que vivimos. Yo de verdad, ayer estaba escuchando esto y no daba crédito. Tampoco daba crédito del debate estúpido donde lo situaron de, es que no se puede ir a hablar mal de España fuera, pero ¿qué de qué ir a hablar mal? Pero si es el bombero pirómano, es que hay que tener la cara de hormigón armado. Me parece alucinante, Pai. Te lo digo.
1: Sí, es llamativo que lo haya hecho en inglés, que sigue sin dominarlo plenamente, a pesar de que está muy centrado en la actividad internacional, y luego que hable de polarización polarización uno de los grandes polarizadores. Es que, claro, cuando encima a veces decimos, bueno, estamos viviendo un momento de enorme polarización, pero no es la primera vez. Es que precisamente José María Aznar protagonizó uno de los momentos de mayor polarización de la vida política española, ¿no? Cuando el vayase señor González y todo lo que se llegó a forzar, que incluso algunos de los periodistas llegaron a hablar del sindicato del crimen, de aquel grupo en el que realmente llegaron a forzar Luis María Anson, que llegó a ser director del ABC, confesó luego que realmente habían retorcido todos los límites para intentar favorecer la salida de González, y fue un momento de enorme crispación en la política española, ¿no? Y que precisamente José María Aznar, que se benefició de aquello entonces, hable ahora de la gran polarización. Es evidente que la situación política en España está en ese punto. También es evidente que no es el único sitio. Si miras la realidad o el debate político en otros muchos países, realmente también se encuentran inmersos en una situación similar, así que es un poco el signo de los tiempos, pero estoy contigo que lo diga precisamente José María Aznar, cuando está hace no tanto tiempo ha hablado del que puede hacer que haga, incluso lo recalcó recientemente, ¿no? Después de la imputación de Zapatero, la verdad es que es demoledor.
0: Lo peculiar de la polarización es que es muy huérfana. No hay nadie le quiere reconocer.
1: Todo el mundo la denuncia, ¿no?
0: Todo el mundo
1: nadie
0: la denuncia.
1: Parece ser responsable,
0: y nadie quiere reconocerla como hija adoptiva, pero siempre es muy huérfana. Ahora, para beneficiarse, todo el mundo se frota las manos. Pero me hace mucha gracia porque, en realidad, polarización, ¿qué polarización? La que mete José María Aznar. ¿Cómo puede tener la cara de irse al extranjero a decir que España es uno de los países que no se va a encontrar un país más polarizado que este? Pero ¿cómo se puede tener semejante cara dura cuando ha sido el gran crispador el señor Aznar? No voy a poner aquí todos los audios de Meroteca porque sería una broma. Pero Patricia Simón escribe en la revista 5W un asunto sobre la polarización de la sociedad, esto que se utiliza tanto. Una parte ha declarado la guerra a lo que habíamos construido conjuntamente. Dice Patricia Simón, hombres y mujeres cada vez más apoyan la violencia para acabar cuanto antes con lo que hasta hace no mucho tiempo era motivo de orgullo. La igualdad de género, el internacionalismo, pagar impuestos, el progreso, la diversidad. Y dice Patricia Simón, somos precisamente los que no nos hemos radicalizado y nos mantenemos fieles a una ética básica, los que nos autocensuramos muchas veces para evitar que salte la chispa, porque sabemos que si se desata el incendio lo que está en riesgo es la democracia. Y con esto que dice Patricia Simón, creo que es muy interesante porque es verdad que había unos consensos y que no nos saltábamos, pero no, a mí esto de equiparar la polarización de la izquierda a la polarización de la derecha, para empezar, aquí existe la extrema derecha, pero la extrema izquierda no existe. Vamos a ver si ya empezamos a colocar las cosas encima de la mesa. Una cosa es que no te guste lo que proponga la izquierda, pero no es la extrema izquierda. Yo no he visto a nadie que esté anunciando la nacionalización de los modelos de producción o que se termine el capitalismo. Nadie que lo esté ofreciendo políticamente y desde luego que tenga representación política y que tenga esas aspiraciones colocadas en esos términos. Pero todos son ocupas. Para la derecha, cualquier cosa que no está en la derecha es de extrema radicalidad de izquierdas. Pero es mentira. Comprarle ese marco es absolutamente estúpido. Es que no hay una confrontación de polos. Por lo tanto, no hay polarización. Lo que hay es crispación. Iñaki Gabilondo lo cuenta muchas veces y hay un ejemplo muy claro. Está una familia en una vivienda y de pronto se oye alboroto en la calle. La mujer se asoma y en la calle dos automóviles han colisionado. De uno de ellos se baja un conductor y se acerca al otro y le dice, ¿estás bien? Y el del otro coche le pega un puñetazo. Desde dentro de la casa preguntan a la mujer, ¿qué está ocurriendo en la calle? Y la mujer se gira y dice, dos que se están peleando. No, no, no, no, no. No hay dos que se están peleando. Hay uno que está siendo agredido y hay uno que está agrediendo. Entonces, a partir de ahí, el tono será más o menos hostil. Habrá derivado en una pelea, habrá derivado en una respuesta, el señor habrá respondido o se habrá defendido o habrá hecho lo que tenga que ser. Pero el análisis es el análisis y esto es lo que vivimos con la polarización en España. Esto a la derecha no le gusta nada, pero la derecha, internacionalmente, ha hecho de la crispación, de la polarización, una estrategia política. Y en España se ha concretado en la guerra contra el independentismo, contra los nacionalismos periféricos, la batalla de las banderas en los balcones. Esto es de una indignidad tan extraordinaria que en un mismo bloque de un edificio contribuyesen a polarizar, a lanzar a unos vecinos contra otros. Es de una insensatez tan gigantesca que hay que tener la cara de hormigón armado para irte por ahí por los foros internacionales a decir que es que España está muy crispada, cuando tú eres uno de los responsables de la crispación. Bueno, y esto ni siquiera lo ha dicho Fernando Berlín. ¿Sabéis quién lo ha dicho? El Papa. Ayer fue preguntado y cuestionó del modelo político español la estrategia de la crispación y de la polarización. Y citó expresamente a la oposición.
7: Bueno, es un momento particular en la política. Yo no quiero entrar en la política de España, como tampoco de otros países, pero la invitación al diálogo, la invitación a escucharnos unos a otros y no siempre estar criticando, insultando la oposición sin llegar a acuerdos para el bien común, ¿no? Eso sería un poco, y con esos enfoques que hablé ahí, sobre todo la dignidad humana, respeto por cada persona.
8: Santidad de México, nos mandan a preguntar.
0: Así que no sabemos si el Partido Popular se dará por aludido, pero hasta el Papa envía un mensaje de que os recuperamos un poco la sensatez y combatimos la crispación, o esto se nos va completamente de las manos. Bueno, ¿quién fue primero? ¿El crispador crispado? Todo esto. Mientras tanto, claro, luego hay perfiles. Porque a mí me sorprende ver a un tipo como Borja Sémper, que tenía, es verdad, un tono aparentemente más moderado, pero como participa también de este juego. Ayer le preguntaron en una entrevista que yo lo escuchaba y decía, bueno, vamos a ver, Borja, unos días más que otros.
9: En realidad no sé qué es la moderación, pero...
1: ¿Tú te consideras moderado?
9: Bueno, yo lo que creo es que soy alguien que tiene convicciones, pero que siempre tengo la duda de que con quien no estoy de acuerdo puede tener razón. Y entonces digo, ahí va, espérate un momento, yo pienso esto, pero Rebeca me está contando esto y si ella tiene razón, entonces lo doy vueltas. Eso sí.
0: Pues vamos a ver si hacemos ese ejercicio de forma más cotidiana, y lo digo con respeto porque creo que es verdad que es un ser humano más moderado que en muchos en su partido, pero claro, en ocasiones escuchamos algunas declaraciones que es que son absolutamente, están fuera del discurso de la convivencia. Pero bueno, la política tiene estas cosas, tiene un poco de escenificación, tiene un poquito de teatro, pero mientras tanto, pues a los ciudadanos nos meten una tensión increíble. Bueno, está empezando la sesión en el Congreso de los Diputados, la sesión de control al gobierno, claro, es una broma. Porque mientras tanto...
10: Entendemos por qué lleva más de un año sin querellarse contra Antoñita la Fantástica, como le llama su gobierno a Leire Díez. ¿Cómo van a denunciar a quien incumplía sus órdenes? ¿Cómo van a denunciar a quien realmente seguía sus órdenes al dedillo? Mire, sería tan coherente como, no sé, prohibir de militancia socialista aquel que se haya beneficiado de forma directa o indirecta con los negocios de la corrupción. ¿A qué eso no le encaja, señor Sánchez? Mire, usted no acepta ninguna propuesta de la oposición, pero debería de aceptar una. Mañana tendremos derecho a votar aquí la continuidad de la legislatura, pero usted es un cobarde. Usted le tiene miedo a la democracia. Era lo que nos faltaba, señor Sánchez. Ya no es que no quiera que votemos en urna, sino que además no quiere que votemos en el Congreso. No tiene derecho a amordazar el Parlamento. Usted no es un demócrata. Señor Sánchez, si yo fuera una mala persona, solo le diría una cosa. Solo le diría una cosa. Ánimo, Pedro. Muchas gracias, señoría.
0: Bueno, pues, queridos amigos, sí, el Congreso de los Diputados, que vive sus momentos grandes y donde, como todo el mundo sabe, no se polariza, sino que la polarización... ¿Qué es la polarización? Me preguntas con tus bellos ojos. Pues la polarización eres tú. Y mientras tanto, con este Alberto el moderado, dicen en el chat. Pero en fin, Pai, no sé, vivimos tiempos de mucho ajetreo. ¿Sabes? Yo es que
1: bueno,
0: veo
1: la política española es habitual, sí.
0: Jo, pero es que veo el catálogo de... Ahora, la cuestión es si aguanta el gobierno. Ayer, efectivamente, Junts presentó una iniciativa para pedir elecciones. No salió, no prosperó adelante, pero a ver, contesta.
11: Que usted ha tomado la costumbre de agotar todo el tiempo en su primera intervención. Por tanto, no podemos entrar en un diálogo, en una sesión de control propia de este Parlamento. En todo caso, le diré varias cuestiones, señor Feijóo. La primera... No deja de sorprenderme la atalaya moral desde la que usted se convierte en un Torquemada de la vida siendo el presidente del Partido Popular designado para tapar la corrupción de la señora Ayuso y sentándose en la sede de un edificio financiado en Madrid. En todo caso, señoría, usted pregunta por la degeneración política. Mire, la degeneración política tiene mucho que ver con las votaciones que sistemáticamente se producen en esta Cámara, sistemáticamente en contra de esta oposición destructiva, de todo aquello que beneficie a la ciudadanía, a la gente de a pie. Degenerar políticamente este Parlamento, señor Feijóo, es votar en contra de la revalorización de las pensiones, es votar en contra del salario mínimo interprofesional, es votar en contra de la reforma laboral, es no apoyar un real decreto ley, por ejemplo, el de hace tres meses, para dar respuesta desde un punto de vista de escudo social a los efectos de la guerra de Irán en el tejido productivo y en los hogares de España. Señoría, eso es lo que está haciendo este gobierno, gobernar para la gente, y vosotros, ustedes, mejor dicho, lo que hacen es votar sistemáticamente en contra de estas medidas. Ya le anuncio que nosotros...
0: Bueno, sesión de control al gobierno y comparecencia del presidente del gobierno. Claro, alguien podrá tener la tentación de decir, bueno, es que estamos permanentemente en el y tú más. De Murian ha enviado un audio respecto a este capítulo, las falsas dicotomías.
12: Buenos días, cafeteros. Acerca de lo que estáis hablando sobre Zapatero, de que os habéis enzarzado con el si es y tú más o no. Primero, un apunte. Venimos de una acusación diferente a la de el tráfico de joyas, ¿eh? Pero en cuanto el abogado de Zapatero ha preguntado, y tengo entendido que el abogado es muy bueno, le va a buscar las cosquillas a la instrucción, ¿de dónde habéis sacado esas pruebas? Hemos pasado a mover el foco a una caja fuerte y a retransmitir en directo, a filtrar día tras día todo lo que ha sucedido en esa instrucción. Bien. Sobre el Tumas, creo que es una falsa dicotomía. Un presidente de gobierno, por supuesto, que tiene que ser exquisito en la recepción de regalos, y hay unos protocolos, a partir de un determinado valor, pasan a patrimonio nacional, y esa exquisitez aplica también a jefes de Estado, que hemos tenido jefes de Estado que se han pasado eso por el arco del triunfo. Y elemento B, además, tenemos un problema de reparto discrecional de justicia. Eso es un problema sistémico. No es un juez loco, no son dos policías, es una estructura que permanece en el tiempo y que hace posible el reparto discrecional de justicia. Y llevamos 10 años que están dando, que deberían darnos mucho que pensar y dar la voz de alarma. No es un y tú más, tenemos dos problemas encima de la mesa. Y si ponemos a calibrarlo, el segundo me parece tremendo a nivel de país.
0: Creo que sí. Pero la asimetría, además, de lo que hablábamos ayer, y que, en efecto, la cuestión está en que no se trata tanto del y tú más, sino de por qué en unos casos las denuncias son tan sonoras y ocupan tantas portadas y en otros casos no las ocupan. Bueno, hay lío en el Congreso de los Diputados, están pidiendo orden, piden un poquito de contención, pero...
13: Por favor, ¿pueden guardar un poco de respeto y estar en silencio? Pasamos a la siguiente pregunta, que la formula la diputada doña Maribel Vaquero. La diputada doña Maribel Vaquero Montero, del Grupo Parlamentario Vasco PNV, que tiene la palabra. Por favor, silencio. Tiene la palabra, señora Vaquero.
0: Bueno, yo creo que parte de todo esto se resume simplemente en que efectivamente hay algunos casos que salpican al gobierno. Lo que pasa es que se mezclan unos casos con otros, cosas que son aparentemente preocupantes. El caso de Cerdán, se han visto, hay algunas revelaciones, un contrato que tenía firmado con una empresa, con Servinavar, que le convertía en propietario de la empresa y que era receptora de algunos encargos públicos, de manera que es fácil deducir que pudiera estar cobrando presuntamente comisiones ilegales, pero eso tendrá que ser acreditado. Hay algunos casos de corrupción, el caso, por ejemplo, de Ábalos, lo que ha sucedido, las prostitutas, colocaciones a dedo, aunque son delitos relativamente menores, porque colocar a alguien a dedo, pues dentro de toda la gravedad de las cosas que se están señalando, son relativamente menores, pero claro, cuando dicen es que todos los casos asolan al presidente del gobierno, y ahí mezclan el nombramiento del hermano de Pedro Sánchez, un cargo que era de libre designación, o sea, no tenían ni que por qué haberlo justificado, pero se ha convertido en una campaña política estratosférica. O la otra cuestión, que la hemos estado viendo, cómo se ha desvirtuado el caso de Begoña Gómez, hasta qué punto ha alcanzado... Claro, esto resulta que es Es una auténtica broma. O sea, Begoña Gómez, ¿cuánto dinero ha sacado supuestamente de esa corrupción que le rodeaba? Claro, habrá quien diga, no, es que aunque hubiera sido un euro. No, es que se ha señalado que si tenía un asistente que le ayudaba en sus tareas que no estaban relacionadas con las cuestiones de gobierno. Claro, porque acompañar a Ana Botella a la peluquería o llevarle las bolsas de las compras, eso es una actividad propia del gobierno de España. Es que llevamos, entonces no es el y tú más, es la permanente, porque eso no suscitó debate, es la permanente asimetría. Bueno, el caso es que sí, todo esto está generando un clima político y se nos olvida que la derecha, la extrema derecha, están asediando, contenemos el aliento porque vienen detrás respirando. Bueno, mientras tanto, asuntos de corte internacional, Pilar, porque además esta mañana hay algunos temas que ocupan la atención en los medios de comunicación. La atención está puesta en el acuerdo entre Estados Unidos e Irán, sigue copando los focos, llama la atención. Todos intentan venderlo como un triunfo, especialmente la Casa Blanca, pero además Donald Trump pide a Netanyahu un poco más de responsabilidad.
14: Without the United States, there would be no Israel. Without me, there would be no Israel, because no other president was willing to do what I did. I've had a great relationship with Bibi, but now Bibi has to be more responsible with respect to Lebanon.
0: Claro. Los medios que intentan presentar una división extraordinaria entre Trump y Netanyahu, un choque, en realidad, luego escuchamos los audios y son de esta naturaleza. Bibi y yo tenemos una gran relación, yo lo que le pido es que sea responsable en este momento. Bueno, pues tampoco parece una fractura extraordinaria para ahí, pero en todo caso sí, el foco está puesto en ese acuerdo.
1: Sí, te iba a decir, no sé hasta qué punto la fractura y la desconfianza entre Donald Trump y Netanyahu es real, pero desde luego los actos no parece afectar mucho, porque los medios ya están hablando de un nuevo bombardeo israelí en el sur del Líbano, a pesar de estas advertencias y de estos comentarios, y bueno, pues parece que Netanyahu, que nunca ha criticado públicamente a Donald Trump, en las últimas semanas ha habido muchos artículos que han repasado esta relación y todos los términos con los que Donald Trump se ha referido al primer ministro israelí, desde llamarle héroe, mi mejor amigo y, en fin, los elogios hiperbólicos a los que nos tiene acostumbrado, a todo lo contrario, le llegó a llamar puto loco, le ha pedido responsabilidad, ha dicho que está siguiendo una estrategia suicida, le ha pedido que sea más responsable. De momento Netanyahu no ha dicho nada públicamente, pero lo que, bueno, pues ha mantenido la presión y ha vuelto a bombardear el sur del Líbano. Fíjate que en las últimas horas también ha hablado Hillary Clinton, que ha sido entrevistada y que ha explicado que, bueno, cuando ella era secretaria de Estado, Benjamín Netanyahu presionaba continuamente, ¿no? Es decir, Netanyahu es muy hábil en este juego de ejercer sus influencias y de ejercer el poder, y la verdad es que en Irán hasta ahora había tenido bastante éxito. Es verdad que lo hacía más cuando eran presidentes demócratas. Con Donald Trump se enfrenta con dos problemas. Uno de ellos es que es verdad que consiguió convencer o arrastrar o que Donald Trump se sumara a la idea de atacar Irán, que desde luego no ha resultado como Netanyahu esperaba, y de hecho todos los análisis y todos los, bueno, pues los estudios de lo que se sabe hasta ahora del memorándum de entendimiento, que todavía tampoco se tienen todos los datos, pues no parece que Israel haya conseguido sus objetivos, y además incluso Irán ha conseguido que el Líbano, las acciones de Israel en Líbano también estuvieran sobre el terreno. Así que bueno, veremos hasta dónde llega este pequeño distanciamiento entre Estados Unidos e Israel. Los hechos indican que no demasiado, que es probable que se queden en la retórica y que desde luego el apoyo político se mantiene. Este bombardeo podría indicar algo. Pero fíjate que con respecto todavía no se conocen

0: El memorándum simplemente, bueno, pone fin a las hostilidades y habla de reabrir Hormuz. En este caso concreto, Irán también presume que siguen manteniendo la capacidad de actuar en Hormuz o de que esté sobre en el papel que se vaya a negociar, pero que todavía no haya una imposición clara y sobre todo que de Estados Unidos haya dejado de bloquear los puertos iraníes, que era una de las decisiones que había tomado Donald Trump. Así que hay muchos análisis que, bueno, señalan que a pesar de toda la destrucción y a pesar de las bajas civiles que ha sufrido Irán, desde luego para el régimen ha sido una victoria. Y luego es muy llamativo, la Casa Blanca también intenta vender este acuerdo como un gran éxito de Donald Trump, de la mediación, a pesar de que los análisis realmente no terminan de ver esa gran victoria. Y entonces es llamativo porque la Casa Blanca ha lanzado o ha emitido un comunicado en el que dice los 5 puntos que ellos consideran importantes de este acuerdo de paz, ¿no? Dice que Irán nunca tendrá un arma nuclear, que Donald Trump lo ha dejado clarísimo, aunque este memorándum de entendimiento no habla de ese tema. También dicen que, bueno, que se ha acabado la lucha y, digamos, las hostilidades en todos los frentes, incluido Líbano, que esto realmente. O sea, se ve, hay una cierta contradicción con lo que está haciendo Israel en Líbano, pero bueno, insiste en esto, que el estrecho de Hormuz está ya abierto y que además de forma gratuita. Además, habla un poquito de los fondos que va a percibir Irán. Ayer escuchábamos que hubo mucho revuelo en Estados Unidos. J.D. Vance admitió que iban a ser 300.000 millones, pero insistió en que no van a partir de fondos estadounidenses o de contribuyentes, sino de inversiones y sobre todo de todos los activos que tiene congelados Irán, aunque hay muchas dudas al respecto. Y luego volvió a mencionar a Obama, con esta obsesión que parece que tiene Donald Trump con Obama, diciendo que Obama nunca consiguió un documento firmado, ¿no? Estos son los 5 puntos que destaca la Casa Blanca y que ponen de relieve un poquito las obsesiones o lo que realmente intenta vender Estados Unidos como un acuerdo. Y para que nos hagamos un poco idea de cómo es Donald Trump y cómo entiende la presión. Ayer mismo dejó unas declaraciones que es difícil interpretar se quedan ahí abiertas y que pueden ser interpretadas de muchas maneras, porque pese a que considera y siempre ha dicho que el gran objetivo de todo esto era evitar que Irán pudiera tener, algún día una bomba nuclear, él ha restado importancia al uranio enriquecido, que hasta ahora era uno de los grandes asuntos, ¿no? Ha dicho que la mayor parte del uranio enriquecido que tiene Irán está bajo tierra, que además tiene poco valor, que no es demasiado importante y que, bueno, pues podría dejar que se encargaran otros. Así que, bueno, de momento la noticia es que el conflicto ha acabado, al menos las hostilidades como las hemos estado viendo desde el 28 de febrero, pero los detalles se mantienen ahí un poco en la penumbra y dejan casi más interrogantes que certezas.
1: Oye, Pilar, en Brasil han condenado al hijo de Bolsonaro por coaccionar la justicia.
0: A Eduardo Bolsonaro. Jair Bolsonaro tiene varios hijos que parece que los tiene un poquito desplegados para, bueno, prolongar su influencia política. De hecho, hay uno de ellos, Flavio Bolsonaro, que es senador actualmente y que se le intenta postular como el heredero político y el posible candidato en las elecciones de este otoño. Pero la noticia hoy es que el Tribunal Supremo de Brasil ha condenado a Eduardo Bolsonaro, otro de los hijos del expresidente brasileño, a 4 años de cárcel por coacción a la justicia. Eduardo Bolsonaro es uno de los hijos de Bolsonaro que llegó a ser senador. Le quitaron el acta de senador porque no iba nunca al Senado, entre otras cosas porque desde febrero de 2025 vive en Estados Unidos y desde ahí se ha dedicado a reunirse con Donald Trump, a intentar presionar al gobierno, a hacer gestiones para intentar conseguir que desde Estados Unidos se presionara la justicia brasileña y que se impusieran sanciones al país para intentar forzar una absolución o al menos una condena menor para su padre. No lo consiguió. Jair Bolsonaro fue condenado a 27 años de cárcel por el intento de golpe de Estado y ahora el Tribunal Supremo, que también preside Alexandre de Moraes, que es este juez que ha tenido un gran protagonismo y que realmente ha también liderado un poquito todas estas condenas contra la familia Bolsonaro, bueno, pues han considerado probado que realmente el hijo del expresidente se dedicó a conspirar y a intentar presionar en Estados Unidos tanto al gobierno como incluso reuniéndose con el propio Trump para influir en la justicia y coaccionar a la justicia brasileña.
1: Y fijaos, para que, yo creo que esto también revela

0: los peligros que estas derivadas hacia la extrema derecha, cómo los discursos van calando poco a poco, van tomando también la moderación y la sensatez. En Suecia han aprobado leyes que refuerzan la represión contra los migrantes, Pilar.
1: Y además con una serie de elementos que han introducido, aquí estamos preocupados por la prioridad nacional, pero en Suecia el tema de la buena conducta, la mala conducta, ha entrado en el debate público. Fíjate que desde el actual gobierno sueco es de centro-derecha, pero necesita el apoyo de los demócratas de Suecia, que a pesar de tener ese nombre, es, digamos, el considerado el partido de extrema derecha, ¿no? Que bueno, pues que es fundamental para el gobierno. Y una de las cosas que se ha empezado a ver es en la actividad legislativa del gobierno sueco, que acaba de aprobar dos leyes que realmente refuerzan toda la represión contra los migrantes, ¿no? Una de ellas es una especie de ley de buena conducta que, bueno, pues que permite, digamos, expulsar o utilizar, digamos, criterios bastante vagos y no muy definidos, pero de buena conducta para considerar si es motivo de expulsión de un migrante o no. En algunos casos puede ser tener una deuda o no declarar un empleo, es decir, es una definición bastante, bastante amplia que no ha quedado nada claro y que, bueno, pues según esta ley, pues se podría utilizar para expulsar a los migrantes, ¿no? Y luego hay otra norma que también han aprobado, que es que obliga en la práctica a todos los funcionarios públicos a denunciar a cualquier migrante que no tenga papeles, ¿no? Cualquiera que tenga sospechas de encontrarse ante algún inmigrante que no tiene papeles, pues tendría la obligación de denunciarlo, ¿no? En Suecia ya la llaman la ley del soplón, bueno, pues implica a funcionarios que trabajan tanto en empleo como en la agencia tributaria y también en la seguridad social, es decir, en muchas organizaciones del Estado, y todo esto evidencia un poquito cómo el gobierno está poco a poco intentando endurecer toda la legislación para hacer cada vez más complicada la vida de los migrantes en Suecia.
0: Bueno, continúa la comparecencia en el Congreso de los Diputados. El presidente del Gobierno responde en esta sesión plenaria las preguntas del Partido Popular que...
2: ¿Usted cree, señor Cuerpo, usted cree que hay un golpe de Estado en marcha para derrocar al Gobierno? Se lo pregunté la semana pasada y no me contestó, así que se lo vuelvo a preguntar. Porque hay ministros del Gobierno que siguen insistiendo en que hay jueces prevaricando para hacer caer al Gobierno. Si ustedes creen esto, es un ataque frontal al corazón del Estado de Derecho. Y si no lo creen, es una mentira deliberada para desacreditar a quienes están investigando la corrupción de Sánchez y de su entorno. Así que se lo voy a volver a preguntar de forma muy sencilla. ¿Hay un golpe de Estado en marcha para derrocar al Gobierno de España? ¿Sí o no, señor Cuerpo?
3: Muchas gracias, señora Muñoz. Señor vicepresidente, primero.
4: Sí, gracias, presidenta. Señora Muñoz, este gobierno defiende la justicia como un pilar esencial de nuestro sistema democrático. Y además lo hacemos con hechos, sin ir más lejos, el refuerzo de la plantilla de jueces y fiscales que se ha aprobado esta misma semana, 700, la mayor oferta pública de la historia en nuestro país. Además, un respeto a la actuación de la justicia que exige, por supuesto, un respeto a sus tiempos, dejarles trabajar, y un respeto en cuanto a la colaboración y la transparencia en la actuación con la justicia y todos los procedimientos que estén abiertos. ¿En qué se traduce esto? Pues cuando se les pregunta a los jueces, y esto lo recuerda a menudo el ministro de Justicia, ellos mismos señalan que la percepción propia que tienen de la independencia en el ejercicio de sus funciones está entre las más altas de Europa, por encima de la media y por encima de economías o de países como Alemania o Suecia. Pero permítame que le pregunte, señoría. ¿Usted cree sinceramente, honestamente, que el espectáculo en el que están convirtiendo estas sesiones de control al Gobierno los miércoles, cuando vienen con la toga dispuestos a dictar sentencia, a hacer juicios paralelos, a señalar a miembros de este Gobierno o del Partido Socialista, en este caso, con difamaciones muy explícitas, ¿usted cree que esto contribuye a la calidad democrática de nuestro país? ¿Usted cree que esto contribuye a defender a la justicia?
0: Bueno, pues así está la sesión esta mañana en el Congreso de los Diputados, sesión de control al gobierno, sesión de control cafetero. Pepe Romero, muy buenos días, Pepe.
5: Muy buenos días, control cafetero. Será control del café que tomas. Mal café, por lo que veo.
0: Mal café, que vaya mañana. Me decía Pepe, le he dicho, digo, qué bien nos viene hoy poder hablar Y me decía, yo no tengo opinión para una hora, ¿eh? O sea...
5: No, eso es verdad. Es que, mira, escuchando todo esto, yo bueno, siempre lo he pensado y ahora, y estos días lo pienso todavía más. Creo que el error en el que se entra, y que entra cualquiera, es en defender a las personas. Porque al final, las personas, pues, son, cada uno tiene su realidad, con su entorno, sus problemas y demás. Y yo creo que, si eres una persona progresista, lo que debes huir es de eso, porque entras en la trampa del barro que tanto gusta. Y lo que porque ¿qué opciones tenemos realmente? ¿Qué opciones hay a no votar a una opción progresista, ya sea socialdemócrata, ya sea a la izquierda del PSOE y demás? ¿Qué opción hay? Una opción que lo que hace es quitarle el abono de transporte a los inmigrantes que no tienen papeles. Esa es la opción que con la que tenemos, y eso es lo que yo creo que tenemos que defender y que trasciende a las personas que en ese momento con sus pequeñeces nos toque convivir. Entonces, claro, si entro a defender a Zapatero, persona que espero que hoy le vaya muy bien, es una persona que me cae bien a mí personalmente, y que me parece, y me pongo mucho en su papel, en su situación, y me da pena personal, porque lástima, porque la situación que debe estar pasando desde un punto de vista personal y familiar es dramática. Pero no conozco en suficiente a la persona como para defenderle, no lo sé si ha hecho o no, soy incapaz. Unos dirán que sí, otros dirán que no. Pero ¿qué opción hay como progresistas? ¿Quedarnos en casa cuando vengan las elecciones porque estamos enfadados con Zapatero o con Pedro Sánchez? Esa es la opción que tenemos. Entonces, lo que hay que volver es a defender las ideas más básicas que tienen que ver con la justicia social, con el humanismo, con este tipo de cosas y alejarnos de la batalla diaria. Por eso te digo que no tengo opinión más allá de esto, porque ¿qué opinión tengo yo para defender a Zapatero? No sé si ha hecho algo incorrecto o no. Soy incapaz de saberlo, Fernando. Y bueno, yo creo que todos los que... Y perdóname, ¿eh? Y creo que todos los que participan en tertulias están en la misma situación que yo. Lo que pasa es que lo desarrollan mucho y se ponen muy dramáticos. Entonces, por eso digo que tengo poca opinión.
0: Pero mira, ayer... Porque esto es un nuevo frente y es muy interesante. Para empezar, muchos de los que hablan en las tertulias son los que están denunciando en sus propios periódicos los casos de Zapatero. Entonces tienen una opinión, pero sobre todo también la construyen. Entonces a mí me parece que hay un pequeño matiz respecto a... Yo no es mi caso, pero hay gente, directores de periódicos, que comparten espacio en las tertulias con nosotros y que tienen una idea muy formada. Otra cosa es que sea... porque mira, ayer me quedé pensando en lo que dijiste para que veas que luego me quedo razonando en las cosas, me hacen sentido y las voy pensando. Llegaron algunos mensajes a algunos oyentes, algunos estaban en línea con lo que tú decías, otros estaban en línea con lo que yo decía. Ayer hablamos de lo del Itumas, ¿no? Y entonces me quedé pensando, luego Pilar y yo estuvimos aquí, nos quedamos un ratito y lo estuvimos hablando. Yo le decía a Pai mi preocupación. Yo tengo dos preocupaciones. Es verdad que podríamos tratar de ser exquisitos en la equidistancia. O en, si quieres, por decirlo de una manera, en la objetividad, por decirlo de una aunque yo pienso que no existe como tal, que eso es una falacia, pero bueno, intentando ser lo más objetivo posible, ¿no? ¿Cómo me comporto con estos casos cuando afectan a los partidos de la oposición? ¿De qué manera podemos sacar de aquí la información más sólida o menos? Pero para mí, en mi opinión, hay dos peligros, Pepe. En primer lugar, comprar la equidistancia. Comprar la hipérbole. O sea, para hacer un análisis que alguien califique como, pues eso, objetivo, tendríamos que comprar las hipérboles que colocan diariamente algunos de esos compañeros con los que me siento en las mesas como reales, cuando no lo son. O sea, hablar de un golpe de Estado con lo que ocurrió en Cataluña fue una catalogación que se hizo posterior, no durante ni en el previo. Fue posterior, se fue metiendo en las tertulias, yo lo fui denunciando, por eso lo sé muy realmente porque lo viví. Pero igual, comprar la hipérbole. O sea, yo no puedo hablar objetivamente del caso del hermano de Pedro Sánchez, con la objetividad que se presupone que me exigen. Porque lo que digo es, esto es una estupidez. O sea, un puesto en el que Pedro Sánchez no era secretario general del partido en ese momento. Estaba enfrentado al señor que crea el puesto en ese momento. Estaba enfrentado políticamente porque este formaba parte de la familia de Susana Díaz. Además, Pedro Sánchez, por supuesto, no era presidente del gobierno tampoco, ni siquiera secretario general del PSOE. Y está enfrentado. Y además es un puesto de libre designación. Y se lleva por lo penal. Involucras a todo el aparato del Estado, por supuesto, portadas de periódicos, una investigación sobre el hermano, si es malo o buen músico, porque yo he discutido esto en televisión, me lo han colocado delante. Es que este no estaba cualificado, digo, hombre, estaba dirigiendo orquestas. en Rusia, ¿sabes? O sea, no parece que fueran pelanas.
6: Pero
0: entonces digo, claro, pero compramos la hipérbole. Digo, para parecer objetivo, tengo que hacer una cosa que es convertirme en el tonto útil de la oposición. Para parecer objetivo, no para serlo. Porque yo tengo mi opinión muy formada sobre lo del hermano de Pedro Sánchez y también sobre lo de la mujer de Sánchez. En el ejercicio en el que más dinero sacó la mujer de Sánchez por organizar estos cursos que se celebraron, que es un máster que tuvo lugar, que tuvo alumnos, en el año que más dinero sacó, sacó 17.000 euros, menos de 1.000 euros mensuales. Claro, si dices, hombre, si estamos ante el gran caso de corrupción, no, es que no es esto lo que estoy diciendo. Sí, lo estás denunciando. Tú no, pero en las tertulias sí lo estaban denunciando. Es el gran caso de corrupción, la utilización del partido. Tenía una asistente dedicada a ella. Digo, ¿cuál es el problema? Uno, me niego a comprar las hipérboles. Y en segundo lugar, me niego a ser el tonto útil. Porque para aparentar ser objetivo, que le pasa a muchos compañeros, que me dicen, yo es que paso de salir defendiendo a Zapatero, porque es que paso de comerme esta, porque no sé qué, porque no sé cuántos, porque es que además, joder, tiene que ser una de cal y otra de arena. Y digo, que, o sea, convertirte en el tonto útil. Es que yo creo que lo que están diciendo de Zapatero es una caricatura. Otra cosa es que luego haya delitos que se prueben. Pero si me dices que Zapatero es el líder de una organización internacional y todo siempre con hipérboles, que trafica con joyas, te digo, mira, honestamente, es mentira. O sea, eres el tonto útil del PP, porque eso es mentira. Yo conozco al tipo, porque es que no tiene... Además, lo voy a decir como lo dijo Felipe González. ¿Pero en serio Zapatero va a montar una sociedad offshore? ¿Zapatero? Pues si no tenía ni idea de economía. Acordaros de las palabras del secretario de Estado. Esto en dos tardes te lo enseño. ¿Qué va a montar una sociedad offshore? Pero es como si me dices ahora que es que Pilar de la Peña está interesada en los fondos de capital extranjeros y te digo, mira, Pepe, es que conozco un poquito a Pilar de la Peña. No me jodas, ¿no? Y otra cosa es que dices, no, se dedica al comisionismo, que moralmente te tiene que parecer mal porque eres de izquierdas. Vale, podemos abrir el debate, pero no voy a ser el tonto útil del PP y convertir eso en una hipérbole en el mayor caso de corrupción. Los tíos de la Gürtel, los tíos que han montado la Kitchen, involucrando a policías. No, pero es que el PSOE tenía al aire a una militante que es más cutre que Dios, y no hay más que escucharla un minuto frente a una operación de Estado. Venga, hombre, es que es ahí donde cae. Yo me niego a ser el tonto útil. O sea, ya está. Y pues vas a quedar como un sociata convencido. Bueno, pues mira, hoy soy sociata, ayer era podemita, mañana seré izquierda unidista y lo que les dé a los demás, porque les desactivo el discurso, punto. Pero no, es verdad. O sea, digo, en ocasiones ser objetivo es esto, Pepe. Esa fue reflexión
5: de ayer. Yo ayer me mandaste... Dentro de las cosas que muchas de las cosas que me envías, bueno, que nos envías a Pilar y a mí, mandas también una reflexión de Havois sobre el tema. Sí. Y yo estoy, me identifico con Havois, como bien te puedes imaginar, ¿no? O sea, que ya está, la vida es así. Havois, bueno,
0: cuéntala,
5: Havois,
0: porque es verdad que era muy buena. Y es totalmente contradictoria a lo que estoy diciendo. O sea, se sintoniza con tu posición.
5: Havois lo que venía a decir en una reflexión es que él estaría en la calle con banderas y con sus amigos, si todo esto que está saliendo le hubiera pasado al PP y se estaría exigiendo, no él, sino sus amigos, estarían exigiendo la dimisión del PP como locos. Que bueno, él también. Y dice, cuando esto pasa en el PP, pues si ahora pasa en el PSOE, pues tengo que tener la misma posición, porque si no, estaría entrando en una contradicción. Es lo que decía Havois más o menos. Sí. Y ahí estoy, yo estoy en esas también. Sí.
0: Pero fíjate que yo, hasta ahí tienes el micro abierto, ¿eh?
1: Sí, sí.
0: Compórtate interrumpiendo, ¿sabes? O sea, estate a la altura de la mesa camilla.
5: No, si está a la altura, pues está a la altura del barrillo, vamos.
0: Del barro, es que estate a la altura del barro, Pai, por favor, interrumpe.
5: Es que está por el encima faldón, de este, ¿no? Tema, vale. Claramente. Venga,
0: no.
5: Dale.
0: Que además luego me dicen a mí, dices que claro, no dejáis hablar a una mujer. Digo, no, si es el mal del tertuliano, no es masculinismo ni machismo, es el tertulianismo. No dejo hablar a nadie, ni siquiera a Pepe. O sea, esto es... Pero no, termino con una cosa sobre lo de Havois, porque Pepe, hay una cosa... Que, a ver, Havois es un periodista muy reconocido, un extraordinario escritor, y precisamente hacía una reflexión sobre, pues lo que decía Pepe, salir a la calle si hubiera sido el Partido Popular y no el Partido Socialista. Y yo te digo, ¿sabes qué pasa, Pepe? Y aquí voy a enarbolar la bandera de la altura moral. Y lo siento mucho por la derecha, pero claro que es, claro que uno tiene mayor altura moral cuando está defendiendo proteger a los débiles frente a algunos que están defendiendo que cada uno se busque la vida como pueda. Es, sí, ser de izquierdas implica tener mayor altura moral. Y esto a la derecha le toca los cojones de forma, porque es muy duro que te lo digan. Pero sí, ser egoísta es peor que ser generoso. Y cuando hablamos de la corrupción decimos, bueno, pero es que, pongamos el caso, creámonos la hipótesis de la UCO. Zapatero era un comisionista. un hombre de negocios, no era Pepe Mujica. Y te digo ya, ¿sabes cuál es la diferencia? Que aprovechó su posición para traerse a disidentes y que aprovechó su posición para participar en proyectos, oye, a solicitud del Vaticano, por ejemplo, para contribuir a la democratización de Venezuela. Entonces, cuando se habla de tal, dices, ya, pero es que no lo hizo Aznar. Entonces, cuando, por mucho, es que hay, no es lo mismo. Y como dice McLuhan, el medio es el mensaje. No es lo mismo que un tío de Vox diga negro que lo diga un tío de izquierdas. Y podemos tener un debate sobre la objetividad. Es que la palabra negro es la palabra negro. La palabra corrupción...
5: ¿Qué has dicho? Que es, me he perdido. ¿Cómo que lo diga un tío de Podemos o una persona de izquierdas?
0: No, un tío de Vox.
5: ¿Estás diciendo ahora que los de Podemos son
0: de Vox, de Vox. Si he dicho Podemos, me he equivocado. Que un tío de Vox...
5: Estaba yo en este momento, sí. Para que veas que te sigo, ¿eh?
0: Sí, pero no me estás siguiendo, porque si no entenderías lo que quiero decir. No es lo mismo que un tío de Vox diga negro que lo diga un tío de Podemos. No es lo mismo, porque el medio es el mensaje. No es lo mismo que un tío de izquierdas diga negro. No es lo mismo, porque no va implícito, porque el contexto importa, no va implícito una persecución racista, permanente, de menoscabo de derechos, de tal... No lo es. Entonces, cuando dices, ya, pero es que bueno, es que la izquierda se dedicaba también, oye, se lo metían, ya, pero la ideología de izquierdas, un tío se puede esconderse dentro de la ideología de izquierdas. Te puedo comprar que Cerdán a lo mejor se escondía, se amparaba detrás de las siglas del Partido Socialista para enriquecerse. Y como hacen muchas personas relacionadas con la corrupción. Pero la ideología es diferente. La ideología de la derecha es capitalizar el Estado para hacerte con sus recursos. Tú y los tuyos. Las empresas privadas, los que no pasan por estos democráticos. No es lo mismo. No es lo mismo que la corrupción emane de la derecha que de la izquierda. No es lo mismo. Unos se están saltando el código, los otros lo es. Es que es su naturaleza.
5: La ideología también se manifiesta... Perdona, Pilar, ahora hablas tú. Es que tengo que pararle un poco, ¿sabes? La ideología también se manifiesta en las formas y en el fondo. Cuando tú tienes a dos secretarios generales de partido que han sido dos chorizos, tienes una responsabilidad. Ya está, perdón, sigue. Pilar.
1: No, a ver, yo es que creo que en este debate, claro, parte de lo que dice Javois podemos compartirlo. Habría que exigir el mismo nivel de limpieza o de impecabilidad a los nuestros y a los del bando rival o otras ideologías, ¿no? Yo sí creo que eso, bueno, pues se podría entender. Quizá uno de los problemas tiene que ver un poco con lo que decía Fernando, que cuando los casos son en el otro bando, se ve mucha menos, no sé, supervisión, mucha menos denuncia a los medios. No les he visto tan centrados y cogiendo cada detalle del caso de Zapatero cuando se ha denunciado la posible corrupción, por ejemplo, en el entorno de Isabel Díaz Ayuso o en otros altos cargos del Partido Popular. Es más, salieron manifestantes cuando fue lo de Ayuso, que irónicamente una de ellas, las comisiones de su hermano, fue denunciado por el propio Partido Popular. Hubo gente que salía a manifestarse en defensa de Ayuso, lo cual era llamativo, y terminaron forzando la caída de Pablo Casado. Así que sí estoy de acuerdo en que cuando esto sucede en el Partido Popular, el estándar es diferente. Y realmente eso creo que nos empobrece como democracia. Pero claro, todo esto también es verdad que pues creo que convendría que hubiera el mismo nivel de exigencia para los dos partidos. Dicho esto, dado que no lo hay, ¿cómo nos posicionamos? Es uno de los grandes dilemas que tienen los progresistas ahora mismo, ¿no?
0: Y luego está el altavoz que ocupa en la actualidad española toda esa versión en los medios de España, los medios de derechas, que son todos. Porque a medida que dicen, no, el periódico El País, bueno, el periódico El País depende, pero desde luego comunista no es. Puede ser socialdemócrata y en ocasiones, pues hemos visto, oye, ha tenido a Caño de director, ¿eh? O sea, que en ocasiones ha coqueteado, pero sobre todo ha ejercido un papel para que cayera el secretario del Partido Socialista, Pedro Sánchez, abiertamente. Bueno, es que lo pidieron en un editorial. Entonces te dices, bueno, pero es que eso no es ser de derechas, ¿vale? Pero como todos hablamos, o sea, ser de izquierdas, entonces, ¿qué es exactamente? Porque tampoco veo yo que en El País hablen eso, de nacionalizar los medios de producción. Eso sería ser de izquierdas. Bueno, es socialdemócrata liberal, pero liberal en lo económico. Liberal. Pero, en todo caso, la prensa, dejemos al periódico El País aparte. Dejemos a La Sexta aparte, porque hay gente que lee el discurso de La Sexta, pues claro, ya va a empezar el chat a arder. ¿A quién más dejamos aparte? Pero incluso dejando a esos, ahora mira todo el resto de medios.
5: El diario.es no es de derechas.
0: No, el diario.es no, pero está en Internet. Quiero decir, en Internet, y el Salto Diario tampoco. Pero están en Internet, quiero decir, en los grandes medios que marcan la opinión política hoy, el diario.es quizás sea la anomalía que se está saliendo de ese registro porque ha entendido el nuevo tiempo, ¿no? Pero, en fin, nos engañemos. O sea, la portada de La Razón, y luego todos financiados por las administraciones del PP. O sea, ni siquiera es que sean de derechas, es que están financiados por la derecha, o sea, están pagados por la derecha. Entonces esto es una broma. O sea, yo, hay compañeros con los que en las tertulias que dices, bueno, tú no estás en las filas del PP, porque mira, Pepe, tú lo sabes, yo podría haber estado no en las filas, podría haber dirigido medios de comunicación en España nombrados por partidos políticos, me lo han ofrecido en ocasiones, me he negado en rotundo a participar en cualquier actividad, bueno, de hecho me han ofrecido 80.000 veces presentar actos políticos y me he negado 80.000 veces. Entonces, una cosa es que yo tengo una ideología y otra que esté en el ámbito de un partido. Ahora, tú ponte a señalar en la derecha, ¿eh? Que han salido en mítines, oye, en un mitin en la... periodistas reconocidos. En un mitin en Colón, con Vox y el Partido Popular, e insultando al gobierno. Hostia, tío, yo, o sea, digo, o sea, no, no es que sea, digamos, un tío de partido por denunciar lo que está ocurriendo en este país, que me hace mucha gracia, porque los otros entonces, ¿qué son? No es él y tú más. Pero bueno, oye, una cosa, que está pasando algo en el Congreso de los Diputados, hay un lío, y como esto también hay un poco de teatrillo de la política y todo eso.
3: La fórmula del diputado Jaime Eduardo de la novela del grupo parlamentario popular, que tiene la palabra cuando quiera.
5: Que baja el tono.
6: Sí, señor Armengol, ayer nos robaron el derecho a votar.
0: Espera, Pepe, un segundo.
6: Y hoy nos roba el derecho a réplica. Es usted una vergüenza para esta Cámara, se lo tenía que decir, señor Armengol.
0: ¿Cómo ya?
6: Verá, señora Díaz, ¿nos puede confirmar usted si va a presentar una candidatura para dirigir una organización internacional? Sabiendo que usted ha multiplicado por 3,6 las aportaciones públicas a los sindicatos, me pregunto si esos pagos son una subvención o más bien una inversión, señora Díaz. ¿Cuánto nos va a costar su candidatura? Porque, oiga, en los últimos 2 años ha despertado en usted un furor viajero inaudito. Ha visitado Italia, Senegal, Bélgica, Brasil, Reino Unido, Colombia, México, Francia, Argentina, Uruguay, Polonia, Serbia, Suiza, Hungría, Dinamarca, Portugal, Suecia, Estados Unidos, Eslovenia, Finlandia, Chipre y China, señora Díaz. 22 países, viajes pagados, por supuesto, con dinero público. Pero todavía hay una cosa más grave y que nos preocupa mucho, señora Díaz. Para ser elegida, usted necesita el respaldo de un tal P.S. Y es ahí cuando empezamos a entender sus silencios. Su silencio con Begoña, su silencio con Leire, con Ábalos, con Cerdán, con la financiación ilegal del PSOE, hola, con Zapatero, ese expresidente que avergüenza hoy a toda España, sentado como imputado para responder por 6 delitos graves, señora Díaz. Son ya 15 sumarios judiciales, 94 imputados, 19 delitos y hasta 1.817 años de cárcel, señora Díaz. Verá, me pregunto si la corrupción dejó de indignarla cuando descubrió que quienes la protagonizan son los mismos que la mantienen en el gobierno y que han de respaldarla para su candidatura a cualquier organismo internacional. Señora Díaz, ¿el despacho antes que la dignidad?
7: Muy bien.
0: Muy bien, se oye por... De verdad.
5: No, no estoy viendo nada, pero ya me resumirás.
0: Ya, el Partido Popular, que estaba azuzando el fuego de la convivencia, ¿sabes?
5: El Partido Popular en el Parlamento, en las Cortes, tendría que tener otro tipo de portavoz, porque la persona, en este caso, ahora no lo estoy viendo, pero bueno, la portavoz del Parlamento del Partido Popular, pues no es un ejemplo de nada. Yo creo que Carlos Cuerpo, por ejemplo, es un buen elemento a la hora de contestar a las cosas sin subir la crispación, pero siendo muy firme en su posición.
0: Bueno, Salvadorilla, que te gustaba mucho. Salvadorilla también tiene...
5: Me gustaba y me gusta, no sé. ¿Por qué dices el pretérito imperfecto? Me sigue gustando.
0: No, porque no sé. Pay, perdón.
1: No hemos escuchado la réplica de Yolanda Díaz, pero hay que recordar que realmente Yolanda Díaz fue construyendo su figura política precisamente con réplicas muy acertadas y en un tono además muy, muy tranquilo y muy brillante. Con el tengo un dato para usted, me parece que era García Egea, ¿no? Cuando estaba García Egea en el Partido Popular, y es verdad que ella también tuvo esa habilidad en sus inicios para responder con un tono y con datos, y con eso se hizo popular, o se hizo un nombre en política. Me llama la atención también estos ataques de criticando los viajes. A ver, es vicepresidenta del gobierno, es ministra de trabajo. La mayor parte de esos viajes tienen que ver con la representación del Estado, con la presencia en algunas incluso reuniones internacionales. Claro, lo ponen así, y luego este partido, que cuando Isabel Díaz Ayuso viaja a México sin una agenda muy clara, esto les parece que es lo más normal del mundo. No sé, creo que es verdad, bueno, que no, es volver a caer en el y tú más, pero a veces es difícil no señalarlo.
5: Muy clara. Pilar, la presidenta sí tenía una agenda clara, que era reivindicar la contribución de los conquistadores españoles a la cultura latinoamericana. Otra cosa que a ti no te guste.
0: Claro, pero como dice Nelson Boyin, dice, lo gracioso es que le pregunten por el PSOE. Que no es del Partido Socialista. ¿Sabes? Pero claro, es que tiene... Bueno, están diciendo que ¿por qué no escuchamos la réplica? Dice, si las bofetadas se van a escuchar hasta en Barcelona. Yo os pongo la réplica, si queréis. Yo os la pongo. Que no sea por pedir que...
3: Muchas gracias, señora vicepresidenta segunda, cuando quiera.
7: Señor Olano, me formulan ustedes la misma pregunta de hace un mes. Desde que ha llegado el señor Feijóo, a mí no me preguntan por nada que tenga que ver con mi ministerio. Me preguntan por esto. Le voy a contestar, señor Olano, a responder exactamente lo mismo que le respondía el señor Tellado. ¿Sabe cuáles son los límites de esta actuación nuestra? Ustedes y sus políticas. Le voy a decir lo que han hecho ustedes desde que me han preguntado hace un mes y lo que hemos hecho nosotros. Ustedes hace un mes lo que han hecho es dañar a los españoles con sus pactos con Vox en Extremadura y Castilla y León. Fíjese, lo que han hecho ustedes ha sido atacar a los sindicatos. Ustedes en ese pacto, los del diálogo social. Lo que hacen ustedes es bajar los impuestos haciendo regalos fiscales a los ricos. Lo que han hecho ustedes, señor Olano, en este mes es atacar a las familias que tienen a sus hijos en centros de educación no climatizados, burlándose de ellos. Lo que han hecho ustedes, señor Olano, en estos días es...
0: Bueno, la réplica de Yolanda Díaz, que dice Nelson Boyin que no, que yo estaba diciendo lo contrario, que menuda hostia le han dado a Yolanda Díaz, vale, que no te he leído bien. Tenía que pensar en el contexto, es verdad, que tú no nunca regalas para Yolanda un este. Pero bueno, el caso es que es verdad. Oye, la vida parlamentaria, igual somos demasiado serios, Pepe. ¿Te parece? Pai, ¿tú piensas que igual nos hemos dejado llevar? ¿Somos demasiado serios?
1: Sí, ¿te refieres a nosotros en la cafetera?
0: Nosotros en la cafetera. Igual todo esto nos lo tomamos demasiado en serio y igual habría que empezar a relativizar, ¿sabes? El teatrillo.
1: Bueno, podría ser un... una nueva línea de actuación. Es verdad que hay veces y hay cosas que cuesta no tomarse en serio, ¿no? Hay determinados ataques y cuando estás viendo algunas de las políticas, luego de las medidas que se intentan imponer, cuesta no tomárselo en serio porque afectan a cosas que realmente son, bueno, van a ser relevantes para las vidas de muchas personas. Sí creo que a veces el ambiente y el tono en el debate político es excesivamente serio y crispado y luego, por ejemplo, los políticos sí son capaces de bajarse y de rebajarlo. Pero a nivel de la sociedad cuesta mucho más.
0: Oye, es que no estáis viendo la imagen, Pepe, pero os habéis convertido en Minions.
1: Sí, ¿por qué yo lo estoy viendo así?
5: ¿Me has tuneado?
0: No, es que he hecho un nuevo diseño gráfico, entonces aparecen silueteados las personas. Claro, yo, la verdad, no quería aparecer el padre creador al lado de los Minions, ¿sabes? Pero es verdad que es como, si veis las imágenes, a ver que alguien haga una captura de esto, por favor.
5: No, lo que pasa es que tú eres un manipulador en general. Y ahora
1: así parece que somos marionetas.
5: Palabras, manipulas la imagen, pero bueno, es lógico, es tu papel, es papel de los grandes opinadores en la sociedad española.
0: Claro que sí, si es que soy un líder mediático, ¿sabes? No.
1: Parecemos mini Pai y mini Pepe, como dice Lord Barry.
5: Yo, oye...
0: Dispara. Oye, que a lo mejor si queréis os pongo más en gigante. Lo que pasa es que va a quedar la imagen un poco, yo es por no contribuir al ruido visual, ¿sabes? Pero esto se puede modular.
5: ¿Y cómo te sientes tú en las tertulias en clara minoría? Porque incluso algunas veces escuchando a Pedro Ballín también le veo crítico con el gobierno.
0: ¿Cómo me siento? ¿Cómo me siento en las tertulias? ¿A qué te refieres exactamente?
5: Te sentirás recto, pero
1: con
5: vamos,
1: la espalda recta, ¿no?
5: ¿Te sientes un rara avis? ¿Te sientes siempre a defensiva en estos tiempos?
0: No, mira, me ha pasado una cosa. Además, no sé quién vino el otro día que me preguntó, que vino aquí al estudio, José Antonio Marina, me parece. Y entonces le contaba que yo me he dejado de discutir sobre este tema. O sea, he dejado de angustiarme. Porque es verdad que hubo un tiempo en el que viví con bastante mala sangre acudir a las tertulias. Os lo cuento aquí, que estamos en confianza, queridos amigos. O sea, lo veía como una necesidad primero para este programa, para La Cafetera, porque al final tiene relevancia y me permite, pues eso, proyectar y a hablar del programa. Y a muchos de los oyentes que han llegado aquí han llegado gracias a que me han visto en alguna tertulia y todo eso, y no soy gilipollas y comprendo la dimensión de esto. Pero estaba bastante peleado con las tertulias. De hecho, me levanté después de una discusión con Eduardo Inda de La Sexta Noche, me largué y dije que no volvía. Pero una vez hablando con Nacho Escolar, y fue justo antes de los 5 días de reflexión de Pedro Sánchez, hablando con Nacho Escolar le dije, mira, yo es que esto no lo aguanto, o sea, estoy harto, estoy cansadísimo de este tono y digo, creo que no hacemos un trabajo interesante para nadie. Y me dijo, no, estás muy equivocado. Dice, esto es como una especie de vodevil, si esto es como, tienes a los arquetipos, a los personajes, tienes a la villana, a Cruella de Vil, Isabel Díaz Ayuso, tienes a no sé qué, luego tienes... Y entonces cuando Sánchez publica la carta, de pronto tuve una epifanía. O sea, lo viví como una verdadera epifanía.
5: ¿Sí?
0: Sí, espera, que estoy documentándolo. Y porque estaba en televisión. Entonces dijeron, no, que Sánchez se va, y me pilló en televisión, que ha publicado una carta y entonces que se va a tomar 5 días por amor. Y entonces dije, hostia... Esto, entonces ahí conecté todo lo que estaba pasando, ¿sabes? O sea, todas las cosas, porque entonces pensé en esa mujer que estaba en casa viendo las tertulias, porque tiene la tele puesta por la mañana, y entonces de pronto tiene a su patata, el señor marido, sentado a su lado. Y ella mira la tele y ve a un presidente de gobierno diciendo, me voy porque están atacando a mi familia. Están atacando mi corazón. Voy a renunciar a la presidencia de gobierno, ¿eh? Y mi marido, contable, que todos los días sale de la notaría a las 2 de la tarde y llega a casa, jamás haría eso por amor. Y entonces España entera encogida, algunas, otras diciendo que calla. Otras.
5: ¿Tú crees que la carta de Pedro?
0: Es irrelevante lo que yo creyera, como San Manuel Bueno Mártir, ¿sabes? Un ateo al frente de una parroquia. Y entonces, pero descubrí en aquel momento que nuestra labor es muy importante, que en nuestras pequeñas y tristes vidas vienen edulcoradas por estos pequeños momentos en los que vivimos con gran pasión la tal. Y entonces lo que dije es, Fer, deja de tomarte tan en serio tú a ti mismo, deja de tomar tan en serio lo que está ocurriendo en la política y deja de pensar que es tan importante, porque mañana nadie hablará de nosotras cuando hayamos muerto. Entonces, a tu pregunta, ¿tú te lo pasas bien? Ahora me lo paso de puta madre. Puta madre, o sea, me siento ahí y entonces cuando empiezan, no, porque el gobierno va a caer, yo les estoy mirando y estoy pensando, ay, esa señora sentada en casa mirando a su marido, el señor Patata, ¿sabes? Todo esto, ¿sabes? Mira, dice Tuni, dice, yo te seguí en Twitter después de verte en las tertulias y encontré La Cafetera. Sí, es un poco eso. Entonces, a tu pregunta, pues depende, me he reconciliado con esto, digo, bueno, lo que pasa es que hay que ponerle en el lugar que ocupa.
5: Que el oyente cafetero, o la oyente, ya están educados, tampoco hace falta, no sé, ellos ya son de la parroquia, ¿sabes?
0: Hombre, pero si pienso eso, me voy a la cama y no hacemos el programa, ¿sabes? O sea, como hay que igualmente seguir haciendo un programa cada día, pues entonces hagámoslo de la forma más digna posible, más honrosa y más honesta. O sea, sin ocultar nada, pues oye, yo me siento así y los oyentes, además esto ya es una familia, esto ya es como una especie de colectividad, es una comuna, ¿sabes? Estamos todos desnudos con nuestras vergüenzas colgando, Pepe, se hace lo que se puede.
1: Pero fíjate, Pepe, yo creo que por tu estén educados, pero...
5: Yo creo que trae sentido común y altura.
1: No, digo que decía Pepe que puede que estén educados, pero yo creo que muchos de vez en cuando agradecen, ¿no? Un pequeño recuerdo o una dosis o un análisis en el que no habían caído, realmente tener un poco más de contexto. Así que yo creo que todavía hay trecho y camino para la educación.
0: Está tosiendo mucho esta mañana, Feijo. Vamos a conectar con el Congreso de los Diputados por si...
5: A lo mejor...
0: No será COVID. Bueno, el aire acondicionado, sí, los aires acondicionados. Va a intervenir Félix Bolaños. De los profesionales ahora mismo, Félix Bolaños es uno de los que mejor me caen. Porque tiene una ironía muy fina. Me gusta mucho el tono que emplea.
5: A mí lo que más me gusta de Félix Bolaños, que ahora te va a molestar lo que te voy a decir, es que es un fiel seguidor del Rayo Vallecano. Presume de ello. Sí. Eso me parece muy bien. ¿Sabes?
0: A mí me gusta. Vamos a ver qué está diciendo, porque hay como mucha ironía.
8: En esta cámara, que su ministerio y el Consejo de Ministros le va a hacer caso al Supremo y no va a indultar al fiscal general del Estado. Gracias.
0: Le piden que se comprometa a no indultar al fiscal general del Estado, otra de las causas que se puede criticar y no pasa nada. España.
3: Muchas gracias, señor Bendodo, señor ministro.
9: Gracias, señora presidenta. Señor Bendodo, usted es consciente que me ha difamado y que ha mentido. Es consciente. Se lo digo y lamento decírselo. Porque, claro, usted me ha difamado aquí en sede parlamentaria de tal manera que ha quedado bien claro lo que usted está intentando hacer. Vamos a intentar ver cuál es su tesis. Su tesis es que, como hay un ministro del gobierno de Pedro Sánchez que ha sido imputado y que ha sido juzgado, que el gobierno... ¿Estaba el señor Aznar podrido de corrupción y el gobierno del señor Aznar? El señor Rajoy tuvo 4 ministros imputados. Uno de ellos hoy se está juzgando si ha cometido algún delito. El señor Rajoy tenía un gobierno podrido de corrupción y el Partido Popular estaba corrupto hasta las cachas. Le pregunto más, para que no diga que eran direcciones anteriores. Hoy en Almería hay 47 imputados del Partido Popular, desde el presidente del Partido Popular de Almería, presidente de la Diputación, hasta otros altos cargos. 47, ni uno más ni uno menos. Señor Bendodo, ¿está podrido de corrupción el Partido Popular de Andalucía el señor Moreno Bonilla?
0: Ostras, Bendodo se ha quedado con el gesto un poco cruzado. No le ha hecho mucha gracia. Pero bueno, nada, yo pensaba que iba a haber... A mí me gusta cuando emplea la ironía, que está en su registro más...
1: Bueno,
0: mejor.
1: Ha tenido un toque irónico, ¿eh?
0: Dice, la gran incógnita, ¿debe alguien progresista ir a las tertulias de canales de derechas? Y dice, lo digo por diputados y muchos otros. Fernando, no lo digo. Dice, no lo digo por Fernando solo. Yo, estado de psicosis, esa es otra cosa que hemos hablado alguna vez. De pronto yo viví, a mí me funaron en la red. Viví una campaña de la hostia en Twitter porque un partido político decidió que es que yo no tenía que seguir yendo a La Sexta y entonces, bueno, un partido político no, en realidad, para ser honestos, fueron algunos de sus simpatizantes. Y me zurraron de hostias todos los días porque seguía yendo a La Sexta, seguía yendo. Luego empezaron a ir ellos. Pero es que esto que me ha pasado, porque me ha pasado habitualmente, digo, mira, yo creo que hay que estar en cualquier hueco posible. Hay que estarlo. Digo, pero además ni siquiera lo digo como una responsabilidad, yo no soy el caballero andante de nada, como mucho Aquiles, que yo elijo dónde libro y qué guerras libro, y al que le gusta bien y al que no le guste que se la coma, digo, porque oye, solo faltaba que encima tenga que pedir permiso. Yo voy allí donde puedo y además donde considero que hay una ventana, y además me di cuenta por un mensaje que me llegó una vez de un tipo, de un señor que me dijo, te estaba viendo en la residencia. Un señor anciano en una residencia.
5: En la residencia
0: de ancianos. Y dijo, y ponen todas las mañanas la televisión. Y todas las mañanas me como un desfile de fachas. Y de pronto te vi a ti. Y dije, ese tío me representa. Y para mí, si faltaban argumentos, que los argumentos deberían ser suficientes con que fueran pragmáticos. O sea, cualquier ventana es buena para este programa, para que más gente nos conozca, para que más gente se suma. Cualquier ventana es buena. Y además es un trabajo. O sea, ni siquiera tendría por qué tener una...
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0: Aquí comienza Sueños Diabólicos. Un programa hecho por 8 amantes del cine y dedicado a todos los amantes del cine. Vamos a hacer un viaje a través de muchas películas. Algunas buenas, algunas malas, algunas regulares, porque no a todos nos gustarán. ¿Verdad, chicos? ¿Verdad? Y los que aquí estamos somos Ángel, que nos habla, Lalo,
1: Virginia,
2: Fran,
3: Laura,
4: Tomás
0: y nuestro excelso técnico Luis. Y vamos a comenzar nuestro viaje sobre el cine.

0: ¿Cómo funciona todo esto? Pues muy sencillo. Uno de estos 8 amantes del cine que estamos aquí, bueno, hoy somos 7.
1: No lloraré.
0: No pasará nada. Nos acordamos de ti, Marcos. Uno de estos 8 elige una película y hablaremos mucho rato de esa película, dirigidos por él. La película de hoy nos la dirige, nos la
1: presenta.
0: ¿Presenta?
1: Ya, sí. Ahora. Hola, soy Lalo. La película, bueno, la primera película, he querido que sea un homenaje a una de las pérdidas fundamentales en este año, porque en el mundo del cine han muerto este año, no sé, se está muriendo últimamente una gente que nunca antes había muerto, ¿sabes? Y entonces,
0: mala costumbre.
1: Claro, entonces ha ocurrido con David Lee.

0: su apellido no tiene nada que ver con el que dio el apellido a eso de coger a alguien a poder ser de raza negra y colgarlo sin justicia de un árbol. Nada que ver. David Lynch nació en Montana, creo que es. En lo alto o en lo bajo, no lo sé, pero hizo películas desde joven, cortometrajes, venía de publicidad, todo el mundo lo conoce. El caso es que su cuarta película lo hizo mundialmente conocido, ya Cabeza Borradora. Fue una película que llamó mucho la atención en festivales, pero Terciopelo Azul, de 1990 y... ya no me atrevo, a precisar. Bueno,
1: no,
0: por ahí anda.
1: No es del 90, es del 80 y pico.
0: El del 80 y pico, 80 y pico, 80 y pico, 80 y poco. No me atrevo a... Vamos a precisar, 80 y pico.
2: Por intentar decirlo.
0: Ahí está, 80 y pico, bueno. Pues exactamente del año 1980 y pico es esta película de David Lynch que... Ya la semana que pasada quedamos en que íbamos a verla, hemos visto y la comentamos, que es lo que haremos siempre. Los amigos del que nos gusta el cine, quedamos para ver una peli. Esta película es una historia policíaca extraña, una historia de detectives más que policíaca, en la que se ve inmerso un joven en principio inocente, que luego termina descubriendo otras cosas, de lo que ya hablaremos, y dirigida por David Lynch, interpretada magistralmente por Kyle MacLachlan, es el protagonista. Ella es Laura Dern.
3: No vale reírse de cuando hablamos en inglés, por favor.
2: ¿Yo me he reído?
1: Español-inglés.
0: Kyle MacLachlan.
2: Me he carcajeado.
3: Además, es que Lalo habla muy bien inglés, con lo cual tampoco, o sea, precisamente por ahí no lo vamos a pillar.
0: Hablan bien inglés, oui. Pero eso es francés, coño. Además hay dos idiomas. Pero no, ahora en serio, vamos a centrarnos. Y no sé qué os ha parecido. La película, desde luego, tiene imágenes brutales y demás, pero si empezamos a bucear en ella, seguro que vemos algo más allá que ese mundo onírico, surreal, sórdido, por el que es conocido David Lynch y que influenció en tantos otros directores. Por ejemplo, Tomás, ¿cuál crees tú que es? ¿Cuál crees tú que es el tema principal de la película?
4: Vamos a ver.
0: Estamos deseando oírlo, ¿eh?
4: El tema es de un chaval que va y conoce una novia, uh-huh. Y entonces después se pierden y
3: no,
4: encuentra una oreja.
3: No.
1: La oreja la encuentra antes de todo.
0: Eso es la trama. No, quería pillar.
4: Vale, y entonces, ¿cómo es el tema?
0: No lo sé, yo creo que el tema, el que yo veo, porque las obras artísticas como estas, muy abiertas, se pueden interpretar de muchas maneras. Yo creo que el tema es el desdoblamiento del hombre. Somos tanto buenos como malos. Tenemos un ángel, un demonio. Hay un lado siniestro y otro inocente. No sé qué os parece. ¿Este chico al principio creéis que es inocente, Laura?
5: Estoy de acuerdo contigo en que creo que el tema es ese de que bajo una, bueno, sé que el tema hay que resumirlo en una sola palabra, pero yo nunca sé, que luego me riñe Tomás, pues eso, que la vida es bonita, la gente es muy buena y tal, pero luego resulta que cuando escarbas un poquito hay un mundo mucho más perverso debajo de todo eso, ¿no? O más oscuro quizá.
2: Sí, a mí me ha gustado mucho una cosa que ha dicho Tomás. Ya raro, ha dicho que va de un chico que encuentra una novia. A la vez, una novia. No.
4: Es así la película.
2: No es la típica.
4: Find the girl, como dicen los ingleses. Find the girl.
2: Bueno, pero no es chico encuentra chica, no. Aquí el chico encuentra novia.
0: Y en realidad yo creo que es chico encuentra oreja.
2: De
0: bueno, amigo, ahí está la gracia.
2: Y gracias, y la oreja le conduce a la novia.
0: Ahí estamos.
1: Sí, bueno, ¿a cuál de las dos?
0: ¿A cuál de las dos? Eso es. Sí.
3: Bueno, es que ahí, no,
1: porque durante toda la película tiene dos novias, realmente.
3: No. Sí. Tiene una novia y un amante.
0: Claro. ¿No? Constantemente la película es de
1: no sé, pero cuando empieza con la amante,
3: sí.
1: Realmente no tiene nada serio con la novia. La novia tiene algo serio al final.
3: Sí.
1: Entonces, realmente no es un amante. Yo creo que está todo el rato...
3: Tampoco es una novia, entonces.
1: Sí, bueno. Está todo el rato como entre la chica correcta,
0: sí,
1: y la chica que le excita, pero no es la correcta, ¿no?
3: Es un lo poco que estábamos...
1: La problemática, claro. Vamos.
3: Lo que estábamos un poco diciendo, lo que empezaba a decir Lalo y Laura, de la parte, digamos, buena, cálida, angelical, y la parte oscura, sórdida, chunga.
6: ¿no?
3: Podríamos, o sea, las dos mujeres representan un poquito.
5: Y una es morena y otra es rubia.
3: Pues sí, o sea, es un poco estereotipado.
1: Cuando preguntaba el tema Lalo, yo lo que veo es eso, que es lo que tú dices, Laura, que hay como una parte, la realidad en la que todos vivimos, ¿no? Uh-huh. Un mundo idílico, el pueblo este que vemos y tal, y luego, de hecho, lo hace. David Lynch con el plano de metiéndose entre la hierba, claramente te está diciendo que hay cosas que tú no estás viendo, pero que están ocurriendo.
5: Cuando baja de la oreja, ¿no? Y entra dentro de la tierra.
1: Y ves los escarabajos. Está ocurriendo en plan a la vez que ves al señor echando el agua, que ves todo, los niños jugando, la pasando por claro, un mundo idílico. Me hace mucha gracia la escena, el plano de los bomberos pasando. Es que es completamente parece sacado de la peli esta, ¿cómo se llama? De Jim Carrey, de Truman. Literalmente parece sacado de ahí, ¿sabes?
3: Sí, no porque sé. Es un poco como un escenario, ¿no? En realidad, exacto. Como si en realidad no todo es así de bonito,
1: exacto,
3: ¿no?
1: Sino que... Exacto.
5: Y empieza y acaba igual con la valla, con los tulipanes, ¿no? Los bomberos saludando y tal. Pero bueno, cuando empieza puede parecer una peli, ¡oh, qué bonito! Y tal, y luego ya vienes de todo lo que ha pasado y vuelves otra vez a esos mismos planos, ¿no? Ya con luego, la mente un poquito distinta.
1: También quería decir el tema, yo creo que hay una cosa, una peli, que es el como el crecimiento de los pasos del crecimiento de una persona, me refiero de la madurez, es decir, desde que somos niños, ¿no? Pues un poco la adolescencia y la madurez. Siento que está ahí, porque al final los protagonistas son niños y él siento que hace una especie de viaje que viene de haber acabado el instituto, que lo había acabado hace un año, me parece que era, ¿no? Entonces va pasando a un mundo adulto donde ves las cosas turbias. Hasta siempre has estado como de cuando somos niños, estamos protegidos y no vemos todo lo que ocurre a nuestro alrededor. Y cuando sale de esa crisálida y empieza a hacerse mayor, se tiene que enfrentar a la realidad que siempre estuvo ahí. También creo que es un tema que está presente en la peli.
2: Un mundo adulto y adúltero.
1: Sí.
2: Que empieza.
0: Y siniestro.
2: A meterse en ese mundo ya comete adulterio con su novia.
4: Pero si no tiene novia en ese momento.
2: Bueno, tú lo has dicho, yo no. Había una cosa que me fascina de esta película, como todas las de David Lynch, es el sonido.
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0: ese evento del cine que ayer tuve la ocasión, en un acto al que asistí, de comprobar que a nadie le importa que el sonido suene muy bien o muy mal, mientras suene. Y eso para mí es tristísimo, porque esta película, lo dice ese plano de escarba entre la tierra, traspasa la oreja, empiezan a aparecer los gusanos, está acompañado de un sonido creado por él, sí, como lo del exorcista, esa habitación en donde suenan abejas, donde suenan, sí, alientos
1: de algo recurrente en Lynch,
0: totalmente, en esa película también.
1: Carretera perdida de los highway,
0: que yo me refiero a la de Laura Dern también, la de, ¿cómo se llama?
1: Inland Empire.
0: No, la que protagoniza con Nicolas Cage.
1: Corazón salvaje.
0: Hay un... Voy a hacer una cosa un poquito... Pero bueno, hay un momento que hay un accidente y del accidente, entre otras personas, sale una mujer tocándose la cabeza, tocándose el pelo y...
2: Fantástico. Literalmente, o sea, es una descripción personal.
0: Suenan los sesos.
3: El juguillo, ¿no?
0: Sí, sí. Pues el sonido en esta película.
4: Pero hay una cosa que el público no tolera, que es que no se oiga. O sea, tú puedes hacer que se vea poco y mientras se oiga, todo funciona bien. Si tú haces que un diálogo se oiga mal, si está mal vocalizado, si el público enseguida se queja. Se queja de eso. Sí, sí.

0: 70% de la película.
1: Y sin embargo, yo tengo una anécdota que, digamos que contradiga, no es que contradiga, me pasó. Igual ni me ha vuelto a pasar y ojalá no me pase nunca más. Fue en el estreno, yo la vi en los cines Tony Jerry, esos cines que hemos habitado.
0: Precioso.
1: Esos cines que hemos habitado y de los que hablaremos.
2: A mí me gustaba más Tom.
1: Que Jerry.
0: ¿Ibas a la sala Tom o la sala Jerry?
2: A la Tom, iba a la Tom.
1: El caso es que llegamos, mi mujer y yo, y de repente ya había empezado la película. Primer error. En la hora era la exacta, perfecto, pues ya había empezado la película.
3: Qué coraje.
1: De repente no se oía nada. Pero nada, era sin perdón la película.
0: Amigo, era una peli muda.
1: Lo digo porque yo no perdoné al proyeccionista. Y aquí vamos a traer un proyeccionista un día, uh-huh. Esa profesión sin la cual no existiría el cine de antes. Bueno, voy, subo donde el proyeccionista, le digo, mire, para empezar, has empezado antes. No. Su reloj adelantado. Bueno, me callo, ya está. Pero, mira ahí, no tiene sonido, chaval. No estamos escuchando nada. Ah, bueno, sí, eso tiene razón. Bueno, bajo en plan héroe. Porque voy con mi mujer y mi mujer mirando mi héroe. Y entonces se para la película y empieza de nuevo otra vez la película. Ya con sonido. En la fila de atrás, de donde estamos mi mujer y yo, se escucha. No jodas que la van a poner desde el principio otra vez. Tuve que aguantar. ¿Les importa el sonido?
4: También con la imagen. ¿Habéis visto en Juego de Tronos la pelea de la guerra de los caminantes blancos contra la Peña del Norte? ¿La visteis?
3: En una de las últimas.
4: Sí. Esa escena aposta, no se ve nada. A mí eso no me mola, porque es una batalla y no ves nada. Yo me acuerdo estar con mi mujer viéndola y subiéndole el brillo a la tele al máximo, ¿sabes? Porque esto no está bien, le pasa algo. Luego dices, no, lo grabamos así a posta, tal. Ya, bueno, chico, no sé, ¿sabes? No,
0: es una cuestión de producción, basta.
4: Es que no sé, chico.
3: A mí me da mucha rabia eso. Y bueno,
4: es que no se ve nada, ¿sabes?
3: Y hace un momento, fuera de micrófono, hablábamos de la velocidad de los planos, ¿no? Los montajes también. Y tal. No, y muchas veces en las peleas, ya no puede seguir quién está pegando a quién y quién recibe, porque es que, como, yo creo que eso quita valor a la película, ¿no? Porque en realidad no lo puedes seguir. O sea, no sabes que, o sea, de repente hará un puñetazo por aquí, otro puñetazo por allí, pero
0: bueno,
3: no.
0: Son códigos generacionales.
3: Gracias. No sé. Te acaban de llamar vieja, ¿no? Hombre, por eso digo gracias.
0: No, hombre, no. Está claro que el consumidor. El consumidor de la película. O sea, hay montajes que se hacen para adolescentes, hay montajes que se hacen para personas senior. Y no es el mismo montaje. Yo hablo como montador de eso. Y el ritmo que uno le da a una película, a veces te interesa un ritmo lento por la dramática pura. Y otras veces te interesa un ritmo mucho más.
3: Yo no estoy hablando de ritmo lento, claro, o de ritmo rápido. Digo que se aprovechan, sí, que se aprovechan de ese montaje, claro, para decir, va, da igual, porque
0: es una cuestión de que la sinestesia que se genera en el corte produce una sensación anímica al espectador que aumenta la potencia de la secuencia de acción.
1: Eso lo tienes que escribir.
0: Sí, esa frase. Entonces, claro, o sea, yo puedo hacer que una secuencia sea más cómoda o más incómoda para el espectador jugando con los encuadres, jugando con el tiempo de lectura. Y si yo juego con el tiempo de lectura y con un encuadre aberrante y te impido que tú estés siguiendo correctamente la acción, vas a generar en el espectador una sensación de incomodidad que la vemos en muchas películas que nos resultan muy incómodas. Y que hablaremos de ellas más adelante. Entonces, esta forma de trabajar está jugando con la sinestesia. Y entonces el espectador dice, es que estoy incómodo en la silla viendo esta secuencia. Y es porque la realización, la dirección, está trabajando para que estés incómodo participando de lo que narrativamente estás viendo.
3: No, ojalá, estoy de acuerdo.
1: Ojalá siempre fuera así.
0: Hombre,
3: claro, creo que muchas veces eso se hará así a propósito, como tú estás
4: diciendo. Pero no es así siempre.
3: Claro, o sea, muchas veces es porque es mucho más cómodo montar.
4: No, yo creo que es por lo que te explicaba antes, porque tenemos el cerebro frito de, aunque seas una

0: Nación mayor, vosotros no pasáis tiempo en TikTok, imagino. Yo tampoco, no,
1: yo
0: ¿eh?
1: Sí, yo sí.
0: Bueno, yo no. En TikTok no paso
1: bueno,
0: tiempo.
1: Bueno, no, mucho
2: tiempo. Contradicción generacional.
0: Sí, sí, tal cual. Yo no paso tiempo en TikTok. Pero sí que es verdad que es bajar a la calle o estar viendo la tele o cualquier cosa y tenemos muchos más estímulos de publicidad que hace 50 años. Es una barbaridad de comparación, ¿vale? Entonces, tenemos la atención frita. Eso está así, hay mil estudios que lo demuestran. Entonces, las películas, lo que hablábamos antes, que han bajado de media el corte de plano, duran menos, por eso, para aumentar la retención del espectador. A lo que ella se refiere es como una escena que a mí me ha pasado ante el corto, luego si es que os cuento una anécdota que me pasó con el ayudante de dirección, que me dijo: Frank, para esta acción estás usando 6 planos. Yo, pues que yo vengo de la publi, si un plano dura más de 3 segundos, esto no lo ve nadie. ¿Sabes? Estás haciendo ficción, gente. Claro. Estás haciendo ficción. A la gente le gusta, le interesa la historia, no le interesa que el botón llegue a cero para skipear y saltar el anuncio, ¿sabes? Yo, vale, vale. Pero ya se refiere a eso, que ahora una escena en la que sirves una taza de café, lo montan en 6 planos, en 5 planos, y cuanto más para atrás te vas, los planos más duran y la acción ocurre más en ese plano. Si se hace un taza de café, van un plano general, bueno, no, pero un plano americano, del tío haciéndose el café y no hay ningún problema.
3: Pero bueno,
2: ¿y no te parece?
3: Perdón. En las peleas, a veces, a mí lo que me pasa es que no es que corten, es que mueven la cámara muy rápido. Mueven la cámara tan rápido que yo veo un borrón. Te lo juro. Y ya me cuesta cuando salen dos personas con barba en una película, ya para mí es el mismo. Entonces, en medio de una batalla digo, pero ¿quién la ha dado a quién? Esto es terrible.
0: Pero ahí sí que está justificado, porque la sensación que a lo mejor quieren transmitirte es que tú sientas eso, que no sepas qué está pasando, qué está ocurriendo, quién se está pegando, quién está pegando, que no sepas eso, está justificado. Lo que yo creo que estamos diciendo tú y yo es más el hecho de, lo dicho, se ve una taza de café. 6 planos
1: para hacer una taza de café. Sí, hombre, con los tiempos han cambiado los ritmos, claro, evidentemente. Si los ritmos de las películas, claro, de hace 30 años no son los ritmos de las películas de
0: ahora.
1: Eso
0: es por la atención que tenemos frita.
2: Volviendo a David Lynch, entonces, ahora que estábamos justo. Y nos parece que alguien como David Lynch, si adecua la manera de rodar, de planificar, de la puesta en escena, de la edición a la historia que está contando, demuestra mayor maestría cinematográfica. ¿Os parece, la pregunta es, os parece el mismo ritmo, encuadre, planificación, uso de cámara, la que hizo en el Hombre Elefante, a la que hace, por ejemplo, en Terciopelo Azul, o la que hacen en Una Historia Verdadera, o la que hacen Twin Peaks?
4: Obvio, evidentemente no. No, claro, utilizan una planificación distinta.
2: Parece que es lo correcto, hombre, es lo que debiera hacer alguien que...
5: No, pero yo sí, hombre, percibo por lo menos en David Lynch, creo que he visto todas las películas, largometrajes, que como dice Lalo, ha tenido mucha publicidad, mucho vídeo musical, pero en las películas el ritmo de David Lynch es lento. Sí. Generalmente bastante. Mulholland Drive es un sueño lento. Que si tuviéramos que componerlo en la realidad a la que se refiere, sería, bueno, mucho tiempo. Y ahí sí que creo que David Lynch es fiel a un estilo personal.
2: Sí.
3: ¿Sabéis?
5: ¿Si te sirve?
3: Sí, hablando del sonido que decíais antes. Bueno, supongo que lo sabéis, que la canción de Dorothy, ¿no?, de la prota, la grabaron el músico, que no me acuerdo ahora del nombre, la grabó con ella en un hotel y la grabaron en un Goldman para enseñársela a David Lynch después, ¿no? Y entonces tiene un sonido así bastante pocho, ¿no? Y se la enseñaron a David Lynch. Y le gustó tanto que la incluyó esa grabación hecha con el Wallman directamente. O sea, no, ahí no es un sonido pulido, pero es un sonido sí escogido por él a propósito para la película. Que eso ya es sucio a propósito.
0: El título de la película creo que es por la canción.
2: Sí.
0: Porque él, estuve ahí brujuleando, haciendo los deberes, y el tío estaba, esta historia creo que llevaba tiempo con el guión, trabajando en ella, 4 o 5 años, llevaba tiempo. Y cuando salió la canción, fue como que le sirvió para unir todas las piezas, porque el tío había hecho esta película basándose, porque él, lo que tú dices, que él tiene un estilo propio, que Lynch como que bebe mucho de sí mismo. No tiene tantas referencias como otros directores, ¿sabes? Que es como que lo hace todo, nace de él. Dijo que había visto un sueño, había tenido varios sueños en los que se veía una pistola, un hombre vestido de amarillo, hielo, humano, no sé qué, y una señora que aparecía desnuda en medio de... no, eso fue una historia real. Eso le pasó con su hermano o su primo, que le sirvió una señora desnuda. Bueno, que todo eso lo juntó al escuchar el título de la canción. Dijo, la peli se llama así, y como que unió todos esos recuerdos de sueños en la peli.
5: que lo volverá a hacer en Mulholland Drive con la canción Llorando también.
0: Ah, bien.
5: Creo que esto demuestra que estamos hablando de un director como bastante reconocible.
0: Sí, sí.
5: Que creo que eso es lo que quería decir también Tomás, ¿no?
4: No.
5: Era para eso, claro, para esto le he hecho la pregunta. O sea, para que él vea que...
4: Hombre, él es un director muy reconocible.
5: Que no reconocido, no es lo mismo.
1: Muy reconocido, claro,
4: muy reconocido también.
5: Por supuesto, ¿qué? Más reconocido que reconocible, quizá.
4: Puede ser, bueno, sí, puede ser. Puede de todas formas, yo en mi top 10 de directores no está. No está, porque a mí me parece que es un poco por la cara. O sea,
1: explícate.
4: Me voy a explicar un poco. Narrativamente, o sea, él hace las cosas, o sea, sus guiones y sus historias, pues partiendo de ese mundo onírico, tiene mucha libertad para hacer lo que le da la gana y para meternos lo que le da la gana.
5: Y lo hace.
4: Y lo hace, y lo hace muy bien. Sí. Pero me parece que, o sea, bueno, ya lo he dicho, no está en mi top 10 de directores porque me parece mucho más difícil ser mucho más coherente en la narrativa. Y entonces, claro, hombre, él tiene sus obras maestras, que son indiscutibles, pero yo no lo pondría en mis directores favoritos.
2: Y eso tiene... que esta es una de las películas más coherentes narrativamente de David Lynch.
0: Joder, las otras no las he visto.
2: Es una historia de detective. Bueno,
0: lo que estaba comentando, que en Reddit hay un hilo que se llama Momentos Lynchianos, que son momentos de David Lynch. Se llama así, Momentos Lynchianos. Son cosas raras que solo se le ocurren a él. Llegar a ese nivel de cosas extrañas,
4: poner
0: un señor con la cabeza abierta y de pie, así. Medio oído, ¿sabes? No, tío, yo no me lo creo, ¿sabes? Pero son sus cosas.
2: Pero en ese mundo puede pasar.
0: Pero yo de esta peli no me creo nada.
2: Si entras en su mundo, en ese mundo es creíble toda.
4: Claro, ese universo que él genera es coherente.
2: Sí.
4: O sea, él te mete en un universo que desde el principio tú ya ves que hay una cierta teatralidad en la vida cotidiana y que después va a haber un suburbio. Y todo eso es coherente en su narración. Lo que pasa, las cosas que pasan, cómo pasan, tal. Claro, es muy onírico y es muy libre, da un espacio muy libre a la creación y a la inserción de lo que a él le da la gana. Sí. Esto es mi sueño y ahora te lo comes.
2: Claro.
4: Claro. Y a mí me parece bien, pero no me parece el ejercicio narrativo más complejo de todos. O sea, me parece muy, muy, muy artístico, me parece fantástico, a mí me mete en esos sueños, pero me gusta más otro tipo de películas más trabajadas.
5: Pues, para rebatir un poco lo que estás diciendo, te recuerdo que muchos críticos, mucha gente, precisamente, le criticaba diciéndole, es que no todo vale, señor Lynch, no todo vale. Usted no puede hacer lo que quiera, usted no puede hacer una película irreal, usted tiene que contarnos historias reales, historias que se entiendan, se crean. Y entonces dirigió la película Una Historia de Verdad.
4: De verdad.
5: Una historia verdadera, de Strange Story.
4: Sí, sí.
5: Lo he pronunciado bien.
4: Sí, sí, bien, correctamente.
5: Entonces,
4: claro.
5: Eso fue como hizo Humberto Eco cuando lo escribió, ¿cómo escribir un bestseller? Creo que se llamaba el libro. Ah, qué fácil. Haga usted un bestseller. Es muy fácil escribir como la teoría. Ah, ¿quieren que lo haga? Voy a escribir un bestseller. Y escribió El Nombre de la Rosa. Bestseller absolutamente. Pues, entonces este señor ha hecho lo mismo. ¿Quieres tú una historia real?
4: Te voy
5: a contar la historia de...
4: Claro, el problema fue cuando a David Lynch lo liaron, yo no sé si tenía que cargar la visa o a él le pareció que era la película que él podía hacer desde su punto de vista, y entonces hizo Dune.
2: Sí.
4: Y ahí...
2: Bueno, ahí pincho.
5: Para ahí estamos hablando de una...
4: Claro, es una peli que no.
1: Ese es el lado oscuro de David
4: Lynch. Claro, cuando tiene que cargar la visa. Y entonces ahí, ahí hay flojeo.
5: Película de culto ahora, ¿eh? Mogollón de aficionados que la buscan.
0: También es de culto Mars Attacks y no.
1: Sí, bueno. Mars Attacks mola más.
0: A mí me mola para tomarme 5 cervezas y.
1: Venimos en Son de Paz.
0: Y lo que viene después.
2: Venimos en Son de Paz.
0: Sí, no, está increíble, por eso que os digo. No.
1: ¿Sabéis que el prota de la.
0: ¿Quién es el director de Mars Attacks?
1: Tim Burton.
3: Tim Burton.
0: Es verdad, era Tim Burton.
1: Claro, por eso mola.
3: Que el prota de Red Velvet iba a ser Val Kilmer, por lo visto.
5: De Blue Velvet. Sí.
3: Sí, ¿qué dije? No, dije
2: Red Velvet.
1: Ah, dije Red Velvet. Pues la tarta, estoy pensando en comer.
3: Pues sí, iba a ser Val Kilmer, pero por lo visto leyó el guión y le pareció demasiado pornográfico. Y dijo, sí, ¿eh?
2: Pornográfico. Sí.
3: Pornográfico.
5: Toma ya. Es que en Develin, otra característica que se ve Blue Velvet también, es el sentido de la sensualidad profunda, pero tremenda, tremenda, en la de Nicolas Cage con Laura Dern.
2: O sea, a mí me gusta mucho la pasión, o sea, el arrebato, todo eso lo lleva genial. Genial, o sea.
5: Una de las escenas más sensuales que yo recuerdo de la historia del rock and roll, del cine, de la historia, es la que protagonizan las dos protagonistas de Mulholland Drive, Laura Harring y Naomi Watts. Impresionante.
2: Pero eso tú lo recuerdas porque tú la mejoras en tu cerebro.
5: Sin duda. Y no sabes cómo la mejoré.
1: Era mucho más larga.
5: Era mucho más larga. Y más la volví a ver y decir, ¿era esto? No.
2: ¿No creéis entonces que ocurre a lo mejor con el cine de David Lynch, como con el de otros autores, que esta gran dicotomía siempre existente entre poesía y prosa? En el cine, que normalmente se ha erigido y ha nacido y ha seguido creciendo en base a una narratividad, hasta que empezó a haber cine menos narrativo o cine surrealista como el Buñuel, que te gusta a ti tanto, Ángel, pues bueno, el cine casi siempre se concebía como una historia narrativa, una historia que se contaba con todos los elementos que tiene el cine para contar una historia. Hablábamos ahora de cómo David Lynch, el sonido, hasta el sonido inconscientemente te transmite muchas cosas, la música y toda esa unión de elementos, y cuando hay un cine que es menos narrativo, que es más poético, le ocurrió también lo que decías tú, le ocurrió a Edgar Allan Poe cuando escribió El Cuervo, que los le criticaban porque no lo entendimos, porque esto es muy tenebroso, y luego hizo una disertación, explicó en un ensayo cómo había verso a verso diseñado El Cuervo. Lo hizo a posteriori, porque El Cuervo él seguramente, como muchos poetas, lo escribiría en dos arrebatos o en uno solo, en el que se dejó llevar por la pasión, lo que hablaba Tomás de la pasión. ¿No crees que, por desgracia, a David Lynch a veces le ocurre eso? Que lo critican por no ser narrativo cuando yo creo que no hay por qué serlo siempre.
6: Perdón, Álvaro, pero el cine empezó sin ser narrativo.
2: Bueno, sí.
6: Claro,
2: el principio
6: del cine no era narrativo. Incluso es anterior el cine surrealista que el cine narrativo. Entonces, o sea, yo creo que no. O sea, no es que lo critiquemos porque no hace un cine super narrativo. Yo lo critico porque él, desde su mundo onírico, se saca de la manga lo que da la gana. Y ya está.
0: Hay pelis no narrativas o no convencionalmente narrativas. Por ejemplo, Memento. Sí. ¿Vale? Uh-huh. Y es un peliculón increíble. Sí. Me encanta. Yo en esta peli, o sea, es verdad que la narrativa no me mola porque hay como que saltos que no entiendo qué ha pasado, de repente me enseñan cosas que no me falta información, ¿vale? Y oye, es defendible, yo ahí no voy a meter. A mí la peli no la compro porque en sí no me creo la peli, es decir, veo lo que ocurre y no me lo creo, ¿sabes? Y no me creo los diálogos que tienen, o sea, hay un diálogo, están en la cafetera, en la cafetería que le dicen, ¿y vas a seguir con esto? Dice, sí. ¿Tanto te gustan los misterios? Y le dice, sí. Y le dice, y tú eres un misterio, me gustas mucho. Y yo, ¿pero qué es esto?
5: Poesía, es esto? Pura poesía.
0: Cine,
5: Becker en persona.
0: No, a mí no me mola.
5: Yo es que a veces creo que somos, parecemos esclavos del entendimiento. Sí. Queremos entenderlo todo. Sí. Cuando te tomo... Muchos de todos.
0: Pero si yo lo entiendo, lo que pasa es que la gente no habla así.
5: Incluso nuestro técnico Luis.
1: También ha pasado mucho tiempo, yo creo.
0: Pero envejeció mal. Pero hay pelis de 80 y pico de uno de los nuestros, por ejemplo, que creo que es de 80 y pico. Sí. Es un peliculón increíble. Y esto a mí, yo esto no lo compro. Y luego lo del momento que tiene el cerebro por fuera y está ahí de pie. El Yellow Man, ¿sabes? Gordon. Y tú dices, ¿qué ha pasado? Necesito información de por qué me encuentro con esta situación. y di, no, es que hubo un tiroteo, no sé qué, hubo una disputa, entonces el Frank pues le pega. Eso es lo que pero, tú te das a imaginar, ¿no? Vale, ok.
2: Pero
0: no,
2: y a veces nos quejamos de que el cine actual es demasiado explicativo y
0: no,
2: que
0: por supuesto.
2: Mel Gibson sale corriendo y coge un teléfono y explica, voy a llamar
0: pero a la policía. Pero es que aquí también ocurre.
2: Porque si no, no viene.
0: Pero yo no necesito que me lo expliquen. Digo, mi cabeza empieza a funcionar y entonces busco en internet y quiero saber qué ha pasado. Vale, pero no culpo a Lynch, él lo hace y ya está. Vale, me tiene a mí entretenido buscando información porque me interesa saber lo que ha pasado. Pero luego el tío llega con la pistola, ¿sabes? En plan, bueno, le pega un tiro al gordo, un gordo se desmaya sin disparo ni nada. Bueno, es ridículo. Es que yo, de verdad. Y cuando va al armario. O sea, eso me parece ridículo. Sí. Y cuando va al armario, va con la pistola al armario, que sabe que está ahí, porque ha mirado toda la casa y sabe que está ahí. Y abre el armario, tan. ¿Sabes? Ya dispararía antes de abrir el armario, pero abre el armario y se queda mirando para él. Y el chaval le pega el tiro en la cabeza. Y dice, es que no sé, yo no lo compro, me parece como todo muy ridículo.
3: Pero,
0: una cosa más. Bien, y lo que tú dices de que lo explican todo. No, ahora tengo que ir aquí porque las villanas... No sé. Sí, lo entiendo. Pero aquí también pasa. El prota, cuando, por ejemplo, hay más momentos, ¿eh? Pero cuando, por ejemplo, de repente, mágicamente, mira debajo del sofá de ella... De random que flipas, o sea, super random. Mira, debajo del sofá y saca un 4.
3: No, porque la ve a ella. Desde el armario la ve a ella. Que
0: dejará con
3: que,
0: el sofá. Ah, bueno, eso no lo vi. Sí. Eso me lo perdí justo.
3: Hace
0: pero bueno,
3: algo
0: da igual.
3: Y lo vuelve a
0: da igual, no iba a ir. Eso, vale, no pasa nada, pero no iba a ir. Saca el cuadro, lo mira por detrás y lo lee en alto y dice, ah, está casada con tal. Quiere decir, lo está haciendo ahí también. Sí, estás. Sí,
3: no, a mí lo que me saca un poco, lo que dices tú, de actitudes un poco extrañas, ¿no? Que tiene la gente, es, y que te descoloca.
0: Cuando hace la gallina.
3: Cuando hace la gallina, por ejemplo. No, pero luego de las decisiones que toma él son como muy absurdas. O sea, él de repente dice, oh, pues voy a investigar lo que pasa con la chica esta. Pues voy a ir a su casa a fumigar para luego dejar una ventana abierta y colarme en casa. ¿Pero a quién se le ocurre semejante cosa?
6: Y luego encuentra la llave y luego se
3: mete en la casa y luego lo pilla. Y luego no sé qué dices, chico, es que no se te ocurre una cosa decente. ¿Qué pareces, tonto?
0: ¿Qué van pasando? ¿Cómo se ríen las gallinas?
3: Sí.
0: Y empieza a hacer la gallina alrededor de ella, ¿sabes? Y ya dice, ¡qué interesante! Le dice así. Yo no puedo con esta
5: parte. Yo creo que no deberíamos exigir inteligibilidad. Ahora puedo decir lo que quiera porque no se me oye nada, porque Tomás. A ver, yo creo que no deberíamos pedir inteligibilidad a todo el mundo a todas horas. Todos los que estamos aquí. Y Luis, nuestro técnico también, hemos tenido hijos chiquititos, ¿verdad? Sí.
0: Desde cuando.
5: Les entendía de pequeñitos, sí. Lo que hacían. Sí. ¿Eh? Y le preguntaba, Laura, tú le preguntabas a tu hijo, ¿qué quieres decir con ese llanto? ¿Con ese? ¿Por qué? No.
1: Sí, se lo preguntaba,
5: y disfrutabas,
1: pero.
5: No. Y disfrutabas de eso.
6: Y hacías lo que hace. Con una pasión.
3: Cuando tú ves una película intentas empatizar con alguno de los personajes. Pero
0: tienes que creerte la historia.
2: Claro, por eso.
0: Tienes que creerte.
2: Sí, es verdad, es verdad. ¿Eh? Y es más difícil entrar, vamos, ya casi que terminando, porque es más difícil entrar a través de la oreja que no entrar. ¿De acuerdo? Yo lo entiendo. Yo soy de los que entré a través de la oreja. Y lo que hablábamos del sonido, me parece magistral el uso, porque normalmente David Lynch, si va por el césped y suena césped y se oye agua, y luego llega a la oreja y ya se oye como un ruido carnoso y luego ya se oye el ruido metálico, que las hormigas no son metálicas, y todas estas cosas que hace con el sonido subliminalmente te van metiendo. Yo entré por la oreja y luego entré a todos esos absurdos, que lo son, a todas esas libertades random, que las hay, y a todo ese clasicismo malentendido, porque que con esos diálogos totalmente vintage, que los tiene. Yo sí, yo entré, me parece que Ángel entró, y es un David Lynch como otros, es complicado, ¿no? Pasión o disgusto total. Yo soy de los que se apasiona con David Lynch, pero la semana que viene no, la semana que viene no hablaremos de David Lynch, la semana que viene creo que Frank...
5: No, la semana que viene no, ahora mismo, ¿eh? Ahora mismo vamos... Quien está escuchando este programa se habrá dado cuenta de que no solo es nuestro primer programa, sino que además, primero, nos gusta mucho el cine. Eso. Y nos gusta tanto que a veces no sabemos cómo explicarlo. Y nos gusta tanto que nos tiraríamos otro programa más hablando de David Lynch, aunque a Tomás no le gusta David Lynch, y Laura no lo entienda, y Fran. Pero seguiríamos hablando, ¿o no?
6: Sí. Hombre, sí, pues, queda mucho.
5: Pues hablar. Tenemos que cortar aquí. ¿Por qué? Porque tenemos otra sección. Tenemos una única sección más, que nuestra charla sobre una película, que todos los programas vamos a hablar con alguien que hace cine.
1: ¿Mm? Qué guay.
5: Y vamos a aprovechar que nosotros estamos seis, ¿no? O siete.
6: Siete.
5: Nosotros todos hemos tocado el cine, ¿verdad, Lalo? Uh-huh.
6: ¿Mm? Sí.
5: Vamos a hacer, y vamos a decir a la gente que hemos tocado en el cine. Esta sección se llama, El cine que yo hago. Y la va a empezar Fran, diciéndonos qué producción. Porque Fran es un productor audiovisual, señores y señores. Un realizador y un director de fotografía.
0: Todos proceden a generarse.
5: Vamos a conocer el cine que hace Fran.
0: Bueno, yo productor, yo...
5: ¿Ves? Ya me estoy equivocando, ¿verdad?
0: Yo soy autónomo, yo soy currado.
5: Eso es... Ser autónomo en el cine tiene una explicación, debe tener una explicación formidable, ¿ves? Sí.
0: ¿Te cuento?
5: ¿Cómo se sobrevive?
0: No, yo quería rodar, quería hacer sobre todo anuncios, y a día de hoy lo que sigo queriendo hacer, quiero hacer cine publicitario. Y el problema fue que yo vi, cuando yo empecé, dije, bueno, no tengo trayectoria, con 24 años, no tengo trayectoria, no tengo nada, no me van a llamar las productoras, ni las agencias, ni Dios, para rodar, obviamente. Entonces dije, bueno, pues me monto una productora y empiezo yo a conseguir clientes, empiezo yo a conseguir proyectos, y así empiezo a rodar y así empiezo a hacer cosas para poder defender mi trabajo. El tema, yo claro, cuando yo empecé, básicamente, yo creo que todos los directores somos filmmakers. Es decir, un director que no ha cogido una cámara y se ha puesto a grabar cosas no es un director, ¿sabes? Una persona que tienes que coger la cámara, tienes que empaparte, tienes que grabar. Y eso fue lo que llevo haciendo desde los 16 años, ¿vale? Entonces, surge la posibilidad de montar una productora, se monta en 2017 y empiezan a salir trabajos, y al principio pues estaba más en la parte técnica, más como dire de foto, ¿vale? De hecho, empecé a hacer trabajos externos para otras productoras y para otros directores como dire de foto. Y sí que luego, poco a poco, al ir consiguiendo más proyectos, sí que me empecé a interesar más por la parte de realizador, por la parte de director. Y ya fui dirigiendo todas las piezas que llegaban a la productora e incluso para otras productoras externas que venían a rodar aquí a Galicia y me llamaban a mí para dirigir sus proyectos. Siempre en el cine publicitario, ¿vale? Siempre en publicidad.
5: Pero cine, a fin de cuentas.
0: Sí, para mí es cine. Para mí, o sea, realmente, es lo que os dije al principio, ¿no? Que os dije algo que igual hace daño que no escuche, pero me da igual. Yo os dije al principio, hay muchos directores que se llaman directores, realizadores, y no deberían llamarse a sí mismos así hasta que por lo menos dirijan algo de ficción. Porque para mí, obviamente hay piezas publicitarias enormes, ¿vale? No lo en general, pero hay mucho trabajo de publicidad que es pequeño, que se rueda en un día, dos como mucho, ¿no? Y que son cosas pequeñitas, sencillas. Y cuando te metes algo ficcionado, y para que os hagáis una idea, en publicidad es raro ver un script. Existen, sí, hay proyectos de publicidad que los tienen, pero es raro. En cine publicitario es raro ver un script.
5: Aquí este programa traeremos algún script.
0: Claro. Entonces, en el corto este que hemos rodado, que fue mi primer proyecto de ficción, había una script, y quiero decir, te das cuenta la necesidad de que todo esté empacado de una manera exacta, en la duración de los planos, o sea, todo tiene un mayor requisito. Yo he estado en proyectos de publi en el que se presenta un storyboard a la agencia, se aprueba, etcétera, etcétera, y al final se hace un montaje muy distinto porque funciona. Eso en cine también pasa, pero de otra manera. El flujo de trabajo es muchísimo más exigente en ficción que en cine publicitario. Por eso lo decía. Y sí, para mí es cine publicitario, pero con un nivel un poquito más abajo, ¿no? Que un cortometraje o...
6: Estás ahora rodando un corto, ¿no?
0: Sí, ya lo hemos rodado, sí. Hemos rodado 4 días un cortometraje, sí. Mi primer trabajo de ficción, sí.
6: ¿Cómo se llama?
0: Sole.
6: ¿Y cuándo sale?
0: Pues aquí a 6 meses o 7 o lo que se pueda. Porque eso... Es que al final es trabajo de postproducción. Tiene mucho curro de sonido, de edición de sonido, de montaje, porque no está ni montado ni nada, no está ni coloreado. Hace todo ese trabajo. Y luego... además que yo tengo dos niñas pequeñas y tengo que seguir trabajando, pues soy autónomo, tengo que seguir currando y buscándome la vida. Entonces al final eso es un proyecto que va más para largo y aparte otra cosa, que eso, mira que es un proyecto pequeño, al final rodar 4 días es un proyecto pequeño, ¿sabes? Y yo busqué, en el último caso, en el último momento, busqué financiación privada de empresas que ya habían trabajado conmigo previamente estos años, ¿no? Que confiaban en mi trabajo. Y, o sea, menos mal que busqué financiación privada, porque se me arruina, ¿eh? O sea, es mucha pasta hacer un corto y al final es se te va el dinero por todas partes, en todo momento, y es algo pequeño. Quiero decir, es algo muy sencillo. Y ahora me queda toda la postproducción de ese trabajo. Hemos rodado 2 horas y pico de metraje, que tampoco es muchísimo, pero bueno, ya es, ¿sabes?
5: Pero de todo lo que has hecho en el rodaje y de lo que te espera hacer en la postproducción, ¿a ti qué es lo que más te gusta hacer del cine?
0: ¿Hacer? ¿De hacer?
5: Sí. ¿Qué es lo que más te gusta? ¿Qué
0: labor? Me gusta estar en set.
5: ¿Perdón?
0: Me gusta estar en set. Me gusta estar en set.
5: Explica eso. Que...
0: Me gusta estar donde está la cámara, donde está la acción, donde está pasando todo. Me gusta estar ahí. Porque, por ejemplo, en el corto, pues se me tenía más en un combo, más en una zona con un monitor, más pensado para que yo viese todo desde ahí. A mí eso no me gusta tanto. Me gusta estar al lado del director de foto, me gusta estar coordinando. De hecho, hubo planos que yo operé en el cortometraje, que yo cogí la cámara y dije, quiero rodar esto, vamos a rodar esto, pum, y lo rodé yo con la cámara en la mano. Pues hay directores que lo hacen, eso también. Pero bueno, que me nace solo porque mi trayectoria. A mí me gustan los cacharros, me gustan las ópticas, me gustan las cámaras, me gustan los filtros, me gustan todo lo que es técnico del equipo, me mola mucho. Entonces, trabajar con ellos, tocarlos, manejarlos, me gusta. Entonces, me gusta estar cerca del director de foto, del equipo de cámara, del equipo de eléctricos, me gusta estar en set, me gusta estar ahí.
2: ¿Hay algún director de cine tuyo favorito que haya sido fotógrafo, director de fotografía antes y luego pase a ser director y bueno?
0: Seguro que alguno de los que me gustan lo ha sido y no lo sé.
2: ¿Stanley Kubrick?
0: No lo sé, si lo fue.
2: Sí, lo fue, claro. Fotógrafo, pues, y bueno.
0: Un grandísimo
2: pasó,
0: director, claro, es un grandísimo director.
5: ¿Fue fotógrafo? ¿Director de fotografía?
2: No, creo que no.
0: Bueno, pero sí, también pasa. Sí, que sí, vienen de fotografía, sí que vienen casi todos, yo creo. Al final, porque tú empiezas con una cámara, haciendo cositas, te llama la atención, aprendes. Es una forma de introducirte. Yo creo que es raro que alguien coja y diga... Es que para mí una persona que dice, que ve cine, ¿vale? Que ve pelis, y dice... Quiero ser director de cine. Para mí... está como nublado por algo mágico, idílico, ¿sabes? Yo creo que quiere ser eso porque le mola eso. Es como sí, lo idealiza, sí, la profesión, ¿sabes? La profesión de director y tal es bastante coñazo, entre comillas. Quiero decir, estás en un set, o en un rodaje, vamos, es muchos tiempos muertos. Yo nunca en mi vida fumo tanto cuando rodo. Es cuando rodo fumo muchísimo, porque estás ahí momentos muertos, que te comen los nervios, no sé qué, que desesperar, que paras, que vuelves. No es un trabajo como... Siento que la creatividad y tal en el set es donde... O sea, que no es donde más brilla, para que me entendáis. Creo que la creatividad viene de antes, ¿sabes? Y luego en montaje también hay mucha creatividad. Pero como que en set ya vienes con las ideas muy claras, vienes con todo. Porque aparte, cada minuto que estás rodando es dinero, ¿sabes? Si no llegas a los planos es un drama. Tú imagínate que que te quedan 6 planos para rodar, que necesitas sí o sí rodar esos planos. Si no, la historia no funciona o esa secuencia no funciona y tienes que ir al día siguiente a rodarlo. Eso es un dramón. Es un dramón de la leche. Por
6: eso
0: pasta.
6: No puede pasar.
0: Claro, es un dramón increíble. No, es un dramón increíble. Entonces, claro, tú vas más mirando los timings, estás en otro momento, en otro mood. Tienes que ir con todo ya mucho más claro y tal. No es tan maravilloso. Y aparte luego, es lo que te digo, la gente pues ve cine y tal y dice, va, yo quiero ser director de cine, codearme con estrellas, ir a las fórmulas rojas, no sé qué, no sé cuánto. Y eso al final no es lo que vamos a amar el 90% de la gente que nos dedicamos a esto. Para mí una persona que le nace más natural es el que se considera un filmmaker, que lleva toda la vida haciendo vídeos, que lleva toda la vida con una cámara trabajando, haciendo cosas, ¿sabes?
5: Pues fíjate lo que te voy a decir, ¿eh? De todo lo que has dicho, nos has dicho lo que te gusta, lo que no te gusta, ¿ya? Pues ahora te va a tocar elegir una peli que te guste.
0: Vale.
5: Porque el programa está acabando, no sé si os habéis dado cuenta de que el programa está acabando, ¿eh?
0: Vale.
5: Y la próxima semana hablaremos de la peli que tú nos digas ahora. Piénsatela, porque... Te voy a dar tiempo para pensarla. ¿Por qué? Porque ese es el primer programa en el que nadie sabe de qué película íbamos a hablar. Tampoco nadie sabe que Lalo, la persona que nos ha traído aquí Blue Velvet, es un excelente guionista. Ya nos hablará de eso en su momento.
0: De hecho, es que tenía que haber hablado Lalo, porque Lalo recomienda la peli.
5: No, porque sí mismo, ¿no? Has hablado del cine que tú haces.
0: Claro.
5: Ahora, tráenos una película del cine que te gusta.
0: Venga. Metió Jacinto, es broma.
5: Tocará, esa tocará. Ya te digo yo que se cae aquí.
0: Seguro, tienes una bola de cristal, ¿no? Vale.
5: Tengo una bola de
0: cristal. Bueno, la primera que yo recomiendo ver es El Odio, que es una película francesa. Es una película de bajo presupuesto, dirigida sobre todo a festivales. Y bueno, creo que es una película muy social, hablando de problemáticas sociales y tal, en Francia, en barrios pobres, y creo que está muy guay que la vieseis y que me deis un feedback de si os gusta o no.
5: Yo no la he visto, ¿eh?
2: Yo no, desde que se anunció estoy deseando verla, la grabé, la perdí, no la he visto.
5: Va a ser una sorpresa para todos y para los que nos escuchan y quieran verla también. A ver cuántas cosas compartimos.
2: No nos va a decir... compartir siempre sueños.
5: Siempre.
0: Estaría guay decir quién era el director, yo no me acuerdo. ¿Quién es el director de Odio Lalo?
2: Kasovic, Matthew Kasovic o algo así.
5: No lo vamos a decir.
2: Yo, los nombres raros son los que recuerdo. Creo que sí.
0: Yo no me acuerdo y tengo un póster en mi estudio, encima de mi ordenador, de la peli, ¿sabes? Con los tres protagonistas y tal, y pone ahí dirigido por, y no me acuerdo. Yo,
5: dos detalles curiosos está roda en blanco y negro, ¿no?
0: Sí, sí. Sí, sí.
5: Y además.
0: Por un tema de presupuesto, porque era más económico, pero sí, está rodando en negro. Es que iba sin pasta.
5: Y uno de los protagonistas es muy jovencito, sí. Y ahora es un grandísimo actor, que es este...
0: A mí me pregunto los nombres, por favor. Vincent, en la peli es Vincent.
2: Yo los nombres raros, sí, Vincent Caso.
0: En la peli es Vincent.
5: Para no haberla visto, sabemos bastante
2: claro.
5: De...
2: Vincent Caso.
0: Y el actor se llama también Vincent.
5: Sí, que sea... bueno, eso ya no lo dirás tú. Yo no...
0: Vale, sí, sí.
5: No sé, pero de todas maneras, Seguro que nos vamos a enrollar con ella, a pesar de no conocerla, porque quien más y quien menos aquí conocía a Blue Velvet, ¿no?
2: Sí.
5: Pero el Odio no la conocemos, o sea que... ¿Tú crees que nos va a gustar, Fran?
0: La película de...
5: El Odio. Es narrativa.
0: Es especial, es especial. Y la narrativa también es un poco extraña.
5: Sí, creo que no sé. Es más, la pregunta, ¿creéis que le gustará a Tomás?
2: No lo sé.
5: Imposible.
2: Será más plata.
0: Es que si no es por corroso no le va a gustar.
5: Ya nos iremos conociendo más de lo que nos conocemos.
2: Es más negro que blanco, no sé.
5: Fíjate tú,
2: es que hay que ver.

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3: El vicepresidente de Estados Unidos, J.D. Vance, afirma que el gobierno de Trump tiene previsto publicar esta semana el texto completo de su memorando de entendimiento para poner fin a la guerra contra Irán, al tiempo que los detalles del acuerdo con Teherán siguen siendo secretos. El lunes, Vance cuestionó un informe publicado por una agencia de noticias estatal iraní que afirmaba que el memorando contemplaría el desbloqueo de miles de millones de dólares en activos iraníes y obligaría a Estados Unidos a pagar a Irán 300.000 millones de dólares por los gastos de reconstrucción. Vance afirmó que, en cambio, las reparaciones serían pagadas por los países vecinos del Golfo Pérsico. Esto se produce al tiempo que el primer ministro israelí Benjamín Netanyahu se ha comprometido a no cumplir con el acuerdo de alto el fuego más reciente entre Estados Unidos e Irán. El lunes, Netanyahu hizo sus primeras declaraciones públicas desde que Trump anunciara el acuerdo durante el fin de semana. El líder israelí afirmó no tener intención de retirar sus fuerzas armadas del sur del Líbano.
4: Durante décadas he estado luchando contra los intentos de Irán de adquirir armas nucleares. Puedo definir esto como la misión de mi vida. La he defendido hasta ahora y la defenderé también en el futuro.
3: El ministro de Relaciones Exteriores de Irán, Abbas Araghchi, advirtió este martes por la mañana que Irán considerará una violación directa del acuerdo provisional con Estados Unidos el hecho de que Israel no cese todos los ataques y permanezca en el territorio libanés ocupado. Visite nuestro sitio web democracynow.org/es para ver nuestra entrevista con Trita Parsi del Centro de Estudios Quincy Institute for Responsible Statecraft. En Gaza, las autoridades sanitarias palestinas afirman que una serie de ataques y disparos israelíes causaron la muerte de al menos 4 palestinos el lunes. Entre los muertos se encuentra el paramédico palestino Mohamed Al-Jabil, quien trabajaba en el hospital Al-Jifa. Su padre afirma que Al-Jabil estaba llenando contenedores con agua en una azotea con su hijo Musa cuando ambos murieron en un ataque aéreo israelí.
4: Él estaba en la azotea con su hijo. ¿Por qué lo atacaron? No había hecho nada malo. Lo atacaron porque es un médico que trabaja en el hospital Al-Jifa. Sabían que él era médico y lo atacaron.
3: En los territorios ocupados de Cisjordania, los palestinos de la localidad de Burka afirman que colonos israelíes intentaron incendiar una mezquita en la que se encontraban decenas de personas durante los servicios religiosos del domingo por la noche. Esto ocurrió tras otro ataque incendiario en la localidad cercana de Deir Dibwan, donde, según se informa, colonos israelíes prendieron fuego a 2 vehículos y causaron daños a varios más. Estas fueron las palabras expresadas por Yasser Rashid, un palestino estadounidense de 92 años, residente de Deir Dibwan, que por poco evitó morir quemado.
4: Miré por la ventana y me incliné hacia adelante. De repente, una persona con un bidón de gasolina me roció los ojos y la ropa y encendió el fuego. La ventana se incendió, pero di un paso atrás y el fuego no me alcanzó. Gracias a Dios.
3: Una joven palestino-estadounidense de 20 años lleva detenida unas 2 semanas después de haber sido encarcelada por Israel. El 2 de junio, soldados israelíes derribaron la puerta de la vivienda familiar de Sama Safi en los territorios ocupados de Cisjordania y se la llevaron en medio de la noche. Safi es estudiante de psicología en la Universidad de Birzeit en los territorios ocupados de Cisjordania. El periódico The Guardian informó que al menos otras 3 estudiantes de Birzeit también han sido detenidas, entre ellas una integrante de la selección selección nacional femenina de fútbol de Palestina. La familia de Safi ha expresado su preocupación y ha afirmado que Safi padece una afección médica crónica que requiere tratamiento. Varios legisladores estadounidenses, entre ellos el senador del estado de Maryland, Chris Van Hollen, han exigido la liberación de Safi. En Rusia, la refinería de petróleo de Moscú se incendió este martes tras un ataque con drones ucranianos de largo alcance dirigido contra infraestructuras energéticas. La refinería normalmente proporciona casi la mitad del combustible que se suministra a la capital de Rusia. El ataque se produjo tras los mortíferos bombardeos rusos en toda Ucrania durante el fin de semana y un día después de que Ucrania iniciara oficialmente en Luxemburgo las negociaciones para adherirse a la Unión Europea, un proceso de varios años que exigirá que Kiev se comprometa a llevar a cabo reformas políticas. En la mañana de este martes, el presidente ucraniano Volodymyr Zelensky se reunió a puerta cerrada con los líderes de Estados Unidos y sus países aliados para hablar sobre la guerra de Rusia en Ucrania al tiempo que el G7 celebra su cumbre anual en la localidad francesa de Evian-le-Bain. El presidente Trump llegó a las conversaciones el lunes. La agenda también comprende las tensiones comerciales y las guerras de Estados Unidos e Israel contra Irán y el Líbano. En el estado de Pensilvania, la oficina del médico forense del condado de Allegheny dictaminó que la muerte de la solicitante de asilo haitiana Daphne Michelle fue un homicidio después de que fuera hallada tendida en el suelo, fría e inconsciente, en una parada de autobús de la ciudad de Pittsburgh, donde el servicio de inmigración la había dejado días antes. El comunicado emitido por el médico forense del condado de Allegheny dice: la opinión del patólogo forense en este caso es que la señora Michelle era una persona adulta vulnerable que padecía problemas graves de salud mental sin tratar y tenía una barrera lingüística significativa cuando fue liberada de la custodia federal el 27 de febrero. El abogado especializado en inmigración que representa a la familia de Michelle, Joseph Patrick Murphy, habló con la cadena CBS Pittsburgh.
4: Ella tenía problemas mentales. Fue arrestada porque en un momento dado le estaba gritando a personas imaginarias y ellos lo sabían. Simplemente la dejaron tirada en una parada de autobús con una barrera idiomática, educativa y psiquiátrica y la abandonaron a su suerte. Ella nunca supo cómo irse de esa parada de autobús. Permaneció sentada allí durante días y finalmente murió de frío.
5: She sat there for days and ultimately froze to death.
3: El gobierno de Estados Unidos habría deportado a un inmigrante oriundo de Belice que lideró una huelga de hambre que sigue en curso en una cárcel del Servicio de Inmigración y Control de Aduanas, ICE por sus siglas en inglés, de la ciudad californiana de Adelanto. El estudio jurídico Immigrant Defenders Law Center afirma que antes de ser deportado, Kion Jaquil Suazo fue transferido sin previo aviso a diferentes centros de detención de los estados de Texas y Luisiana. Activistas a favor de los derechos de los inmigrantes consideran que Suazo fue deportado en represalia por organizar la huelga de hambre en la cárcel de Adelanto. Su deportación se produjo pocos días después de que Suazo hablara con miembros del Congreso estadounidense y del equipo legal que lo representa sobre las condiciones inhumanas que los detenidos padecen en la cárcel de Adelanto. La cárcel del Servicio de Inmigración en Adelanto es operada por la compañía penitenciaria privada y con fines de lucro, Geo Group, que también administra el centro de detención para inmigrantes conocido como Delaney Hall, que se encuentra ubicado en la ciudad de Newark, estado de Nueva Jersey, donde, según se informa, cientos de inmigrantes detenidos continúan llevando a cabo una huelga de hambre y laboral que iniciaron hace casi un mes. En el estado de Indiana, más de 150 personas se congregaron el domingo frente a la cárcel del condado de Clay, donde realizaron una vigilia interreligiosa para exigir la liberación del venerado líder de la comunidad palestina, Salah Zarzur, quien es presidente de la Sociedad Islámica de Milwaukee. Zarzur ha estado recluido en dicha cárcel durante más de 2 meses. Miembros de la comunidad judía, líderes musulmanes y miembros de la familia de Zarzur, incluido su hijo mayor Karim, asistieron a la vigilia. Estas fueron las palabras expresadas por Rachel Ida Buff, escritora, historiadora y activista de la Universidad de Wisconsin-Milwaukee.
6: Desde que lo secuestraron el 30 de marzo, Salah ha estado recluido en ese centro de detención en la cárcel del condado de Clay. Se le han negado sus derechos médicos y religiosos. Salah padece diabetes tipo 2. Necesita hacerse análisis de sangre todos los días. En el mejor de los casos, le permiten hacerse análisis una vez al mes. Ha perdido más de 13 kilos desde su detención y está muy enfermo. ha pedido una alfombra de oración y se la han quitado. Cuando pidió el Corán, le ofrecieron una Biblia. Cuando ha pedido comida saludable, le han ofrecido chicharrón, lo cual es una verdadera crueldad. Funcionarios de la Casa Blanca debatieron en 2025 la posibilidad de suspender el derecho al habeas corpus para los inmigrantes y solicitantes de asilo, al tiempo que el presidente Trump buscaba formas de eludir a los jueces en los procesos de deportación. El periódico The New York Times informa que el secretario de personal de la Casa Blanca, Will Scharf, le escribió un memorando confidencial a la jefa de gabinete Susie Wiles, en el que expresaba su oposición a un plan del asesor principal de Trump, Stephen Miller, para suspender el derecho de los inmigrantes a impugnar sus deportaciones ante los tribunales. El periódico también informa que el vicepresidente J.D. Vance presionó para que se invocara la ley de insurrección en enero, pocos días después de que agentes federales de inmigración en el estado de Minnesota mataran a disparos al enfermero de cuidados intensivos Alex Pretty. Estas revelaciones se basan en una serie de informes que los periodistas del The New York Times, Maggie Haberman y Jonathan Swan, incluyeron en su próximo libro titulado Cambio de régimen dentro de la presidencia imperial de Donald Trump. El Reino Unido prohibirá a los menores de 16 años acceder a las plataformas de redes sociales, incluidas Facebook, Instagram, TikTok, X y YouTube, para protegerlos de contenido dañino. El primer ministro británico, Keir Starmer, anunció el lunes las restricciones.
4: Esta medida hará una gran diferencia. Hará que nuestros niños y niñas estén más seguros. Hará que nuestros hijos e hijas sean más felices. Les dará más tiempo, mayor seguridad, más libertad para crecer, más oportunidades.
2: De este modo, el Reino Unido se une a Australia, que en 2025 se convirtió en el primer país del mundo en prohibir el acceso a las redes sociales a menores de 16 años. Mientras tanto, más de una decena de países, incluidos Francia y Dinamarca, están sopesando una legislación para restringir el acceso a los sitios web y aplicaciones de redes sociales para los menores de edad. En más noticias del Reino Unido, un tribunal de apelaciones ha dictaminado que el gobierno británico actuó de manera legal al prohibir la organización Palestine Action con base en la ley contra el terrorismo del país. Según la cadena Al Jazeera, más de 3.000 activistas han sido arrestados desde que se impuso la prohibición en julio de 2025. La delegación de Amnistía Internacional en el Reino Unido dijo en redes sociales: la prohibición de Palestine Action y su clasificación como organización terrorista constituyen un uso indebido y peligroso de las leyes antiterroristas con graves consecuencias para los derechos humanos. Visite democracynow.org/es para ver nuestra cobertura sobre Palestine Action. El pianista y músico de jazz sudafricano Abdullah Ibrahim ha fallecido a la edad de 91 años. Ibrahim, cuyos padres eran de ascendencia étnica mixta, nació en la década de 1930 en Ciudad del Cabo, Sudáfrica, e hizo su debut profesional bajo el nombre de Dollar Brand a los 15 años. A lo largo de varias décadas, Ibrahim produjo más de 70 discos. El trabajo más conocido de Ibrahim es Manenberg, un importante himno de resistencia contra el régimen del apartheid que fue grabado en 1974 y que, según se informa, inspiró a Nelson Mandela durante su largo encarcelamiento. En 1994, Ibrahim tocó en la ceremonia de investidura presidencial de Mandela cuando asumió como el primer presidente negro de Sudáfrica. Según se informa, Mandela se refería a Ibrahim como el Mozart de Sudáfrica.
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8: Moi bo día, na Coruña continuamos na influencia das altas presións e con circulación do nordés, a situación que favoreceu durante a madrugada a formación de bretemas no litoral, tamén en puntos do interior, tendencia que se van desfacendo. Pola tarde tenemos ceos con nubes e claros, as temperaturas hoxe estarán en ligero ascenso, as máximas poden acabar os 21 graus, método Nordesk, sopra flow show, tener intervalos moderados o nada. Isto é todo dende Medio Galicia, Consellería de Medio Ambiente e Cambio Climático. Moi bo día, se agárdase predominio das altas presións en Galicia, pero ainda con certa inestabilidade na atmosfera por presenza de aire frío nas capas altas. Tenemos así unha xornada que comeza con ceos en xeral pouco nubrados, brétemas costeiras en prácticamente todo o litoral norte e unhas néguas no interior. Pola tarde veremos medrar nubes de evolución que derivarán en chubascos tormentosos probables na metade leste. As temperaturas hoxe en lixeiro ascenso e o vento sopra frouxo de compoñente norte terá intervalos moderados no mar. Isto é todo dende Meteo Galicia, Consellería de Medio Ambiente e Cambio Climático.
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0: Buenas tardes, amigos cuaqueros. Bueno, un domingo más aquí en Nubes de Papel. Ya se está haciendo de tarde, pero el sol sigue ahí en lo alto. Qué maravilla estos días tan largos. En los controles tenemos a Fede Palumbo. Hola, Fede, buenas tardes.
1: Hola, amigo, muy buenas tardes.
0: Viste, las 8 de la tarde y aún hay sol, aún es de día.
1: Está de día, qué hermoso, porque sí. Salimos de acá y todavía te podemos disfrutar del sol.
0: ¿Y te acuerdas que en invierno cuando entrábamos ya era de noche?
1: Viste, parece mentira.
0: Veníamos de noche, nos íbamos de noche, qué maravilla.
1: Bueno, yo disfruto las dos épocas,
0: ¿eh? Ah, yo también, ¿eh? Yo disfruto cada momento y es así como hay que disfrutar la vida. Y hoy sí que vamos a disfrutar de la entrevista porque tenemos a Laura Rivas, poeta. Hola, Laura,
2: hola,
0: buenas tardes.
2: Bueno, buenas tardes.
0: Un placer tenerte aquí.
2: Igualmente, todo un honor.
0: Hoy, ay, gracias.
2: Es que yo te conozco desde hace años, ya lo acabamos de ver en las fotos.
0: Sí, sí, es verdad, acabamos de ver fotos en el WhatsApp que aún estaban ahí. Y yo con el pelo cortito, bueno, sí, es que además hace como 4 o 5 años de esas fotos.
2: En aquel evento, sí. Fue muy, muy guay. Y desde entonces que te tengo fichada.
0: Sí. Ay, bueno, pues es un placer tenerte, hablar de poesía, hablar con poetas y que esos sentimientos que usamos en nuestros poemas, dejarlos fluir, porque aparte es súper maravilloso.
2: Y terapéutico.
0: Y terapéutico. ¿Sabes qué me pasó? Que en el último... Bueno, la semana pasada estábamos invitadas las dos al mismo cabaret poético.
2: Es verdad.
0: Y yo no pude ir.
2: Yo tampoco.
0: No.
2: Estaba a puntito de hacer un examen de oposición.
0: Sí. Ah.
2: Así
0: y
2: que...
0: yo no pude ir. Pero yo recité en otro evento, porque era un evento privado. Y hubo gente que lloró.
2: Eso es. Mira, eso, piel de gallina.
0: Eso para un poeta es... especial, no, lo siguiente.
2: Sí, sí que lo es, sí. ¿Qué? Yo recuerdo cuando había ido hace años a un curso de escritura. Era escritura corta, como yo siempre he escrito poesía, quería ver qué tal se me daba un poco el extenderme un poco más. Y yo siempre salía llorando. Salía llorando, vamos, a mares, siempre. Y me decía mi profesora, pero disfrútalo. Y yo, no, si lo estoy disfrutando muchísimo, por eso lloro.
0: Bueno, antes de nada, a mí me gustaría que les hicieras a nuestros oyentes una foto de quién es Laura Rivas, un alma violeta.
2: En redes.
0: En redes, porque yo te conozco más por alma violeta.
2: Uh-huh.
0: Bueno, además, alma violeta es súper bonito.
2: Un alma violeta.
0: Sí, entonces que nos cuentes quién es un alma violeta.
2: Pues mira, un alma violeta es una chica que acaba de terminar el instituto. No sabe muy bien qué va a hacer, pero sí sabe que acaba de hacer una amiga en el instituto a la que le gusta mucho también la poesía. Y también es una chica que siempre ha sentido mucho todo. Y no sabe bien a veces cómo gestionarlo. Todo lo siente mucho, muy fuerte. Y entonces descubre un blog que se llama Los lunes que te debo, de un chico que se llama Ernesto. Sigue a día de hoy activo, lo podéis buscar. Y a mí eran textos que eran poéticos, pero sin rimar. Porque a mí no me gustan las cosas que riman, por lo general.
0: Bravo, bravo, por favor.
2: A mí hace poco me dijeron, si lo tuyo no rima, no es poesía. Dije yo, contigo no puedo volver a hablar de lo que escribo porque no tiene ningún tipo de sentido.
0: No.
2: Y entonces, como a mí, de estudiarlo en lengua, de tener que analizar los poemas, me parecía todo muy complicado, muy denso para lo que es sentir, que es mucho más directo.
0: Eso siempre lo digo yo, porque ¿qué poemas nos ponen en los libros de texto y sobre todo en bachillerato?
2: Sí.
0: Te ponen unos poemas horribles, bueno, no. No voy a decir eso, perdón. No es que sean horribles, pero para que un joven de 17, 18, 16 años, si intentas que ame la literatura y la poesía,
2: sí,
0: lo va a detestar.
2: Sí, sí. Pasa lo mismo con las lecturas obligatorias.
0: Es verdad que son unos poemas... Claro, es que se necesita unos poemas con una rima precisa, que se necesita con...
2: Bueno, una longitud de verso.
0: Claro, eso sí, vale. Pero
2: Pero es muy complicado porque además yo no entendía por qué un día la mariposa significaba libertad y al día siguiente la mariposa significaba muerte en un poema diferente, pero que seguía siendo una mariposa. Entonces yo me imaginaba la misma mariposa.
0: Claro.
2: Y decía yo, ¿en base a qué sé qué significa esta mariposa? Entonces claro. Yo intento, siempre he intentado, no soy directa 100% porque entonces pienso que no sería poesía, pero no me ando con tantos rodeos y yo creo que es bastante fácil entender de qué estoy hablando, aunque a lo mejor no sea lo que tú estás entendiendo.
0: Pero de eso se trata un
2: pero
0: poema.
2: De eso se trata.
0: Yo entonces, siempre digo que un poema, si lo leen 100 personas, vas a tener 100 versiones. 100
2: poemas de... diferentes incluso.
0: Claro, vamos a ver. Cada persona, pues bueno, lo que se dice siempre, cada persona es un mundo, y es así.
2: Totalmente.
0: Tiene una educación pues diferente al de al lado, nacieron en lugares diferentes, puedes tener una situación sentimental diferente.
2: Una situación vital. A lo mejor también. No vives con tus padres, o a lo mejor vives con una hermana, o vives... Todo eso cambia. Que tengas perro cambia tu percepción
0: sí,
2: de todo.
0: Es verdad. Que la mochila que traes a cuestas, pues, de aprendizaje o no. Hay gente, pues, que trae mochilas, a lo mejor de la infancia, muy duras, sentimientos, bueno, situaciones, que viven situaciones súper duras, uh-huh. y a lo mejor no. Entienden el poema según es su situación vital.
2: Sí,
0: ¿no?
2: Totalmente.
0: Y eso, por eso, si hay un poema y 100 personas, va a haber 100 versiones. Y eso es lo mágico de la poesía.
2: Sí, eso precioso. A mí, hace poco, saliendo de un evento, de los que al último que acudimos juntas, creo, de hecho, que volví con un compañero y me decía, jolín, es que tú has tenido una vida amorosa muy, muy dura, ¿eh? Y le digo yo, no, ¿qué va? En absoluto, yo voy a hacer... 12 años con mi pareja y súper feliz y no hay ningún tipo de problema. Y me dice, ah, ¿y entonces? Y le digo, eso es lo que has entendido tú de lo que yo escribo.
0: Claro.
2: Pero no tiene nada que ver.
0: Y es que una persona puede estar felizmente con pareja y hablar de desamor.
2: Totalmente.
0: ¿Y por qué no?
2: Porque el desamor está en todos lados.
0: Claro, es que... Y aunque no lo sienta en ese momento, pero sí tiene esa capacidad para poder... abordar esos temas sin que le estén pasando eso.
2: Totalmente.
0: De eso se trata la poesía, ¿no? De eso se... Es que a veces te dicen, pues, si escribes una historia, y este era fulanito y este me...
2: Que no.
0: Te pasó a ti.
2: No.
0: Pero vamos a ver. ¿Cómo me va a pasar?
2: Es que claro, no.
0: Son situaciones que no se pueden predecir, ¿no? Son situaciones sí. A las que... vamos a ver, tú lo que escribes no es biografía. Cuando
2: no.
0: Escribas la biografía, pues será otra cosa.
2: Sí,
0: ¿no?
2: Tendrá muchas más páginas.
0: La mía, te aseguro.
2: Será más extensa. Entonces, pues eso, terminé la carrera y empecé a investigar autores y autoras, sobre todo, que escribían poesía sin rimar, siendo mucho más claras de lo que a mí me habían enseñado que era la poesía. Y empecé a ir a lugares donde se podía recitar, empecé a conocer gente, empecé a compartir lo que escribía y de ahí nació un poco el blog.
0: Qué guay. ¿Tu blog para...?
2: Siete vidas y un sueño.
0: Ese es tu blog,
2: sí.
0: Que la gente lo conozca, Siete vidas y un sueño.
2: Ahora mismo lo uso más para reseñas, pero hay varios poemas míos. Y en mi Instagram también, o Alma Violeta, es donde comparto más lo que escribo así de día a día.
0: Genial. Es que, ¿qué te hizo ser poeta? Me lo contaste. ¿Empiezas tu andadura, pues, en bachillerato?
2: A mí siempre me gustó mucho escribir y leer sobre todo. Gracias a mi tía, que es una de las personas más importantes en mi vida, me llevaba de pequeñita a la biblioteca. Yo esto siempre lo cuento porque me parece muy bonito. Yo era una pulga y no sabía leer, pero sí sabía escuchar. Y a mí me fascinaba cómo me leía los cuentos, cómo me enseñaba los dibujos, cómo me contaba historias siempre, porque es una persona que también escribe muy bien. Y es una persona que tiene una imaginación increíble. Entonces, yo me enamoré de las letras ahí. Y ella me enseñó a enamorarme de la literatura. Y ahí fue donde, en realidad, todo sí. nació ahí. No en el instituto, ay, no en...
0: Pues qué pena no saberlo antes, porque podíamos hacer una entrevista a tres.
2: Ay, pues hubiera sido muy chulo. Vaya, qué
0: quedamos
2: pena.
0: Quedamos pendiente. Mira,
2: venga, puede mirarse.
0: Bueno, estamos en junio. Voy a descansar julio y agosto. Porque
2: me parece
0: lo hago
2: merecido.
0: Lo hago siempre así. Y para septiembre, para la próxima temporada hablamos y...
2: Se puede mirar, sí.
0: ¿Sí?
2: Sí, yo creo que sí. Va.
0: Y eso sería súper bonito.
2: Sí.
0: Y además, a mí me hace mucha ilusión porque la gente mayor tiene una percepción...
2: No es tan mayor, ¿eh?
0: Tan bonita. Bueno, pero son mayores que nosotros, sí. Me refiero. Tienen una percepción tan bonita y lo explican de... Bueno, de una manera tan, tan especial que
2: sí.
0: A nosotros nos queda rodaje. Y es normal, tiene que ser así, ¿no?
2: Sí, sí, sí, totalmente.
0: Yo te cuento que inicié, aparte de casualidad, un micro abierto de poesía.
2: Anda, no sabía.
0: Sí. Y
2: bueno, ay, sí, sí que
0: sí,
2: sé.
0: Sí, sí que sí sabe. Que sé. Resulta que, bueno, estábamos en un local y este local tiene micro abierto para músicos. Tú todos los jueves y viernes puedes ir, siempre hay algún guitarrista, alguien que quiera cantar. Bueno, pues estábamos un viernes y había dos guitarristas, pero nadie que cantara. Y entonces, bueno, mi marido, ¿por qué no recitas tú algo tal? Y
2: con la música de fondo
0: y
2: es muy
0: dueño,
2: bonito.
0: Y el dueño del local, sí, venga, Bego, pues recita algo. Y fue uno y después otro y después otro, jo, otro más. Y así pasamos un buen rato.
2: Qué bonito.
0: Y después él me propuso, Bego, ¿por qué no hacemos aquí micro abierto de poesía? Jo, estaría genial. Y bueno, aprovecho los miércoles, porque hay un miércoles que tengo más trabajo que otro y salgo más tarde, entonces el miércoles que tengo menos trabajo, pues ese es el miércoles que... Y lo estamos haciendo muy bonito. Y yo te digo que... ¿Te acuerdas la última vez que estuvimos juntas en
2: sí.
0: Cabaret Poético?
2: Sí, sí, me acuerdo, sí.
0: ¿Y te acuerdas de una poeta que subió al escenario, iba a recitar un poema y se puso a llorar, que subió
2: ay,
0: el padre?
2: Sí, sí, sí, sí.
0: Bueno, pues es súper emocionante porque viene la poeta, el hermano, que yo ya conocía al hermano, y el padre.
2: Oh.
0: Entonces, el padre viene siempre, porque claro, ella trabaja de mañana y tarde y hay días que no puede venir. El padre es que es un amor.
2: Qué guay. Tengo muchísimas ganas de ir. ¿Sabes qué pasa? Que aparte de que a veces me entero con muy poco margen y yo... Ahora viene la parte fea de la historia. Yo soy opositora.
0: Ah.
2: Entonces eso le quita mucho glamour a todo. Pero me queda un poco lejos.
0: ¿Sí?
2: El sitio. Entonces, claro, hay veces que me avisas y digo yo... ¡Ah! Porras.
0: Claro, ¿sabes qué
2: pero
0: pasa?
2: Pero lo tengo muy pendiente y tengo muchas ganas de ir.
0: Yo aviso porque la esposa del dueño es quien hace los carteles, ¿no? Entonces, cuando me lo pasa, yo, claro, lo paso, pero generalmente me lo pasa el lunes o así. Entonces, es verdad que ir contando 15 días.
2: Vale. Anotad en vuestros calendarios.
0: Pues ya miraremos eso de lo lejos y cerca, que tenemos que... Puede haber alguna solución en algún momento... Puede haber una solución para...
2: Pues, eso puede ser interesante.
0: Claro,
2: también.
0: Porque viene gente de varios lugares y a lo mejor de donde viene alguno te... Bueno, yo lo miro. Yo lo
2: gesto, no te preocupes, ya hablaremos.
0: Sí, sí. Hombre, siempre es un placer tener a gente como tú. Me encanta cómo escribes, me
2: muchas
0: encanta.
2: Muchas gracias.
0: Tienes mucha sensibilidad, escribes súper bonito, súper limpio. Que seguramente algún poema traerías, ¿no?
2: Bueno, un par de cosillas.
0: Un par de cosillas.
2: Pues muchas gracias, Bego, porque yo me acuerdo escucharte también y hablar contigo y decir, jo, qué guay rodearse de gente que te hace sentir segura y que te valora lo que haces, porque a veces cuando no sigues las reglas de lo que es lo que comentaba antes, ¿no?
0: Mm.
2: De lo que se entiende por poesía. A mí no es la primera vez que alguien me dice, no, si no rema no es poesía, o jolín, qué bajona, ¿no? La poesía tiene que ser bonita. Yo, ¿desde cuándo? Yo soy muy defensora de los poemas que te hacen expulsar un poco tus fantasmas y te ayudan a gestionar. De hecho, el psicólogo al que estoy yendo ahora, que también me gusta mucho hablar del tema de salud mental, considero que es muy, muy importante. La primera sesión que tuve con este hombre resultaba que iba a ir a un cabaret poético. al día siguiente. Y me dijo, ah, jolín, qué bien que escribas poesía, te va a ayudar un montón. Y digo, llevo años haciéndolo.
0: Claro, es que ayuda un montón. ¿Te
2: Yo
0: ayuda?
2: No escribo para que la gente le guste, escribo porque es lo
0: porque
2: que
0: porque a ti te sale.
2: Necesito.
0: Y el que le guste bien y el que no, igual de bien. Eso lo aprendes con los años. Porque mira, yo cumplí 50 y en ese momento y hasta ese momento procuré agradarle siempre a la gente.
2: Ya no.
0: Pues hago esto para que tú te sientas bien. O gente incluso que venía a, imagínate, a comer a casa, ¿no? Pues hacía esta comida porque si hago esto, a este no le gusta y a este no sé qué.
2: Es complicado.
0: Y llegó un momento en que dije yo, hasta aquí. Y fue justo cuando cumplí los 50. Y ahora digo, ¿a ti te gustó así? Genial. ¿No te gustó así? Igual de genial.
2: Totalmente. Yo, la verdad es que lo de agradar a todo el mundo nunca se me ha dado demasiado bien. Algún disgusto me habré ganado gracias a eso. Pero en cuanto a la poesía, es que de verdad, yo empecé a escribir porque tenía cosas atascadas dentro y no sabía bien cómo darles forma. Y escribía historias. Tengo una historia a medio escribir de un laberinto de cuando era pequeña. Pero ese laberintos, nudos, todo eso siempre estaba ahí. Hasta que descubrí que con escribir literalmente lo que sentía, ya estaba. Y es así de sencillo a veces.
0: Sí, sí, es que hay gente que lo quiere hacer tan complicado, con esas licencias poéticas... que usadas demasiado llega a ser una poesía cargante.
2: Cargante, enrevesada.
0: A mí me pasa igual con la poesía muy rimada. Me parece, es que no me suena bien hasta leyéndola.
2: Forzado, a mí a veces me resulta forzado. Hay otras poesías rimadas que a mí me gustan, pero son las que menos.
0: Lo que fluya.
2: Totalmente.
0: Lo que fluya. Sí. Entonces, es imprescindible, además, porque la poesía da igual si rimo, ¿no? A mí si rima, lo que intento es que sí que guarde esa musicalidad que necesita. Entonces, tú lees un poema o se lo lees a alguien, incluso lo grabas, y tiene que tener esa musicalidad que al final son como...

0: Recuerda tu dolor, no al mío, porque es la idea.
1: Claro,
0: claro,
1: tienes razón.
0: Sí,
1: sí, sí. Es
0: entonces
1: que
0: yo lo que quiero muchas veces, ahora que pues voy a más sitios, me escucha más gente, cuando comparto un poema por mi Instagram, lo que sea, lo que quiero es que la gente diga, no estoy sola. Siento esto y no soy rara por sentir esto. Hace poco compartí un poema que escribí el año pasado en un reto que hice todo el mes de abril. Y había escrito un poema, la palabra era rara. Y yo escribí un poema sobre una chica que era muy rara. Y lo compartí un año después y una chica me escribió y me dijo, no sabes cómo me has hecho el día porque estaba teniendo un día horrible. Y ya no me siento tan rara por sentirme mal por lo que me ha pasado. Porque sé que hay más gente que se siente rara, cuando a lo mejor no es rara.
1: Claro,
0: simplemente
1: es
0: no coincide con alguien exactamente en ese momento, en ese instante.
1: Claro, en ese
0: Es que la cosa es coincidir.
1: Tiempo, claro, es que en el espacio y tiempo no puedes coincidir con toda esa gente que te gustaría coincidir con los mismos, pues pensamos que con los mismos valores que vamos todos, ¿no?
0: Ojalá.
1: Eso es, bueno, será una misión. A mí me gusta rodearme de gente con valores.
0: A mí
1: eso
0: también.
1: Es ¿qué pasa? Que a veces te encuentras piedras en el camino que te acabas destrozando los zapatos.
0: O terremotos, o avalanchas.
1: Sí, sí.
0: Sí.
1: Ese tipo de gente que no suma, resta.
0: Pero te da un poema, a cambio.
1: Eso iba a decir, pero al final sacaste un poema. Entonces,
0: sí.
1: Yo soy de las personas, aparte soy tremendamente positiva, y yo creo que siempre hay algo positivo, incluso en lo más negativo que te puedas imaginar.
0: Yo también lo creo.
1: Porque, bueno, yo creo que cuando sufrimos, cuando hay momentos de dolor, eso también es un momento de aprendizaje.
0: Es muy duro, y cuando lo estás pasando muy mal, que te digan eso, normalmente no te ayuda. Pero es verdad. Yo hace un año también pasé un momento un poco complicado. Y hoy venía para aquí pensando que abrazo totalmente ese dolor. Primero porque me salieron unos poemas chulísimos. Y luego porque la vida es evolucionar y gracias a ese dolor, o sea, ese dolor me vino porque yo disfruté mucho antes y quise mucho antes y viví mucho antes. Y si yo no tuviera ese dolor, significaría que nada de eso habría pasado.
1: Claro.
0: Entonces, me merece la pena totalmente el dolor, porque si no, te duele es que no estás sintiendo. Y para mí sentir
1: es lo más importante,
0: todo.
1: Claro, es que sentir es todo. Y es verdad, cuando tienes experiencias pues tristes, dolorosas, a veces llamamos malas experiencias, ¿no? Pero yo creo que podríamos, pues experiencias dolorosas o experiencias tristes. No hay sentimientos ni buenos ni malos, sino hay sentimientos
0: complicados,
1: necesarios para ciertos momentos, igual que en inteligencia emocional. Hay emociones, hay un montón de emociones. Y claro, pensaríamos la rabia, la ira, etcétera, la tristeza son negativos. Pues no son emociones negativas y la risa es positiva. No, porque a veces para salir de cierto momento, pues imagínate que estás en un trabajo donde tu jefe te dice que ahora te tienes que quedar 3 horas más porque no sé qué, y te cuenta una historia y tú, bajón. Pues que si yo tenía esto, que hacer esto. No, pues a veces se necesita esos momentos, a lo mejor de ira o ese enfado para decir, no, yo me planto aquí, no, porque no me va a torear.
0: Sí,
1: esto
0: bueno.
1: Es así, pam, pam, pam. Entonces, que son necesarias. Me refiero a que esas emociones no son malas ni buenas, son necesarias en momentos de la vida.
0: Sí, y yo, a mí, ya te digo, el tema de salud mental es un tema que me interesa un montón, y la inteligencia emocional también. Y la no calificación de bueno y malo a las emociones y sentimientos también, porque es algo que nos viene casi dado, que nos enseñan desde pequeñitos, y quitar simplemente esas palabras de cuando estás sintiendo, dices, estás triste, no estés triste, no, sí, estate triste. Navega esa emoción, porque es que si no se te va a atascar.

0: Luego.
1: Claro, tú estás pisando terreno pantanoso, hija.
0: Ya.
1: Porque a mí me encanta todo ese tema.
0: Y nos vamos.
1: Y nos vamos. Y yo quería centrarme en tu poesía, pero te prometo.
0: Pero es que también tiene que ver porque.
1: Claro.
0: Gracias a que yo transcurro esos. Navego esos sentimientos y ese dolor. Normalmente mis poemas no son muy animados, pero gracias a eso es que escribo, porque me ayuda a gestionarlo, me ayuda a no poner una tirita y que luego
1: no se tapa la herida,
0: exacto.
1: Porque el sol te la va a curar y el aire te la cura, ¿no?
0: Y el agua del mar
1: y el
0: y
1: agua
0: todo
1: del mar,
0: eso,
1: etcétera, etcétera.
0: Sí.
1: Bueno, no podemos hablar porque tú y yo no podemos estar tanto tiempo juntas, ya lo decía yo. Ya lo decía Camarón.
0: Pero sí, lo vives, lo navegas y ya está. Y entonces, pues a lo mejor te sale una canción, a lo mejor te sale un poema, a lo mejor te sale un dibujo, lo que sea, pero ya no se te va a quedar ahí clavado ese sentimiento y va a ser mucho mejor para ti en el futuro. Te ahorrarás un trauma a lo mejor.
1: Sí, es que tienes toda la razón. Bueno, a mí... Es verdad que la escritura, la poesía me apasiona, la pintura, y no quiero parar ahí, porque me gusta crear, da igual lo que,
0: sí,
1: pero me gusta crear.
0: A mí también.
1: Entonces, ¿lo bueno y lo malo no existe?
0: No.
1: Simplemente hay acciones, colores, palabras necesarias, yo creo, ¿no?
0: Sí, sí, y hay veces en los que a lo mejor alguien te hace algo que te duele muchísimo y tú tienes que decidir qué hacer con eso que te están dando. Si lo acoges y decides perdonar, si lo dejas a un lado y perdonas, pero por otro
1: claro,
0: lado.
1: Tienes que valorar, ¿no?
0: Sí.
1: Realmente eso que pasó, ¿yo me lo merecía?
0: Uh-huh.
1: Creo que en ese tema...
0: Tanto como merecer, yo me gusta más hablar de responsabilidad.
1: Ya, vale.
0: Pero bueno. Es que nos estamos yendo.
1: Sí, sí, nos vamos de la poesía. Sí, pero es cierto. Es igual, yo cuando estuve estudiando inteligencia emocional, a mí me encantó, me fascina, y sí que aprendí mucho.
0: Es que es muy interesante. Yo aprendo yendo, ya te digo, al psicólogo. Fui a varios psicólogos por diferentes razones y siempre, a veces estoy en consulta y parece que estoy... Pues como estoy contigo ahora diciendo, pero cuéntame más, y el profesional, pero espera, céntrate en lo... Pero es que me interesa tanto que aunque no me esté afectando a mí, a lo mejor puedo ayudar a alguien cercano a mí, entonces me interesa un montón.
1: Claro, eso es súper bueno. Bueno, si nos juntamos las dos y con mi hija, que a ella le encanta hablar de salud mental... Y
0: pues otro a tres.
1: ¿Otro a tres? Sí, es verdad, podemos hacer otro a tres.
0: Sin eso problema.
1: Sí. Ella también, es que yo tengo otro programa que es de niños, de niños y
0: sí,
1: para niños,
0: contaste.
1: Que es desde un metro más abajo, y alguna vez tiene venido ella para hablar eso de salud mental en la adolescencia, y hablamos de redes sociales, de toda esa problemática de redes sociales
0: esas
1: edades, que todas estas niñas se quieren parecer a esas personas imaginarias en realidad.
0: Yo tuve mucha suerte porque, bueno, mi tía una vez más me dijo que nada de redes sociales hasta que estuviera más tranquilo el asunto. Y yo es una cosa que nunca he hablado con ella, pero que siempre le he agradecido porque creo que hay edades para las cosas y hay edades en las que aunque no quieras hacer las cosas mal o otras personas no quieran hacer las cosas mal, es muy peligroso. Porque no eres consciente de lo que estás haciendo ni de las consecuencias. Entonces,
1: es un
0: melón muy grande.
1: Es un
0: y ahora que los teléfonos están a la orden... Porque cuando empezaron... Yo vi los primeros smartphones.
1: Sí, yo también, ¿eh?
0: Claro, sí, ¿no? Entonces,
1: no, yo vi el primer ladrillo.
0: Ya,
1: que
0: yo,
1: no era
0: ahí
1: un
0: no
1: smartphone.
0: Llegué, ahí no llegué.
1: Pero te digo yo, mira, mi primer teléfono era de la casa Siemens.
0: Uh-huh.
1: Y es que no me acuerdo cómo se llamaba el modelo, pero era como 20 centímetros, sí. Como 20 centímetros y después una antena. Es verdad que era planito, ¿eh?
0: Bueno, menos mal.
1: Pero bueno, a lo mejor 20 centímetros no tenía, pero bueno, por ahí andaba, entre 15 y 20. Y la antena era fija, que la podías desenroscar y guardarla en otro lado por si el bolso te era muy justito. Que yo ya lo tengo hecho. ¿vale? O sea, que te estoy hablando de ese tipo de teléfonos.
0: Sí, sí, bueno,
1: ¿y yo... ¿Te acuerdas de esos que iban y le abrían la tapa y tenías que estirar la antena?
0: Yo eso no lo viví.
1: No, ay, no. Yo sí.
0: No. Yo
1: claro,
0: no.
1: Es que
0: yo... O lo viví, pero no me acuerdo, que también podría ser.
1: Ya, pero es que soy mucho más mayor que tú.
0: Un poquillo.
1: No, bastante.
0: Bueno.
1: ¿Qué más está? ¿Qué más da?
0: Sí, si lo de menos.
1: Si lo importante es lo que llevas dentro. Sí. Y además, mira, te voy a decir una cosa. La edad es solo un número.
0: Uh-huh.
1: Y no le des importancia para nada.
0: Pues me lo dices en muy buen momento, que cambio de década dentro un poquito.
1: Ay, hay que celebrarlo. Hay que celebrarlo, por supuesto. Pero es un número. Y yo estoy convencida de que mi número no se ajusta. Eso te lo garantizo. Mi número no se ajusta ni a mi cabeza, ni, bueno, a lo mejor ni a mi cuerpo tampoco.
0: Yo diría que no.
1: Yo solo te digo que dentro de año y medio me prejubilo.
0: Wow.
1: Bueno, ahora ya llevo diciendo año y medio, pero ahora ya es...
0: Muchos años y medios.
1: No, ahora
0: es menos.
1: Ahora ya es un poquito menos, sí. No tuve conciencia hasta hace muy poquito, porque lo veía lejos.
0: Uh-huh, el tiempo.
1: Pero ahora es verdad que... En octubre del 2027 dejaré mi vida laboral para dedicarme a escribir, a la radio, a pintar, etcétera, etcétera.
0: ¡Qué maravilla!
1: Sí, y lo deseo por eso, porque lo que me gusta realmente es crear. Porque es verdad que también me encanta mi trabajo. Porque
0: pues
1: a mí me encanta
0: eres
1: mi
0: muy afortunada.
1: Soy muy afortunada. Trabajo en lo que estudié, que fue la moda y la confección,
0: jolín, pues
1: el diseño
0: también.
1: Y demás. Y a mí me gusta mi trabajo, pero lo que hago al salir me puede. Porque ahí no creo nada, ¿sabes? A mí me llega una prenda creada.
0: Uh-huh. Ya. Yeah.
1: Entonces, a mí lo que me gusta es eso, crear. Y como buena Libra, que nos tenemos que expandir y tenemos que... Todas esas cosas, ¿sabes? La mente se nos va. A mí la mente se nos va. Pero también es verdad que en mi bolsillito siempre hay alguna libretita donde anoto algún verso.
0: Las libretitas son una cosa... Y no sirven las notas del móvil a veces. Tiene que ser una libretita.
1: Yo sí.
0: A mí también, ¿eh? Pero conozco a gente a la que no le sirve.
1: Ah, bueno, a mí sí. Es verdad que a lo mejor tienes un momento en que vas en el coche y tal, y es más fácil darle la nota.
0: Es más fácil y es más... Es que si no te olvidas. Imagínate
1: claro.
0: Que no encuentras el bolígrafo, no, luego ya, no. Con el móvil
1: no.
0: Ya está.
1: No. ¿A ti qué te inspira realmente?
0: A
1: ¿cuál
0: mí,
1: es ese momento o lugar, situación que te inspira a crear poesía?
0: A ver, a mí es que suena un poco emo de más, pero a mí me inspira mucho el dolor.
1: ¿Sí?
0: Cuando no entiendo una situación, alguien me ha hecho daño o yo estoy pasando por dolor, imagínate, por algo externo a mí, pero lo estoy viviendo como mío, la sensación de injusticia, la sensación de qué hago yo con lo que te comentaba antes, con este nudo en el estómago, quiero deshacerlo y a lo mejor por lo que sea no puedo hablar con la persona implicada, a lo mejor porque no puedo o porque literalmente no la conozco. Una noticia que me pone muy triste. A mí antes viajaba bastante en coche con mi padre y yo yendo por carretera por Asturias. Tengo uno de los poemas que a mí más me gustan porque es parece un pequeño relato. Entonces, la naturaleza, yo creo que quitando temas psicológicos o disparadores que podríamos llamarle, ¿no? De temas sentimentales o temas de más emocionales, la naturaleza,
1: es que
0: lo que me calma a mí, irme a la Torre de Hércules. A ver a los pajaritos, a escuchar las olas, a ver a la gente mayor que camina, que va por allí con sus perritos, o que va a caminar, o que va a correr. Esa calma a mí también me... Soy un poco los dos extremos.
1: Bueno, pues mira, yo te digo que ahora mismo estás en oposiciones, pero si tienes un lunes por la tarde libre,
0: sí.
1: Te voy a llevar a un sitio.
0: ¡Ay! Pues fijo que
1: vas
0: tengo un...
1: Vas a alucinar.
0: Claro.
1: Pero dímelo un par de días antes.
0: Vale.
1: Pero un lunes o un martes, es que solo tengo libres esas
0: tardes. No te preocupes, se hace un hueco de momento,
1: y
0: hay margen.
1: Te digo que te llevo a un sitio que vas a alucinar.
0: Vale, genial, me apunto.
1: Es verdad que la naturaleza es que lo es todo.
0: Es que es paz. Es desconectas de todo y aún hace poco conocí a una chica que me enseñó a observar pájaros. Y luego fue el, me dieron la fecha del examen, fue un caos y tal, pero recuerdo ese domingo que yo me fui temprano a la Torre de Hércules con la cámara del teléfono preparada, una aplicación para saber qué pajaritos eran, y a mí se me pasó el tiempo volando, nunca mejor dicho.
1: Sí, sí.
0: Una maravilla.
1: ¿El fuego?
0: El fuego también me encanta, y el mar. El mar.
1: El
0: es...
1: agua.
0: A mí no, no, el mar.
1: El mar en sí.
0: El mar. Sí, yo tengo la suerte de que vivo bastante cerquita del mar, entonces cuando estoy un poco saturada, me voy al paseo marítimo y hay, en mis poemas hay mucha referencia al mar porque me resulta muy sanador, aunque sea simplemente verlo.
1: Ya.
0: El movimiento, el sonido.
1: ¿Sabes qué? Que a ti te pasa como a mi hija.
0: Yo soy tu hija.
1: Mi hija se fue a un concierto a Madrid.
0: Sí.
1: Solo el fin de semana.
0: Sí, sí.
1: Y está, dijo que estaba harta, que tenía que volver ya. Bueno, ella tiene que tener mar, que es un pez.
0: Eso,
1: yo
0: eso
1: no tuve
0: le...
1: una hija, tuve un pescado.
0: le pasa a mi tía y a lo mejor me pasa un poco también aprendido de ella. Siempre que vamos de viaje tiene que haber mar o río.
1: Sí,
0: sí,
1: es que
0: siempre.
1: A mí el agua me inspira muchísimo.
0: A mí
1: es
0: también.
1: Más, incluso el agua de la ducha.
0: Mira tú.
1: Es que es una pasada. Casi todos los días saco algún verso y no me digas por qué, me viene a la cabeza, ya, estás con el agua.
0: Porque te relajas y entonces
1: y me
0: ya...
1: salen, hoy, y salgo de la ducha, me seco todo rápido y lo voy, claro, lo estoy memorizando porque se me va a olvidar y lo primero que hago es ir a anotar ese verso.
0: A mí, ¿sabes cuándo me pasa eso? Cuando me voy a dormir.
1: Es que
0: y es horrible.
1: No, te voy a decir un secreto, mira, te coges una libretita y un lápiz. No enciendas la luz, porque yo si enciendes la luz te desvelas. Pero yo en ese momento en que me estoy quedando dormida y me pasa casi todos los días. Entonces cojo mi libretita y escribo con la luz apagada, que ya lo entenderé después.
0: A mí se me han ido poemarios enteros, porque es que estoy con mucho sueño. No llego a la libreta, o sea, me estoy quedando dormida. Y...
1: Tú déjala en la mesilla o en el cajón y yo hago así, tiro del cajón, ya la cojo porque además es una libretita con un lápiz y voy anotando. Un día así, un día en vertical, otro día en horizontal, depende. Pero la letra se te entiende perfectamente, ¿eh?
0: Sí,
1: tú escribes,
0: seguramente.
1: Sí, sí, y la idea, o aunque no entiendas una letra, a lo mejor una palabra la escribiste por encima de otra, que puede pasar.
0: Yo estaba pensando.
1: Pero no pasa nada.
0: No.
1: Vas moviendo el dedo, tú escribes al lado del dedo, ¿vale? Es un truco. Claro, tú pones el dedo, entonces empiezas a escribir donde está el dedo pulgar que sujeta la libreta.
0: Eso es muy buena idea.
1: Y después coges y bajas un poquito el dedo y vuelves a escribir.
0: Se nota que tienes ya la técnica cogida.
1: No, lo que se nota es que tengo los años, guapa.
0: Y las noches.
1: Y las noches,
0: de inspiración.
1: Sí, ¿sabes por qué? Porque... durante el periplo de la menopausia tenemos mucho insomnio.
0: ¡Qué bien!
1: Y las cosas no son fáciles.
0: Bueno saberlo.
1: Entonces, no a todo el mundo le pasa, ¿eh? Pero sí, yo tuve mucho insomnio.
0: Uh-huh.
1: Y además es como si fuera una hora no mágica, sino todo lo contrario. Porque
0: maldita.
1: Es de dos y media a tres y media me despierto todos los días. Con ese sofocón de calor, ¿sabes? Todos los días, después te cuesta dormir. Pero yo procuro, si me sale algún verso, no encender la luz, porque eso te despeja más,
0: sí,
1: claro,
0: sí,
1: la
0: sí.
1: luz. Y usa la técnica del dedo.
0: Del pulgar.
1: Tú empiezas a escribir donde está el pulgar. Y según cuando ves que se te acaba la libreta, que no ves, lo sientes, y tú sabes lo bueno que es sentir, te vas a quedar alucinada de lo bien que escribes después. El primer día dirás tú, ¡oh! Esto, menos mal que es lo mío, porque si no, no lo entendería. El cuarto y el quinto día, ¡oh! Si hasta lo...
0: lo acentué todo.
1: Bueno, no te pases, que no se ve. Pero sí, yo acentué alguna cosa que me quedó, imagínate, en la O, y el acento, recuerdo, una vez me quedó dentro de la O.
0: ¡Oye! ¡Qué chulo!
1: Sí.
0: Está muy chulo. A mí también me gusta mucho, que eso ya habría que estudiarlo más... la poesía gráfica, no sé si se llama así, pero la poesía que a lo mejor...
1: haces un dibujo con ella.
0: O que haces un dibujo con ella, o estos poemas que coges un texto aleatorio y vas tachando en negro palabras. Entonces rodeas otras y con lo que queda, que no está tachado, tienes un poema. Puede ser un texto de lo que sea, a lo mejor coges El Señor de los Anillos y empiezas a tachar
1: Ah, vale, eso y lo coges, voy a probar.
0: Sí, sí, sí. Y entonces, imagínate, rodeas 5 palabras o 10 y las vas uniendo y vas tachando y vas eligiendo un poco y te acabas en una cosa muy chula.
1: Eso ya me lo explicas bien, lo hacemos
0: vale,
1: un día juntas.
0: Venga.
1: Sí, sí.
0: Sin bueno, problema.
1: ¿Qué te parece si escuchamos algo de música?
0: Venga.
1: Porque anda que no hablamos ni nada.
0: Le damos un poco al pico, sí.
1: Sí, porque no vi la hora, pero es que, Dios mío, mira qué hora
0: chan.
1: Es que, Fede, ¿nos tienes algo de música?
2: Pero por supuesto.
1: Es que no paramos de hablar.
2: No, yo te estoy mandando mensajitos así por la pantalla, pero veo que estáis muy compenetrada en la charla y además muy interesante.
1: Sí, muchas porque gracias. Es que son años de conocernos. Vivimos experiencias juntas en varios recitales y cuando nos conocimos. Y eso queda. Y cuando tenemos estas cabecitas que Dios nos dio así, aparte de lo de la poesía, le encanta pues un montón de cosas que a mí me apasionan. Entonces, ¿qué vamos a hacer?
2: Pues con esta canción que os voy a poner, a lo mejor sale hasta otro nuevo tema de conversación.
0: Uy, uy, uy.
1: Vale. Con este a lo mejor sale un nuevo poema. Pensé que me ibas a decir eso.
2: Pues aquí os dejamos con Amor de Anticuario de Sofía Eyas.

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1: Bueno, qué bonita. Yo me quedo con esas últimas frases, que no encierres mi amor en una pecera de cristal.
2: Es que
1: ¿no?
2: es preciosa esta canción, a mí siempre me transmitió mucho y yo venía para aquí escuchándola diciendo quiero conectar con la Laura que empezaba a ir a Micros Abiertos, porque es que era lo que escuchaba todo el rato.
1: Sí. Bueno, hablamos de poesía, pero ¿trajiste algo para recitarla?
2: Sí, traje un par de cositas.
1: Bueno, que aparte nos encantaría, bueno, a mí por supuesto, pero a nuestros oyentes también les encantaría, pues, ¿cómo es la poesía de Laura Rivas?
2: Bueno, pues la poesía es un poco más de un alma violeta que de Laura. Laura es la que lo vive y un alma violeta es la que lo transcribe, por así decirlo. Suelen ser poemas muy cortos, para lo que suele ser un poema. No riman. No tienen muchas veces una estructura clara. Tienen varios símbolos que se repiten. Como te contaba antes del mar. Algún fuego, alguna leyenda, no sé, un poco mística, un poco Pandora anda por ahí también.
1: Sí.
2: Sí. Y el dolor casi siempre está ahí, ya sea bueno, con su enseñanza, ya sea porque está en este momento el dolor o porque es una enseñanza de ese dolor. Hay un poco
1: claro,
2: todo
1: pues,
2: mezclado.
1: Escuchemos tu poema.
2: Este poema se llama Visita, lo escribí hace años, está en mi proyecto de poemario. Y lo escribí antes de la pandemia, cuando, bueno, no sé si dar contexto o dejar que la gente lo...
1: ¿Yo? Bueno, pero es personal mío, yo...
2: No siempre... suelo dar contexto yo.
1: No, yo tampoco.
2: Yo tampoco, pues ya está.
1: Porque cada Listo. Porque si no, si das contexto...
2: Condicionas. Pues ¿sabes qué te digo? Que voy a leer otro.
1: Pues vale, que no pasa nada, puedes leer eso. Pero sí que es verdad, porque lo hablamos antes al principio, ¿te acuerdas?
2: Sí,
1: persona, si lees un poema, lo leen 100 personas, tienen 100 personas diferentes.
2: Sí. Por eso, voy a leer otro. No tiene título, porque muchas veces este es poema de blog de notas,
1: ¿sí?
2: De un momento que dije yo, es que no puedo más, tengo que escribir lo que siento. Así que lo podemos llamar...
1: poema para hoy.
2: Abismo. Además, otra curiosidad sobre mi poesía es que me gusta titularlo siempre con una palabra. Solo una palabra. Entonces, intento que sea conciso con lo que quiere expresar el poema en sí.
1: Genial.
2: Así que este se llama Abismo. Se acabó el libro, se cerró la puerta, se enfrió el café. Donde tú veías grietas, yo veía flores, pero claro... Hay que tener cuidado por donde pisas. Hay que tener paciencia para verlas crecer. Y hay que tener inteligencia para saber que la belleza también se encuentra en lo diferente, en lo pequeño, en lo extraordinario. Y ahora yo estoy rodeada de todas las flores que te regalé y tú intentas esquivar ese abismo nacido de tus grietas. Y recuerda, hay que tener cuidado por donde pisas. Hay que tener valor para asomarse. Pero si miras bien, verás todo el amor del que tuve que desprenderme para cruzar y estar a salvo.
1: Oh, qué bonito. Es muy bonito. Bueno, es que yo tengo que decir que hay juego con ventaja, porque ya te escuché.
2: Sí.
1: Ya sé cómo escribes, visito tus cosas.
2: Gracias.
1: Y me encanta que seas diferente.
2: Gracias.
1: Y es necesario que seas diferente, ¿sabes,
2: Laura? Para mí sí, porque si me camuflo, me pierdo.
1: Claro, es que no podemos ser todos iguales. Yo hubo una época que hacía poemas más cortos, y ahora, no sé por qué, hago unos poemas larguísimos. No me digas por qué. No es que sean larguísimos, porque caben en un A4.
2: Ya. Yeah.
1: Pero me noto que me queda ahí, que tengo... Bueno, hasta le escribí un poema al Depor, ahora que estaba primera.
2: Bueno.
1: Bueno, pero hoy eres tú la invitada.
2: Bueno, bueno.
1: Un día te lo leo a ti.
2: Venga.
1: Pero hoy
2: cuando quieras.
1: La invitada eres tú. Entonces, qué menos que darte la oportunidad de que eso, que nos cuente, que nos contaste quién es Laura Rivas, quién es un alma violeta.
2: Uh-huh. Que son la misma. Son dos caras de la misma moneda.
1: ¿Sí, no?
2: Sí, totalmente.
1: O sea, ¿eres una moneda?
2: Sí, soy una monedita.
1: No, eres una moneda de 2 euros por lo menos.
2: Venga, va. ¿Por qué no hay más?
1: Porque no hay, por eso mismo es que fui a la más alta. No te voy a decir que es una moneda de un céntimo.
2: No. Pues
1: es que
2: no.
1: Yo creo que un poquito de valor.
2: Sí. No,
1: eres como un botón.
2: Me encanta.
1: Mira,
2: me encanta.
1: A mí me encantan los botones. Me fascinan
2: es
1: los
2: botones.
1: Es que
2: son muy chulos. Vaya dos. Son muy chulos los botones. Y los botones estos que son pequeñitos y con bordecito, a mí me encantan.
1: ¿Sí?
2: Sí.
1: ¡Ay, qué peligroso! ¡Qué peligroso, por favor!
2: Un poema con un botón. Ahora lo tengo que hacer. No tengo ninguno. ¿Tú tienes alguno?
1: No, pero Fede, ¿podemos contar qué hice últimamente con botones?
3: Por supuesto que lo pueden contar. Muy bonito.
1: Mira.
2: ¿Qué hiciste?
1: Yo tengo una amiga que estuvo de cumple hace unos días, ¿no?
2: Uh-huh.
1: Y un día hablando... hablábamos de botones y me dijo, es que a mí los botones me fascinan porque me hacen recordar a mi abuela.
2: Ay,
1: porque
2: no.
1: Mi abuela tenía unos cajoncitos y todos de botones y claro, a mí me fascinaba estar ahí viendo los botones, movía los botones y me pareció tan bonito.
2: Es que es súper bonito.
1: Que en su cumple compré un jarrón.
2: Y lo llenaste de botones.
1: Así de grande. Y lo llené de botones. Debe de haber como 3.000
2: botones.
1: ¡Qué
2: bonito! Pero los botones los compraste tú, los fuiste sacando de
1: los botones
2: en casa.
1: Están en el jarrón, punto.
2: Vale. Pues me parece un regalo súper bonito.
1: Entonces,
2: soy un botón, me quedo con eso.
1: Sí, entonces, el próximo día que haya cabaret poético, yo sé que va a haber un poema.
2: Con un botón.
1: Que soy un botón.
2: Lo intento.
1: Pues mira, a ella también le encantó lo que hice. Bueno, le puse flores al jarrón, flores uh-huh. secas y unas varitas de bambú. Entonces las varitas de bambú las metí primero y fui rellenando botones y después fui poniendo flores. Porque si no, es imposible
2: no clavaba,
1: que
2: clavas, sí.
1: Claro. Y bueno, le fascinó.
2: Es que es muy guay.
1: Me fascinó. El jarrón era grande, te aseguro. Lleva,
2: ya, si me dices 3.000.
1: Sí, lleva 3.000. Algunos... hay una parte grande que son rosas y negros, que es lo que más hay,
2: uh-huh.
1: pero queda súper bonito. Y ella los quería para usar para otra cosa, porque es una artista increíble. Y ahora le dan pena sacarlos del
2: vaya.
1: Jarrón.
2: Bueno, pero es que a veces para crear algo ya sabemos que hay que destruir algo, que es del todo lo que estamos hablando todo el
1: claro.
2: rato. Pues
1: es que
2: lo
1: la
2: mismo.
1: Materia no se crea ni se destruye, solo se transforma.
2: Y los botones tienen su función.
1: Claro. Bueno, algún día te la presentaré, porque además
2: claro.
1: tiene unas obras increíbles.
2: Uh-huh.
1: La puedes encontrar como Alma Inquieta uh-huh. en Instagram. Unos cuadros tridimensionales que te puedes morir.
2: ¡Qué chulo!
1: Te puedes morir. ¿Sabes a dónde? Si algún día tienes tiempo, puedes ir al Fórum.
2: Vale.
1: Metropolitano,
2: sí.
1: Están allí expuestas sus obras ahora hasta, pues no sé, hasta qué día de junio.
2: Ah, pues me queda cerquita de un sitio que tengo que ir todas las semanas, así que
1: pues
2: genial.
1: Pues aprovecha porque está justo en la entrada. Allí
2: abajo.
1: Está. Sí, abajo.
2: Claro, es que yo suelo entrar por la entrada de la biblioteca, vale.
1: Bueno, pues allí puedes encontrar sus obras. Y es,
2: qué guay, qué interesante.
1: Es súper interesante. Además, yo siempre animo a la gente a que vean cosas diferentes, porque no es un... Vamos a ver, no es una exposición de pintura.
2: Uh-huh.
1: No, es una exposición de arte.
2: Uh-huh.
1: Y
2: qué
1: es
2: guay.
1: Fascinante. O sea que ahora yo me quedo con que nos recites otro poema.
2: Vale,
1: porque
2: venga.
1: Es que si no el programa se acaba y...
2: Y sabe y queda, a poco.
1: Claro, es que sabe a poco. Contigo, ¿cómo no vas a ver a poco?
2: Ay,
1: que
2: ay,
1: si
2: ay,
1: hablamos,
2: ay, ay.
1: Parecemos sí. dos loritos.
2: Dos loritos hechos de botones.
1: Mira, ay, qué cosa más bonita.
2: ¿Es? Sí,
1: lo voy a anotar. Tú mientras
2: vale.
1: Dos loros, como dijiste, llenos de botones. No, compuestos.
2: Dos loritos hechos de botones.
1: Vale.
2: Va a haber dos poemas con botones en el próximo cabaret.
1: Pues
2: vale.
1: Te espero.
2: Venga. Este poema se llama Visita. Me lo publicaron hace poco, de hecho, que me hizo mucha ilusión porque fue la primera vez que me publicaron un poema en una revista que se llama Polifonías. Y dice así: ella, a quien no le gustan los superlativos, insiste en meterse en mi cabeza. Parece mentira que tú me avises de la llegada de la primavera con los ojos cerrados. Pero tú eres otoño con Phil Collins de fondo, como cuando se detiene el tiempo y parece que nadie se da cuenta. Lo más bonito de que me rompieras el corazón fue que me enseñaste qué había debajo, y aquello no era corazón, era coraza. Y aunque aún tengo que terminar de barrer, este vacío es más cálido que cualquier otro. Estaré al fondo, en el sofá. Si te apetece hacer una visita, ya sabes dónde encontrarme.
1: ¡Jo, qué bonito! Y porque estamos en la radio, si no te pediría, ¿me lo lees otra vez?
2: Te lo mando si quieres.
1: Sí, me lo mando, que es súper bonito, me encanta.
2: Muchas gracias. Está en mi Instagram, por cierto, en una de las últimas publicaciones, transcrito, tal cual os lo acabo de leer ahora, porque me hizo mucha ilusión que me lo publicaran, y es un poema que ya tiene sus años, pero que otra cosa que me encanta de la poesía es que te viene. O sea, a mí este poema me representa ahora mismo, por ejemplo.
1: Sí.
2: Y lo escribí hace años, pero se podría perfectamente ajustar a mi realidad
1: de ahora, claro. Es que, ¿y no te pasa a veces que escribes poemas, pero después los ves con el tiempo y le das un retoque?
2: Me pasa que esto es muy fuerte y no me va a dar tiempo a leértelo, pero yo el año pasado escribí un poema. Meses después me pasó una cosa que justificaba ese poema. O sea, yo ese poema lo llamo premonición porque literalmente era yo avisándome a mí misma de que algo no estaba bien. Y cuando meses después me pasó una cosa muy dolorosa, dije yo, si es que yo ya lo sabía en realidad. Me estaba preparando, y ese poema tú lo lees y dices, wow. Y yo en ese momento no lo sabía. No sabía que estaba a punto de pasarme lo que me pasó.
1: Ya, es que a veces...
2: A mí, yo ese poema le tengo mucho cariño porque me parece muy fuerte.
1: Eres como los editores y los productores de Los Simpsons.
2: Seré.
1: Porque sabes que Los Simpsons hicieron... Bueno,
2: yo no los vi nunca, pero sí.
1: La pandemia, Trump, etcétera, etcétera, todo tal cual.
2: Pues ese poema tal cual, es alucinante.
1: Hoy es verdad que no nos va a dar tiempo. Esta es tu casa.
2: Venga.
1: Siempre que quieras venir, Nubes de Papel estará ahí para ti. Hablaremos de poesía, pero nos quedan...
2: muchas cosas de que hablar, ¿eh?
1: Muchísimas.
2: Hay que
1: cosas.
2: Volver.
1: Por supuestísimo, ¿sabes? Que cuando
2: sí. Vengo... Y os cuento el poema premonitorio.
1: Vale.
2: Y hablamos de botones.
1: Botones. Hoy solo me queda darte las gracias
2: a ti,
1: por esta entrevista tan animada,
2: ha
1: tan
2: sido
1: alegre.
2: Un auténtico placer.
1: Y te digo, nos vamos a despedir, queridos amigos. No sé si Fede tiene alguna canción con la que quiera acabar.
4: Tengo una canción de un grupo que me consta que le gusta mucho nuestra invitada y estoy seguro que lo va a disfrutar.
1: Pues, ¿qué te parece? Nos despedimos.
2: Muchas gracias.
1: Y acabará sonando esa canción hasta
2: Perfecto.
1: El final, hasta que se pueda, que nos queda muy poquito tiempo. Gracias por venir.
2: A ti por invitarme.
1: Laura, Alma,
2: lo que tú
1: Alma
2: quieras.
1: Violeta. Un placer. Es una chica con una sonrisa increíble y eso es con lo que me quedo. Gracias por venir.
2: Gracias
1: y nos
2: a
1: vemos
2: ti.
1: Pronto.
2: Sin
1: y a
2: duda.
1: Todos ustedes nos encontramos pues el próximo domingo aquí en Nubes de Papel. ¡Abur!

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Muy buenas tardes a todos y bienvenidos un miércoles más, aunque no es un miércoles más. Bienvenidos al último programa en directo de la temporada 2025-2026 de Café con Gotas.

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Un programa que puede ser más tuyo todavía si te decides a marcar un teléfono, el 981-16-7000, y le pides a la operadora que te pase con la radio, o el 881-012-232. 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

0: Podrás hacernos preguntas a nosotros, podrás hacerle preguntas a nuestra invitada, podrás preguntarle a Vero si va a ir a algún lado este verano, podrás preguntarle a Roberto si tiene vacaciones, si tiene algún viaje pensado, podrás sugerirnos viajes, playas, comidas, restaurantes, hoteles, lo que quieras, porque tenemos el verano a las puertas. Sabéis que julio y agosto no hacemos programa. El programa del miércoles que viene lo vamos a grabar a continuación de este y va a sonar el miércoles a las 4. Así que si queréis pasar una tarde de festivo estupenda, pues la empezáis con Café con Gotas poniendo el 103.4. Tenemos, como todos los miércoles, una invitada que enseguida vamos a poder presentaros. Pero empezamos presentando a Verónica. Muy buenas tardes.
1: Hola, buenas tardes, Pablo.
0: Gracias por estar en Café con Gotas.
1: Encantada de estar un miércoles más aquí.
0: ¿Has mirado atrás, Vero?
1: No quiero, por Dios, no quiero mirar atrás. Da mucho vértigo pensar que hoy es el último programa en directo de la temporada.
0: ¿Sabes qué número es el de hoy?
1: No.
0: 42.
1: 42. ¿Mm? Bueno, muy bien.
0: Así que
1: hemos disfrutado de 42 programas.
0: Exactamente.
1: Por suerte no tuvimos demasiados incidentes, aunque algunos, pues sí fueron un poquito más accidentados.
0: La peor fue un día que vine sin llaves y entonces sí. Empezamos ahí cuarto así. Esa fue
1: sí,
0: la peor y la única, la verdad.
1: Y no poco más.
0: No, porque se fue la luz, pero no nos afectó. Hay algunos cortes de
1: tuvimos
0: luz.
1: Que cambiar de estudio.
0: Un programa que no se grabó.
1: Por un problema técnico también en las llamadas.
0: Pero todo se pudo hacer. Y
1: pero bueno.
0: En uno no hubo llamadas, eso fue todo.
1: En general, el balance es positivo, muy positivo.
0: Súper positivo.
1: Hemos disfrutado de unos invitados espectaculares con los que nos lo hemos pasado muy bien. Creo que es una temporada que especialmente nos lo hemos pasado muy bien.
0: Sí,
1: no
0: sí,
1: sé si
0: sí.
1: Tú tienes la misma sensación que yo,
0: sí.
1: Pero desde luego yo me quedo con esa sensación
0: sí.
1: De qué bien lo pasamos esta temporada y espero que la temporada que viene, que empezaremos en septiembre, si todo sale bien y no pasa nada, pues sea igual o mejor.
0: Yo
1: claro.
0: Creo que sí, porque cuando se coge
1: sí.
0: El tono, yo creo que no tenemos por qué perderlo. Y bueno, el tono también te lo dan los invitados cuando dan juego. Y este año yo tengo la sensación de haber hecho muchísimos programas, de haber salido inmensamente feliz y de haber salido entusiasmado.
1: Sí, yo me quedo con la misma sensación, desde
0: sí.
1: Luego.
0: El miércoles pasado, por ejemplo, vino Marta Doviro y fue un programa fabuloso. Así que le mandamos un beso grande desde aquí. Ha sido fundamental en ese tono, en ese alcanzar el tono y en ese disfrutar de la radio, haber tenido este año muchos miércoles con nosotros a Roberto Garea. Muy buenas tardes.
2: Hola, Pablo, buenas tardes.
0: Gracias por estar en Café con Gotas.
2: No, gracias a vosotros.
0: ¿Te atreves a mirar?
2: A mí esto me apetece mucho siempre.
0: ¿Te atreves a mirar atrás, Roberto?
2: No, no mucho, no me hace falta.
0: Solo este año.
2: No me hace falta.
0: A la temporada. ¿Sabes cuántos programas llevamos esta temporada?
2: Pero que estuve yo, porque yo tengo que calcular eso.
0: Eso es muy difícil.
2: Claro, los tuyos
0: pero
2: son
0: lo tengo
2: todos.
0: Todo apuntado, lo tengo en la libreta.
2: Sí.
0: Si quieres, mañana te hago el...
2: Sí, sí, un Excel.
0: 41 programas llevamos esta temporada.
2: Qué
0: Estamos
2: bueno.
0: Haciendo el número 42, si no me equivoco. Y para celebrar este último programa en directo, traemos a una escritora que nunca ha estado en el estudio y por eso ha llegado un poquito tarde, porque a veces la dirección es así un poco confusa. Y además tenemos varios parques. En este caso tenemos tanto sitio para aparcar que la gente se deja el coche en el parking anterior y a veces nos cuesta un poco llegar. Alba Formoso, muy buenas tardes.
3: Buenas tardes.
0: Gracias,
3: Pablo,
0: por estar en Café con Gotas. Estamos felices de que estés con nosotros celebrando el último programa de la temporada.
3: Igualmente.
0: Gracias por venir.
3: A ti por invitarme.
0: Alba Formoso es muchas cosas. Dirige una escuela de oratoria y debate desde hace
3: 12 años.
0: ¿Y cómo lo ves ahora? Ya que pregunté si mirabas atrás, ahora miras atrás estos 12 años y ¿cómo los ves?
3: Los veo necesarios.
0: Necesarios.
3: Necesarios para poder llegar a donde estamos hoy.
0: O sea, que vas aprendiendo.
3: Sí, hombre. Sin duda.
2: Mira lo que son 30 años de CUAC.
0: Fíjate.
2: Que también fueron necesarios para tener esto, como lo tenemos tan bonito.
0: Fíjate. Y a mí me sonaba, o sea, yo ya tenía cierta percepción de ver el nombre de la escuela en otras ocasiones y a mí me había llamado la atención, pero bueno, no había dado con Alba. Y resulta que Alba se decidió después de mucho tiempo, por fin, a plasmar en letras una historia que llevaba dentro mucho tiempo y por fin se sentó, hizo el esfuerzo y hizo, pues, plasmar la historia en papel y hizo su primer libro, ¿verdad?
3: Así es.
0: ¿Qué se llama?
3: Entre incienso y recuerdos.
0: ¿Y se publicó?
3: El 20 de marzo.
0: Gracias a...
3: Hércules de Ediciones. Parece que está preparado.
2: No, no estaba preparado,
0: muy,
2: ¿no?
0: Ha quedado muy guionizado.
3: Ha quedado muy bien, ¿eh?
0: No está, no lo está. Pero claro, como he participado de alguna manera sí. de la historia, pues
2: eres prota ahí, en la historia.
0: Solo
2: me faltaba.
3: Pero vino a ponerle banda sonora.
0: Ayudé en la presentación del libro, que fue hace un par de mesitos en la sede de la editorial Hércules, y fue un acto tan bonito, tan lleno de energía y tan fabuloso que dije, qué alegría, qué suerte tengo de conocer a Lucía.
2: Está pensando Pablo en escribir un libro ya.
1: Es lo que sí, le falta,
2: es lo que le falta.
1: No le falta nada más, bueno, el resto ya lo tienes todo.
0: Ya tengo los poemas, lo que me falta es decir, venga, pues los encuaderno, como hacíamos hace 30 años, los encuaderno y...
2: ¿Esos poemas los ha leído alguien ya?
0: Sí,
2: ah, vale.
0: poquito, tampoco mucho. Tampoco
2: no
0: mucho. Y no todos envejecen igual de bien, ¿eh?
2: Bueno, el prota no es Pablo hoy.
0: No, claro que no. La protagonista es Alba, que se decidió por fin a firmar eso, y eso le dio una enorme satisfacción a Lucía, una enorme satisfacción a Laura, y una enorme satisfacción pues a toda la gente que leyó el libro, que ya pues hablaba maravillas de él, los pocos que lo habían leído el día de la presentación. Y después de la presentación pues se lo llevó un montón de gente bajo el brazo, ¿verdad? Con
3: pues,
0: tu firma.
3: Sí, fue impresionante.
0: ¿Cómo fue eso?
3: No sé, fue fascinante. Yo no me esperaba esa acogida y de repente estar en Coruña, en casa, con ese auditorio tan imponente, lleno, y que luego todo el mundo hiciese la cola para que se lo firmásemos, la música que tocaste, todo lo que dices tú, fue una energía preciosa. Yo aún recuerdo, la sensación. Fue un sueño.
0: Qué bien. ¿Por qué? ¿Por qué te decidiste por fin y por qué ahora te decidiste a encontrar el tiempo para sentarte a escribir esa historia?
3: Pues es una historia que me ha acompañado durante muchos años. La empecé a escribir cuando empecé en la universidad y es una historia que me ha acompañado durante todo ese tiempo. Quizá desde los 20 hasta los 30 me ha acompañado. Y era como mi refugio, ahí iba. No estaba pensada para ser una novela, simplemente eran escritos que yo iba redactando cuando la vida me pasaba un poco por encima y no entendía muy bien lo que me pasaba a mí o a mis amigas o a la gente que quería, que no era otra cosa que te estabas haciendo mayor, básicamente, pero yo como no entendía lo que pasaba, lo necesitaba escribir para intentar digerirlo. Y entonces me acompañó mucho tiempo. ¿Qué pasa? Que luego ya, pues fui madre. Claro, entonces estuvo parado literalmente pues otros 7 años que tiene Teiño, pues eso. Y luego nació Celia, entonces volví a ser madre y no me daba a mí mucho el asunto para dedicarme a esto. Y Celia empezó el cole este septiembre. Y lo primero que pensé cuando la dejé después del periodo de adaptación...
2: ¿Cuántas horas libres, no dijiste?
3: Dije, pues, ¿y ahora qué hago, no? Y entonces digo, tengo que volver a ella. Me volví a llamar. Entonces me senté delante de todos esos escritos que tenía y dije, bueno, y ahora vamos a organizar esto. ¿Podemos escribir una historia? Y me puse a escribir una historia y en un mes la terminé, porque realmente, a ver, ya eran 10 años escritos. Y cuando la tuve en mis manos, en octubre, dije, bueno, ¿y ahora qué? Y entonces pues fui a Hércules, que la tenía al lado de casa, se la entregué un miércoles y el viernes me dijo Laura... tienes una gran historia, ¿estás dispuesta a convertirla en novela? Y yo dije, ¿qué significa eso?
2: Que hay que trabajar
3: para que un señor de Teruel que no te conoce de nada la entienda y se emocione. Y dije, perfecto, pues vamos bien. A ello. Y ya estuvimos trabajando así en cuatro correcciones hicimos con Laura y Alba. Alba también, hay otra persona importante en la historia que me ayudó mucho. Y el 15 de enero la terminamos.
2: Por lo que dices, es una historia muy personal y una historia que no nace precisamente para ser un libro, pero después termina siéndolo, ¿no? ¿O has cambiado mucho la historia por el tema editorial o por el tema novelar?
3: A ver, la esencia está. De todas formas, es cierto que hay parte novelada y esa es una parte que disfruté mucho porque una vez que ya puedes empezar a contar y a inventar y a dejar que...
2: Además que te piden eso, ¿no? Que...
3: Sí, déjala sí, que sí. Tú la esencia la tienes, ahora dale otra vuelta. Entonces eso me ha parecido un proceso muy bonito. La historia tiene de todo el mundo. Yo, la gente que la está leyendo me escribe y me dice, me da la sensación de que me estás hablando a mí. Me da la sensación de que estás contando mi historia.
2: Es que realmente vivimos en un mundo en que nos pasa de todo a todos y casi siempre lo mismo, ¿no?
3: Exacto. Y esto es poco común, ¿eh? O sea, tengo que decirlo, es poco común. En estas pocas páginas tampoco es algo muy común, pero hay a mucha gente a la que le ha pasado algo parecido y bueno, pues el feedback es ese.
2: Qué bien.
0: Pues chicos, tenemos una llamada. Hacía tiempo que no teníamos una llamada en directo, pero vamos.
2: Porque querrán entradas para el básquet.
0: Pues.
2: Porque ahora estamos en primera y ya quieren entradas para el año que viene.
0: Pues a lo mejor sí. Vamos a ver, vamos a poner en directo a ver si es una lectora que quiere dar feedback o cualquier cosa. Muy buenas tardes.
4: Hola, buenas tardes.
0: Hola. ¿Cómo te llamas?
4: Soy Lucía. Oh.
0: Ah, ¿eres Lucía?
4: Yo creo que por ahí quizá Alba me pueda conocer por la voz.
0: Bueno.
4: Una lectora, una admiradora y una amiga de Alba.
0: ¿Cuántas cosas, Lucía Lago? Muy buenas tardes.
4: Buenas tardes, encantada de estar aquí.
0: ¿Le estás dando una sorpresa a Alba?
3: Pues sí.
4: Pues eso me gustaría pensar.
0: Sí, sí que se la estás dando porque ella no esperaba tu llamada. Bueno, ¿qué es lo que te ha entusiasmado de la novela de Alba? Tú como escritora que has leído unas cuantas cosillas, ¿qué es lo que más te gustó de la novela de Alba?
4: Pues creo que es una novela preciosa, escrita con una sensibilidad infinita. Creo que narra una evolución personal de la protagonista que es muy interesante ir viendo desde los inicios en los que ella pues cuenta sus vivencias más de adolescente hasta su edad adulta. Creo que todos nos podemos sentir reflejados con las emociones que narra, con las vivencias que ella comparte. Y creo que es una historia que puede gustar a mucho tipo, a una amplia variedad de público y que es una lectura que desde que empiezas la primera página no la puedes soltar. Con lo cual me encantaría transmitirle a Alba pues eso, lo orgullosa que estoy como amiga y lo bonita que es la historia que ha creado como lectora y animar a todos nuestros oyentes a que le den una oportunidad y a que la lean, porque de verdad que desde el momento en el que empiezas el primer párrafo no lo puedes soltar.
0: ¿Qué impresión te llevaste del día de la presentación?
4: Pues una impresión, un recuerdo que voy a guardar para siempre, una impresión buenísima, inmejorable. Creo que se creó una atmósfera preciosa, que estuvimos súper a gusto en familia, hablando de la novela, de nuestros recuerdos, porque hay mucho de Alba en la novela, pero también hay una parte también narrada. Entonces creo que todos los que la conocemos, pues hemos disfrutado leyendo la historia y viendo las pequeñas pinceladas de recuerdos de la infancia de Alba y de su adolescencia, de su familia, pero también viendo la gran escritora que es y cómo con todos sus recuerdos, los recuerdos de toda la gente que la rodea, ha creado esta obra tan, tan bonita.
0: Qué bien. Y a ti te tenemos que felicitar porque has llegado a la quinta edición ya de tu último libro, del Faro de la Sirena, ¿no?
4: Pues la verdad es que estoy muy contenta y es una experiencia muy bonita ver cómo va llegando a los distintos lectores y lectoras, cómo la gente te va transmitiendo sus impresiones. Es algo que nunca hubiera imaginado y la verdad es que estoy muy feliz.
0: Qué bien, pues felicidades por ese logro, que no es nada fácil vender, bueno, no sé cuántos libros supone en este caso, llegar a la quinta edición, ¿cuánto supone?
4: Pues no lo sé exactamente, pero bastante.
0: Bueno, como los discos de oro, 400.000, vamos a pensar.
4: bueno, tantos no, tantos no, pero bueno, sí que la verdad es que yo, ya que lo lea, como muchas veces hablamos Alba y yo, entre amigas, que lo lea alguien que no te conozca, ya es un logro y ya es un éxito y ya es algo precioso, que con tantos libros que se publican, pues que alguien le dé una oportunidad al tuyo.
0: Un señor
4: pues,
0: de Teruel, como decía ya antes.
4: Precioso.
2: Pues ya está vendido el libro.
0: Ya está.
3: Lucía. ¿Eh? Con Lucía.
2: Ahora, el que no lo lea ya.
0: Queremos tenerte con nosotros algún miércoles de septiembre o octubre, ¿será posible?
4: Pues ojalá, yo vivo en Madrid, entonces me resulta un poquito más difícil, pero lo voy a intentar y me encantará acompañaros.
0: Pues así lo esperamos. Muchas gracias por llamar, Lucía.
4: A vosotros.
3: Gracias, Lu. Un beso.
0: Un abrazo. Y yo. Adiós. Lucía Lago, escritora, de la que hablábamos hace unos minutos, que participó en la presentación del libro de Alba y que nos ha querido dar esta sorpresiña para felicitar a Alba. Alba, ahora que van pasando, y que ya no es la primera impresión, sino que van pasando unos mesitos ya de la publicación, ¿cambiarías algo de la novela? ¿O tras algún feedback, o tras algo que te han dicho, bueno, malo, regular, algún pequeño cambio o no? ¿O está perfecto tal y como está?
3: La verdad es que no cambiaría nada. Me pasa como con el vestido de novia, ¿sabes? Que lo veo y digo, pues seguiría escogiendo el mismo. Pues esto lo mismo. La miro y cada día me gusta un poco más. Al principio estoy haciendo un ejercicio de creerme que la escribí y de creerme que la gente la está leyendo. Entonces, cada día, lejos de arrepentirme de algo, al contrario, me gusta más.
2: ¿Sigue habiendo ese síndrome del impostor?
3: Joder.
2: Sí, ¿no?
3: Diario. O sea, diario, cada vez que voy a una firma, cada vez que voy a una...

0: Y yo no sé muy bien qué hacer. Ahora ya, con el paso de los meses, empiezo a hablar un poco más y a contar un poco más, como tú dices, pues en plan conversación, sin presionar a nadie. Pero bueno,
1: Y el nombre escritora como que es muy grande.
0: Yo es que ni se me ocurriría. O sea, sí, pero
1: pues,
0: no.
1: Pues sí.
0: Ya está. Pues ya estaría.
1: Exacto. ¿Tienes el árbol plantado?
0: Tengo el árbol, elijo el libro, pues espero pues que
1: ya
0: esto continúe.
1: Pues ya está.
0: Ya está.
1: Más árboles y más libros.
0: Exacto. Los hijos vamos a dejarlos tranquilos, que hay mucho que criar todavía.
2: ¿Hubo más presentaciones después de la que comentamos?
0: Pues hubo una en Orense, que yo soy de Orense y me hizo muchísima ilusión también ir allí, y hubo otra en Laxe, que mi marido es de Laxe, y en Semana Santa la hicimos allí.
2: Ajá.
0: Y luego hay firmas todas las semanas.
2: Sí.
0: Todas las semanas. Pues en Vilagarcía, en Redondela, en Ferrol, en Santiago, en Vigo, en Pontevedra, en Lugo. Y entonces Laura me dice, ¿a ti te apetecería ir a las ferias del libro? Y digo yo, mira, vamos a ver. O sea, ¿cómo no me va a apetecer?
1: Claro,
0: es un sueño acompañar la novela.
1: Sí.
0: ¿Cuánto dura esto? 5 meses. Hasta el 31 de agosto. Se acabó.
1: Hasta que la lea todo el mundo.
0: Ya, pero acompañarla a las ferias.
1: Sí,
0: nada, es nada. Entonces todo lo que me dice, yo digo que sí. En Redondela el otro día vendimos 0 libros. No importa. Estuvimos allí, hacía 38 grados a la sombra, y era las 4:30 de la tarde. Pero luego en Vilagarcía ya vendimos muchos más, entonces la acompañas, es que si no, no la tendría nadie. Hay tantos libros donde escoger, tantas buenas historias, que alguien la tenga en su salón sin que te conozca, lo que hablábamos Lucía y yo, ya es la bomba.
1: Hablando de vender,
0: sí.
1: ¿Librerías o página web donde se pueda adquirir el libro? ¿Está en El Corte Inglés, por ejemplo?
0: Está en El Corte Inglés, está en la Casa del
1: Libro.
0: Bueno,
1: sí, está en El Corte Inglés ya.
0: Sí. Y luego en Hércules, en Amazon, está en todos los sitios, yo creo que se puede.
1: Si
0: no la tienes es porque no quieres.
1: Vale.
3: ¿Escogiste a Laura y a Ediciones Hércules por alguna razón? Simplemente porque estaba al lado de tu casa. Lo digo porque Laura tiene una visión muy especial de los libros y de los autores, autoras a los que quiere acompañar.
0: Laura cuida mucho el proceso. Yo a Laura la conozco personalmente y conozco a sus padres desde hace muchos años también. Y Laura, tengo que decir que esto yo creo que ella ya lo ha confesado en alguna ocasión, así que volveré a confesarlo. Hace, pues cuando yo llevaba como, no sé, 7 años con esta historia, un verano se la di y me dijo, no es el momento.
1: No es.
0: Hay mucho que trabajar, amiga. No. Y
1: ya te parecía terminada en ese momento. Puede ser.
0: No sé si terminada, pero la entregué terminada.
1: Claro, y igual no redonda, pero sí terminada.
0: No redonda.
1: ¿No? Claro.
0: Y le di una vuelta
1: y que alguien
0: muy grande.
1: Así te diga.
0: Sí, me formé, leí mucho más todavía, y me seguía ahí acompañando, mejoré mucho, yo creo, y luego, sin lugar a dudas, desde que Celia entró en el cole estos meses, ha sido única y exclusivamente volcada en eso. Por las noches, claro.
2: Todos los miércoles tenemos la suerte de poder escuchar 3 canciones. Y hoy hemos elegido 3 voces femeninas.
1: Dice. Pablo está con sus discos chunda chunda, ¿eh? No nos hace caso ninguno y sí, ya nos
2: caso,
1: corta.
2: Pero,
1: así
2: pero
1: de...
2: tengo que llevar el ritmo del programa.
1: Sí,
2: sino,
1: sí, pero...
2: O sea, se retrasan las llamadas y luego no nos entra todo. Era el verano pasado, el verano de 2025, y yo iba en el coche y me conquistó esta canción, me conquistó por entero. Y dije, ay, Radio Galega Música, Moncho Lemos, ¿por qué me pones estas canciones que me llegan al corazón? Y que no sé, ¿de quién será esta canción? Bueno, ahora el papá Google te ayuda un montón. Y di con Natalia Lacunza, que nos deja este temazo.

0: 24 minutos sobre las 4 de la tarde, disfrutando de la música de Natalia Lacunza y disfrutando de tener mucha cultura por delante, muchos actos todavía que contaros, aunque ya con la proximidad del verano, pues ya esto baja considerablemente, pero queremos contaros que este miércoles, es decir, hoy mismo, tenemos presentación de libro y de ella queremos hablaros. Por eso tenemos al otro lado del teléfono a José Manuel Cairo Antelo. Muy buenas tardes, José Manuel.
1: Hola, muy buenas tardes, Pablo. ¿Qué tal?
0: Gracias por estar en Café con Gotas.
1: No faltaría más.
0: José Manuel presenta esta tarde su libro a las 8 de la tarde en el casino, en la calle Real, como todos sabéis, La tortuga de cuero o El valor de aprender. Segundo libro, tercero. ¿Qué ordinal lleva, José Manuel?
1: Es el número 18-19.
0: ¡Cadainas!
1: Hay obra en gallego y obra en castellano ya publicada anteriormente. Y a lo largo del tiempo, pues, se ha convertido en el 18 o el 19, ya he perdido la cuenta.
0: Toma ya. ¿Poemario?
1: Lo que ocurre es que algunos libros fueron publicados en un solo tomo, en grupos de 3 y 4 o en libros. Entonces, el número por tomos es más pequeño, pero son 18 o 19 horas publicadas con este, sí.
0: Qué bien. ¿Qué hay en esta tortuga de cuero? ¿Qué se va a encontrar el lector cuando lo tenga entre sus manos?
1: Pues mira, fue una proposición curiosa de la propia editorial en un día, en verano, charlando sobre la posibilidad de hacer literatura para niños y todo esto, y me contaron de que ellos estaban elaborando una colección especial para criaturas. Y me dijeron si a mí se me ocurría la posibilidad de hacer un relato con dibujos elementales, sencillos, cómodos, para enseñar a niños las cuestiones prácticas de la vida, ¿no? Que fuesen cinco o seis páginas, nada más, que no eran las de más. Me comprometí a hacerlo. Pero me gustó tanto la idea porque me remontó a mi infancia, a recuerdos que tenía, y una aventura vivida en directo, sobre el hallarme de repente en una playa, acompañado de mi familia, con una tortuga gigante, que me apareció en aquel momento. E hice una historia basada en esta cuestión. Entonces, una especie de fábula que creí que sería cortita, pero cuando me di cuenta llevaba escritas casi 100 páginas. Uh-huh. Entonces, en base a eso seguí trabajándola, me gustó, y esa editorial la aceptaron y la hemos convertido en un texto, en un libro. Un libro en el que se refiere a la historia de una tortuga que pierde a su familia, la encuentra otra serie de personajes que figuran en la novela y se convirtió en un relato largo, en una novela realmente ficticia, donde los animales hablan como las personas se convierten en seres integrados dentro de la propia naturaleza y ahí se desarrolla la historia.
0: Pues Celia Fernández Vázquez estará presentándote, también te acompañarán Ana Julia Martínez y Manuel Fuentes González y un servidor, Pablo Rubén Fernández, pues también ayudará con su guitarra pues a que quede un acto bonito y todo el mundo se vaya habiendo pasado un buen rato y contentos de llevarse el libro bajo el brazo, ¿verdad?
1: Con eso contamos. Y vamos, a mí personalmente me hace muchísima ilusión porque he formado un grupo fantástico y yo me siento completamente arropado, no solo por Celia, que es la persona que gracias a la cual elaboro mi obra, porque me ayuda muchísimo en la integración de los documentos y todo esto, sino a la colaboración vuestra, Ana Julia y Manolo por su colaboración a nivel literario y por la tuya a nivel musical, que ya tengo experiencia de ella porque el libro que anterior es mío, que he participado en los actos.
0: Genial.
1: Entonces me hace muchísima ilusión porque quiero que me arropes, quiero que me musicalices, quiero que me entones la exposición y confío en que todo salga de una forma favorable.
0: Pues nosotros estaremos felices de estar arropándote. Así que, José Manuel, gracias, felicidades de antemano por este nuevo libro y nos vemos por la tarde.
1: Muchísimas gracias y que venga mucha gente a escucharte.
0: Adiós.
1: Vale. Vale, un abrazo muy fuerte.
0: Un abrazo.
1: Gracias.
0: ¿Cómo bajar la voz a Valeria Castro?
2: Para hablar nosotros.
0: Absurdos, claro, humanos. 29 minutos sobre
2: si
0: la
2: fuese cara, Gabilondo, pues aún dices, bueno, va, entre
0: sabemos
2: Valeria y Gabilondo.
0: Que estáis esperando que hablemos del Mundial, pero es que no podemos dar a todo.
2: No.
0: Y nos apetece mucho hablar del Mundial, porque hay mucho de
2: qué hablar. Y mitad del Mundial se juega de noche, que tampoco tiene mucho sentido eso.
0: Ya han jugado muchas selecciones, ya se han celebrado las primeras jornadas de la mayoría de los grupos. Algunos presentan sus cartas, pero bien presentadas.
3: Déjalo ahí. Déjalo ahí, que España no presentó nada.
0: Bueno, pues ya sabéis que España empezó pinchando porque ese empate a cero, así tan pesado y tan soso, nos supo mal. Pero tenemos otra oportunidad. El domingo a las 6 va a hacer calor en casi todo el país. Yo lo voy a ver en un sitio donde dan 36 grados, así que espero que...
3: No solo eso, sino que te rompe la tarde toda. Eso, una tarde de domingo, pero bueno, habrá chiringuito y habrá pantalla en algún chiringuito. Y además ahora hay pantallas. Es verdad que... si te acuerdas, la alcaldesa de Coruña quiso dar el último partido del Deport en la explanada de Riazor y no se la dejaron porque los derechos y todas estas cosas. Pero como lo da Televisión Española, pues en principio, y el Mundial es universal, pues universal, supongo que los derechos ya están vendidos y revendidos.
0: Pues ya sabéis.
3: Pues hay poblaciones que están dando los partidos.
0: En pantalla gigante.
3: En pantalla gigante.
0: Pues domingo a las 6 de la tarde jugamos el segundo partido contra Arabia Saudí.
3: Al lado de la playa.
0: Le deseamos toda la suerte del mundo a la selección
3: española. Arabia Saudí, dices.
0: No, a la selección española porque la necesitamos. Alba.
4: Sí.
0: Hace 12 años creabas tu propia empresa. ¿Por qué?
4: ¿Por qué?
0: ¿Qué tenías dentro para qué te empujó? ¿Qué te llevó?
3: Que no tiene que ver con la literatura ni con los libros.
4: Bueno, es una escuela de comunicación.
3: Vale.
4: Me llevó un poco el descubrimiento. Yo estudié magisterio y psicopedagogía y durante esos años de universidad estaba en la escuela de oratoria de la uni.
3: ¿Qué hace un programa en CUAC?
4: ¿Ah, sí? Por amor al arte, ¿eh? O sea, por amor al arte total. Y fueron pues 6 años en la escuela y me fascinó el poder que tenía la palabra. Entonces, cuando volví de Madrid a Coruña, vi que no había nada de eso que yo había vivido y entonces, bueno, dentro de lo soñadora y la inconsciencia y no tener ningún tipo de carga y todo, dije, pues venga, ¿por qué no? No tengo nada que perder. Y pedí una ayuda, autónoma menor de 25 años, me la dieron y busqué un local ahí en San Andrés precioso. Y ahí estuvimos 8 años hasta la pandemia. La pandemia cerramos el chiringuito presencial y se abrió online y ahora estamos presencial y online.
3: ¿Y qué enseñamos ahí?
4: Enseñamos a comunicar. Bueno, hay dos partes.
3: A expresarnos.
4: Sí, hay dos partes. Una parte empresarial, que es a los equipos de dentro de las empresas, a presentaciones eficaces, gestión de conflictos.
3: ¿Cuántas veces te dice tu jefe? Hay que presentar esto a los compañeros.
4: Exacto.
3: Y dices, ¿por qué me tocó a mí?
4: O tienes que ir a no sé dónde a presentar este proyecto.
3: Sí,
4: pues vamos. Eso es la parte empresarial. Y luego en la parte educativa hacemos los torneos de debate escolar que hace la Fundación Barrié, que hace la Xunta, Parlamento Xove. Entonces, esa parte escolar, educativa, tenemos los torneos de oratoria y de debate y luego tenemos trabajo con centros de formación y recursos al profesorado para que puedan utilizar la oratoria dentro de las aulas, desde primaria hasta secundaria y bachiller. Es un sueño, Tolque, ¿eh? O sea, o eso sí que es un sueño también.
3: ¿Y está funcionando?
4: Muy bien.
3: Muy bien.
4: O sea, me refiero muy bien. Yo, como siempre digo, muy bien hoy. O sea, ser autónomo y 12 años de autónoma va bien hoy, pero somos una familia
3: pero
4: que...
3: Pero ya son 12.
4: Son 12, exacto. Y así.
5: Recuérdanos cómo se llama la empresa, porque creo que... Bueno, lo acabas de decir.
4: Se llama Talk. T-A-L-K-K.
5: Uh-huh. Y estáis en San Andrés.
4: Ya no, ahora ya está en todos los sitios, ahora ya donde me llamen, online y en presencial, pero voy a los sitios, ya no tenemos local físico como tal.
0: ¿Quién te ayuda en la empresa?
4: Yo misma, me ayudo yo y luego, bueno, Diego me ayuda, una compañera de Madrid de vez en cuando también, pero realmente la llevo yo.
0: ¿Y quién te pide ayuda? ¿Quién te da trabajo?
4: En plan nombres.
0: Sí, empresas, particulares,
4: pues mira,
0: gente que necesita hablar en público y que necesita saber expresarse.
4: A título particular, mucha gente que quiere mejorar a nivel, por ejemplo, ahora estamos con los opositores que se presentan este fin de semana, los opositores de educación, pues tenemos la parte de la defensa oral, toda esa parte, digamos, particular de cada uno. Luego, pues, por ejemplo, imagínate que tienes que hacer una ponencia el fin de semana en no sé dónde, eres un trabajador, pues también, eso es a título particular. Pero luego te llaman empresas, pero de todo tipo, o sea, desde el Depor, hasta que esto fue hace relativamente poco, que empiezan a cuidar mucho la comunicación, Estrella Galicia, todas las grandes, pues Gadis, Inditex, la Fundación Barrié, hace poco que me quedé alucinada con cómo trabajan de bien la oratoria, el Consejo General del Poder Judicial, son de los que mejor hablan, por cierto. Y...
3: porque esos en la carrera sí que desarrollan un poquito, quizá, ¿no?
4: Sí.
3: Porque ser abogado y no hablar
4: sí.
3: bien en público. Pero, sí. pero es verdad que la base no viene muy bien de atrás.
4: Se da por hecho que la tienes y no la tienes.
3: Y no la tienes.
5: Porque no es tan fácil, primero, dentro de la oratoria tienes que tener una estructura, desarrollar tal, y no es tan fácil hacerlo y además de forma oral. Porque a lo mejor sentarte y escribir, pues como te tienes tu tiempo y puedes corregir o puedes...
4: No te expones tanto,
5: no
4: tampoco.
5: No te expones tanto, pero claro, oralmente...
3: Y estos aparatos que llevamos en la mano también tiran mucho para atrás. El escribir regular, el acortar las palabras para decir lo que quieres...
4: Yo creo que es un atraso. O sea, creo que es un atraso.
3: Sí, sí. Yo que vengo de la educación de hace mil años, pues se leía la lección en alto y eso ya te valía para por lo menos vocalizar un poquito más.
4: Lo que pasa que ahora ya...
3: Para entender. Yo creo que ahora ni siquiera eso.
4: ¿Sabes lo que pasa? Que ahora la gente está muy formada. Entonces la parte de contenido la tienen muy trabajada, pero en el momento en el que tienen que liderar una situación comunicativa y explicar al otro lo que saben hacer o lo que necesitan sí. de ti, no saben hacerlo. Algo tan básico como eso. Entonces,
3: como
4: bueno,
3: demostrar lo que sabes.
4: Demostrar lo que sabes. Es que no sabes si...
5: No demostrarlo, sino comunicar que lo sabes. Claro, que saber lo sabes, pero comunicarlo es muy complicado.
4: Conectar sí. con las personas.
3: Claro.
5: Y crees que ese...
4: Las oposiciones...
3: Al jurado es difícil de convencer muchas veces.
5: Sí, verdad.
3: Que se lo digan a algún político que le va a costar mucho convencer al jurado.
5: ¿Pero crees que esa base viene mal desde la enseñanza? ¿Crees que no se está enseñando bien el tema de oratorio, no se está poniendo tanto énfasis en temas de comunicación y oratoria desde pues los estudios básicos?
3: Creo que es general,
5: un mal endémico de la sociedad, simplemente.
4: Bueno, yo lo digo con conocimiento de causa, es decir, cuando hace 12 años abrí Talk, en Coruña solamente había un centro, un colegio que trabajaba oratoria. A día de hoy, que son 9 ediciones las que llevamos haciendo el torneo de debate académico de Galicia con la Fundación Barrié, cada año tenemos 180 solicitudes, 500 participantes, o sea, una auténtica barbaridad. Entonces, se trabaja muchísimo más la oratoria. ¿Qué pasa? Que todavía son... pues centros contados.
3: Claro.
4: Vale, entonces sí que se está trabajando, los profes lo demandan, pero es verdad que en muchos lugares todavía es sales a la pizarra a hacer una exposición oral. Yo te doy la estructura y tú hablas sobre Castelao. Vale, pero es que ahí no estás trabajando persuasión, ahí no estás trabajando estructura de discurso, ahí no estás trabajando conectar con la audiencia, ahí no estás trabajando contar historias, ahí no estás trabajando improvisar. Entonces, un montón de herramientas de comunicación que luego te van a permitir realmente que juegue a tu favor, la comunicación no lo estás trabajando. Entonces, yo creo que todavía hay mucho que hacer. Pero estamos en el camino. O sea, es verdad que se está en el camino.
6: ¿Cuándo fue la edición de este año, de esa final?
4: Pues mira, hay dos torneos, el de oratoria, que es el de niños y niñas de primaria, desde tercero de primaria hasta sexto de primaria, acaba de terminar el 27 de mayo, y el 29 de mayo, perdón, ahí fue la final, y luego el de debate, que es para secundaria y bachillerato, acabó en febrero.
6: Uh-huh. Hace poco estuvieron otras profesoras aquí y hablábamos, yo les hice una pregunta algo así como, si tuvierais una hora semanal para hablar con profesores o si tuvierais un extra o un tiempo para formar a profesores en algo, ¿en qué emplearíais ese tiempo? Te hago a ti esa pregunta de alguna manera, como licenciada y como preparadora de alguna manera de opositores. ¿Qué crees que es lo que más falta le hace a los profesores y más ayuda necesitan?
4: Yo le dedicaría ese tiempo a la filosofía para niños. Creo que antes de empezar a hablar, a comunicar, a transmitir, hay que aprender a pensar.
3: Qué bueno eso.
4: Sí, y es para mí es fascinante acompañarles en hago filosofía para niños también con los niños de primaria y creo que es la base. Creo que es la base.
3: Para que no se la encuentren además como una asignatura.
4: Es que filosofía no tiene nada que ver con estudiar únicamente a los autores. Hay una parte muy importante que desarrolló, una metodología que desarrolló Lippmann, que trata sobre desarrollar y fomentar el pensamiento crítico, cuidadoso y creativo en los niños, los tres. Todo en grupos, en clase, en grupos, y a través de la conversación y el diálogo. No se puede hacer entre un profe y un alumno, tiene que ser en comunidad. Entonces yo aprendo de tus reflexiones y tú aprendes de las mías, y nos planteamos preguntas sin ningún tipo de crítica o de juicio. Simplemente nos planteamos preguntas y decimos lo que pensamos, y a raíz de lo que otros dicen vamos reflexionando sobre lo que nosotros decimos, y al final salen temas fascinantes en niños muy pequeños. Entonces yo le dedicaría el tiempo a eso, sin duda.
6: Se siguen viviendo en diferentes comunidades autónomas protestas del profesorado, y continuamente recibimos reclamaciones del profesorado, que creo que es un campo, igual que la sanidad, donde hay mucho que trabajar y donde hay muchas cosas mejorables. ¿Cuáles son para ti las principales que necesitan Galicia, por ejemplo, para mejorar el profesorado, o para que ellos trabajen mejor, para que trabajen más a gusto, para tener una educación mejor?
4: Bueno, yo sin lugar a dudas, como madre y como profe, creo que no se puede trabajar bien con aulas de 25 niños. Personalmente creo que es imposible. O sea, imposible, bueno, lo hacen, ¿no? Pero lo hacen como pueden. Y dentro de esos 25 niños hay muchísima diversidad. Entonces se nos llena la boca como profes diciendo que intentamos, o que la educación, el centro es el niño o la niña, que todo gira en torno a él o a ella, pero con clases de 50 minutos y con 25 niños, desde la que dices hola y explicas lo que tienes que hacer, se acabó la clase. Entonces, te pierdes realmente, pues, mucho, mucho potencial, mucho talento, te lo pierdes, no se puede trabajar así. Bajo mi punto de vista, creo que es lo que más podría ayudar a la educación. Y luego darle recursos, evidentemente, darle recursos para, pues, oratoria, filosofía para niños, finanzas, en fin, muchas cosas que a día de hoy se da por hecho que tenemos que tener y que son necesarias y que no...
3: Qué bueno, finanzas, que ya no sabemos las monedas,
4: Nada.
5: Es que es básico para la vida.
4: Es básico, pero te lo encuentras.
5: Pero básico, básico. Es decir,
3: yo tengo dos adolescentes en casa y tengo cestos de monedas pequeñas. Porque creo que solo saben pagar con billetes. Claro. Y que el otro le dé la vuelta.
4: Bueno, si saben pagar con billetes, son buenos.
3: O las ganas de contar lo que tienes que contar para dar. Entonces, para no contar, esto pasa mucho también en la gente que paga en sitios. Vamos a comprar algo que vale 1,28 y no nos paramos a pensar si tenemos 1,28. No sé si por la prisa, pero bueno, llevas el bolsillo lleno de calderillas
5: ahora,
3: y le
5: sí
3: vas a
5: verdad.
3: Dar 2 euros a alguien para que el otro, que si quiere, lo cuenta, y si no, la maquinita ya le dice claro, lo que claro. tiene que devolver.
5: Tú te refieres a que ya no haces el ejercicio
3: de pensar
5: el dinero que le vas a dar para que te devuelva lo mínimo.
3: Yo he visto a gente mirando para su mano y viendo que tenía justo y no sabía sumar las monedas que tenía en la mano por los tamaños diferentes, los colores diferentes, y porque ya no sé cuál es la de 5 y la de 20. Sí.
6: Disfrutamos.
5: Es muy triste, la verdad.
6: Disfrutamos hoy de tres voces femeninas. Antes, Natalia Lacunza, y ahora una voz que nos encanta, la canaria Valeria Castro, regalándonos pues esta canción de su primer disco, que es mi favorita. Se llama Culpa.

0: nos encanta Valeria Castro.
1: No hay culpa.
0: 44 minutos sobre las 4 de la tarde, disfrutando de la música de Valeria Castro en Café con Gotas, y podemos disfrutar también pronto de la música de un grupo que se llama Néctar, y para ello tenemos al otro lado del teléfono a su batería. Muy buenas tardes.
2: Hola, ¿qué tal? Buenas tardes.
0: Gracias por estar en Café con Gotas, Miguel.
2: ¿Cómo?
0: Miguel Sánchez, batería de Néctar. Gracias por estar en Café con Gotas.
2: Muchas gracias a vosotros por tenerme.
0: Néctar va a estar en Ortigueira el día...
2: Vamos a estar en Ortigueira el día 19.
0: El día 19 y el día 20 en la Sala Malavida de Coruña, ¿verdad?
2: Eso es.
0: ¿Qué se va a encontrar la gente que pueda ir a veros esos días?
2: Pues en primer lugar se va a encontrar a dos bandas con las que compartimos, que son bastante recomendables, que son Turbo Crack de Ferrol en Ortigueira y Trapallada de Coruña en la Malavida en Coruña, y luego pues con una banda como Néctar, que nosotros nos definimos como muy rock para el rap y muy rap para el rock. O sea, al fin y al cabo pues eso, letras intensitas y bases musicales bastante densas para poguear. Y llorar a partes iguales.
0: Y siempre habrá quien se queje, ¿verdad? Siempre habrá que, no sois lo suficientemente rockeros, no sois lo suficientemente raperos, no sois lo suficientemente poperos.
2: Eso es, la insuficiencia es la base de nuestro estilo.
0: Me parece muy bien. En la Sala Malavida, el sábado 20 y en Ortigueira, el viernes 19. Y el disco tiene un nombre pues muy enérgico y arrollador, ¿verdad?
2: Sí, con este disco lo vamos a petar.
0: Ya está todo dicho. Que ya está todo dicho.
2: Que claro, básicamente es un poco, es una broma en realidad entre nosotros el nombre del disco, porque siempre decimos, cada vez que sacamos un tema decimos, va, venga chicos, que con esto lo petamos. Sí. Y es casi como de broma, ¿sabes? O sea, como un poco decir, o lo petamos o petamos.
0: O petáis. Bueno, esperemos que lo primero, ¿verdad?
2: Ojalá.
0: ¿Hay abundantes fechas este verano? ¿Es un verano ilusionante?
2: Este verano tenemos, al final han salido fechas, tenemos mínimo una fecha por mes, tenemos la suerte de, bueno, pues poder ir a Galicia, que somos de ahí, y al final tocar ahí este fin de semana, luego en julio volvemos a tocar aquí en Madrid, en agosto nos han llamado otra vez para tocar en Madrid, en septiembre volvemos otra vez a otra sala en Madrid. O sea, al final nos centramos mucho por la zona de Madrid, que es donde vivimos, buscamos siempre fechas fuera, pero no está fácil la cosa, así que siempre que tenemos oportunidad, pues... vamos allá donde nos quieren. Estamos viendo de cerrar alguna otra más, pero bueno, poco a poco.
0: Pues Miguel, muchísimas gracias por estar en Café con Gotas. Deseamos que disfrutéis mucho de los dos conciertos de la provincia, Ortigueira y Coruña, y que disfrutéis de un verano, pues si no lleno de actuaciones, pues que tengan unas actuaciones que podáis transmitir vuestra música y que os vaya a ver mucha gente.
2: Muchas gracias. Ojalá. Cualquiera que quiera venir está invitado a venir y pasar a poder un rato con nosotros.
0: Así será. Un abrazo, Miguel.
2: Venga, muchas gracias.
0: Gracias. Adiós.
2: Chao.
0: 47 minutos sobre las 4 de la tarde, saboreando los últimos minutos de la temporada de Café con Gotas. Tenemos una sección en Café con Gotas donde encerramos la queja del día para que no nos manche el resto del programa, que pretendemos que sea alegre y optimista. Es el café amargo que normalmente hacemos después de la primera canción, pero que el río del programa esta vez me llevó a hacerlo después de la segunda canción. ¿Tienes un café amargo, Alba?
3: Sí.
0: ¿Lo compartes con nosotros?
3: Sí. El café amargo es... La gente vaga. ¿Sabes? Yo tengo un problema con la gente que no hace cosas. O sea, la gente... No que disfruta de su tiempo libre leyendo un libro en el sofá. No, no, no. La gente...
4: que no sabe hacer eso.
3: Que no hace lo que hay que hacer. O sea, me pone muy nerviosa la gente que es parásito. No puedo. Entonces, y que además se aprovecha de lo que hacen los demás.
4: Vaya,
3: eso no
4: es muy
3: puedo.
4: Amargo ese café.
3: Muy amargo, muy amargo. Además, los veo a la legua, ¿sabes? Si no me equivoco generalmente. Entonces, no puedo.
0: Hay una frase además
3: con los parásitos.
0: Muy traicionera, digamos, o muy tramposa, que es: si quieres que algo se haga, dáselo a una persona ocupada.
4: Hazlo tú.
3: Hazlo tú.
0: Y es una frase tremendamente cierta.
3: Pues, tal cual.
0: El ocupado le das esa cosa más
3: y la hace.
0: Y la hace.
3: Sí.
0: El desocupado se la das y no hace ni esa.
3: Nada.
0: Y da mucha rabia.
3: No puedo.
0: Estoy muy de acuerdo contigo.
3: Me alegro.
0: Muy compartido. Muy compartido ese café. ¿Tú tienes uno, Robert?
4: Pues mira, yo me voy a poner en una tesitura que seguramente me diréis, pues qué maravilla, pero que no quiero que pase, que es que hace 3-4 días La Coruña registró la temperatura más alta de España. Y nos van a quitar ya eso de que en Coruña llueve siempre, de que vámonos a Coruña que hace fresquito. No puede ser. Nosotros en eso no queremos competir con nadie.
0: ¿Y eso qué fue?
4: Queremos tener buena temperatura, queremos tener buen verano. Yo no digo que vayamos a pasar frío, pero a mí la rebequita a partir de las 9 de la noche me parece fundamental para dormir total. Bien y no tener esos problemas.
3: Yo este sábado lo pasé fatal.
4: Hubo noches de 19 y 20 grados, que para Coruña son temperaturas muy altas de noche. Pero de día, 37,5, que dije yo, ¿cómo? ¿Dónde? ¿Cuándo? No, ni siquiera noté yo esos 37,5. Es verdad que seguramente me movía por la sombra o en alguna casa ventilada.
3: Sí, fue mucho.
4: Pero cuando lo vi, dije, ostras, le ganamos a Sevilla, que no puede ser.
3: No puede ser.
4: No. No quiero entrar en eso.
3: No, por favor.
0: Pues yo estoy muy de acuerdo contigo.
3: Totalmente.
0: Cada vez más temeroso de eso.
4: De que pueda pasar, ¿no? Claro, claro.
0: El domingo, la hora del partido, me va a coger con 30 y pico grados. He visto que ese día dan 36 de máxima. Y el sábado, que voy a estar en Madrid, pues 37.
4: Bueno, pero yo ahí ya...
0: Ya estoy asustado.
4: Digo, bueno, ya se ve venir. En agosto de Castilla para abajo, pues va a hacer mucho calor. Pero la gente escapa para arriba porque se supone que aquí, Bilbao, el otro día...
0: Bilbao hace mucho que dejó de ser un sitio...
4: ¿Verdad?
0: Un sitio
4: sí, fresco, yo creo que ahí Bilbao, como están un poco metidos para adentro, ya les da ahí el calor.
0: Ya
4: pero
0: llevan varios veranos...
4: Pero teniendo... nosotros, hombre, si Finisterre está dándole el aire constantemente, hombre, puede ser.
0: Verónica, tú tienes un café.
3: Mi café
0: que
3: amargo es... tiene varios brazos, pero es lo difícil que es... Vosotros si os invitan a una casa, ¿lleváis algo? Siempre.
4: Deberíamos.
3: Sí, ¿no?
4: Siempre.
3: Es que a mí lo de ir con las manos vacías, el lugo no se estila. Yo os lo digo, vale. Yo, que el lugo, si alguien os invita a vuestra casa, por favor, llevar algo.
4: Pero parece amargo que venga alguien y no traiga nada.
3: Sí,
4: vale.
3: Sí. A ver. Sí, exacto. Sí. No,
4: o que vayas tú y
3: lo
4: vaya
3: habitual,
4: otro.
3: Sí, vamos lo dos, habitual pero... es llevar algo, ¿vale? Si vas a casa de... A casa de alguien. Sí. No, si caso. El tema es lo difícil que ahora es... llevar algo a casa, porque antes cogías un bizcocho, unos pasteles, tal. Pero es muy difícil si no quieres llevar algo que no lleve azúcar, que no sea dulce, que sea sano. Entonces, se vuelve muy difícil. Espera, déjame terminar.
4: Te iba a decir qué llevar.
3: Se vuelve muy difícil.
4: Una cestita de fruta.
3: Ya, pero no es tan fácil.
4: Bien empaquetadita.
3: No,
4: hay algunas fruterías.
5: Estoy con ella.
3: No es tan fácil.
5: Estoy con ella.
4: Hay unas fruterías espectaculares que te hacen ese trabajo.
3: No.
4: Ya no digo
3: fácil.
4: Flores, que bueno, ya, se pueden marchitar, pero
3: entonces,
4: la fruta esa se come.
3: Ahí viene mi segundo brazo de mi café amargo. ¿Por qué las recetas? Porque dices, bueno, pues hago yo algo, llevo yo algo y entonces, bueno, pues ya está. ¿Por qué las recetas de postres que ponen sin azúcar?
4: Son horribles.
3: No solo son horribles, llevan edulcorantes en la receta que son peores o iguales que el azúcar. No lo entiendo.
4: Estoy de acuerdo contigo.
3: Que dices, me mientes, no es un postre
4: peores,
3: sano.
4: Peores no son.
3: Sí. Hay edulcorantes que son peores que el propio azúcar. Entonces,
4: pues entonces
3: no me vale esa
4: entonces
3: receta.
4: Echa el azúcar.
3: Ya, es que al final...
4: Si vas a matar a alguien, no, pero...
3: Tienes que ceder, es que no te quedan alternativas.
4: Y una buena botellita de vino también se bebe siempre.
3: Piensa que es una cosa que tienen que poder comer los niños.
5: Claro.
3: Es para niños, ¿sabes? Vas a un cumpleaños, vas a una celebración...
4: Si vas a un cumpleaños, pon 10 euritos y ya que se encarguen los del cumpleaños.
3: Aún no llegué a ese punto. Llegaré, pero todavía no. Entonces es muy difícil, muy, muy difícil. Yo estoy a favor de esta tendencia de que los niños no comen azúcar, de que hay que comer sano y que, evidentemente, pues eso es perfecto.
4: Te iba
3: pero
4: a decir
3: es que
4: una
3: complica
4: tarta de
3: mucho las cosas.
4: Pero...
5: Luego te doy un par, ¿vale? Que yo ya pasé por ahí.
3: Ya, vale, perfecto.
5: Ya las tengo y siempre las repito.
3: Perfecto.
5: Así, con dátil.
0: ¿Y media empanada, por ejemplo? Media empanada de sushi.
5: También.
4: Media,
5: es que...
4: media no. No, si vas a un sitio con media empanada, eres cutre de...
0: No, ya dependiendo del número. Y yo ya estaba pensando en llevar media de sobas y media de atún, por ejemplo. Media de sobas y media de chicharrones.
4: No, pero a los sitios... Si quedaste con colegas para una churrascada, sí puedes llevar media, sí, que la compartís. Pero si tú vas a un sitio, hay que llevarla entera, sin romper.
3: Claro.
4: Lleva dos más pequeñas y ya está.
0: Ahí.
3: No, sí,
0: pues nos adherimos a esa incomodidad.
4: ¿Y el que lleva la botella y la guarda dentro? litro. Yo si llevo una botella, ya estás abriendo la botella, que la traje para que la tomemos aquí, no para que te la guardes y me saques para el de granel.
6: Hay que sacar todo, hay que sacar todas las cosas que te traen. Hay que
4: ¿verdad?
6: Sacarlas,
4: sí, pero sigue habiendo gente que dice, ah, pues yo que tengo abierto este. No,
6: eso a mí también tampoco me gusta nada. No. Si llevas algo, sea lo que sea, hay que ponerlo encima de la mesa.
4: Hemos abierto un melón, ¿eh? El melón de llevar a casa.
2: Muy bueno, tal cual. Muy bueno.
4: Vamos a hacer un programa especial.
2: Podéis pensar que se agota la sección. ¿Qué se va a agotar, hombre? Si es una sección tan rica, una muy rápida, pues bueno, nos adherimos, por supuesto, a ese café amargo. La mía muy rápida y muy sencilla. Ayer me tocó 3 horitas de bus y me tocó al lado una señora con el volumen sin bajar. Es decir, whatsappeando sin parar. ¡Tum! ¡Tum! ¡Clip!
4: Bueno, pero no estaba viendo los vídeos.
2: No, menos mal.
4: Ah,
2: menos
4: a voz mal. Alta.
3: Pero, hombre, sigue siendo terrible, sigue siendo mal educado total.
2: En silencio.
3: Total.
4: Llevar el, o escuchando los mensajes de WhatsApp en alto.
2: Tan innecesario.
3: Sabios.
4: O manteniendo una conversación.
3: Sí.
2: Por favor.
3: Estoy contigo.
2: Últimos minutos de la temporada de Café con Gotas, de la temporada de este año. ¿Cuál es el error que más genera que... El error que más generalmente ve, el primer error contra el que tienes que luchar cuando enseñas a alguien a hablar en público o a comunicarse mejor?
3: El primer error.
2: Sí, o el más sabido, el más habitual.
3: El relato que se esté contando internamente. Las personas tienen unos relatos totalmente lapidarios a la hora de enfrentarse a hablar en público. Entonces, lo primero que hay que hacer es saber qué se están diciendo, para ver dónde tenemos que poner el foco, si tenemos que trabajar la parte de autoconocimiento, si tenemos que trabajar la parte de aceptación, si tenemos que trabajar, pero si tenemos que trabajar la parte de escucha, depende, pero generalmente el diálogo interno que tiene el futuro oponente.
4: Porque posiblemente hay muchos miedos escénicos, pero también te encuentras con el que cree que sabe que lo va a hacer súper bien y mete la gamba a cada palabra o cada frase que hace.
3: Sí, ¿no? Pero yo he aprendido con el tiempo que esa gente se deja en evidencia ella sola. Al final...
4: Que van cayendo, ¿no?
3: Van cayendo. Y luego yo siempre digo que hay dos tipos de ego. El ego de esa persona que entra a una sala y parece que está encantada de conocerse y es un...
4: Qué bien lo estoy haciendo.
3: Qué bien lo estoy haciendo y que te hace sentir más tonto que él, ¿no? Ese tipo de persona. Y luego hay otro ego que es el que pide perdón por existir. O sea, esta gente que entra pequeña, perdón, bueno, es que no lo he preparado mucho, qué bonita camiseta, hace 10 años que no la pongo, ¿sabes? Tipo de gente. Entonces yo eso no puedo tampoco. Entonces, las dos, ¿dónde tienen el foco? Por eso son egocéntricos, en sí mismos. Uno por más y otro por menos. Entonces, el ego, tanto uno como el otro, genera mucho rechazo por parte del oyente.
2: Hay un personaje público que ha dado un auténtico ejemplo de comunicación brillante, como bueno, que ha sido reconocido pues popularmente por todos, que fue hace un mes Florentino Pérez, ¿verdad? Supongo que lo pones como ejemplo de comunicación brillante.
3: Pues mira, te mentiría si te digo que lo he escuchado. No lo he escuchado.
2: No lo has escuchado.
3: No lo he escuchado. Es que intento no escuchar absolutamente nada de fútbol.
2: Bueno, en este caso el fútbol era lo de menos.
3: Sí, lo sé, pero es que no le dedico mi tiempo.
2: Dinos entonces qué dos personajes públicos o qué dos personas sueles poner tú como ejemplo de buena comunicación, como ejemplo de comunicación clara, directa.
4: Alguien que conozcamos nosotros y que digamos, anda, pues sí.
2: O a admirar.
3: Me pones en un brete. Personaje público.
2: Bueno.
4: Oh, Dios, no hay nadie.
2: Un político que te guste, por ejemplo, o uno que no te guste, o uno que creas que lo
3: no,
2: hace...
3: No, si no me gusta, no lo pongo de ejemplo. Bueno, a mí me gusta mucho cómo habla Xavier Fortes. Me gusta como comunicador.
2: Sí.
3: Y hay una chica, una periodista que también habla ahí en su programa, que se llama Esther Palomera, que también habla bastante bien. También me gusta el rey, habla muy bien también, lejos de ser monárquica, el rey habla fenomenal. Y
4: habla bien porque seguramente le han enseñado mucho y bien.
3: Pues no lo sé, yo creo que porque se ha enfrentado desde siempre.
4: O viene de él, ¿por qué?
3: Creo que se ha enfrentado desde siempre. Y a pesar de ser un personaje tremendamente inaccesible, parece accesible. Entonces eso me parece que es digno de admiración. Porque dices, es que eres impenetrable. O sea, no podemos ni siquiera hablar contigo, pero parece que te importamos.
4: ¿Y
3: ¿no?
4: aquí qué te hemos parecido los tres hablando?
3: Grandes comunicadores. Grandes comunicadores, sin duda, pero porque yo creo que la naturalidad aquí está muy presente y creo que no hay nada más atractivo en comunicación que ser natural.
2: Qué bien.
4: Mira qué bien hemos quedado.
0: Muchas gracias por tus palabras.
3: A vosotros.
0: Estamos despidiendo la temporada.
4: Pero no es verdad. La semana que viene no hay programa.
0: Hay programa, ya entonces, lo sabéis. Bueno, la despedimos.
4: Claro, estamos despidiendo. La gente ya la semana que viene ya no nos escucha. No, se va de vacaciones.
0: Escuchar, por favor, 24. Va a ser un día tonto. El día de San Juan, no nos engañemos. Es un día tonto.
4: Ah, es verdad, es
0: todavía salís
4: festivo.
0: De noche. Oh. Os vais a levantar tarde, os huele la ropa a humo, no sabéis ni qué hacer para ventilarla.
4: Y a las 4 de la tarde es una hora horrible para escucharnos.
0: No es horrible.
4: ¿A qué hora se nos repone ese programa?
0: Los sábados a las 9.
4: ¿Los sábados a las 9 de la mañana?
0: Sí, a las 9.
4: No sé qué será peor, si de la mañana o de la noche.
0: Yo ya he visto partidos de fútbol de mi hijo
4: escuchándonos.
0: Un ratito, ¿sí?
4: Bueno, tú tienes ego también, ¿eh? No, cuidado
0: por
4: eso.
0: Por eso lo digo como novedad, porque nunca lo hago. Y alguna vez lo he encontrado. Anda, que soy yo. Pues voy a dejar el final.
4: Claro. ¿Qué estarán dando en cuac? ¿Cómo no gotas?
0: También se ven errores y merece la pena evaluarse. Siempre. O mejorar. Verónica, te quiero con el alma y te doy las gracias por hacer posible esta temporada 2025-2026.
6: Gracias a ti por dejarme acompañarte una temporada más y esperemos que sean muchas más.
0: Estamos despidiendo la temporada con esta música ligera de Ana Mena. Roberto, te quiero un montonazo y te doy un abrazo inmenso y me da llena de alegría estar contigo.
4: Quiero que te despidas en el programa siguiente, no en este. No puede ser.
6: El siguiente
4: es igual, aunque sea grabado. Lo vamos a hacer con tanta naturalidad, sí, que va a aparecer en directo.
6: Pero si va a decir 50 veces que es enlatado.
4: Que grabado, sí. Lo dice mucho, sí.
0: Alba, me encanta charlar contigo y estoy encantado de haberte conocido. Te felicito por tu naturalidad, por tu forma de hablar, por tu forma de transmitir, por la energía que transmites.
6: Muchas gracias.
0: Y te doy las gracias por haber venido a compartir este ratito con nosotros en Café con Gotas.
6: Muchísimas gracias, ha sido un placer.
0: Deseando que vuelvas la temporada que viene. El próximo miércoles estaremos en grabado, pero de nuevo con vosotros, de 4 a 5 de la tarde.
4: No, grabados no.
0: 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Hasta la semana que viene.
7: Días, aquí venimos de escuchar en esta maratón de 30 horas celebrando los 30 años de Radio Parafuso a Radio Relatos, y nosotros somos... Creo que me he confundido.
8: No, lo dijiste bien, ¿sí? Que venimos a escuchar de Radio Relatos
6: a Radio Parafuso.
7: Bueno, los 30 años de Quack FM, voy a presentar hoy, esto está bastante lleno, el estudio. Empiezo al revés. Hoy empiezo por nuestro Ferralleiro. ¿Cómo te llamas, Ferralleiro?
9: Pues seguro que me conoces. Me llamo Eliud Kipchoge.
7: ¿Cómo?
9: Eliud Kipchoge. No sé cómo se pronuncia. Pero
10: ¿Qué viene de Escandinavia por ahí?
8: ¿Un país del este?
9: No. ¿Tú sabes quién es?
7: No, ahora mismo no.
9: Pues
7: Kipchoge. Vale. Bueno, es que tampoco lo sé. Sí. Yo era más atleta del maratoniano.
9: Yo era más de cuando Gebrselassie, pero...
7: Ya.
9: Y hoy, como estamos en maratón, pues tengo que ser el récord mundial de maratón.
7: Vale.
8: ¿Qué imaginación tienes, Ferralleiro?
7: Es como, no, digo, sí, siempre, ¿por dónde va a venir?
10: Siempre nos sorprende.
7: Sí.
10: Lo consigues.
8: Tiene una imaginación fértil.
7: Es muy bueno.
9: Es que como en casa no me hacen caso, pienso yo solo y entonces le doy.
7: ¿Cómo que en casa no te hacen caso? Bueno, luego hablamos.
10: ¿Y quién es este? Es que no lo conozco.
9: Pues es el que tiene el bueno.
7: No, ahora ya no.
9: ¿Ya no tiene el récord?
7: No.
9: Bueno, pero lo que sí que es cierto, que fue la primera persona que bajó de las dos horas en...
7: Pero no oficialmente. No oficial. Y ahora lo han bajado oficialmente.
10: Pero en correr maratones.
7: Sí.
10: Vale.
7: Sí. ¿Y dónde? Es el mejor maratoniano que ha...
9: Yo creo que debió comer unas cuantas fillas de la triste.
10: Ojalá. Que han llegado a comer esas filloas. Sí.
8: De Cheitín.
7: Bueno, también tenemos aquí a Román, que ya se ha unido al grupo y que conoceréis por el
8: documental.
7: Ahora me he olvidado del título del documental.
11: La vida invisible.
7: La vida invisible. Lady Poet, que está muy intelectual con sus gafas, mirando la próxima poesía que va a decir seguro hoy, nos va a brindar, nos va a otorgar, nos va a regalar, porque hoy el programa va de gratitud. A la triste.
12: Hola, buenos días.
7: Hola, buenos días, sí. A la triste.
10: Buenos días.
7: Señorita sí. Phillips.
8: Buenos días.
7: Y
8: Verónica
11: Rey.
8: Verónica es usuaria de Appen y hoy viene a hablarnos un poquito de su experiencia.
7: Muy bien.
8: Buenos días, Verónica.
7: Buenos días a todo, queda todo el mundo saludado. Y eso, quería empezar a ver cómo lo veis y cómo podemos reflexionar todos sobre ello. Hace poco vi una película y no la voy a destripar porque está prácticamente no de estreno, pero bueno, está en las plataformas, que es la Gracia de Pablo Sorrentino. Y esto me llevó a pensar en un programa sobre la gratitud. Lo que sí voy
8: bueno, a... perdón, decir sí. Que Paolo Sorrentino nació en Nápoles y que sufrió la pérdida de sus padres cuando tenía 17 años a causa de una fuga de gas.
7: Ah, no sabía. No sé. Sí. Bueno, que nació en Nápoles sí, pues tiene otra película que es La mano de Dios y Nápoles va apareciendo en prácticamente todas sus películas. De hecho, también hay una, La juventud, debe tener una pasión por Maradona, porque hay una, La juventud, en la que están como de retiro, y ahí aparece Maradona, que no es Maradona, pero bueno, hace como que es Maradona limpiándose de
8: la droga.
7: Del tema de las drogas. Y bueno, lo que sí que quiero hablar es de una... pregunta que va vertebrando toda la película desde el principio al fin, y que yo creo que no sé si tiene respuesta o no, pero sí que van explicando, ¿no? Simbolizando que, porque Pablo Sorrentino es muy muy muy simbólico, y todo aquello que hace al final nos habla de en qué cultura vivimos. Pues sí, vamos a cerrar porque se escuchan voces. Esto es como los exámenes, ¿no? Que hay que cerrar la puerta. La pregunta que va haciendo es ¿de quién son nuestros días? En un momento la hija le pregunta al presidente del gobierno, que es el de la República, que diga que es el protagonista. ¿A quién pertenecen nuestros días? No sé si vosotros habéis pensado alguna vez si los días son vuestros, si vivimos de prestado, si tenemos que devolver de alguna forma aquello, si es un don lo que recibimos, cómo lo recibimos hoy que estamos aquí en Quack FM, y que de alguna forma también queremos mostrar la gratitud de poder usar el estudio, sí, los medios, pero si ahora pensando en una filósofa, en Simone Weil, no se puede agradecer si no hay un vínculo, es decir, no es una cuestión de solo heredar, ¿no? Sino que también estamos regalando, y ahí estamos relacionándonos. No es solo una deuda, sino es una forma de entender, de mirar y de cuidar.
10: Y de relacionarnos, ¿no?
7: De cómo nos relacionamos. Al final, ¿a quién pertenecen esos días? En nuestros días también habla de si nos pertenecen a nosotros o no, o si asumimos una responsabilidad, o si la cedemos, o si postergamos también todo aquello que tenemos que hacer, todo aquello que marca nuestra vida, ¿no? Todo aquello importante que sobre lo que tenemos que tomar decisiones, como sí, puede ser pronto haremos un programa sobre la eutanasia, ¿no? Pues como puede ser también si somos nosotros quienes tenemos que decidir acabar con el sufrimiento o esa cuestión de vivir, ¿no? De que nuestros días no nos pertenecen, de que claro, es un regalo que viene de fuera, y al final también puede ser o no un pretexto para no actuar, ¿no? Para
10: pero
7: no.
10: Ahí también entra el factor del tiempo, creo.
7: Exacto,
10: yo.
7: Exacto, sí, sí, sí.
10: Cuando empezaste a decir lo de la amabilidad, lo de esa dedicación para ocuparnos, cómo nos relacionamos, creo que estamos en momentos de que la gente corre y corre y corre porque tenemos obligaciones en nuestro trabajo, hay que trabajar, hay que ayudar si puedes, si tienes, y ese tiempo, y luego que no te queda tiempo a lo mejor para dedicarte para ti misma o para ti mismo, ¿no? Ahí es Verónica.
7: Sí, no sé si quieres sí, comentar. Tú comenta. También tienes esa sensación de que no,
11: yo creo que en la vida tenemos que ser de otra manera, pero cuando ya no tiene solución una enfermedad crónica, hablamos por ejemplo del cáncer o de una enfermedad muy crítica.
10: Sí.
11: Yo creo que la eutanasia tenía que existir.
10: La
11: eutanasia tendría que existir. Porque puede ser una creencia, unas creencias, ¿no? Como es, por ejemplo, Dios o Yahvé o Jesucristo. Pero no tan fijamente, no tener ese criterio tan profundo y no tener barreras. O sea, no seguir para adelante, ni para adelante ni para atrás.
8: Bueno, decir que en la película que nos ocupa, La Gracia, lo digo bien, el presidente de la República tiene que tomar la decisión de si aprobar la ley de la eutanasia, firmar la ley de eutanasia o no firmarla.
11: Consentirlo.
8: Sí, firmar la ley, sí. Que bueno, teníamos pensado hacer un programa sobre este tema y ayer leyendo un poquito vi que en España hay una ley de 2021 o 2022, la ley orgánica de la eutanasia. Se aprobó hace muy poco, en el 21 o el 22, ahora no recuerdo. Sí, ley orgánica de la eutanasia.
7: Hay como... en la película del presidente hay como un peso, ¿no? Hay como, de hecho... creo que le llaman cemento armado, puede ser. Que
8: hormigón armado.
7: Hormigón armado.
8: El apodo del presidente.
7: Sí, y él busca ligereza, pero le puede ese sentirse en deuda. Sentirse en deuda y no tener la responsabilidad, no temer la responsabilidad de tener que decidir. Entonces, toda la película es como una postergación, ¿no? Entonces, por eso, durante a lo largo de todo lo que va sucediendo, que suceden muchísimas cosas, la cuestión es que vamos sintiendo como el peso, que también es el peso en muchos casos de la
11: religión. Por ejemplo, la enfermedad. Uno de los mentales fastidiada, ¿no? Ahí no. Me gustaría enfermedad mental, que es la que tengo yo, bipolar tipo 1. Me gustaría que viviera lo que Dios quisiera, ¿no? Pero hay personas que, en ejemplo, que hace años que existió esa enfermedad, que era la lepra.
10: Sí.
11: Y esa enfermedad vuelve a resurgir en muchos países. Eso sí que estoy de acuerdo que una inyección, cualquier tapar todo ese tema.
8: Sí, bueno, eso está aprobado en España, ¿eh? O sea, hoy en día existe la eutanasia. En España está aprobado.
7: Pasa que a veces es difícil porque conlleva tanto protocolo, ¿no? Que es difícil evitar un sufrimiento porque en algunas ocasiones cuando llega la aprobación, el sufrimiento ya ha pasado. Ya prácticamente está.
11: Ya se ha pasado de rosca.
7: Lady Poet.
10: Ha levantado la mano.
7: Ya está.
12: No sabía, bueno, pido disculpas a mis compañeros y a la audiencia, no sabía exactamente el tema de hoy, pero sí el tema va a ser el tema de la eutanasia.
7: Bueno, del agradecimiento.
8: Vamos a hablar del agradecimiento.
7: Es el agradecimiento.
8: Verónica.
7: Pero bueno, es una forma de agradecer la
8: Verónica
7: la
8: ha hecho un alegato sí, a favor de la eutanasia, pero el tema en principio es el agradecimiento. Puedes hablar de la eutanasia si quieres, de todas maneras, si quieres decir.
7: La película va sobre agradecimiento y eutanasia también, ¿eh?
8: Sí, la película también trata el tema de eutanasia.
12: Salió este mes de enero salió un artículo de un filósofo, de un pensador, Miquel Tarorrantia Díez y de Ona Albizu, alrededor de todo el revuelo que surgió el caso Noelia.
7: Ah, sí.
12: Que bueno, como ya están en el imaginario de todos, no lo voy a repetir. Pero yo recuerdo que bueno, me afectó bastante y leí muchísimo al respecto. Y de todo lo que leí, pues lo que más me pareció más coherente es un pequeño artículo que me gustaría compartirlo con vosotros, porque ahí digo, me sacudió mucho, me pareció muy, muy, muy lúcido. Y se titula Eutanasia, cuidado y poder. Una advertencia del derecho humano a morir. Y es como una introducción manifiesto. Entonces dice que el derecho a morir es un derecho humano fundamental. No se trata de negar la vida, sino de reconocer la libertad concreta del ser humano frente al sufrimiento extremo. la pérdida irreversible de biografía y la imposición de una existencia reducida a mera persistencia biológica. Defenderlo exige al mismo tiempo sostener la vida vulnerable y garantizar cuidados plenos. Solo así, la muerte asistida puede ser un acto de libertad y amor, y no un sustituto del abandono. Cuando la eutanasia sustituye al cuidado, el riesgo central en el debate contemporáneo sobre la eutanasia no es moral ni individual, sino político y estructural, y no reside en el acto de ayudar a morir, sino en el desplazamiento funcional que se produce cuando la eutanasia ocupa el lugar que debería ocupar el cuidado, los tratamientos, los paliativos y el apoyo social. Hago aquí un inciso.
11: Los paliativos es cuando ya está cerca de la muerte.
12: Exactamente.
11: ¿No?
12: Y el apoyo social es un poco lo que creo que nos está fallando a todos, sí, y a todas como sociedad hoy en día. Por eso quiero traer este debate aquí. Sí. Que muy está muy bien los derechos individuales.
11: Yo creo que no tenemos derechos
12: tanto. Por eso, estamos en un contexto social que se supone nos sostiene, ¿o no? Entonces, toda decisión humana se ejerce dentro de condiciones materiales concretas. Hablar de autonomía sin atender el contexto sanitario, económico y social equivale a vaciarla de contenido real. Cuando las condiciones para vivir dignamente fallan, la eutanasia puede convertirse en una respuesta racional al abandono, más que en una expresión plena de libertad. Especialmente en enfermedades crónicas incapacitantes como la encefalomielitis miálgica, EM, hago un inciso, una de las enfermedades que tenía diagnosticada Noelia. Vivir implica enfrentarse a sufrimiento prolongado, descrédito médico y aislamiento social. Otro inciso, o sea, hay enfermedades que siguen estando desechadas de del sistema público de salud. Y eso hay que decirlo alto y claro. O sea, tú enfermas y te quedas absolutamente sola. En esos casos, solicitar la eutanasia puede aparecer no como una elección libre, sino como la única salida viable a una vida estructuralmente invivible. Sin embargo, y en el caso de la encefalomielitis miálgica y astutamente mal llamada SFC, esa vida estructuralmente invivible no es un accidente ni una fatalidad biológica, sino una construcción política basada en una desposesión epistémica. Durante décadas, una enfermedad neuroinmune devastadora ha sido degradada simplemente a fatiga, trastorno funcional o problema psicológico, expulsándola del campo de la medicina legítima. Ese desplazamiento ha permitido y permite a los sistemas sanitarios, las aseguradoras y las laborales negar investigación, tratamientos, invalidez, cuidados y reconocimiento.
10: Correcto.
12: La ausencia de opciones terapéuticas no es el origen del problema, sino su resultado. Cuando una persona con encefalitis miálgica solicita la eutanasia, lo hace como un desenlace lógico, desde una biografía previamente vaciada por un sistema que decidió no mirar, no investigar y no reconocer. La eutanasia, y hablemos claro, suicidio, aparece entonces no al final del cuidado, sino al final de la negación. Existe una asimetría entre cuidar y matar. Cuidar exige tiempo, inversión sostenida, personal cualificado, investigación, escucha y acompañamiento. Facilitar la muerte puede organizarse mediante protocolos rápidos y costes acotados, generando un sesgo peligroso. Allí donde los recursos son escasos, la eutanasia puede parecer la opción razonable, entre comillas. Este desplazamiento no es fruto de mala intención individual, sino de una lógica sistémica, cuando los sistemas fallan en atender la cronicidad o el sufrimiento prolongado. La eutanasia puede convertirse en un mecanismo de cierre, sustituyendo el cuidado por la muerte asistida. Y después tenemos el apartado de la distinción decisiva, acto ético interpersonal y dispositivo institucional. No es lo mismo la eutanasia como acto ético interpersonal que como dispositivo institucional. El acto interpersonal ocurre en el ámbito de la relación humana extrema, vida que ha dejado de ser biográfica, petición libre, vínculo afectivo y acompañamiento responsable. En ese marco, ayudar a morir puede ser un gesto moralmente legítimo, incluso un acto de amor, reconociendo al otro como sujeto pleno hasta el final. La eutanasia institucional, por el contrario, entra en estructuras de poder, administración y prioridades presupuestarias, corriendo el riesgo de convertirse en una herramienta de gestión del sufrimiento social, si se despliega sin garantizar cuidados, apoyos y derechos previos. En esos casos, el gesto ético puede transformarse en coartada ética de un fracaso político. Defender la eutanasia como acto ético exige, por tanto, oponerse al uso de la muerte como sustituto del cuidado. el derecho a morir como derecho humano y su límite político. El derecho a morir es un derecho humano universal, reconocido legalmente. Dignifica la libertad frente al sufrimiento extremo y a la imposición de una vida reducida a mera persistencia biológica. Negarlo por motivos religiosos, ideológicos o estatales es una forma de tutela autoritaria sobre la existencia humana. En contextos como el de la encefalitis miálgica, este límite político se vuelve dramáticamente visible cuando el Estado reconoce con precisión jurídica el derecho a morir, pero sigue negando la existencia biomédica de la enfermedad.

0: básicas. Sin ellos, la libertad de morir se ejerce bajo una desigualdad estructural y corre el riesgo de transformarse en un derecho negativo perverso, desaparecer porque el sistema no sabe o no quiere cuidar. La defensa del derecho a morir exige política del límite, límite a su uso como solución rápida o sustituto del cuidado. Solo así cumple su función emancipadora, proteger la libertad última sin erosionar el valor social de la vida vulnerable. El derecho a morir solo dignifica cuando no encubre la renuncia colectiva a cuidar. Defender la eutanasia como derecho humano implica, paradójicamente, una exigencia máxima al Estado y a la sociedad. Exige que la muerte asistida sea siempre el último recurso, nunca la solución más disponible. Exige que antes de ofrecer la muerte se haya ofrecido todo lo necesario para sostener la vida. De lo contrario, se produce, como es en el caso de la encefalomielitis miálgica, entre otras, una inversión moral de gran alcance. El sistema aprende a gestionar la muerte como eficacia jurídica y lenguaje compasivo, mientras normaliza la precariedad, el abandono y la invisibilidad de la vida vulnerable. En ese escenario, la eutanasia deja de ser expresión de libertad y se convierte, aunque nadie lo pretenda, en una forma elegante y silenciosa de violencia estructural. Y ya para concluir, el debate sobre la eutanasia enfrenta a tres actores fundamentales: quienes defienden el derecho a vivir con dignidad y sostener la vida vulnerable, quienes buscan garantizar el derecho a morir como un derecho humano, libre y consciente, y quienes, por motivos ideológicos o religiosos, o incluso estatales, niegan la libertad de morir por voluntad autónoma y lúcida, argumentando que la vida pertenece a Dios o al Estado y no al sujeto que la habita. Sostener el derecho humano a morir implica una responsabilidad política ineludible. No permitir jamás que este derecho sustituya al deber colectivo de garantizar una vida vivible. Solo entonces la eutanasia puede seguir siendo, sin cinismo ni impostura, un acto de amor. Ya digo, para mí es lo más sensato que he podido leer sobre el tema.
1: Pues no sé si Román quería comentar algo sobre lo que se ha escuchado. Al final yo estuve apuntando porque es verdad que no hemos hablado, cuando hablamos de gratitud o no gratitud, y como decía Gema, no todo el mundo tiene el mismo crédito, y ahí aparece una cuestión de poder. Y hay personas que agradecen, pero agradecen en una situación de inferioridad. Entonces eso no sé si le podemos llamar agradecimiento. Es decir, cuando somos siervos muchas veces, ¿no? Cuando hay cierta servidumbre, da igual que seamos hijos o seamos pacientes, ¿no? Aquí que varios de nosotros hemos pasado por un recorrido médico donde hemos tenido que ser algo serviles o hincar la rodilla
0: para poder comer a veces simplemente.
1: O para comer o para que te dejen tranquilo o para...
0: O para que no te agredan a veces simplemente.
1: Exacto. Sí. Entonces sí que han aparecido muy interesante lo que ha expuesto Lady Poet, no recuerdo el autor, pero muy interesante en el sentido de que se abren muchos debates y uno también tiene que ver, ahora que está Román aquí, ¿no? En esta cosa de la epidemia invisible, ¿no? Esos cuidados que a veces no aparecen y que uno de los recursos, bueno, cuántos de nuestros compañeros se quitan la vida, ¿por qué se quitan la vida, ¿no? En muchos casos, y yo lo defiendo en el sentido de que a veces no podemos cambiar en un mundo, o te medicas o que no, y hay dolores casi inabordables. Entonces, ¿podemos agradecer si no se nos ha sido dado? Eso también es otra pregunta que me hago, ¿no? Si solo hay carencia, ¿no? A veces exigimos, ¿no? Los que hemos vivido en la carencia absoluta, yo no he sido mi caso, pero hay momentos de mi vida que sí. Entonces, en esos momentos no puedo dar. Y hay como una exigencia de tener que dar. Hay como parece que estemos siempre en deuda, ¿no? Y, pero, ¿no? Pero no todos somos iguales en cuanto a poder, ¿no? Y ahí cómo respondemos, no sé, Román.
0: Es que cuando ya hay una, perdona, ahora te, no, sí. Cuando ya hay una desigualdad absoluta a nivel biológico, que es lo que parece ser que el Estado no quiere reconocer, somos desiguales biológicamente. Hay personas que tienen estructuras biológicas.

0: que necesitan medicación de por vida, enfermedades crónicas invivibles. Hay gente que ni siquiera tiene diagnóstico. Tú puedes decidir, vamos a hablar el debate si tomar o no medicación, pero hay gente que ni siquiera tiene ese debate porque para su dolencia, su sufrimiento, ni siquiera hay medicación porque no hay la investigación suficiente. Entonces,
1: incluso ya no solo que te tengan que medicar, si entramos en las discapacidades.
0: Claro, es que
1: cualquier discapacidad también.
0: Somos
1: física.
0: Iguales ante la ley, pero es que ante la biología no somos iguales. Ahí está la gran brecha.
1: Claro.
0: Perdón, bueno, bienvenido, Román, antes que nada. Un parafuso más, qué alegría.
2: Bueno, yo quería decir que siempre hay algo que agradecer. Por muchas carencias que tengas, siempre hay algo que agradecer. Gracias por tener agua corriente, gracias por ver, que tenemos aquí una canción preciosa que le da las gracias a la vida. Gracias por poder caminar, gracias por poder respirar, gracias por cosas básicas. Por muchas carencias que tengas, siempre hay algo por lo que dar las gracias. Gracias porque no tengo parálisis cerebral, por ejemplo, porque hay gente que está en silla de ruedas con una parálisis cerebral. O sea, gracias, puedes dar las gracias por cosas infinitas. Y yo quería contar mi experiencia de una época que estaba muy negativa y fui al psicólogo y la psicóloga me dijo dos cosas. Una, que primero me dijo que apuntase tres cosas positivas que me habían sucedido en el día. Y eso me ayudó mucho a focalizarme en las cosas positivas que me pasaban y positivizarme más. Pero también me dijo que diera las gracias por tres cosas que me habían pasado en el día, que las anotara. Y eso me cambió la vida. Es verdad que la gratitud es la madre de todas las virtudes. O sea, aprender a dar las gracias por todo. Me siento a comer, gracias al agricultor que cultivó esta lechuga, gracias al camarero, gracias al cocinero que me cocinó esta comida, gracias al camarero que me trajo esta comida, gracias a mi trabajo, mi pensión que me permite pagar esta comida. O sea, dar las gracias por todo te cambia la vida, te hace mejor persona, te hace ser más positivo, ser más consciente de todos los beneficios, de todas las cosas buenas que tienes en tu vida. No sé, yo creo que sí, que es la madre de todas las virtudes, el agradecimiento, el tema que nos ocupa hoy, que también nos ocupa la eutanasia, que estamos saltando de un tema a otro.
3: Bueno, es la gracia. O sea, ¿quién no? Es un agradecimiento de...
0: Pero la gracia también tiene el significado etimológico de la gracia divina.
3: Claro, por eso.
0: Claro,
3: sí,
0: tú das las gracias cuando has sido bendecido por un don. ¿Qué pasa cuando ese don te es negado? O sea, podemos hablar también de la ingratitud.
3: Vamos a dejar paso a Román, pobre, que le lleve.
4: No le estamos dando la entrada.
5: Aquí los hombres no.
6: Estamos rotados.
5: Estamos aquí, sí.
6: Nada, no, simplemente, bueno, habéis comentaste muchas cosas muy interesantes, la verdad. Y, bueno, viendo un poco así algunas cuestiones, ¿no? Yo creo que es fundamental, como decía.
2: Lady Poe.
6: No.
2: Señora Phillips.
6: Sí, aquí nunca me acuerdo los nicks.
2: Nos pasa a todos. No,
3: yo como me llamaba, por cierto, que ahora.
2: Remolacha. Mira, te quería decir que el Ferralleiro pensó un sobrenombre para ti. Díselo, Ferralleiro.
7: No sé, igual no te gusta, pero he pensado. Honorato el orate.
4: ¿Qué
7: te
4: honorato parece? Para tu lugar.
3: ¿Pero por qué Honorato? No me gusta.
2: Honorato no te gusta. Yo creí que te iba a gustar.
3: ¿Por qué? Si me das una buena razón que no sea algo insultante, me lo considero. ¿Cómo has llegado a esa conclusión?
7: Pues era insultante.
3: Dejamos a Román y luego hablamos.
7: Es que igual no me escuchaste.
3: Honorato el orate, ¿no?
7: Claro.
3: Sí,
7: claro.
3: Sí. Sí. Lo escuché.
2: Firmemente. Bueno, ¿qué decía Román?
6: Eso, nada. O sea, creo que es fundamental ser personas agradecidas con que nos rodee, con personas que nos rodean, ¿no? Para hacer un mundo mejor. Pero luego también creo que hay cuestiones que, cuestiones básicas, que a lo mejor hay que agradecerlo, pero esa gratitud puede llevar a un cierto conformismo, de a lo mejor exigir más cosas por ser, pues lo que sea, pues tengo condiciones básicas cubiertas y pues gracias a Dios o a lo que sea por tener esto y a lo mejor se me conformo y no voy a por más, o de decir, guay, hay gente peor, no sé qué. Entonces ese pareceme una, bueno, curioso o perigoso, o no sé, o a veces pasa.
2: No, yo no creo que por dar las gracias te conformes con lo que tienes. Eso ya depende de tu personalidad, de si eres más o menos conformista. Pero dar las gracias es un acto de...
1: Aparte de educación, ¿no?
2: Sí, ya no solo de educación, sino de reconocer, de ser agradecido y reconocer que tienes muchas cosas buenas en tu vida, que no todo es malo, no centrarte solo en lo negativo, no sé, para mí... Es algo positivo y no tiene que ver con el conformismo. Bueno, desde mi punto de vista, no sé.
1: 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Pois mesmo se alguén se cae na calle, pois o acción de axudalo, alguén que, non sei, calquera cousa, non ten que ser positiva, o sea, non poden ser tanto positivas como negativas.
8: O verse en la calle.
1: Sí, esa axuda,
3: Gema está sonriendo, non sei se ha pensado o rematarlo, non, cando se cae.
1: Mira, pero o que viña a decir neste libro é que o que nos diferencia de realmente dos animales é iso, que no, a solidaridade e a amabilidade de axudarnos uns aos outros.
3: Sí, no, si yo estoy...
1: Somos conscientes de que vivimos nun sistema, nunha sociedade que non se está fomentando nada iso. Pero eu creo que a responsabilidade temos cada un de nós.
0: Hai animales tamén máis solidarios entre eles.
3: Yo estoy con Vanessa en el sentido... O sea, creo que es un veneno muchas veces cómo estragamos, cómo aquelamos, cómo estropeamos las relaciones a partir de la crítica, de ver lo malo, de
1: pues
3: incidir.
1: Por eso,
3: sí, estoy de incidir no en aquello para no es la intención no es hacer daño, muchas veces es sentirse parte, sentirse parte con el otro, ¿no? Criticamos siendo un grupo, ¿no? Nos hacemos grupo con eso, pero en muchos casos el resultado, las consecuencias a la larga, no son las más deseables. Entonces, esa es otra pregunta que, ya que estás, Carmen, hablando, hago, ¿no? ¿Cómo hacemos para dejar un buen tiempo, unos buenos días a los que vienen? Es decir, nosotros no somos también responsables,
1: claro,
3: del tiempo de los que
1: mismos.
3: De los que van a venir, ¿no? Claro. De dejarles un buen mundo.
2: Bueno, eso yo creo que ya es algo que se transmite de padres a hijos. Y antes de contestar a tu pregunta, quería continuar con lo que estaba diciendo ahora triste, y es que la vida es un espejo y efectivamente te devuelve lo que tú das. Y si tú estás dando amabilidad y estás ayudando a alguien que se cayó en la calle, o estás sonriendo, como decía Marco, como decía Remolacho, no estás criticando, no estás... La vida te devuelve eso. Y si tú, sin darte cuenta o por circunstancias de tu vida, estás siendo más agresivo, más violento, más tal, la vida te va a devolver eso. Por eso dicen, quien siembra vientos, recoge tempestades. Y en respuesta a la pregunta de cómo podemos dejarle un mejor futuro a los que vienen... Pues yo creo que sobre todo pasa por el trabajo personal de los padres, de dar una educación con amor a los hijos, porque si de padres a hijos hubiese amor, o más amor del que hay, pues tendríamos un mundo con más paz, yo creo.
1: Pero el problema era lo que hablábamos al principio, del factor tiempo. Tú ves a la gente que está corriendo todo el día, corre pa' aquí, lleva a los niños, vete a esto. Al final no tienes tiempo para parar, reflexionar, como estamos haciendo en esta hora de este programa.
0: Tiene que ver mucho con lo que tú hablabas, de fortalecer los vínculos. Y con lo que hablaba fundamentalmente el artículo de
1: este Mique, artículo que debería ser manifiesto.
8: Es que hoy ya no hay diálogo.
0: Que os leí.
8: No hay diálogo.
0: Es que el tema es, no sostenemos los diálogos y el Estado no está sosteniendo los vínculos. No. Entonces, que sí, puedes. Vamos a ver. Nos sentimos muy bien al ayudar a otras personas porque somos seres sociales y eso nos agrega oxitocina en el cerebro.
1: Claro, sí.
0: Claro que nos sentimos bien sosteniendo vínculos sanos. ¿Qué ocurre cuando ese sostenimiento pues es negado? Entonces todas las personas necesitamos cuidados. ¿Qué ocurre cuando los cuidados les son negados a una, a la parte más vulnerable de la sociedad?
2: De eso tengo
3: que hablar. Sí, sí, quiero recordar, ahora le pregunto a Verónica, que ha lanzado una pregunta interesante, pero quiero recordar, y curiosamente, el gallego nos hoy no me atrevo a hablar en gallego, pero...
2: Pero si falas muy bien, ¿eh?
3: Bueno, ya, pero hoy no me he atrevido. Acabo de hacer el examen B2 y quería un descanso por ello.
2: ¿Y aprobaches?
3: No lo sé. No sé.
1: Al próximo programa lo sabremos.
0: ¿Sabes cómo se dice remolacho en galego?
3: Bueno, no, pero remolacho es una palabra...
2: No sé, pero sé cómo se dice en portugués. En portugués se dice beterraba.
3: Ah, sí. Pues...
1: ¿Cómo se dice en gallego?
3: No, me
1: me
3: perdido.
1: Quiero quedar ahora con...
3: Sí, eso. La cuestión de cuidar, ¿no? Ha salido la Lady Poet. Nos ha hablado en muchos momentos de su exposición de la falta de cuidados o de la relación, ¿no? Muchas veces con tener ganas de desaparecer y no estar bien vinculado, no haber sido cuidado. Y cuidar significa pensar. De hecho, en gallego, coido, ¿no? Sí, sigue manteniendo esa raíz.
1: Penso qué.
3: Sí, claro. Entonces, los cuidados es una forma de pensar. ¿Pensar en qué? Pensar en los otros.
2: Otro.
3: Pensar en ese tiempo que tenemos que dedicarle. O sea, en este caso, además, han sido en general las mujeres las que se han dedicado al cuidado. Y como vivimos en un mundo desde el punto de vista, pues desde un punto de vista del macho, sí, es así, es como hemos pensado, pues eso no lo hemos valorado porque hemos querido tener el poder, ¿no? Y es un momento de empezar a entregar eso y sobre todo también a valorar el cuidado,
1: claro.
3: A valorarlo económicamente, ¿no? Que tenga un valor porque se ha hecho gratis, ¿no? Ese pensamiento, ese pensar en los demás se ha hecho gratis. Antes Verónica ha hablado, ha dicho, no hay diálogo. Entonces la pregunta que me aparecía es, ¿qué diálogo querrías tú? ¿Qué diálogo te ha faltado? ¿Qué te gustaría o qué te hubiera gustado expresar o qué te gustaría expresar y que no has escuchado, que no has sido escuchado? Porque has dicho, es que no hay diálogo. Y no sé si te referías a algo concreto, a algo sobre que tú hayas sentido de ese no diálogo con respecto a tampoco sé qué.
8: Es como, cuando no hay diálogo, es como si te falta algo en el interior de la persona. Es como si te sientes inútil.
0: Te falta la correspondencia con otro ser humano. Claro.
3: El reconocimiento
0: es
3: también, ¿no?
0: Sí. El diálogo es algo que alguien te escucha con atención y te
8: el recíproco.
0: Claro, exactamente, la reciprocidad.
2: Bueno, y aprovechando que estamos hablando con Verónica, Verónica nos podría contar un poco de sí misma, ¿no? Porque es usuaria de Appen, sé que vive en un piso, ¿cómo se llama? ¿Piso protegido?
8: Supervisado.
2: Un piso supervisado, que nos podía hablar un poco de Appen, del piso supervisado. Cuéntanos un poco de ti, Verónica.
8: Bueno, yo tengo aquí una pequeña chuleta, pero voy a hablar con personalidad viva, ¿no?
0: aquí improvisamos mucho, así que... Sí.
1: Personalidad viva, sí. Suena bien.
8: Suena bien. Pues API para mí es mi segunda casa. Yo soy ferrolana, pero me divorcié de mis maridos a tiempo. No, ríete, pero es que a veces
3: no,
8: hay que
3: sí,
8: dar un
3: no.
8: viaje. Y resulta que, bueno, entré en API hace como unos 8 o 9 años para atrás. Y cada día me sentía mejor, hijo Dios mío. Parece que encontré el punto exacto para la mejoría, estar conmigo misma bien, ¿no? Uh-huh. Y 10 años después, o 12, encontré otra persona bastante buena.
2: Que está aquí hoy, por
8: que
2: cierto.
8: Que está Cotelo Fajardo. y ahí sí que me enamoré de verdad. Siempre dice que hay una segunda oportunidad, ¿no?
0: Bueno, o una tercera, una cuarta, bueno, una quinta.
8: Tanto como es.
0: Mira, mira a Elizabeth Taylor.
8: Y bueno, allí en Appen hay muchas actividades diferentes, como es baile, como es teatro, como es el cuidado de curso de cocina, o sea, infinidad de cosas, ¿no? Y miran mucho por nosotros. Y después están los pisos supervisados, que nos da una garantía económica. O sea, mi contigo no quiere decir para ayudarnos a gobernar un poquito lo que es la economía, para no pasarnos de la raya, ¿no? Claro, hablo de mí misma, que yo soy un poquito gastadora, entonces, para llevar un nivel, ¿no? Y estoy encantada.
0: Y tú allí te sientes cuidada y respetada.
8: Exactamente.
9: Se te escucha, ¿no? Hay diálogo con
2: Verónica, yo te quería preguntar lo que me comentabas antes de entrar en el programa, sobre que tú tienes una pareja que se llama Manu, puedo decirlo, ¿no?
8: Sí, sí, sí. Sí.
0: Y los dos, es un amor secreto.
2: No, es público. Y los dos vivís cada uno en un piso supervisado.
8: Supervisado.
2: Y tú querías hacer una reivindicación de que aunque tuvieseis que pagar algo, bueno, dilo tú.
8: Ah, que a mí me gustaría, como cualquier pareja, porque tengamos una minusvalía, no tenemos, o sea, no tenemos por qué sentirnos culpables, ¿no?
1: Pero tú te has sentido culpable en algún momento.
8: En algún momento sí.
9: Bueno, y la cuestión de la intimidad, ¿no? De poder tener una intimidad. No claro, se hace nada malo.
8: Sinceramente, en APE nos dicen: sí, sí, si quieres intimidad, ves un hostal. Pues mira, tú me lo pagas tú, vamos.
9: Claro, se puede tener una vida autónoma del todo.
8: Claro, claro.
9: No, si no te controlan, si controlan
8: no de esa
9: el.
8: Forma.
9: Claro, eso se debería entonces, avanzar en ese, claro, en ese sentido. Gustaría, es verdad que es muy difícil a veces.
8: Una vez que estoy aquí en la radio, por decirlo públicamente, la verdad, de que tendría que haber unos apartamentos o pisos pequeños o eso, para parejas, para que estén más unidas y pagando una cosa, razonable.
2: Proporcional a lo que a vuestra pensión.
8: Claro.
9: Sí.
8: Porque si miramos por nosotros, por nuestro propio pie, tenemos que pagar, a lo mejor, el aval, no sé qué, nómina, patatín, patatán, no.
2: Claro, sí, y no te
9: y por cierta salud, ¿no? El tema del sexo es una parte
8: ya
9: íntima,
8: no,
9: muy,
8: ya
9: muy
8: no
9: importante.
8: Solo la mujer, sobre todo el hombre, Y hablamos de la mujer, sobre la mujer, bueno.
1: Bueno, me estás haciendo un melón.
8: Sí, mira la cara de.
9: Pero no sé si Lady Poet es una gran reivindicadora.
2: Bueno, y yo te quería preguntar, Verónica, tú estuviste en una radio, ¿verdad? Me dijiste.
8: Sí, la radio de C, de Sinisterre, que yo allí fui al respiro.
1: Sí.
8: Y estuve
2: ¿qué
8: allí.
2: Es el respiro, perdón?
8: El respiro es como unas pequeñas vacaciones en la residencia. Conocí a amigas, amigos, y la verdad que sois una gente genial.
2: ¿Es para personas que tienen algún problema mental?
8: Sí, tienen una discapacidad.
2: Sí.
8: Y hay que asumirlo.
2: ¿Y qué tiene que ver el respiro con Radio Finisterre?
8: Ah, porque allí hacen la radio también.
2: Ah, en el respiro.
8: En el respiro.
2: Ah.
1: ¿Y participabas de los programas que se hacían?
8: Yo no me perdí ni una.
9: Ah, no. ¿Y ahora te gustaría venir aquí a Parafuso, a cualquier FM?
8: Yo.
9: ¿Quieres ser Parafuso?
8: Sí, pero sin ánimo de lucro.
2: Sin ánimo de lucro.
9: Ah, sin ánimo
1: aquí
9: de lucro.
1: Todos sin todos. Ánimo de lucro.
9: No, aquí gana. El que menos cobra 5.000 euros.
8: No me digas.
1: En el lugar correcto.
8: No me digas.
1: Vaya.
9: Aquí corre, te puedes corre, pagar que, todos los hoteles.
1: Corre que
9: quieras.
1: Te pillo, vamos. Remolacho, me acabo de enterar, ¿eh?
9: Sí. No.
1: Yo que no me entero de nada nunca.
9: Vaya,
1: yo
9: te
1: veía muy callado, ¿no?
10: Yo tengo ánimo de lucro, lo que pasa es que nadie me paga.
9: El ánimo está, el ánimo.
8: El ánimo está.
9: Está,
2: yo
9: sí,
2: te
9: sí.
2: Quería preguntar, Verónica, ¿de qué trataba ese programa que hacíais en Radio Finisterre?
8: ¿De qué trataba?
2: Sí.
8: Bueno, un poquito de todo. Contábamos chistes, hablábamos un poco de la enfermedad de cada uno que tuviéramos. Y bueno, poco más.
1: ¿Cada cuánto tiempo ibais ahí? ¿Una vez a la semana?
8: No, yo a Finisterre iba muy a menudo. Incluso cogía el autobús y yo arrancaba. Porque claro, mi madre no estaba mucho de acuerdo que yo fuera a ver a las amigas de Finisterre. Entonces cogía el autobús, salía de casa a las 6 de la mañana y hasta las 8 no volvía.
1: ¿Pero qué hacíais? ¿Un programa al mes? ¿Cada semana?
8: Cada semana.
1: ¿Cada semana?
8: Cada semana.
1: ¿Y duraba una hora? O...
8: No, una hora no tanto, no sé. Otros cuartos de hora.
1: ¿Y erais, cuántos erais haciendo el programa?
8: El programa éramos unos, como aquí, más o menos.
1: Ah. Unos 6, 7
2: personas. Bueno, ahora mismo somos unos 2, 3, 4.
9: Hoy somos bastantes.
1: Estamos.
9: Y lleno, otra pregunta que me ronda desde que has empezado a hablar.
8: Dime.
9: Hoy que a lo mejor el Depor.
8: ¿El qué?
9: El Depor. El Depor se sube a primera y estamos esperándolo.
1: ¿Hoy?
9: Hoy. Sí, hoy.
1: Sí, no, no me entero de nada. No me entero de nada.
2: Está todo lleno de banderas. En las ventanas,
1: el fútbol.
9: No, uy, qué cara ha puesto nuestro Ferralleiro.
1: Me voy a meter debajo de la mesa.
9: ¿Qué hay que decir? No, quería saber si eres del Ferrol o eres del Depor.
8: Yo soy cascarillera, mitad de cascarillera y mitad de Ferrol.
9: Ah.
2: Es que ah, no claro que era bien.
1: Como cascarilleira.
9: Es muy gallego esto.
8: Claro.
9: La respuesta
0: ¿sabes qué pasa, Verónica? Que aquí el conductor del programa es catalán. Entonces lo de cascarilleira no lo entiendes.
8: No, no lo entiendes. No.
2: Cascarilleira no, es
8: de Coruña.
9: Oye, yo soy gallego ya, que me he empadronado. A ver.
8: Mitad de la Coruña y mitad de Ferrol.
9: Ah, sí.
0: Cascarilleira era como nos llamaban antiguamente a los coruñeses, porque aquí venían los barcos con la cascarilla del cacao.
9: Ostras.
0: Y hacíamos mucho negocio. Nuestros antepasados se enriquecieron. Claro, nuestros antepasados se enriquecieron con la cascarilla. Entonces los coruñeses somos cascarilleros.
2: Ah, como yo, por ejemplo, estoy estudiando portugués en la escuela de idiomas y a los de Oporto se les llaman tripeiros por lo de comer tripas. Y comer.
9: No te ha gustado, ¿no? La casquería no te gusta, Verónica.
2: Comer tripas, comer.
8: Pimentón picante, no con tripa.
2: ¿Eh? Comer casquería.
9: Sí, casquería. Sí, o sea, callos, ¿no?
2: Y a los de Lisboa les llaman alfaciñas. Alface en portugués es lechuga. No sé por qué les llaman alfaciñas, eso no me acuerdo por qué.
9: No sé si nos lo puede mirar. El Ferrallero tendría que ser la persona que nos mira las cosas, nos busca, nos busca información porque es el que más cobra.
1: A mí gustaría.
10: No mucho más. No está pagado.
8: La verdad que no sé quedarme. Oíche, sé quedarme aquí en la casa esta.
9: ¿Aquí? ¿A qué? ¿Con
2: no,
9: Manuel?
2: No, que quiere participar en más programas.
9: Ah, vale. Yo creía que te quería... Digo, bueno, a lo mejor es una ocasión para tener intimidad.
2: Te invitamos. Te invitamos.
9: En un rincón del estudio, ¿no?
2: Ay, no le digas esas cosas.
8: Hay que para así por lo como.
2: Te invitamos a venir, Verónica. Puedes venir siempre que quieras, ¿vale?
10: Hay que reconocer que el estudio está equipado, que hay neveras, hay todo.
9: Hay un sofá.
6: Y está en
9: hay sillas por si... O sea, la imaginación que no falta.
8: Alfombra.
9: Alfombra.
8: Persa, ¿no?
9: Sí.
8: Una forma persa.
10: Habrá que proponer en la próxima asamblea que compren un colchón de 1,50.
9: Mira, hay un libro de Lynn Mamet que está obsesionado con hacer el amor en una alfombra de oso y tiene el recuerdo de hacer una alfombra de oso de verdad.
2: ¿Pero
9: con la David Mamet, con la cabeza, no sé si lo conoces, que es un guionista con la cabeza. Ostras, qué fuerte esa imagen, ¿eh? Haciendo la madre, que te mire el oso, que te mire el oso, ¿no?
2: Pobre oso, ¿no?
9: Hombre, sí.
1: Pues mira, hablando de osos, en la época que humano vivía en cavernas, cuando estábamos estabas falando, Remolacho, dos cuidados, ¿no? Que as mulleres eran as que se dedicaban aos cuidados. Veume na memoria cando estiven en Atapuerca, ¿no? No yacimiento este que hai en Burgos, falaban dos Heldibergenses, que xa se demostrou que nesa época, que se vivían en cuevas, ecososos tamén, claro, que habitaban por aí, ¿no? Xa se dedicaban aos cuidados. Por qué? Porque encontraron os restos dunha nena de uns 8 ou 9 anos que se demostrou que tiña unha lesión que a incapacitaba para poder moverse. Entonces, como demostrouse que foi cuidada durante moitos anos.
9: Sí, sabía.
1: Sabía esa historia.
9: ¿No? De hecho, ante una pregunta a una antropóloga, cuando le preguntan...
0: Margaret Mead.
3: Ah, mira, ¿no? Sí,
0: Margaret,
3: sí, sí. Cuando le preguntan,
1: ¿cómo
3: ¿no?
1: Me
3: cuando,
1: gusta, cuando empieza
3: la civilización, empieza ahí porque significa, sí, significa que alguien que hubiera muerto en cualquier otra situación, ¿no? Fue cuidada.
1: Fue cuidada.
0: Sí. Significa un nacimiento de tribu.
3: Es abandonar la intemperie. O sea, cuando hablamos de intemperie, muchas veces los problemas de trastorno mental grave tienen que ver con una intemperie, con haber quedado en la intemperie, ¿no?
1: Claro. Abandonarla.
3: Pues, abandonarla, ¿no?
8: Poder bueno, ahora que hablas de la salud mental, yo pienso que los nervios o salud mental, o lo que quieras llamar, también son las vivencias vividas de las personas, ¿eh?
2: ¿También es?
8: Las vivencias vividas.
2: Ah, claro, sí, exacto. Sí.
0: Claro, sí, sí, por eso hablamos. Sí, está, sí. Vuelvo otra vez al artículo de Mikel, cuando una vida se convierte en invivible por el abandono social y después tenemos el cinismo y la hipocresía de decir, ah, bueno, pero es que tenemos leyes de eutanasia. Entonces es un poco como,
8: Sí. Elástico, ¿no?
0: Claro, es que fue eso, fue la tribu lo que nos sostuvo hasta aquí. Y entonces ahora estamos asistiendo, pues eso, a veces impávidos, a cómo a los enfermos y a las personas discapacitadas y más vulnerables del estrato social se les llama claramente parásitos
8: de
0: un sistema porque biológicamente no pueden mantenerse, o hay gente que no puede trabajar, hay gente que no puede sostenerse biológicamente, hay gente que necesita tantos cuidados que económicamente el sistema le dice no, usted no es rentable.
1: Claro. Bueno, es mira, por favor, que a mí gustaríame para todos los que nos están a escoitar que sepan o se queden buscar o artículo como se titula e quen son os autores. Eu tamén, así
2: bueno,
1: tamén.
2: Yo aprovecho mientras Lady Poet busca eso para decir que no podemos terminar un programa de agradecimiento sin mencionar el agradecimiento que se le hizo a los sanitarios durante la pandemia. ¿Qué os parece? Salir todos los días a las 8 de la noche, aplaudir a los balcones. ¿Vivisteis esa experiencia?
8: Hombre,
1: sí. Yo no, porque estaba trabajando. Qué casualidad.
2: Ah, sí.
3: Bueno. ¿Dónde estabas? Si me hubiese mal. Porque pues tu vida laboral es
1: pues no, sector alimentario. En empresas de alimentación. Entonces,
3: ¿en Madrid?
1: No, aquí.
3: Estabas aquí.
1: En la ciudad de Coruña. Bueno, la provincia de Coruña, sí.
2: Pero bueno, salía.
1: Como era sector prioritario, ¿no? Alimentación. Pues.
2: Eso fue una forma de dar las gracias que congregó multitudes, ¿no? Porque todo el mundo salía a aplaudir. ¿Cómo vivisteis eso?
3: Bueno, sobre todo era un desestresor, porque estábamos con, ¿no? Con tanta ansiedad, con tanta pesadumbre sobre el sentido de la vida, ¿no? Del futuro, qué iba a pasar, la idea de no tener certezas en aquel momento, algo que no había ocurrido, habíamos vivido también una buena.
1: Pero bueno, yo tenía opinión diferente.
0: A nivel colectivo.
3: Claro, esa cuestión de poder compartir ese momento, ¿no?
0: Sí, pero yo pienso igual que tú, que fue más un desestresor para las personas que querían o que salíamos a aplaudir que para los propios sanitarios. Los sanitarios, unos meses después, dijeron sí, muchos aplausos, pero después nos dejasteis completamente abandonados.
3: Vuelve a ver,
0: quiero decir, es un poco
3: una escasez
0: como
3: en los recursos ante los.
0: Ellos pensaban que había cierta reciprocidad en ese vínculo y unos pocos meses después bueno, salieron a las noticias diciendo que se habían sentido después muy muy abandonados, incluso ahora siguen quejándose de muchas agresiones por parte de pacientes y sobre todo por parte del Estado, que
1: para mí
0: que
1: ese movimiento
0: con turnos imposibles, con bajos salarios, seguimos con la huelga de sanitarios. El agradecimiento está muy bien, pero escuchar a la gente que llora y se queja y sufre también es una forma de agradecer.
1: Totalmente de acuerdo. Por eso ese efecto de salir al balcón para mí fue un proyecto de ingeniería
8: propia.
1: Social. De
8: motivación.
1: Para mí fue manipulación social, un proyecto de ingeniería social realmente, de cómo se manipulan las masas. Independientemente de que era un momento desestresor, vale, sí, pero estoy de acuerdo con Lady Poet.
2: Bueno, yo quería hablar.
1: Gustaríame decir, ¿podés decir un nombre del artículo?
0: Ah, sí, otra vez. Bueno, era un artículo de Mikel Tal, Orantía 10. Y Ona Albizu.
2: Yo quería hablar un poco de darse las gracias a uno mismo, porque yo tuve durante una época la aplicación Petit Bambú, que hay que pagar 5,99 al mes, bueno, y haces meditaciones y tal. Y ahí escuchando una meditación que decía que hay que ser bondadoso con uno mismo, digo yo, pues es verdad, estoy siendo yo bondadosa conmigo misma. O sea, todo lo que el amor que le quiero dar a otras personas, que les quiero no sé, hacer cosas por ellos, perdonarles, agradecerles. Lo estoy haciendo conmigo mismo. O sea, nos damos las gracias a nosotros mismos, como por ejemplo reconocer nuestros esfuerzos.
8: Yo creo que primero es quererse uno mismo para saber querer a los demás.
2: Sí, eso es verdad. Pero nos damos las gracias, por ejemplo, por haber superado momentos difíciles o por pequeños logros cotidianos. Yo creo que no me agradezco a mí misma, pero lo voy a empezar a hacer a raíz del programa de hoy.
8: Vas a salir al balcón, aplaudirte.
6: Aplaudirte.
8: Te aplaudimos aquí nosotros.
6: Aplaudirte.
2: Oh, gracias. Esto me motiva para practicarlo conmigo misma.
1: No, y a la gente que nos está escuchando también.
9: Bueno, agradecer a nuestros oyentes que nunca se lo decimos, tampoco los conocen, no tienen cara nuestros oyentes,
1: Bueno, sabemos que están ahí, que nos escuchan cada domingo.
9: Bueno, yo no lo sé del todo.
1: Bueno,
9: me gustaría pensar que a ver si llaman al, mira, el teléfono del programa, ahora que estamos en directo, es el 881-012-232, 881-012-232, o el WhatsApp o también teléfono, el 644-737-303. Ostras, para mí esto, que es, yo soy muy cabalístico, que hay un 7, un 3, un
8: 1,
9: esto es tremendo. Bueno, para mí, yo tengo mucho top
1: con eso. ¿Qué te está produciendo? Cuéntanos, quiero saber, queremos saber.
9: No sé, yo veo a Dios ahí.
2: Para terminar...
8: ¿Tú ves a Dios en cada dimensión de tu existencia?
9: De verdad que veo a Dios.
2: Para terminar, os quería preguntar si hay algo por lo que deis las gracias en el día de hoy, si alguien quiere decir algo por lo que esté agradecido en el día de hoy. Yo, por ejemplo, estoy agradecida por participar en este maratón de los 30 años de Quack FM.
9: Yo también.
1: Pues yo, gracias al sol que tenemos hoy ahí fuera, que nos ilumina a todos y a todas.
8: Bueno, yo doy gracias a todos mis parafusos y parafusas, a mis compañeros aquí presentes, a los que participaron en las elecciones, bueno, en las elecciones, en las ediciones anteriores, a los futuros parafusos y parafusas invitados y a toda la audiencia de Radio Parafuso.
9: Yo, ahora que pensaba, me ha venido una imagen a la cabeza, que es cuando en películas, digamos, de todo tipo, cuando se bendice la mesa. Y yo creo que es algo que echo de menos, porque no valoramos suficiente,
1: sí,
9: ¿no?
1: Esa
9: cuestión.
8: No bendices la mesa.
9: No, y es una cuestión que yo creo que,
8: pues
9: que
8: sí, se que puede.
9: Sí, se debería, cuando los veo cogidos de la mano, diciendo esto, bueno, bendigo estos alimentos.
2: Gracias, señor, por estos alimentos que ahora vamos a tener.
9: La
2: a
9: verdad
2: tomar,
9: es que es verdad que
2: dáselos a todos los necesitados.
9: Es un momento.
8: Es una buena costumbre.
9: Es verdad que yo sí que el momento de comer es sagrado. Y
8: yo, para terminar,
9: no terminamos. No pensemos como otras veces. De hecho,
1: hoy es maratón.
9: Hoy es maratón, son dos horas seguidas que estábamos como acabando por la costumbre, Vanessa, y vamos a acabar. Hoy no se acaba. Sigue, además está Pablo.
2: Sí, yo decía, para terminar, antes de pasar a la entrevista con Pablo, que lo estamos viendo por la pantalla. Hola, Pablo.
9: Buenas. ¿Qué tal?
2: Y me refería a eso, lo que pasa es que no me expliqué bien, lo di por sentado, porque como estoy viendo a Pablo, dije, para terminar antes, bueno, ponemos una música, ¿qué os parece? ¿Escuchamos Gracias a la Vida?
9: Vale.
2: Pues venga, escuchamos Gracias a la Vida y pasamos con la entrevista.

0: Bueno, acabé de escuchar Gracias a la Vida, que es una preciosa canción inmortalizada por Mercedes Sosa en el año 1970, que, como sabéis, es un poema musicado de la gran Violeta Parra Sandoval. Entonces yo, como Lady Poet, pues quería hacerle este gran homenaje a la gran Violeta Parra, la hermana Nicanor Parra, pero poeta también de sí. De hecho, era la poesía que tenía preparada para recitar, pero bueno, nada mejor que con la canción musicada. Así que muy a favor de que se musiquen los poemas.
1: Y bueno, tenemos a la espera ya desde hace un buen rato a Pablo. Hola, Pablo, ¿qué tal?
2: Hola, Pablo, buenos días.
1: Al teléfono.
3: Hola, ¿qué tal? Hola. Buenos días a todos y todas.
2: Bienvenido.
1: Bienvenido.
3: Muchas gracias, hallado.
1: Queríamos, como hoy es...
2: Para la audiencia decir quién es, ¿no? Porque...
1: Sí, hoy son... Sí, me están robando el programa hoy.
2: Es que yo no me estoy enterando de nada hoy, ¿eh? Perdón. Pero por eso pregunto, ¿quién es Pablo? ¿Quién es Pablo? Me pregunto.
4: Román piensa que es una cámara oculta, ¿verdad, Román?
5: Será un romance.
2: Perdón, compañeros, adelante. ¿Quién es Pablo?
1: Bueno, lo contestará él, desde luego. No somos nadie para...
5: Es que igual se enamoró de ti.
4: Pregúntale. Pablo, ¿podrías presentarte, por favor?
3: Claro, cómo no. Bueno, antes de nada, eso, muchas gracias por invitarme. Y además, qué placer entrar después de esta canción, que para mí significa muchísimo, además, a nivel personal y familiar. Así que bueno, qué casualidades y coincidencias tan bonitas tiene la vida. Así que gracias, pues, a la vida y también a estas casualidades y, bueno, y coincidencias.
0: Sabes que en la vida nada es casualidad, ¿verdad?
3: No, ¿eh? Todo... Pues todo sí, la verdad que muchas veces no parece que sea casualidad, no. Pues nada, yo soy Pablo, Pablo Gómez de Pauli. Soy, pues bueno, un chico de aquí de Coruña. Soy educador social y antropólogo también. Y estoy trabajando actualmente... en la Fundación Amador de Castro, que tiene entre diferentes proyectos un programa formativo para personas con discapacidad intelectual. Y con este grupo, con este alumnado, este año nos embarcamos en una aventura radiofónica de la mano de CUAC. Y bueno, tenemos nuestro programa ahí en la parrilla, que se llama Radio en Ruta. Y bueno, justo el viernes terminamos nuestra primera temporada con mucha emoción y súper orgullosos y muy contentos, pues, de haber podido haber lanzado 10 programas en directo con los chicos y con las chicas participando y bueno, pues rompiendo un montón de prejuicios, también pues dejando atrás muchos miedos y bueno, y confiando mucho, ¿no? Y ganando en seguridad también cada día.
2: Bueno, perdón.
1: No, di.
2: No, yo, me perdonáis mi ignorancia, pero te quería pedir si podrías describir un poco en qué consiste la discapacidad intelectual, porque yo tengo una vaga idea, pero no lo sé, la verdad. ¿Lo podrías explicar?
3: Sí, claro. La discapacidad intelectual, pues bueno, tiene que, o sea, digamos, sería pues algún tipo de situación en la que pues temerme pues algún tipo de capacidad cognitiva. En el caso de la discapacidad intelectual es cualquier tipo de eso, de trastorno o de síndrome o de algún tipo de retraso en el aprendizaje o algún tipo de capacidad cognitiva afectada a la hora de pues poder tener pues una funcionalidad o a la hora de medirla o de establecerla pues en parámetros como ese pues el coeficiente intelectual u otro tipo de parámetros, ¿no? En el caso de la discapacidad intelectual siempre está para muchísimos programas o para, digamos, estar como reconocido como tal, pues tienes que tener pues una valoración del servicio de discapacidad, en el que, bueno, pues a través de diferentes exámenes y con un equipo multidisciplinar, pues se te reconoce oficialmente, digamos, ese grado, ¿no? De discapacidad.
0: ¿Se te reconoce o se te niega?
3: José tenía, efectivamente.
6: Podemos abrir ese melón también, si quieres, de todas las discapacidades que se están llegando.
7: ¿Cuánta gente tiene esas discapacidades y no se le reconoce?
3: Mucha, claro, muchísima.
6: ¿Cuántos grados de discapacidad se están bajando sin pruebas evidentes?
3: Sí, sí. Claro, es que ahí luego la burocracia y todo lo que tiene que ver.
2: ¿Y en qué consiste este programa formativo de la Fundación?
1: Sí, eso es muy interesante. O sea, ¿qué habéis conseguido? ¿De qué estás satisfecho? ¿Qué ha pasado? ¿No? Supongo que hay un intento de buscar la mayor autonomía, el poder sentirse bien con lo que uno hace, el que tenga sentido, ¿no? Y no sé qué habrá pasado. No sé si tienes alguna experiencia, alguna anécdota que contar, o tu propia sensación de cómo ha ido, de cómo han ido estos 10 programas.
3: Pues sí, porque bueno, es el primer año, además la primera promoción de este programa formativo Ruta, que se llama, ¿no? Y bueno, es un grupo reducido de alumnado, tenía un máximo de 10 alumnos y alumnas, y esta primera promoción pues tenemos 8, ¿vale? Somos 3 docentes para 8, entonces es como bueno, un proceso formativo, un camino formativo pues muy individualizado, muy cercano, en el que son pues chicos y chicas que tienen entre 16, 17 años y 24, 25, un poco tienen en común todos que han agotado su etapa educativa, digamos, obligatoria o formal, y pues una vez que acaban esta etapa, ¿no? Una vez que la agotan, viene como la eterna pregunta que muchas familias se hacen, ¿y ahora qué? ¿No? Vale, terminan la ESO, a lo mejor titulan o no titulan, ahí depende un poco del cole o también de la voluntad de las familias. Y entonces, ¿y ahora qué hacemos? Hay muy pocas posibilidades y muy poca oferta para personas con discapacidad intelectual que terminan la etapa escolar, ¿no? Entonces, o muchas veces es o un centro ocupacional, que para muchas familias es muy joven.
7: De repente, no encuentran plaza en esos centros ocupacionales, centros de día.
3: También, claro, es complicado buscar ese siguiente paso, ¿no? Entonces, y además muchas veces terminan esa etapa escolar pues todavía con un grado de madurez no completado. Entonces, ¿nosotros qué buscamos en este programa formativo? Pues es un programa muy vivencial, muy experiencial, muy vivido, en el que, bueno, además de reforzar cuestiones académicas, ¿no? Pues para que no se pierdan todas las que se han ido consiguiendo, entramos mucho en otro tipo de conocimientos y aprendizajes más prácticos, pues por ejemplo el tema de economía, ¿no? Pues salimos con ellos a comprar el euro, el valor de las cosas, cosas que a lo mejor durante la etapa escolar no se pueden tampoco reforzar mucho, ¿no? También tenemos módulos de autonomía y vida independiente, salimos mucho, hacemos mucha participación social, hemos ido a manifestaciones con ellos, hemos ido a paseos muy significativos, a aprender, pues salir un poco de las aulas acompañados pues por un equipo educativo, pero romper un poco toda esa disciplina más formal y más encorsetada que te exige pues a lo mejor un currículum escolar de un centro educativo.
7: Pablo, digamos, te estoy escuchando y me viene a la palabra amabilidad. ¿Cuánta amabilidad hay en lo que estáis haciendo? Que lo hilo con el anterior, bueno, el programa de estábamos, ¿no?
1: Sí,
7: hablando de la
1: amabilidad. También me planteaba
7: en todas esas acciones, ¿no? Que hacéis.
1: Yo también me planteaba ahí una dificultad y que me gustaría que Pablo nos hablara de ello, porque a Pablo y a Clara, que será la siguiente invitada, los conocimos en una cena en el Hotel Meliá, ¿no?
7: Por eso sabía algo de esa cara.
1: Celebrando los 30 años de... Me ha venido ahora a la cabeza, Carmen, el pollo que te comiste.
7: Envasada al vacío, ¿no?
1: Envasada al vacío.
7: Bueno, tú dijiste que ibas a probar esa técnica.
1: Muy interesante.
6: Bueno, porque los trabajadores del hotel tuvieron la amabilidad de preparar.
7: Sí, es verdad. Cierto.
1: Pero bueno, pensaban una línea que es...
7: Me cuidaron, me sentí muy cuidada.
1: Acabar en cierta condescendencia. Y tú decías, lo interesante es que los chavales acaben haciendo su propio programa, que tú desaparezcas, ¿no? Porque es muy complicado, claro. Porque al final te puedes convertir en tutor. Y aquí hace un momento ha aparecido esa cuestión de también incluso vivir en pisos, ¿cómo has dicho que se llaman?
2: Pisos supervisados.
1: Pisos supervisados. Y esa supervisión también te niega el sexo, por ejemplo, en ese piso, o te lo controla, ¿no? Entonces, ¿qué difícil es eso? Porque acabas en una situación de tener cierto poder ahí, ¿no?
3: Complicadísimo eso, ya saliendo un poco así, ¿no? Del programa en concreto este, pero bueno, yo un poco por mi experiencia de educador, que he estado en un montón de sitios trabajando con muchos colectivos diferentes, al final como esos roles de poder, muchas veces, hay que tenerlos muy en cuenta a la hora también de no perpetuar ciertas dinámicas, de, ¿no? Cuando trabajamos por el empoderamiento, casi siempre, pues tener cuidado de no precisamente reforzar lo contrario, ¿no? Lo que es esa, a veces, supeditación o esa, bueno, porque desde diferentes perfiles, desde educación social o trabajo social, que muchas veces tienes decisiones que afectan a la vida de las personas, pues al final sí que hay como, bueno, pues unos roles de poder que de una manera u otra hay que ser muy conscientes para también democratizarlos y vivirlos desde una horizontalidad, o sea, lo más posible desde una horizontalidad, no nunca una verticalidad, porque claro, a veces parece claro. Que tienes enfrente a alguien que te puede, pues lo que comentaba antes la compañera, pues otorgar algo o quitarlo, reconocer un grado o bajarlo, y al final, bueno, pues son cuestiones que bueno, que no reflejan nada.
6: Perdona, una situación de desigualdad frente al poder, que a veces es, bueno, una situación de servidumbre que dejamos a algunas personas muy desprotegidas, porque ¿quién decide los criterios de inclusión o de exclusión en la discapacidad? Bueno, sé que es un debate arduo y no quiero meter ahí,
1: sí, métete,
6: pero,
1: si quieres,
6: pero un poco
1: sí,
6: como sí. Tú seguro que estás al tanto de,
7: y que te limita,
6: de esto y del sí. Sufrimiento que ves, que toda tu vida puede estar condicionada a lo que una persona que no conoce suficientemente de tu vida y de tu caso firme en un papel y en una burocracia.
3: Bueno, desde luego, claro, es que tiene un impacto en la vida de las personas brutal. Entonces, bueno, y también quién define qué es la normalidad, cuál es la no normalidad. Nosotros que siempre estamos trabajando desde nuestro ámbito, desde lo social, por la inclusión, dices tú, hostia, pero es que a veces estamos trabajando por una inclusión a una sociedad que es terrible. Entonces,
2: Pablo, ¿y qué tipo de feedback estáis recibiendo de los oyentes del programa y de las familias de estos chicos? ¿Qué os dicen de...?
3: Pues la verdad que un feedback buenísimo, y es un poco lo que más pues nos llena el corazón y el alma, y sabemos pues que más o menos estamos yendo por un poco por el camino que se esperaba, porque ya te digo, al ser la primera promoción, también esta primera promoción de alumnado, pues apostó, digamos, por un programa en el que no tenía una previa, y están contentísimos, ven mucho cambio en sus hijos o hijas, de grado de madurez, de independencia, de
7: qué bueno.
3: De estar despiertos, porque en la escuela muchas veces también pasaban muchas horas casi literalmente a veces durmiendo, quiero decir, porque no es posible tampoco una adaptación curricular, no es real. Entonces aquí nosotros estamos 5 horas todos los días con ellos, en el que tienen que estar totalmente activos mentalmente esas 5 horas, obviamente adaptadas al nivel, a la capacidad, para no frustrar ni estresar ni mucho menos, pero sí que están todo el tiempo pues con la mente activa. Entonces claro, eso al final a nivel motor, entrenamiento y un despertar, pues se nota muchísimo.
2: Ellos van
3: y los oyentes también, sí.
2: Ellos van a escuelas normales, ¿no? Hablabas de adaptación curricular, o sea, están integrados.
3: Ellos han terminado
1: ya.
3: Ellos han terminado, por eso están con nosotros. Una vez que terminan, todos han cursado escuelas con adaptaciones curriculares, algunos han hecho la modalidad mixta, que significa estar cierta parte de la jornada en un colegio ordinario y otra parte de la jornada en un colegio de educación especial. Entonces van haciendo esa, algunos esa modalidad mixta en la que, bueno, pues por un lado se intenta que estén incluidos en un colegio en el que haya alumnado con y sin discapacidad, y luego por otro lado también cuando van al colegio de educación especial, pues sí que a lo mejor pueden adaptar muchísimo más el contenido, las clases y la materia, ¿no?
2: ¿Y crees que la radio ayuda a combatir estigmas y discriminación?
3: Pues muchísimo, muchísimo, porque muchos a veces, o sea, te podría decir que el estar delante del micro es una garantía de tener voz y de tener X minutos reservados para decir lo que quieran decir. Se trabajan previamente en el aula los contenidos, algunos hacen investigación, buscan internet y saben que ese micrófono es un canal y un espacio reservado para escuchar su voz. Que muchas veces en el día a día, pues a veces por incluso por sobreprotección o por lo que sea, pues a lo mejor no se sienten tan escuchados en su contexto, ¿no? O se sienten escuchados, pero no a lo mejor de una manera tan libre como es la radio. Al final la radio es una libertad absoluta. Porque es ponerte delante de un micro, ellos están como adultos, no tienen, digamos, ningún familiar que esté pendiente, sino que ellos están en igualdad de condiciones que, pues por ejemplo, en este caso con Celia y conmigo, que es mi compañera y mi responsable. Entonces estamos ahí, entramos y es su hora, es la hora de ellos, ponen las canciones también que quieren, hablan de las noticias que quieren, nos reímos. El otro día, el viernes, lloramos un montón porque entraron todas las familias por teléfono y fueron saludando uno a uno. Les preguntaban, ¿en qué puedo mejorar? ¿Cómo me has visto? ¿Qué te ha gustado más de esta primera temporada? Y fue muy emocionante, la verdad, también.
2: ¿Y qué tipo de prejuicios existen hacia personas que sufren discapacidad intelectual?
3: Bueno, pues ahí yo creo que primero una concepción de una infravaloración y de creer que tener una discapacidad

0: en ciertas áreas vas a tener, te tienen que equiparar, pues, o quedarte siempre con un estigma de un niño o una niña, ¿no?
1: Cierto, cierto.
0: Y luego hay también una sobreprotección, que a veces roza también un poco hasta la ridiculización de cierta población.
1: ¿Cuánto camino nos queda por andar? Pero,
2: y aparte, bueno, estaría bien recordar que nadie elige tener una discapacidad. Claro. Es decir, no es claro. Algo que las personas
3: no puedan elegir. ¿Cómo es el futuro laboral de estas personas?
0: Bueno, pues el futuro laboral de estas personas va mucho también, pues porque cada vez más haya administraciones, entidades, empresas que apuesten por esta inclusión real y por abrir y facilitar que en su plantilla haya personas pues con discapacidad intelectual. Nosotros también desde la Fundación pues se trabaja mucho por ahora, o sea, se hace mucha sensibilización, mucha conciencia, se empiezan a hacer redes un poco pues para pensar en ese futuro, que nosotros todavía no estamos con la mentalidad en este programa de, no es un programa en el que la finalidad sea la inserción laboral, porque es como a lo mejor un paso previo, pero sí que ya empiezas a dibujar un horizonte en el que se trabaje, se fomente y se motive a empresas o a plantillas ya establecidas pues que incorporen.
3: Sí, eso te iba a preguntar, ¿qué sueños o metas teníais para el programa? Este sería uno de ellos, ¿no?
0: Pues sí, la verdad, pues conseguir que cada vez más en nuestro entorno, en nuestro contexto más inmediato, pues haya cada vez más una apuesta por incluir a personas con Disca en las plantillas, ¿no?
1: Claro que sí, pero yo ahí quisiera hacer un apunte, porque sí es cierto que desde muchas asociaciones se está contratando a gente, ¿no?, con discapacidades, perfecto, bien, pero ahí también hay que ser más vigilantes quizá para que no se cometan abusos de menos salario, pagos, porque, ojo, si ya nos pasa en general, en el mundo laboral, que hay mucha precariedad laboral, creo que hay que ser más vigilantes, es decir, hago como un alegato, atención, contratar a la gente sí, pero quizá sin explotar, ¿no? Y menos a gente que ya tiene sus limitaciones, ¿no? Que no tengan otra lucha y otro problema porque se sienten explotados. Y os puedo, yo conozco gente que se dedica a distintos trabajos que hacen para los ayuntamientos como servicios de limpieza, y bueno, ahí hay otro debate que hay que estar vigilantes.
3: Y yo te quería preguntar, ¿qué cambios sociales crees que son necesarios para que haya más inclusión hacia las personas con discapacidad intelectual? ¿Qué cambios sociales hacen falta?
0: Yo creo que ha habido una mejora y porque, bueno, yo hace 20 años ya trabajé con discapacidad intelectual también. No siempre trabajé, ¿no?, en este colectivo, pero sí, hace 20 años trabajé y bueno, había más prejuicios también. Yo creo que en ese sentido la sociedad sí que ha avanzado. ¿Qué pasa? Que yo ahora estoy, bueno, pues como supongo que mucha gente, pues un poco asustado con la deriva que estamos viendo últimamente, en el que, bueno, pues hay una subida de en la que valores como los prejuicios, la intolerancia, pues el racismo, el machismo otra vez vuelve, hay como todo un auge pues de estas corrientes ultraderechistas también, que amenazan.
2: Gracias por
4: fachas, sí.
2: Sí, pero sí, los fachas no vienen ahí de
4: preocupado
2: somos
4: por eso.
2: Los fachas de la sociedad, somos nosotros y nosotras permitiendo.
4: Bueno, pero hay todos unos movimientos económicos que están protegiendo y están generando romper el Estado, ¿no? El Estado para...
2: Y muchas personas que silencian y prefieren mirar hacia otro lado, que es decir, hay un silencio cómplice por miedo también.
4: No sé si hay silencio...
1: Por tiempo, yo insisto, no sé. Tiempo.
5: Y también un poco de vergüenza interior.
4: Yo creo que es que simplemente hay un plan.
2: Cuando la gente no tiene para...
4: Hay un...

0: plan,
1: la gente no tiene para comer, no se siente a gusto para hablar alto y claro de derechos sociales.
2: No vas a pelear por otros.
1: Que hay un silencio cautivo.
2: O sea, primero es el comer, es básico para vivir.
3: Sí, pero hay un interés de que haya precariedad. Precisamente por eso, en eso se basa el capitalismo, o sea, hiper, ¿no? Ultraliberal, en que la gente esté jodida.
1: Y hay...
4: Claro, entonces... Y dentro de esta corriente, pues ¿cómo van a estar las personas con discapacidad intelectual? Claro. Cualquier persona que tenga un riesgo de una vulnerabilidad extra, pues con toda esta vorágine y toda esta corriente a la que vamos, pues mucho más jodidos. Pues,
1: en un contexto de sálvese quien pueda, las personas más vulnerables de la sociedad, claro que son... otra vez más y más abuso, por eso está bien que tú lo digas, que no nos olvidemos,
2: por eso hay que fomentar más la amabilidad.
5: Yo leí que puede afectar la ansiedad por motivos geopolíticos, o sea, que te afecte
6: al prójimo, ¿no?
5: La política internacional te afecte a tu estado de ánimo, a tu salud mental.
3: ¿Sí? Bueno, a mí me está afectando, o sea, la deriva que comentaba Pablo, a mí me está manteniendo una melancolía, o sea, como veo que se utiliza tanto, bueno, todos los medios, desde las redes, la prensa, todos los medios para enviar un mensaje.
2: Es muy salvaje, ¿no? Muy salvaje.
3: A mí, bueno, me produce miedo.
1: Tu valor tiene que ver con cuánto eres tú productivo para el sistema y para un sistema cada vez más opresor.
4: Claro.
5: Mira, Pablo, ¿y hay alguna canción que identifique vuestro programa? ¿Tenéis alguna melodía?
3: Sí, podríamos despedirnos con la canción del programa. Ah, tenemos a Yago muy atento aquí, pues para que...
2: Así hacemos promoción ahí.
4: Nuestra cabecera es una canción de Bomba Estéreo que se llama Soy Yo.
3: Pues ahí está el Ferralleiro buscándola a toda prisa para acabar.
5: ¿Y tienes alguna anécdota de algún momento del programa?
3: Es verdad que te habíamos comentado.
5: ¿Alguna anécdota? Preguntado.
4: Tenemos varias secciones, o sea, en cada programa, digamos, se lo dedicamos pues a una temática y gira en torno a él, ¿no? Pues un poco también como vosotros. El programa del amor, que hubo un programa que fue del amor, pues fue también muy simpático. Hubo una declaración de amor en directo entre ellos, muy bonito.
6: Es peligroso, ¿no?
3: Oh, qué bueno, Esto me parece maravilloso.
4: Hicieron un teatrillo ahí también de Romeo y Julieta. Bueno, fue un programa el otro día que entraban las familias, decían que fue uno de los que más les gustó, porque bueno, fue muy bonito, fue muy emocionante. Hay que hablar, hace falta, ¿cuánto falta? ¿Qué poco hablamos de amor, no? Entonces, bueno, de vez en cuando estar todo un programa hablando de amor, ellos, aparte, los chicos y chicas de ruta, ¿no? Como le llamamos, pues están todo el día hablando de amor, tienen el amor en la boca constantemente. Entonces, bueno, dices tú, qué bonito, ¿no? ¿Cuántos prejuicios tenemos el resto de que nos cuesta tanto hablar de amor?
2: ¿Cuánto tenemos que aprender de toda esa gente, de todos esos chicos o de la sociedad que los cataloga como... entre comillas, a mí no me gusta hablar de los normales y los no normales, pero yo, por mi experiencia, yo aprendo muchísimo de toda esa gente, mucho más de los que somos iguales. A mí eso no me da nada que comer.
5: Bueno, pero pues ya
2: de las diferencias sí que me enriquece.
5: Pues ya tenemos la canción, la vamos a escuchar, Pablo.
3: Bueno, muchísimas gracias, Pablo.
6: Gracias,
3: te despedimos, Pablo, con mucho amor.
5: Y con la canción.
3: Por participar, gracias. Por venir, por dar.
4: Gracias a vosotros.
3: Por darle el tiempo.
4: Por contribuir al cuacatón, ¿no? Enhorabuena.
2: Y por esa sonrisa que tienes permanente.
5: Que recordar que estamos en el maratón de Cuac FM, 30 horas.
3: Y que hoy puede ganar el Depor también, recordarlo.
5: Bueno, pues vamos con la canción, ¿no?
3: Venga.
4: Gracias.
3: Chao.
4: Enhorabuena.
3: Hasta luego, Pablo. Gracias. Adiós.
4: Gracias.
3: Chao.

0: Y Lady Poet, que nos regala un, no sé si un poema de sobre la gratitud o que estaba pensando, tenía gracias a la vida, pero se lo han chafado.
1: Nada, ¿cómo me va a chafar nada, Violeta Parra, por favor? No, es un poema propio, que como la otra canción empezaba por Soy yo, este poema empieza por Here I Am y habla de la autoafirmación dentro de nuestras capacidades biológicas divergentes y de las fluctuaciones que todas las personas tenemos. Entonces, ahí va. Espero que os guste. Here I am, en toda mi plenitud, en toda mi intensidad, en toda mi luna llena, rebosante de amor y de ternura, para todos tus universos y todos tus y mis multiversos, yo, con mis lunáticas fluctuaciones, creciendo y menguando, como las mareas. A veces me excedo y me paso de la raya y desbordo la playa de tu cordura, bien que lo sé. Y tú ya no sabes qué hacer conmigo. Y otras veces soy luna nueva y me apago y me quedo oscura. Y me inundo de sombras y escribo dark poesía, dirty poesía, naive, que tiñe de negro y malva y rojo anarquista la alegría salvaje de mis mejores días y de tus peores noches. Y tú me miras estupefacto, como si yo fuera un insecto y tú un triste entomólogo que me observa como objeto de estudio. Me miras como si mira una criatura estrambótica que se ha colado en una fiesta de estricta etiqueta a dar la nota. ¿Es que no puedes graduarte? ¿De verdad no sabes comportarte?, me dijo el portero. Mira, es muy fácil, sirenita. Vete a la sucia gruta a tratar con la bruja. Ella te dará un brebaje apestoso, con psicofármacos pautados, que pasarán tus femeninos ciclos para siempre. Y te volverás cuerda, por fin. Y a cambio, entregarás tu alma y perderás tu voz, y tu locura, y tu dulzura. Y ya no podrás cantar tus odas nunca más, nevermore. Ya no podrás volver a atraer con tu melodiosa voz a ningún Ulises perdido por los mares calientes del sur. Ya ningún marinero acudirá a rescatarte. Ya las guarras garras del cruel Poseidón, que te encerró para siempre en el fondo del mar, matarilerilerile, y te amordazó avergonzado de tu exagerada feminidad. Cálmate y cállate. Y te ató de pies y manos para que nunca más pudieras volver a entregar tu cuerpo al amor libre, a bailar sin control, a correrte sin vergüenza, a paladear los frutos sabrosos del árbol del bien y del mal, a escribir negro sobre blanco de tu puño y letra verdades que nadie quiere saber, y a recitar poesía reivindicativa. No, permanecerás amordazada, quieta y cautiva, censurada. Calladita estás más bonita, así que esta era mi condena, mi sino, mi fatum, mi destino cruel. Pero yo no me resigné, yo no me callé, yo me liberé del yugo y me escapé. Yo no quería ser esclava, quería ser verso libre. Y le escupí el brebaje a la cara a la fea bruja de la sucia gruta. ¿Qué te has creído, estúpida? Que voy a someterme a la normalidad impuesta por el tribunal de la verdad, porque la vuestra es una verdad impuesta, porque vuestra realidad no es la misma que la mía. Claro que puedo calmarme y graduarme sola, pero no quiero. Yo ya me gradué, ¿sabes?, en la universidad, sí, y tengo más estudios que tú, tururu. Lo que pasa es que yo no uso mi sapienza para hacer brujería ni para hacer daño a los más vulnerables. Yo hago poesía y algún filtro de amor, y voy a llenar de purpurina a la madre tierra para que tú tengas que pasarte toda la puta vida de bruja vieja barriendo mi rastro de purpurina malva feminista. Que tu sucia escoba, here I am, sigo viva, estoy aquí y fluctúo porque estoy viva y lloro porque estoy triste y sola y maullo como una gata felina maulla a la luz de la luna. Así que por favor te lo pido, no me riñas y no me ignores más, no me des al olvido, y en la próxima luna nueva, cuando el frío y triste firmamento esté todo oscuro, búscame en el cielo y verás mi estrella brillar y brillar. Acabáis de escuchar La plenitud de la luna nueva de Lady Poet.
0: Bueno, y ahora tenemos a nuestra siguiente...
1: No sé si quieres comentar tu poema.
0: Es que yo no lo he escuchado.
2: Pues...
0: Porque me tuve que salir a para comentar.
2: Pues me parece reivindicativo y rompedor con sin miedo, ¿no? Porque dices cosas como sin miedo a lo que puedan pensar los demás.
3: Yo me he identificado tanto con ese poema. Me he visto reflejada ahí.
4: ¿En tu vida?
3: Absolutamente.
0: ¿En qué sentido?
3: Pues sobre todo tengo estudios, pero al final nadie te valora y al final tienes que esa bruja que te obliga, ¿no?, a salir o
4: el cascarón.
3: Y dices, no, yo voy a ser fiel a mis valores y lo que hablábamos antes, ¿no?, de que el sistema al final tienes que entrar por ahí, si no quedas fuera, ¿no?
1: Sí, esta imposición sobre todo, de avergonzarnos de nuestra biología, cuando claro, nuestra biología es lo que nos sostiene.
3: Claro.
5: Sí, sí, un canto de libertad y de...
3: Totalmente.
5: De autoconsciencia,
3: sí,
5: y de orgullo.
1: Es un poco, Kiara, ya, bueno, esto es lo que somos y nos tiene que avergonzar nuestra condición humana precisamente por eso, porque somos personas humanas y fluctuamos ante una sociedad bruja que quiere...
3: Totalmente.
1: Aplacarnos, no sí sé.
3: Y si no haces lo que, o sea, es como ahora cuando, bueno, en toda esta reivindicación en mi pueblo, ¿no?, que no queremos una planta de biogás y vemos la realidad que nos estamos desbordando a nivel físico y mental luchando contra un gigante, contra un Goliat. Y claro, esa resistencia...
1: Pero la que no encajas eres tú.
3: No, ¿de
1: porque
3: verdad?
1: Porque dices, mira, esto es un sufrimiento extremo.
2: Bueno, pues vamos ahí a saludar está a Clara, ¿no?
0: Hola, Clara.
1: Hola, Clara. Hola, Clara.
0: Que también hola la conocimos.
6: Hola, buenas.
0: Hola, buenas.
2: Bienvenida.
0: Bienvenida. La conocimos gracias también en la cena de...
2: En el Melia María Pita.
0: Sí,
2: en la cena del aniversario de Quack FM, 30 años.
0: Del sí pollo al vacío de...
2: Sí, que lo pasamos muy bien, ¿eh?
0: Sí, la verdad es que lo pasamos bien.
2: ¿Verdad?
3: Pues hay que agradecer sí la amabilidad del Melia, ¿eh?, por sí cuidarme.
2: Íbamos todos guapos allí a una
0: bueno
2: cena
0: yo,
2: de gas.
0: Bueno, yo fui sí normal, ¿no? Más o menos, no sé.
2: Ah, bueno, yo me arreglé, sí, sí.
0: Yo iba, bueno...
6: Hombre, íbamos muy elegantes.
0: Yo
2: sí, íbamos muy elegantes, sí.
0: No sé. Y claro, en aquel momento Clara nos hablaba de su pertenencia a Quack FM en tiempos más pretéritos y de Radioactiva y queríamos saber un poco, recordar hoy que estamos con la temática de poder agradecer o no, ¿no? Si estamos en deuda o no estamos o qué recuerdos tenemos de aquello que nos ha regalado la vida y si nos la ha regalado o si ha sido un regalo envenenado, pero en este caso supongo por lo que decías que tienes un buen recuerdo de aquel
2: bueno,
0: aquella
2: y de...
0: época de Radioactiva y qué significó, qué hacíais.
2: Y bueno, decir que Radioactiva era un programa, si corrígeme si me equivoco, Clara, de personas dedicado a personas sin hogar, ¿no?, del albergue Padre
6: sí
2: Rubinos de aquí de A Coruña.
6: Efectivamente. Sí, sí, Radioactiva, pues nació en el 2015, al poco de abrir el albergue en la nueva sede que está desde el 2015, y nada, fue un proyecto un poco loco, que salió de un videoforum que le pusimos, le puso un compañero el documental de Radio Colifata, y de ahí dijo, ¿y por qué no? No salió la idea, ¿no? Y ¿por qué no hacemos nosotros una radio? Bueno, y pues de una idea loca, luego yo lo materialicé hablando con Quack y con todas las facilidades del mundo que nos dieron, pues ahí salió adelante Radioactiva y fueron 8 temporadas y hechas íntegramente por personas sin hogar que estaban en ese momento residiendo en el albergue o venían simplemente a las actividades, a pasar allí el día, ¿no? Y la verdad que, bueno, pues con muchas dificultades al principio. Pero bueno, fueron 8 temporadas, 8 años, en total, no sé si son más de 100 programas, entonces bueno, súper orgullosa de ellos y de ellas, porque la verdad que fue, bueno, una aventura, imaginaos, 8 años ahí, al pie del cañón, en un programa semanal, y como no, lo que decías, no agradecer, a mí fue, o sea, fue un punto de inflexión en mi carrera profesional, en mi vida, y es algo que llevo dentro y lo llevaré siempre, y ahora con mucha nostalgia recordándolo, claro.
2: ¿Y qué necesidades sentíais que no estaban siendo, qué necesidades de estas personas, de este colectivo, sentíais que no estaban siendo escuchadas en las radios tradicionales o en los medios de comunicación tradicionales?
0: Sí, has dicho que os encontraseis con muchas dificultades, y digo, bueno, ¿qué tipo, al principio, qué tipo de... De dificultades había?
6: Bueno, claro, dificultades, pues eso, de personas que, o sea, que no habíamos hecho radio nunca, en directo menos, entonces, bueno, pues de un poco cómo hacer semanalmente un programa con los contenidos y tal. Yo al principio me llevaba el trabajo a casa de terminar los guiones y luego dije, mira, chicos y chicas, lo que hagáis es lo que va a salir en radio. Entonces, bueno, porque al principio era como, venga, va, pues ya lo acabará Clara. No, o sea... Ellos hacían sus guiones y tal. Entonces, bueno, al principio, pues, entre todos íbamos viendo cómo hacerlo, ¿no? Entonces, lo que implica esas y de, también de cómo implicar a la gente, motivarla, decirle, oye, que es un programa, qué tal, qué cual, conseguir a pues eso, como 7 participantes, 6 participantes que eran cada semana. Bueno, pues era, al principio era costoso, claro, pero luego ya pues se fue corriendo la voz y la radio y la gente quería participar. Entonces, bueno, esas dificultades sí que fueron. Y a la pregunta tuya era como, ¿qué necesidades? Pues que no, en las radios tradicionales no tienen voz para hablar. Sí que, o sea, no tienen un altavoz para poder decir lo que ellos quieran, porque, bueno, no tienen esa oportunidad, ¿no? Sí que es cierto que nosotros hacíamos un magazine estándar, ¿no? De sección de música, de cine, de deportes, de tal. Entonces, dimos como, o sea, el objetivo un poco era visibilizar, pues que son personas como tú y como yo, que pueden hacer un programa de radio, hablar de sus inquietudes, huyendo del sensacionalismo, del paternalismo, de, bueno, un poco lo que siempre suele estar alrededor, ¿no? De personas sin hogar, que cuando hay una noticia en cualquier medio es por algo malo o... O sea, ya con ese estigma que se tiene de personas sin hogar. Entonces nosotros lo que queríamos hacer era romper con eso. Y yo creo que lo conseguimos, la verdad.
2: ¿Y cómo elegíais los temas de cada programa?
6: Claro, como te decía, eran secciones fijas, ¿no? Estaba sección de música, había el cajón desastre, que ahí entraba de todo. Entraba pues desde un relato que quería escribir a alguien, una poesía, comentar un tema de actualidad, era un poco de todo, y ese era el inicio. Después había uno de deportes, había de cine, de música, y había la entrevista. Entonces, pues un poco lo que, cada semana cambiaba la gente, ¿no? Y entonces, pues esa semana decía, pues a mí de música me apetece hablar de tal. Entonces, cada persona que participaba, era libre absolutamente de elegir el tema que quería. No solíamos decir, o sea, no había un tema concreto cada programa. Sí que es cierto que si era, pues yo qué sé, el Día de la Mujer o tal, pues sí que lo intentábamos dedicar a eso, ¿no? Pero si no, era totalmente libre.
2: Y te voy a preguntar lo mismo que le pregunté a Pablo de Radio en Ruta, que acaba de estar con nosotros. Sí. Si teníais música identificativa de vuestro programa, alguna música recurrente...
6: Sí, la de los delincuentes, El aire de la calle.
2: Vale, para ver si el Ferralleiro la puede buscar.
0: Lo estamos aquí.
7: Ferralleiro está poniendo una cara.
0: Normalmente, ¿sabes qué pasa, Clara? Normalmente el Ferralleiro no hace nada y está durmiendo. Y de repente está escuchando su nombre. Sí, está a tope.
7: Nuestra demanda.
2: ¿Y tienes alguna anécdota de algún programa, alguna cosa graciosa o algo llamativo que pasara durante algún programa que nos puedas contar?
6: Tengo miles de
0: anécdotas. Una que te venga a lo mejor a la cabeza. Ahora.
6: Pues,
0: sí.
6: Mira, hay una muy graciosa que teníamos, hacíamos la entrevista a Luis Beira, que es el cocinero, bueno, de Estrella Michelin y tal. Sí. Entonces, claro, era como alguien muy importante y así, y era, pues, en la segunda temporada fue. Entonces, de repente, al inicio del programa, no entrábamos, y yo hablando, pensando que estábamos off the record, digamos, ¿no? Estábamos fuera de tal, y se escuchó todo decir, pero que no, ¿cómo que no va? ¿Cómo que no va? Pero y el otro está ahí, no sé qué. Entonces, todo eso se escuchó. Y además fue uno de los programas más escuchados, porque claro, bueno, estaba también de comunicación.
8: Lo bueno que es el directo, ¿no? Es real.
6: Es real. Sí, sí, total. Fue muy gracioso.
2: ¿Qué tipo de prejuicios crees que existen hacia este colectivo?
6: Pues mira, que es... eso es lo que intentamos justamente romper con este programa, y creo que ya te digo que creo que lo conseguimos, porque muchas personas que escuchaban el programa decían, pero estos son profesionales, ¿no? Yo no. Igual es la primera vez que se ponen delante de un micro, ¿no? Porque al contrario que Pablo, que por ejemplo sí que es el mismo grupo siempre, esto cambiaba. O sea, pasaron 200, tengo aquí los apuntes, 235 personas diferentes, que son muchas, ¿no? Entonces, prejuicios, pues que son unos vagos, que están en la calle porque quieren, que no quieren trabajar, que tienen adicciones o tienen consumos, pero sobre todo eso, que están porque quieren, que son unos vagos, que son... o sea, que son peligrosos o, bueno, que se... Yo qué sé, cuando decíamos, ¿no?, que trabajamos en un albergue, decía, uf, pero y no tienes miedo, y no tal. Entonces, siempre se tiene esos prejuicios, ¿no? Y al final, pues no son reales y son injustos, sobre todo.
2: ¿Y cómo hacíais para decidir qué personas iban a ir a la radio? ¿Había peleas por ir o era fácil?
6: Pues mira,
0: entre ellos sí que había prejuicios, ¿no?
6: Es que había de todo. Había semanas que era, por favor, venid, no sé cuánto, y yo, que soy un poco insistente, un poco pesada, pues era como, venga, que lo vais a pasar bien. Y la gente, cuando venía al estudio y veía que era algo real... Claro, alucinaba, decía, ostras, pero es un estudio de radio. Y yo, claro, porque no se lo imaginaban, ¿no? Entonces ya, pues el boca a boca y tal. Y bueno, pues quien no iba una semana, iba la otra. Entonces igual así daba más tiempo a preparar el guión, con más tiempo y así, pero no...
8: Claro.
6: Como era cambiante semanalmente, pues no había mucho problema.
8: Claro, ¿y cuándo volvemos a tener ese programa? Pregunto yo.
6: Puf.
8: ¿Hay esperanza de que vuelva?
6: Por mi parte, yo ya no trabajo allí en Padre Rubinos, entonces muy difícil. Yo, si alguien quiera coger el testigo, si me está escuchando alguien que trabaje en Padre Rubinos y quiera coger el testigo de Radioactiva, pues estaría, vamos, encantadísima, y yo creo que es un proyectazo. Y sobre todo, cómo pues cambia,
8: claro,
6: la vida,
8: sí, que son
6: a las personas que, claro. O sea, cómo les subió la autoestima, cómo les hace sentirse útiles otra vez. O sea, tengo declaraciones de gente decir, volví a ser una persona, ¿sabes? Volví a sentirme válido, sentir que podía escribir, que podía hablar en directo. Entonces, bueno, creo que rompió muchas cadenas, que rompió muchos estigmas, como decía antes, ¿no? Y para la gente que iba a la radio, normalmente su proceso en el albergue, con su itinerario, siempre iba para arriba, ¿no? Siempre era como, porque al final ir al programa de radio suponía pues una implicación, un esfuerzo, un compromiso, y eso pues al final se extrapola un poco a su vida, y sí que era muy, muy, muy, muy importante y muy... ¿Cómo se dice? No me sale la palabra. Pero
8: enriquecedor,
6: como...
8: ¿no?
7: Empoderador.
6: Muy significativo.
0: Hay una cuestión común, sí. Cuando hablamos de ese estigma con otros colectivos como el nuestro, que siempre pasa por esa falta de reconocimiento, ¿no? Esa falta de que lo que tengamos que aportar, decir, pensar, no tiene el mismo valor. Hay la sensación de que somos ciudadanos, ¿no? En muchas ocasiones
6: de segunda, un
0: sí,
6: poco, ¿no?
0: Que no estamos a la altura de lo que se espera de nosotros, sí. Por eso, por lo mismo, porque somos vagos, porque no aportamos, al final es porque no aportamos esa cotización, ¿no? Porque la gente mayor, yo creo que también le pasará lo mismo, una vez ya lo has dado todo, tampoco vales, ¿no? Solo valen los jóvenes, pues, ¿no? Preparándolos para precisamente para que desde pequeños aguanten 5, 6, 7, se van aumentando las horas, ¿no? Donde uno tiene que estar concentrado, sentado, sin quieto, ¿no? Sí. Y al final se repite un poco en todos los colectivos. Aquí han pasado muchísimas, ¿no? Muchísimos tipos de movimientos. Y siempre es esa cuestión, ¿no? De que desaparece esa voz, ¿no?
8: Esa autonomía,
0: que parece que es darle voz, como si no la tuviéramos, ¿no? Y es, no es que es poder, simplemente poder expresar, eso pasa. También me preguntaba a qué estás agradecida tú en general en la vida. Sí, hay,
6: pues en la vida, pues me estoy muy agradecida de poder haber hecho Radioactiva, porque ya te digo, a nivel personal y a nivel profesional fue increíble, y sobre todo poder pues dejarlo reflejado, ¿no? En el libro de Quack, por ejemplo, y ser, por lo que dijeron, como inspiración para futuros programas, de ser un poquito en la pieza para que ellos y ellas pudiesen cambiar un poco sus vidas en ese momento, cada vez que iban a la radio. Entonces estoy súper agradecida a Quack FM, por ejemplo, que siempre me facilitó absolutamente todo, porque bueno, al final es eso, había bastantes dificultades porque era yo sola, entonces a veces no tenía técnicos, a veces no tenía, y siempre buscaba la manera de que Radioactiva saliera a flote, ¿no?
8: Bueno, decías que había sido, marcó tu punto de inflexión, tanto en lo personal como en lo profesional.
6: Sí, porque, bueno, yo en ese momento, claro, yo en ese momento estaba como integradora social, pero yo de formación era periodista, entonces fue como hacer un proyecto en el que al final, pues al final es algo periodístico, pero es social también, entonces como que unió un poco eso, y bueno, gracias también a ese programa estoy en un trabajo ahora mismo, porque mi director también me vio y contactó conmigo a través de que me vio en un programa de radio y que le pareció un proyecto súper interesante y todo. Entonces, bueno, todo giró un poco en torno a Radioactiva, ¿no? Entonces, para mí fue sí, totalmente.
2: Ahora que comentas, pues Clara, lo de dar las gracias a Quack FM, nosotros también estamos muy agradecidos a Quack FM. Hoy estamos en la maratón del aniversario de los 30 años de Quack, y contar que tenemos muchas cositas de picar y bebidas y cositas por aquí para que piquemos si tenemos hambre y se cree un ambiente de camaradería. Y bueno, es un detalle muy bonito que quería mencionar.
8: Agape, ¿no?
0: Es casi un milagro esperando. Que además de dos de los fundadores estén aquí hoy. No sé si será, si ahora nos dice
8: Tommy y Mariano.
0: Sí, Tommy y Mariano están aquí. Que hay
6: hombre,
0: eso que facilita, es increíble. A mí me parece algo increíble que la radio siga con todas las dificultades que también han tenido, y eso, que sea tan fácil.
8: Ese
0: que
8: gesto,
0: sea tan fácil,
8: ¿no?
0: Yo procuré, intenté hacer una radio en otros lugares y de Galicia, y empecé, pero realmente nadie me lo puso tan fácil, nadie me dio tantos
6: es
0: medios,
6: que facilita,
0: nadie, ¿no? Sí.
6: Justo.
0: Nadie preguntó.
6: Y cuida,
0: ¿no?
6: Mucho.
0: Sí, esa cuestión del cuidado, ¿no? Asociado a pensar, que decía yo, ¿no? A poder pensar en los otros y en los demás.
2: ¿Y qué tipo de feedback recibisteis? Esta es una pregunta que también, del programa, esta es una pregunta que también le hice a Pablo, pero sí, de la audiencia de Padre Rubinos cuando escuchaban el programa, ¿qué tipo de comentarios os hicieron, si lo recuerdas?
6: Claro, bueno, pues en Quack FM, por ejemplo, siempre éramos un poco como uno de los proyectos que más reflejaba lo que era una radio comunitaria, porque al final dábamos voz a toda la sociedad, o sea, a toda la parte de la sociedad, ¿no? Y sí que es cierto que, por ejemplo, a nivel nacional no había un programa, o cuando empezamos, al menos no había un programa que se le diera voz a personas sin hogar, ¿no? Igual a otros colectivos o grupos poblacionales más vulnerables sí, pero justo a personas sin hogar no. Entonces era como, bueno, pues un orgullo de decir, jolín, pues mira, tenemos este programa que justamente, entonces el feedback externo fue asombroso. Y luego cuando ellos volvían al albergue y lo habían escuchado, ¿no? Y los compañeros en plan, ah, te escuché y no sé qué, y era como unas sonrisas, unas cosas en plan, ¡oh, pues me escuchó y conté esto y conté lo otro, no sé qué! Entonces era una maravilla. Y al final, pues eso, el boca a boca y como, ah, pues
9: una
6: sí
9: que cosa que da chispa, hacer, ¿no, Clara?
2: Bueno.
6: ¿Eh?
9: Que da chispa.
2: Que da chispa.
6: ¿Cómo?
2: Que da chispa.
9: Que da chispa.
6: Da chispa, da chispa.
2: Bueno, pues si os parece,
9: da luz,
2: por recomendación
9: luz
2: del Ferralleiro, vamos a escuchar la ¿qué canción vamos a escuchar, Ferralleiro? La de los delincuentes, la canción del programa de Clara.
10: Sí, el aire sí. En la calle.
6: El aire de la calle.
2: Vamos a escucharla. Muchas gracias.
0: Muchas gracias, Clara.
6: Gracias, Clara. Enhorabuena por el programa.
0: Gracias.
6: Y
0: chao. Hasta luego.
6: Chao.
9: Chao.

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0: Buenas noches, conciencias. 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Se mezclan las razas, las religiones, las ideas. Y en este caos maravilloso, nosotros elegimos encontrarnos.
1: El problema es que a veces esa mezcla genera muros de intolerancia. 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
0: Exacto, porque antes que nada somos una tribu mundial en la nación humana universal.
1: ¿Y qué mejor lugar para celebrarlo que en Quack FM? Estás escuchando Simplemente Gente, el programa oscuaquizado, no este año, no, este año no hemos tenido ningún premio, otros años, como el mejor programa de contenido social de las ondas.
0: Hoy es miércoles 17 de junio, un día para celebrar el Día Mundial de Lucha contra la Desertificación y la Sequía, el Día Internacional del Violín y el Día Mundial del Cocodrilo. Estamos en nuestra decimotercera temporada y ya sumamos 418 programas.
1: Pero no olvidamos la realidad. Miles de personas migrantes siguen atrapadas en el limbo, sin papeles, sin trabajo, sin apoyo del Estado, sin el bono, el transporte en Madrid, si les quieren dejar. Desde aquí lo decimos alto y claro, regularización ya. El pasado 16 de abril comenzó el proceso extraordinario de regularización en España. Bien, porque nadie merece ser ciudadanía de segunda.
0: Y para que este mensaje llegue a cada rincón, hoy en el control de sonido tenemos de nuevo al malabarista de las ondas, Jorge. Buenas noches, Jorge.
2: Hola, buenas noches.
0: También tenemos hoy en el estudio de imagen a David, que nos acompañaba en la mesa de sonido en anteriores programas. Hoy estamos emitiendo por el canal de Twitch Quack TV. Nos podéis ver por la tele. No os lo perdáis porque esto, así por fin sabréis qué cara tiene el señor García, qué cara tiene un servidor, etcétera. También nos hemos encontrado saltando por las ondas hercianas al señor García. Buenas tardes, señor García.
3: Buenas y veraniegas tardes. Mala vista van a tener, vaya disgusto que se llevará cuando viera mi persona. Y más disgusto que nos estamos llevando con el caso del Algarrobico, esa construcción de viviendas sin acabar en un parque natural sin licencia legal, que parece ser que nadie quiere destruir. Un complejo de corrupción política, corrupción funcionarial, judicial y empresarial. ¿Algo raro en este mundo?
0: ¡Qué barbaridad! No tenía ni idea de eso del Algarrobico, señor García. Y también nos...
3: Ahora, lleva años esa construcción sin licencia y que está, que sí, que si no, como Ricky Martin. No se decide a derribarla. Y hoy el ayuntamiento ha postergado la votación para quitar la licencia inicial que ha juzgado el Tribunal Superior de Justicia de Andalucía. Les ha obligado a que anulen una licencia que nunca debió haberse emitido, porque no se puede construir una urbanización en un parque natural.
0: Acabáramos. Bueno, también nos hemos tropezado con Óscar. Buenas tardes, Óscar.
1: Bueno, buenas tardes. Yo hoy vengo peinado con el tupé bien con gomina, para ver si alguien nos saluda por el Twitch. Estamos en el Twitch, seguro. Hemos comprobado que salimos en el Twitch.
0: Sí, yo lo veo, lo veo por aquí.
1: Buenas tardes a todos, buenas tardes a todas, que se acerca San Juan, ir recaudando las sardinas, que es lo bueno, que se acerca San Juan. Estamos en San Juan. A ver, que continuamos. Y en el estudio José Couso tenemos a Rubén Sánchez. No sabemos por qué ha venido tan guapo, sí, sabemos por qué ha venido tan elegante, porque sabía que iba a salir en la tele, pero no sabemos por qué saltaba con tanta alegría por las ondas hercianas. Pero aquí lo tenemos, intentando que este programa amordazado fluya. ¿Te puedes creer que en pleno 2026, siglo XXI, ay, qué cosas nos imaginábamos en el siglo pasado del siglo XXI, pues en pleno siglo XXI seguimos bajo la sombra de la ley Mordaza? Buenas tardes, Rubén.
0: Buenas tardes, Óscar. Pues es que yo estaba muy contento porque me he enterado de que es que ya está firmado el acuerdo, el marco de acuerdo de paz entre Irán y Estados Unidos. Está firmado digitalmente, que a lo mejor por eso han tardado tanto, ¿sabes? Porque entre que tú pides la firma digital, vas haciendo todo el rollo y tal, pues ya no es que no te pongas de acuerdo, es que esas cosas retrasan lo suyo, ¿eh? Entonces resulta que está firmado digitalmente desde el domingo. Van a hacer la ceremonia el viernes, pero ya está firmado.
1: Bueno, y bueno.
0: Entonces ahora tienen 2 meses para ir cerrando el acuerdo, ¿no? Pero ya es como un marco de acuerdo que han firmado. Lo otro ya verás tú que no, pero bueno. Algo es algo, hay que alegrarse. Sí,
1: algo es algo.
0: Si nos ahorramos alguna vida humana, pues oye, pues siempre es una alegría, ¿no? En fin, buenas noches a todos y a todas. Es un placer estar aquí, aunque los tiempos sean convulsos.
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0: que como bien sugerimos, a ver, aquí algo me ha hecho, vale. En este programa, que como bien sugerimos en este programa, propone cuestionar lo establecido. Hoy hablamos del colectivo La Fábrica de lo Social, un lugar de debate de la gente que trabaja en lo social. Pues vamos a hablar de La Fábrica de lo Social, que se define en su página web como un espacio autónomo que se define por el compromiso de docentes, estudiantes y profesionales de lo social con la formación tanto técnica como práctica en la crítica social. Para ello, realizamos diferentes tipos de actividades, seminarios de autoformación permanente, talleres de lectura y diversas jornadas sobre cuestiones específicas. Todas estas actividades se desarrollan en la Universidad de Zaragoza y son de acceso libre. Además, trabajamos en la creación de una oficina de derechos sociales para el estudio, análisis y defensa de dichos derechos en coordinación con otros espacios colectivos dedicados a la defensa y autotutela de derechos. La composición y el modo de trabajo de la fábrica promueve una práctica poco habitual en un ecosistema académico donde predominan las relaciones verticales y unidireccionales entre profesores y estudiantes. En la fábrica de lo social discutimos y decidimos de forma asamblearia. Organizamos las tareas de modo rotatorio. La horizontalidad es uno de los principios que guían nuestra práctica. Dos principios vertebran las formas de investigación-acción que se proponen desde la fábrica de lo social. Por un lado, el reconocimiento frente a quienes afirman una supuesta neutralidad de las ciencias, de la dimensión inevitablemente política de los saberes, y por otro, la defensa de formas de trabajo que apunten en un sentido emancipador. El campo de la intervención social, dicen, siguen describiéndose en su página web, se encuentra integrado por un sistema institucional ampliamente diversificado que incluye desde servicios públicos hasta grandes y pequeñas empresas, pasando por toda una institucionalidad híbrida formada por multitud de fundaciones, ONGs, organizaciones sin ánimo de lucro, en la que se mezclan lo público y lo privado, o más en concreto, donde lo privado se financia con fondos públicos. Como no podría ser de otra manera, para quienes trabajan en el campo de lo social, la diversidad institucional se especifica como condiciones vitales y laborales profundamente desiguales. Entre los trabajadores de lo social encontramos altos funcionarios y directivos con buenos salarios y vidas profesionalmente satisfactorias, pero también encontramos personal no remunerado bajo la figura del voluntariado y, sobre todo, una gran masa intermedia y jerárquicamente estructurada de profesionales cuya labor suele obtener escaso reconocimiento social y salarial. Las últimas décadas han visto surgir nuevas formas de intervención social que tratan de escapar a los modos hegemónicos en que se han venido ejerciendo y aún se ejercen profesiones tales como el trabajo social o la educación social. Frente a las formas dominantes que hacen de la intervención social un mecanismo de control parapolicial de los sectores desfavorecidos y, por ende, de reproducción del orden social con las desigualdades estructurales que le son propias, la intervención social crítica pone el acento en la potencia transformadora, así como en la agencia autónoma de los sectores oprimidos. Estas nuevas formas, sin duda, no surgen de la nada, sino que son heredadas de una larga historia que hunde sus raíces en multitud de prácticas de apoyo mutuo y cooperación creativa desplegadas desde abajo. En definitiva, la intervención social crítica, que es lo que proponen desde esta fábrica de lo social, que no es otra cosa que la acción social transformadora, ha de ser una extensión al interior de lo social de las luchas de quienes en nuestras sociedades sufren pobreza y explotación. La fábrica de lo social pretende trabajar en la consolidación de estas nuevas formas de intervención social. Por un lado, rastreando las prácticas a partir de las cuales la gente ha resistido a la dominación y, por otro, fomentando su aplicación en el ámbito práctico y profesional. En su web, lafabricadelosocial.org, podemos encontrar vídeos, seminarios, bueno, todo lo que nos comenta. Bueno, la letra de aquí es muy específica, no es genérica como los otros colectivos, no genérica. Hemos traído colectivos que luchan contra el racismo, contra los derechos de minorías, o personas referentes en este tema. Me ha parecido interesante eso, por su modo de organización, totalmente diferente al, a la habitual, sobre todo en las universidades, bueno, en cualquier sitio, a no ser que sean en organizaciones anarquistas, y por eso a búsqueda de darle una vuelta a lo establecido, a lo formal, ¿no? Estudiemos las cosas desde otro punto de vista. Yo creo que es interesante que se den a conocer que hay mucha gente en muchos lados con inquietudes y que las comparten. Su página es abierta, no hay que registrarse y puedes acceder a sus diferentes seminarios y sus vídeos.
1: Esto es muy, muy interesante porque llevamos décadas en las que nos encontramos con una división, no sé por qué, pero existe esa división entre los que luchan por la transformación social y luego las ONGs que están haciendo una actividad más humanitaria, más asistencial, pero que no terminaban de meterse. Y aquí nos encontramos que por vía de trabajadores sociales es como que conectan ambos mundos, ¿no? Y es una evolución muy lógica porque las ONGs todas han ido incorporando una dimensión que ellos le llaman incidencia política, que es decirles a los políticos, oye, ir cambiando un poquito estas leyes porque estáis produciendo pobreza, estáis produciendo exclusión, estáis produciendo violencia, estáis produciendo gente que se muere ahogada en el Mediterráneo, oye, ir cambiando un poquito estas leyes, y les van explicando a los políticos qué hacer, ¿no? Porque, obviamente, o vamos cambiando el esquema social, es la misma forma, la misma estructura social la que genera los problemas, ¿no? Entonces, que se cree esto, esta cosa de la fábrica de lo social, que ya conecta ambos mundos, ¿no? El de la práctica cotidiana con las personas que están sufriendo las consecuencias y la lucha por la transformación de las estructuras que generan ese sufrimiento, me parece todo un paso adelante, ¿eh? Adelante.
0: Sí, sí, efectivamente. Así es. Sí, a mí también me parece interesante, efectivamente. Y además esa es la tendencia de como las ONGs o se dedicaban solo a la parte más oficial, ¿no? O no tan transformadora porque, total, no es su función, ¿no? No era su función. O en algunos casos no lo siente como su función, que también puede ser, ¿no? Que no todo ONG o todo no tiene por qué transformar, tiene eso lo que dices tú, la parte asistencial. Bueno, sí, es interesante. Yo creo que en el fondo muchas de estas entidades que muchos han pasado por aquí, lo que han hablado, o sea, de las entidades de Coruña, en el fondo tienen un trasfondo de esto también, hay que cambiarlo, ¿no? Y este colectivo eso, efectivamente conecta esos dos puntos del tema.
1: Bueno, yo fíjate que hay algunas muy antiguas y muy ya asentadas, qué sé yo, Cruz Roja, por ejemplo, que si tú les tratas de plantear que se definan un poquito, yo recuerdo haber hablado con el responsable de Cruz Roja en Coruña hace 20 años, decir, oiga, que vamos a hacer una marcha mundial por la paz y la no violencia, adhiéranse. Ay, no, nosotros no nos metemos en política. Pero, a ver, que eres la Cruz Roja, que tú eres el que vas a recoger los muertos y los heridos en el campo de batalla. No sabes si estás...
0: Que vas a tener muertos y heridos porque en Palestina, bueno, y en todas las guerras, al final alguien de la Cruz Roja también.
1: Claro, no sabes si estás en contra de la guerra porque eso es meterse en política. Es decir, te estoy hablando hace 20 años, ¿eh? Supongo que si hablamos hoy, pues quiero pensar que dirían otras cosas, ¿no? Pero dices, oye, que mira que estás haciendo un trabajo valiosísimo, fantástico. ¿No te quieres meter en política? que simplemente decir, me parece muy bien que hagáis una marcha por la paz y la no violencia. No le estábamos pidiendo más, ¿eh? Bueno, ojalá que las cosas evolucionen por aquí. Vamos a escuchar una canción del trabajador social. Canción del trabajador social por Dalex.
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0: De que hace unas 3 o 4 temporadas teníamos una sección donde Paula Skapinakis nos traía poemas, relatos breves, siempre literatura de otras culturas. A veces era de Latinoamérica, a veces era de África, a veces era de otras partes. Paula Skapinakis se fue a vivir a Baleares, con lo cual pues dejó de participar en el programa. Pero el otro día pasó por aquí y Hortensia aprovechó para hacerle una entrevista. Espérate que se me estoy escuchando yo por aquí. En Baleares tienen un problema específico con la inmigración. Últimamente llega gente a Canarias, pero llega también mucha gente a Baleares, aparte de que les llega muchísimo turismo. Bueno, sobre eso estuvieron hablando y vamos a escuchar esa conversación.
1: Hola Paula, qué alegría, la verdad, después de tanto tiempo, que estés otra vez en Galicia, que estés en casa.
2: La alegría también es mía.
1: Y bueno, ya sabes que esto va para Simplemente Gente.
2: Claro, un saludo, un abrazo para todos los compañeros,
1: de lo cual también sigue siendo parte, sigue siendo nuestra Paula.
2: Sí, así lo siento.
1: Yo te quería preguntar algunas cositas porque realmente desconozco totalmente cómo funciona el tema inmigrante en Mallorca. Pero primero quería que me recuerdes cuántos años hace que estás, que llegaste a Galicia, por ejemplo.
2: Bueno, yo estoy en España desde hace 30 años. Hace 30 años llegué a Vigo en el año 96. En Vigo viví 7 años. Después, por razones laborales, me trasladé a La Coruña. En La Coruña viví 14 años. Uh-huh. Con lo cual, en total, estuve 21 años en Galicia. Y después me fui a Mallorca. Ahora hace... En agosto voy a cumplir 9 años en Mallorca.
1: 9 años hace ya. Madre mía.
2: Y sigo extrañando como el primer día.
1: bueno, bien. ¿Y te costó adaptarte a Mallorca?
2: Sí, me costó adaptarme y me sigue costando. De alguna manera, por mi característica personal, a mí me cuesta poco la adaptación a todos los lugares. Pero yo sigo sintiendo que Mallorca no es mi sitio, que me siento ajena por muchas razones, personales, sociales, económicas, por muchas razones. Pero la siento como una tierra ajena, no la siento como mi casa, que es lo que siento en Galicia cada vez que vengo, cada vez que retorno, siento que llegué a casa, que respiro el aire de casa.
1: Uh-huh. Y en general, imagino que llegan muchos inmigrantes en busca de trabajo a Mallorca, ¿verdad?
2: Muchísimos, porque en Mallorca es la tierra de la oportunidad laboral. Por un lado, por la hostelería, por el alto nivel de turismo que hay y por la larga temporada, porque hay que ver que en Mallorca el verano son 5 o 6 meses. Uh-huh. El verano empieza en abril y termina a fines de octubre. Entonces, son 5 o 6 meses de trabajo intenso, de mucho turismo, de mucha afluencia de gente y de mucha necesidad de servicios, sobre todo. Entonces, sí, hay muchísimo trabajo. Pero también hay una complicación, que es la vivienda. Sí. La vivienda es cada vez más cara, es insoportablemente cara. Los extranjeros que allá llamamos guiris, uh-huh, la gente que viene de Alemania, de Inglaterra, de Francia, de Rusia, no solamente están viniendo de vacaciones, sino que están comprándose propiedades, uh-huh, y pagando millonadas por las propiedades. Uh-huh. Entonces, entre que hay fondos buitre, consorcios que se compran barrios enteros para hacer vivienda vacacional, sí, alquiler vacacional, y extranjeros que vienen a comprar propiedades, la vivienda cada vez es más inaccesible. Entonces, el colectivo, la clase media está muy, muy, muy damnificada con eso. Está siendo un factor de expulsión de gente nativa, mallorquines que están viniéndose a Galicia.

0: Galicia y Asturias hay cantidad. Asturias se está sintiendo desbordada en este momento de mallorquines que vienen a comprar propiedades aquí, a vivir aquí porque viven más tranquilos. Entonces,
1: Más tranquilos y también económicamente
0: y también
1: mejor, ¿no?
0: económicamente mucho mejor, porque un precio de alquiler de un apartamentito cualquiera lo contás por miles,
1: Qué disparate.
0: miles de euros.
1: Qué locura.
0: Sí, es intolerable, la verdad que cada vez es más intolerable. Y con eso todos los precios, de todo. Yo estaba mirando ayer en un supermercado en Mondoñedo la fruta y vale exactamente la mitad de lo que yo la pago en el supermercado en Palma de Mallorca. La
1: Ay,
0: mitad.
1: madre mía, ¿cómo se vive ahí si tienes que trabajar y tener un salario para poder subsistir, para poder vivir?
0: Pues esa es una pregunta que yo ya escuché muchas veces, por ejemplo, en Uruguay, que es un país carísimo. ¿Cómo se vive?
1: Pues
0: Digo,
1: sí, pues
0: uno se
1: sí.
0: las va arreglando, uno se quita cosas,
1: Sí, claro.
0: hay cosas que no consume,
1: Sí, exacto.
0: yo qué sé. Pero
1: Sí.
0: cada vez más es una tierra para ricos. Lo que pasa es que no se están dando cuenta de que los ricos necesitan también una maestra que les enseñe a sus hijos, un médico que les atienda, un policía que les guarde las calles, o
1: Servicios, necesitan
0: servicios.
1: servicios.
0: Necesitan trabajadores, y si los trabajadores no tenemos dónde vivir y qué comer, no queremos estar ahí.
1: Bueno.
0: En una de las razones por las cuales es tan atractivo Mallorca de trabajo es que cada vez menos gente quiere ir a hacer la temporada.
1: Claro.
0: Históricamente, Mallorca era un sitio donde los peninsulares iban a hacer la temporada y después se volvían a la península.
1: A ver,
0: Ahora ya no quieren ir.
1: yo lo he visto esto, han pasado informes en la tele donde viven en carpas, donde viven en caravanas
0: Sí.
1: y caravanas que se alquilan y viven hasta
0: Claro.
1: 6, 7 personas.
0: Claro. Sí.
1: Y
0: Y sistemas de cama
1: joder.
0: caliente en los apartamentos,
1: A
0: pisos
1: la
0: patera.
1: pelota.
0: Sí. Tengo una amiga que vive una amiga que vos conocés, que es Mari Carmen Perdomo, vive en un edificio muy alto, muy grande, y encima de ella hay un piso patera,
1: Ah,
0: hay un piso
1: mira.
0: de cama caliente. Sí.
1: Ah.
0: Donde viven chicas orientales que hacen las uñas,
1: Sí.
0: estos locales que están por todos lados de chicas
1: De las uñas y
0: orientales que
1: los
0: hacen las uñas.
1: pececitos.
0: Y sí, eso.
1: Me acuerdo de los
0: Sí.
1: pececitos.
0: Eso,
1: Bueno, pero.
0: duermen por turnos, duermen 2, 3 horas, 5 horas por turnos
1: Qué
0: y se levantan
1: disparate.
0: de la cama para que se acueste otra. Exactamente,
1: Ay,
0: es
1: madre
0: así.
1: mía, qué tremendo.
0: Y cada vez es más difícil tener una casa donde vivir. Yo misma, que tengo hace años un trabajo y que tengo un buen sueldo, me cuesta mucho sostener mi piso para mí sola y lo tengo que compartir.
1: Claro.
0: A eso sumale, por ejemplo, la población inmigrante. Hay toda una gran franja de población que no accede a pisos porque la gente no quiere, por ejemplo, alquilarle pisos a negros. Entonces, si vos sos inmigrante, pero sos del mismo color, tenés otros beneficios que no tenés si tenés otro color de piel, por ejemplo.
1: Ya, claro, normal.
0: Es muy difícil.
1: Lo
0: Hay mucha gente en situ.
1: lamentablemente, la lamentable normalidad de lo que es el racismo, ¿no?
0: Claro, mucha gente en situación de calle, mucha gente, pero en situación de calle que vos la ves durmiendo en los parques, pero que por la mañana se levanta y se va a
1: Y se van
0: trabajar.
1: a trabajar.
0: Claro. Que en los meses de verano están las duchas de la playa, entonces tienen donde ducharse, o se pagan un club.
1: Y la administración del ayuntamiento y todas esas historias.
0: En Mallorca gobierna la derecha y la extrema derecha.
1: Ah.
0: En Mallorca gobierna el PP y en connivencia con Vox.
1: Con Vox, está genial.
0: Entonces, solamente interesa beneficiar a los turistas, beneficiar a los
1: Y
0: millonarios,
1: que ingrese dinero.
0: que ingrese dinero, pero no para que la gente viva mejor. La
1: No,
0: gente cada vez
1: obviamente.
0: vive peor.
1: No, obviamente. Bueno, Paula, espero que en algún momento te determines a volver a casa.
0: Así será. Antes o después, así será.
1: Y entonces ya te podemos
0: ahora tengo ver. Una tarea que hacer. Ya. Ahora estoy trabajando con gente sin papeles.
1: Ya.
0: Porque la gente sin papeles además tiene el otro problema, que no accede a trabajos, que está en una economía sumergida, que gana muy poco y que tampoco tiene dónde vivir. Entonces, en eso estamos trabajando, en apoyarlos, en tratar de sacar con esta regularización rápidamente los trámites, que el ayuntamiento del PP nos lo está trancando y nos lo está retrasando todo lo que puede porque no quiere.
1: Y tenéis una asociación allí, ¿no?
0: Sí, sí, soy secretaria de una asociación de uruguayos.
1: ¿Cómo se llama la asociación?
0: A República Oriental del Uruguay.
1: Ah,
0: yo le llamo Rodelú porque me gusta
1: Rodelú,
0: más.
1: Rodelú, me suena a mí. Paula, ha sido un gustazo. ¿Y sabes cómo surgió esto? ¿Así de improviso?
0: Así porque, de improviso.
1: Porque sabes que yo le digo al patroncito siempre, por una anécdota que ahora después te voy a contar. Esta es la reportera que tenés. Si, claro. si vos confías en esta reportera.
0: Bueno.
1: Así que, pues nada, dale un saludo a los compañeros.
0: Un saludo para los compañeros, un abrazo muy fuerte, que sepan que en mi corazón siempre están ustedes. Y que cada vez que están emitiendo, yo estoy ahí.
1: Y de mi parte también, un abrazo grandote porque no nos veremos, pero mando la grabación. Besitos.
2: Un beso, Paula, y un beso, Hortensia. Qué bonito. Me da gusto escucharlas hablar.
3: La verdad es que sí.
2: Bueno, pues vamos a pegar un repasito rápido a la situación. Denuncian una agresión policial a un interno del centro de internamiento de extranjeros Zapadores, Valencia, tras cancelarse su deportación, publicado en El Salto por Tomás Muñoz ayer 16 de junio.
3: Henry Josué Vargas, hondureño de origen y en proceso de acogerse a la regularización, denuncia haber sido víctima de actos de violencia y vejación por parte de la policía que le trasladó a su vuelo de deportación.
2: El pasado 3 de junio, según denuncia que ha hecho pública la campaña CIES No, un migrante interno en el CIE de Zapadores, Valencia, Henry Josué Vargas, sufrió actos de violencia y vejación por parte de agentes de la Policía Nacional que debían acompañarle en su vuelo de deportación.
3: Estas agresiones, producidas tras negarse el piloto de la aeronave a llevar a bordo a Vargas, ya que este tenía un corte con hemorragia en la lengua y demandaba acudir a un centro sanitario.
2: Los agentes se negaron a esta petición y tras la decisión del comandante de no trasladarlo sin ser atendido por sanitarios, abandonó la aeronave. Ahí empezaron las actuaciones por las que Vargas ha presentado una denuncia en el juzgado de control del CIE en el que está internado.
3: Según su relato, los agentes primero le tiraron al suelo y lo esposaron. Empezaron a ejercer sobre este actos de violencia y vejación, consta en la denuncia. Al llegar a la comisaría, lo tiraron de la furgoneta, golpeándose la cara contra el suelo al esposado. El golpe le produjo evidentes lesiones, por lo que los agentes le trasladaron a que fuera atendido por el médico del aeropuerto.
2: En ese momento, Vargas denuncia que le relataron al médico que se había caído, algo que es rotundamente falso, tal y como se afirma en la denuncia. La víctima solicitó a la jueza que lo examine el médico forense y que se identifique a los policías agresores.
3: Vargas, quien asegura que su vida corre peligro si es trasladado de vuelta a su país, se encuentra inmerso en el proceso de regularización extraordinaria. Desde las campañas CIES No exigen que se paralice la expulsión mientras se realizan las investigaciones, para que no vuelva a ocurrir que la deportación provoque el archivo de la denuncia. Además, exigen una investigación para que se esclarezcan los hechos y se determinen responsabilidades. Bueno,
2: vamos,
3: ya sabemos cómo se la gasta la policía.
2: Sí, de repente no hacen más que hacer vuelos de deportación, en pleno proceso de regularización. Este es un señor que ha solicitado la regularización y que, por lo tanto, primero esperemos a ver si sí o si no, y luego ya veremos si se le deporta o no se le deporta. Bueno, pues no. De repente les ha entrado la prisa por deportar. Y, oye, yo digo, vamos a ver, una persona que yo, no se sabe cómo fue, que le está sangrando la lengua, que tiene un corte en la lengua, se la puede haber mordido él, pero si se lo hubiera mordido él, hacer la prueba, mordeos la lengua. ¿Cuánto tenéis que apretar para haceros un corte en la lengua? Hay que estar muy desesperado para hacer eso. Él dice que si le deportan, que en su país de origen su vida corre peligro. Por eso habría solicitado asilo, por eso habrá renunciado a la solicitud de asilo para pedir la regularización. Vale. ¿Qué estamos haciendo? Teníamos leyes de asilo, nos enorgullecíamos de ser acogedores, de ser defensores de los derechos humanos, de ser demócratas, de... No sé, Europa antes parecía que era otra cosa. Ahora resulta que no. Ahora resulta que los derechos humanos, cuanto menos lo tratamos de cumplirlo, lo menos posible. Y dices, oye... Y llegamos hasta estos extremos de querer meter a una persona herida en un vuelo de deportación. Menos mal que el comandante del vuelo dice, pues no, en mi avión no lo metéis, ¿no? Pero esto es la policía de la democracia española, estándar europeo, ¿esto es lo que hacemos? La verdad es que esto es una vergüenza moral, ¿no?
3: Bueno, ya sabemos que el ICE no solo está en Estados Unidos, el famoso ICE, sino que aquí montaron el Frontex con algún tipo, con alguna idea no manifiesta, me parece a mí. Y están siguiendo las policías de todos los estados diferentes esa idea de mano dura. La mano dura es a todo lo que no le guste a los que esté a los poderosos. Que yo de todas maneras nunca he entendido ese procedimiento, esa saña con la que ciertos policías tratan a la gente. Los casos ayer fue el aniversario del asesinato de Ibrahim Alderkrim, creo que era, bueno, un chaval en Torrejón, asesinado por dos policías, eso sí, locales, de paisano, fuera de servicio, porque supuestamente el chaval, su delito era ser marroquí, pero supuestamente había robado un móvil. Parece ser que ese móvil sustraído nunca apareció, pero el policía tuvo que rescatar un móvil que no se sabe dónde está, matando a una persona. Esa es la brutalidad policial que algunos pues, parece ser que tienen carta blanca. Ese policía, esos dos policías implicados, uno estuvo 10 días en la cárcel y el otro, y los dos siguen alegremente por la calle y supongo que sin suspensión de empleo y sueldo, porque claro, esto no es como las joyas de Zapatero, el Plus Ultra, esto no corre prisa a investigar ni...
2: Vamos a
3: esto pegar. Los jugadores lo van alargando.
2: Sí, sí.
3: Pero en fin.
2: Al final quedan impunes, ¿no? Vamos a pegar un repaso a la situación europea.
3: Bueno, en Europa lo más importante de estas dos semanas ha sido el giro hacia una política migratoria más dura, con más controles, más presión para acelerar expulsiones y más debate sobre centros de retorno de la Unión Europea.
2: Puntos clave. Nuevo Pacto Europeo de Asilo y Migración en marcha. El marco común de la Unión Europea empezó a aplicarse plenamente el pasado 12 de junio y busca acelerar controles fronterizos y repartir la acogida de solicitantes de asilo entre Estados miembros.
3: Más dureza en retornos. Varios países y medios europeos han destacado la idea de crear centros de retorno, entre comillas, los de centros y los de retorno, o enviar migrantes a terceros países, una línea de que organizaciones de derechos humanos critican con fuerza.
2: Más controles internos en algunos países. La decisión de Polonia de reforzar controles fronterizos ha sido uno de los focos, porque tensiona el funcionamiento de Schengen y refleja la presión política de la ultraderecha.
3: Las llegadas irregulares bajan, pero el debate no. Parte de la cobertura subraya que el descenso de llegadas a la Unión Europea no ha frenado el alarmismo político ni la tendencia a endurecer medidas.
2: Dependencia laboral frente a cierres políticos. También se repite una contradicción central. La Unión Europea necesita mano de obra extranjera, pero al mismo tiempo impulsa normas que restringen más el asilo y aceleran expulsiones.
3: Países y frentes. Grecia respalda los centros de retorno fuera de la Unión Europea, mientras otros gobiernos europeos estudian fórmulas parecidas, lo que indica que la línea dura gana, pero en el debate comunitario. Y gana peso, perdón, en el debate comunitario.
2: En el otro extremo siguen apareciendo informes y voces humanitarias que recuerdan el coste en vidas de las rutas hacia Europa y piden alternativas de protección local.
3: En una frase, Europa está entrando en una fase, Europa está entrando, yo diría ya, está ahondando en una fase de endurecimiento coordinado. Menos foco en acogida y más en control, expulsión y externalización de fronteras. La Europa de respetuosa con los derechos humanos, la Europa cristiana. Yo lo he comentado en varios programas, me parece que lo he comentado. Esto de que dicen los que fomentan estas políticas, vamos a rescatar los valores cristianos. Yo creo que son los valores cristianos del sufrimiento, ¿no? De solo eso, esa parte, vamos, pero no el suyo, sino el de los otros. Yo no sufro, y como muy cristiano que eres, sufre tú por mí. O sea, sufre tu parte y mi parte. O sea, te voy a hacer sufrir doblemente para que tú pongas en práctica mis valores cristianos, los de valores cristianos entre comillas. Yo me llevo la otra parte.
2: Sí, la verdad es que uno les ve y dice, casi me voy a hacer musulmán, porque eso...
3: quedan ganas.
2: Deben ser más razonables, ¿no? Porque dices, oye, pero esto de verdad, esto no es... Me ha gastado el Papa y ha dicho... Dijo una frase que a mí se me quedó, que era, la dignidad humana no se pierde al cruzar una frontera. Es decir, sigue siendo un ser humano. Es que ha entrado ilegalmente y... Sigue siendo un ser humano, sigue teniendo sus derechos, sigue mereciéndose un respeto y un trato digno, ¿no? No, según estos señores, es un ilegal y hay que echarlo. Y te dices, sí, pero es que luego resulta que quieres alguien que cuide de tu madre y es difícil encontrar una españolita que cuide de tu madre o un españolito. Es que luego quieres un albañil para tu empresa porque se te ha dado de baja uno y es difícil encontrar uno que no sea inmigrante. Y así la lista es, bueno, hizo un número en Nochevieja un humorista con que el Consejo de Ministros decidía expulsar a todos los inmigrantes y empezaban a decir, bueno, pero espérate que los que cuidan a tal, espérate que los albañiles, espérate. Y al final hacían tal una lista tan amplia de excepciones que decidían, mejor los dejamos en paz y no los echamos. Porque evidentemente hacían falta, ¿no? Ahora mismo ya hay mucha población... En España, no nacida en España, creo que somos 49 millones, pues hay unos 10 millones, escuchaba en el telediario, ¿no? Y se espera que en 10 años más sea un 20% de la población, ¿no? Y dices, bueno, estamos en una época en la que nos vamos mezclando las poblaciones, lo que decíamos al principio del programa. Se va montando un caos muy bonito porque nos vamos mezclando gente de distintas culturas en todas partes. Pasa en España, pasa en Gran Bretaña, pasa en Alemania, pasa en Grecia, pasa en Italia, pasa en Nueva York, pasa en todas partes, ¿no? Nos vamos mezclando. Y eso es muy interesante, eso crea una mezcla de mentalidades muy interesante. Al principio todo el mundo trata de formar su gueto allá donde va porque le es más fácil, ¿no? Pero con el tiempo nos vamos conociendo y nos vamos internando unos y otros, ¿no? Se van creando sociedades multiculturales y eso va a dar lugar a situaciones nuevas, ¿no? Eso está muy bien, no hay por qué asustarse tanto, ya sabemos que ha pasado muy deprisa en los últimos 30 años, pero calma, calma, porque es que está la extrema derecha de un tonto con el asunto y claro, al final hay gente que en vez de enfadarse con la banca, se enfada con el último que ha llegado y dice, no hijo, tú estás empobrecido por las multinacionales y por la banca, no por el último que ha llegado, que no tiene la culpa de nada, que ese... Claro. Se ha tenido que venir para acá porque las multinacionales y la banca le están expoliando a su país de origen y lo han dejado sin recursos, sin profesión, etcétera, ¿no?
3: Hay un refrán muy español y mucho español que diría M. Rajoy, que dice, al río revuelto garza de pescadores. Eso es lo que está haciendo la ultraderecha, revolviendo todos los miedos, todos los problemas sociales, señalando el que al que se está ahogando, diciendo ese es el que está removiendo todo, pero ese es uno que se está ahogando y todo el mundo le está dando palos, está tirando para que se ahogue el único que no tiene nada que ver con todo lo que se está removiendo. Y eso diría la ultraderecha, y no solo la ultraderecha, porque las políticas no solo vienen de la ultraderecha ni de la derecha extrema, ni de la derecha normal, sino de los que se autocalifican incluso de socialdemócratas, ¿no? Porque ves políticas de partidos socialistas europeos o de ayuntamientos socialistas aquí que dejan mucho que desear. Yo diría más que de derechas, izquierdas, gente conservadora, es decir, que quiere conservar su estatus y que está contra la gente que queremos que todos tengamos una vida digna. Ese discurso de derechas y extrema derecha, sí, hay racistas, hay extrema derecha, pero el discurso entre el de extrema derecha y el socialista, que quiere conservar su estatus, no es tan diferente.
2: Bueno,
3: no es tan diferente.
2: Sobre todo,
3: y los dos van en la misma línea.
2: Claro.
3: El malo es ese que viene porque es el que me desequilibra mi situación.
2: Y yo la composición del lugar que me voy haciendo al final es, vamos a ver, hacen lo mismo, porque aquí ya hemos tenido la experiencia con el PP y con el PSOE. Hacen lo mismo. Al final, el discurso, sí, el discurso del PSOE es un poquito más... más suave.
3: Cariñoso.
2: Pero al final termina haciendo lo mismo. Y claro, este pacto de migración y asilo europeo que ha entrado en vigor el pasado día 12, lo aprobaron diciendo vamos a hacer estas políticas que son muy de extrema derecha para que no llegue la extrema derecha. O sea, pues ya ha llegado la extrema derecha porque vosotros os habéis convertido en extrema derecha. Seáis del PP o del PSOE. Y entonces... con esta panda de señores inteligentes tenemos un problema. Pero bueno, el tema es ¿por qué hacen todos lo mismo? Hacen todos lo mismo porque en realidad eso hace que esos trabajadores que necesitamos entren de todas maneras, pero no tengan posibilidad de defender sus derechos. Porque claro, si vas a la policía, te deportan porque has entrado irregularmente. Entonces son trabajadores sin derechos y han creado ese segmento de población que sirve para eso. Si se expulsara a todos los personas migrantes en situación de irregularidad, tendríamos un problema muy serio para tal. De hecho, países como Gran Bretaña se encuentran con problemas de que no tienen quien conduzca los camiones.
3: Sí, sí.
2: Pero claro, los inglesitos quieren hacer carrera y estar sentados, pero no en el asiento del camión, sino en el de la oficina. O teletrabajando. Y entonces, tú dices, muy bien, tiene todo su derecho también, ¿no? Pero dices, bueno, pues entonces, deja que entre la gente, deja que entre en condiciones y respeta su dignidad, ¿no?
3: ¿Qué recogería las fresas? Por poner una cosa, o los tomates, o los pimientos.
2: O las naranjas.
3: Y sea a Almería, a Huelva, a Murcia, los que están trabajando, bueno, a Cataluña también, las zonas agrícolas de Girona y de Lleida. No son... Echa toda esta gente. Nos quedamos ya sin fresas, sin plátanos, sin nada de frutería.
2: Oye, a lo mejor menos hidratos de carbono tampoco nos venía mal, ¿eh? Bueno.
3: Pero es que también las granjas de también están.
2: También, ahí sí que me iba a doler a mí más. Y con esto bajamos el telón de este mundo por hoy. Volveremos a encontrarnos en 2 semanas, el próximo 1 de julio. Ya habrá terminado el proceso, las solicitudes para la regularización. Son hasta el 30 de junio. Pero antes de irnos, recordad, no somos espectadores pasivos.
3: Exigimos que cese el goteo de muertes por el simple hecho de ejercer el derecho humano a circular libremente. Exigimos que callen las armas en Ucrania e Irán, que se detenga de una vez por todas el genocidio en Palestina, que callen las armas en todo el planeta.
2: No vamos a dejar que nos arrastre el discurso de odio. En este programa no compramos el discurso oficial. Buscamos, contrastamos y escuchamos voces diferentes para formar nuestro propio criterio.
3: No te conformes con lo que te cuentan. Investiga, duda y sobre todo, usa tu propia cabeza, que te aseguro que no se gasta por pensar demasiado.
2: Pero, por encima de todo, haz algo. Haz algo por la persona que tienes a tu lado, por tu barrio, por tu comunidad. No dejes que el viento te lleve como a una hoja seca. Deja tu huella para que el mundo sepa que estuviste aquí.
3: Como dice un buen amigo de esta casa, encárgate de tu metro cuadrado. Si cada uno cuida el suyo, el mapa entero cambiará.
2: Nos vamos ya. Hasta luego, señor García.
3: Nos vemos después de San Juan.
2: Hasta luego, Jorge.
4: Hasta luego.
2: Hasta luego, David, que no nos puede contestar. Hasta luego, Óscar.
3: Hasta dentro de 2 semanas. Muy guapos habéis salido todos en la tele.
2: Hasta luego, Estela. Hasta luego, Paula. Hasta luego, Hortensia. Hasta luego, queridas y queridos oyentes y televidentes.

Está muriendo gente en el Mediterráneo y el Atlántico. Nosotros hacemos este programa. ¿Qué vas a hacer tú?

0: Pídeme tres caixas.
1: Claro, claro.
2: Bueno, ¿qué estamos, chavales?
0: Marcharemos, ¿o?
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4: Se sentó en la cama y se desperezó. El sol entraba a raudales por la ventana. Era un hermoso día. Se sintió extraño. Era tarde. Quizás había dormido demasiado. Se levantó y bajó pesadamente las escaleras, bostezando. Entró en la cocina y miró alrededor. Quedaba un poco de café en la pota. Lo sirvió en una de esas tazas cuyo dibujo ha desteñido el paso del tiempo. Se sentó en la mesa de la cocina y bebió un sorbo. Demasiado perezoso incluso para meterle un minuto en el microondas. Mecía los pies suavemente y contemplaba cómo la luz del sol bañaba el fregadero, la alacena y la nevera. Debía hacer calor ahí fuera. Se acercó tranquilamente a la ventana. Había mucha actividad en la calle. La gente iba y venía, cargada de bolsas y paquetes. Los coches cruzaban raudos la calzada. Todos sus vecinos parecían muy ocupados. Unos cortaban el césped, otros pintaban la cerca. Los de más allá colgaban alfombras recién lavadas al sol. Una pequeña, de 2 o 3 años, observaba divertida aquel frenesí, mientras peinaba una muñeca sin cabello. Volvió a sentir aquella extraña sensación. ¿Cuánta actividad para un sábado? Se dirigió al calendario que colgaba de la pared, junto a la nevera. Lo miró pensativamente mientras tomaba otro sorbo de café. Levantó la hoja. No, no era sábado, y tenía 1000 cosas que hacer. Llevar el traje a la tintorería, visitar a la abuela, devolverle a Tere el DVD. Tenía que archivar los malditos papeles del banco, ordenar el armario, responder varios mails, llamar al ayuntamiento para dar parte de la farola rota que había visto semanas atrás. Y también tenía que arreglar el escalón, comprar bombillas, empezar a leer ese libro, ir a correos a recoger el paquete, organizar la cena con los colegas de la oficina. ¿Por dónde empezar? Cielos, no me va a dar tiempo de nada. Mientras subía las escaleras a trompicones, la hoja que había arrancado caía suavemente al suelo. El nuevo día se presentaba orgulloso e inexorable en el calendario. Mañana.

0: Rafael se encontraba en la consulta del doctor Salgado.
1: Y así es, doctor. De vez en cuando, sin explicación alguna, me veo rodeado de hormigas. Al principio son dos o tres, caminando sobre mi zapato o apoyadas en mi mano, pero a los pocos minutos los insectos empiezan a brotar de todas partes, como si algo les atrajese. Salen de debajo de los sillones, de las rendijas del parquet de mi casa, de donde sea. Como le decía, esto me ocurre desde hace años. Lo cierto es que no recuerdo bien cuándo fue la primera vez. No lo asocio a ningún trauma en concreto ni a ningún acontecimiento especial. A veces esto dura unos segundos, pero otras se prolongan el tiempo y aunque en realidad pasen 5 minutos, me da la sensación de que llevo una eternidad rodeado de hormigas sin que nadie haga nada. Me saca de quicio su manera tan rápida de moverse y me aterroriza la idea de que puedan metérseme en la boca o por los oídos. Las intento apartar, pero son demasiadas. ¿Alguna vez han aparecido en el plato donde comía o han ocupado mi bañera justo cuando iba a utilizarla? Antes era algo muy poco frecuente, pero últimamente lo cierto es que estos episodios me limitan muchísimo. No puedo trabajar tranquilo ni salir con nadie a tomar un café. Las veo en todas partes. Por eso acudo a usted, doctor.
2: Lo siento, pero por hoy se nos acaba el tiempo. Ya que tenemos una idea de su problema, en la próxima sesión empezaremos a atajarlo, no se preocupe.
1: Muchísimas gracias, doctor.
0: La gigantesca hormiga salió del despacho. El doctor Salgado no había escuchado una cosa parecida en toda su carrera. Zapato, bañera, café. Se rascó las antenas mientras pensaba en que iba a ser un caso difícil.
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0: Marisa Rodríguez, presidenta de AFAMER, Comunidad de Madrid, Asociación de Mujeres del Medio Rural. Marisa, ¿qué tal?
1: Hola, buenos días, Araceli, encantada de estar contigo.
0: Cuéntanos, ¿de qué se trata AFAMER y entre los proyectos realizados, cuál es el más inmediato, 2025?
1: Pues mira, AFAMER es una asociación que trabaja para visibilizar y llevar oportunidades a las mujeres rurales de toda España. Llevamos trabajando 43 años, estamos reconocida como la primera asociación del mundo que trabajó por las mujeres rurales y llevamos la voz y sus reivindicaciones y necesidades a todas las partes del mundo, desde la conferencia de Pekín de hace 30 años, a los parlamentos europeos, a la ONU y a todos los parlamentos españoles. Eso nos va consiguiendo dar visibilidad a la mujer rural hasta el punto en el que estamos ahora, que lo rural está de moda.
0: Pues sí, son programas y participaciones para dar visibilidad a la mujer en el medio rural. Y como miembro del Movimiento Rural Mundial de Madres, el objetivo es participar en la construcción de una Europa que respete los valores humanos básicos, cultura y religión. ¿Es así?
1: Efectivamente. Nosotros somos partícipes en 15 organizaciones internacionales y una es el Movimiento Mundial de Madres. Es verdad que hay que luchar, es una palabra que no me gusta usar, hay que trabajar por la mujer en muchos ámbitos y desde luego el ámbito de la familia es uno de ellos. De hecho, nosotros somos Asociación de Familias y Mujeres Rurales, porque la familia complementa todo lo que es una mujer, bueno, y una persona. Pero en las familias es donde la mujer siempre ha tenido su papel más importante. La familia la monta la mujer, es la cabeza de la mujer, es la cabeza de la familia.
0: Efectivamente. El punto de encuentro es virtual en materia de igualdad género. Se propone unificar en un solo lugar toda la información que sobre la igualdad de género que existe entre empleo y ocupación.
1: Bueno, yo pienso que como hay muchos puntos de vista y muchas visiones y muchas interpretaciones de todo lo que, de todas las cosas en la vida, pero también, por supuesto, de la igualdad, yo creo que no, que la información no tiene que estar centralizada, tiene que abrirse. Nos tenemos que abrir a escuchar los puntos de vista de las demás personas, que es lo que nos va a llevar a conseguir la igualdad real, pero la igualdad que la gente quiere, no que los políticos o que los pensadores quieren, sino la igualdad que las mujeres del mundo quieren. Entonces, yo pienso que hay que distribuir.
0: Marisa, ¿y cuál es la respuesta de estas mujeres con predisposición a aprender? ¿Encuentras que muestran interés en aprender independientemente de la edad? Y también, por otra parte, ¿cuál es la edad media?
1: Bueno, nosotros hacemos mucha formación para el empleo porque nos parece que es fundamental. El proyecto más inmediato que me preguntabas antes que tenemos es uno que estamos ejecutando con el Ministerio de Educación, que está orientado a formar a las personas en habilidades que les permitan mejorar sus capacitaciones en hostelería. Entonces, ahí la media evidentemente son mujeres en edad laboral, pero hacemos otros proyectos que nos abrimos pues a todo tipo de mujeres, porque también hay son importantes, muy importantes las abuelas, las madres, esas mujeres que lo han dado todo por sus familias y en ende por la sociedad y que ahora también necesitan acompañamiento. Es una tragedia la soledad no deseada, una tragedia por la que hay que trabajar. Y luego también tenemos un espectro grande de mujeres que ya se han jubilado, que están desocupadas, que tienen tiempo para viajar, para ir al teatro, para ir de excursiones, que también intentamos darlas ese ocio que se han ganado año tras año y que ahora mantienen su vida interesante, para que tengan una vida apasionada, divertida, que llena. Entonces, realmente no te sabría decir a qué edad, porque es que trabajamos con todo el espectro.
0: Muy bien. ¿Y actividades a nivel organismo internacionales? ¿Qué es lo que se hace? ¿Qué proyectos hay?
1: Bueno, pues mira, nosotros tenemos un proyecto muy importante que hacemos todos los años ahora, de cara al 8 de marzo, en el que la ONU celebra el Día Internacional de la Mujer, y AFAMER, que tiene estatus consultivo especial en la ONU, hace un evento paralelo al de Naciones Unidas. Hace un evento de mujer rural en la misma sede normalmente de Naciones Unidas, pero paralelo a al oficial. Este año contamos con las mujeres de América y el Caribe y, bueno, pues suele ser un evento muy importante. A veces te digo que con más afluencia del oficial. Eso lo organiza FAMER, lleva organizándolo muchísimos años. Yo creo que es uno de los eventos internacionales más importantes que hace FAMER. No obstante, tenemos mucho. En este momento tenemos a nuestra presidenta nacional en Bielorrusia, y la semana que viene se va a Egipto, pues a seguir llevando la voz y las reivindicaciones de las mujeres rurales españolas por todo el mundo. Y la experiencia, y su gran experiencia de 43 años trabajando, claro.
0: Claro, para comunicar, Marisa, para comunicar con AFAMER, que para las personas que estén interesadas en estos proyectos, ¿nos puedes indicar?
1: Bueno, pues tenéis, por supuesto, dos vías. Una es la página web, donde publicamos todas las actividades que hacemos en todos los pueblos de Madrid. Tenemos dos páginas web, por supuesto. La nacional, que es afamer@.es, y la de la comunidad específica de la Comunidad de Madrid, que es afamermadrid@.es. El AFAMER con dos M's. Y nuestro número de teléfono, que te lo doy en un segundo.
0: Sí, por supuesto.
1: Nuestro número de teléfono es 672-685469. Para todo el mundo que necesite algo, estamos a su disposición, para eso estamos, claro.
0: Muy bien, y así ya se les informa del tipo de los cursos que se van a impartir, ¿no?
1: En la página web tienen toda la información, por teléfono también se la ofrecemos, por supuesto. Si quieres te digo yo ahora mismo los cursos que tenemos.
0: Sí, puedes decirlo.
1: Y sí, te los cuento. Sí, sí. Bueno, pues mira, tenemos un itinerario formativo que consta de 9 cursos. Son cursos online de 60 horas cada uno, y que tienen, por supuesto, una titulación oficial del Ministerio de Educación. Los cursos que tenemos son preparación y servicio de bebidas y comidas rápidas en el bar, seguridad, higiene y protección ambiental en hostelería, servicio básico de alimentos y bebidas y tareas de postservicio en restaurantes, técnicas de servicio de alimentación y bebidas en barra y en mesa, técnicas de información y atención al cliente o consumidor, procesadores de texto y presentación de informáticas y perdón, procesadores de textos y presentaciones de información básicas, aplicaciones informáticas de hojas de cálculo y tratamientos básicos de datos y hojas de cálculo. Como ves, los tres últimos, aunque están pensados porque cubren necesidades de la hostelería, son más amplios y puede acceder cualquier tipo de persona.
0: Efectivamente.
1: No solamente quien tenga esa necesidad o ese interés en la hostelería.
0: Son cursos online también, ¿verdad, Marisa?
1: Son cursos online porque el online permite a las personas adaptar el curso a su propio horario, y además nos permite llegar a todos los pueblos de Madrid.
0: Muy bien, pues muchísimas gracias, Marisa Rodríguez, presidenta de AFAMER, Comunidad de Madrid, Asociación de Mujeres del Medio Rural, Mujeres y Familias del Medio
1: Rural. Familias del Medio Rural. Eso. Muchísimas gracias a ti, un placer.
0: Gracias.
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Sin duda, la energía oscura es uno de los mayores misterios de la cosmología moderna. Aunque no puede observarse directamente, su existencia se deduce a partir de los efectos gravitacionales que produce a gran escala en el universo. Se estima que representa aproximadamente el 68% del contenido energético total del universo, superando con creces a la materia oscura, que supone en torno al 27%, y a la materia ordinaria, aquella que vemos, tocamos y de la que estamos hechos nosotros. La materia ordinaria se estima que supone en torno al 5% del universo. De estos tres parámetros, energía oscura, materia oscura y materia ordinaria, es el primero de ellos, la energía oscura, el que va a jugar un papel fundamental en el destino del universo. Más adelante veremos por qué. El concepto de energía oscura surgió en 1998 cuando dos equipos de astrónomos, el Supernova Cosmology Project y el Hike Zeta Supernova Search Team, observaron que las supernovas tipo 1A se alejaban más rápidamente de lo esperado. Esto implicaba que la expansión del universo no solo continuaba, sino que se estaba acelerando. Recordemos que la expansión del universo se descubre a finales de los años 20 del siglo XX por parte fundamentalmente de Edwin Hubble, cuando detecta un corrimiento al rojo generalizado allá donde mirara, en los cúmulos de galaxias que rodeaban a nuestro propio cúmulo de galaxias. Las principales evidencias de la existencia de la energía oscura son, como hemos visto, las supernovas de tipo 1A, que son candelas estándar que se utilizan para calcular con precisión distancias y que muestran la aceleración cósmica, el fondo cósmico de microondas, ya que las mediciones del satélite Planck y WMAP muestran una geometría plana del universo, lo que implica la existencia de una energía adicional. Y otra evidencia de la existencia de la energía oscura es la propia estructura a gran escala del universo. El patrón de distribución de galaxias encaja mejor con modelos que incluyen la energía oscura. Aún se han propuesto más indicios. Las oscilaciones acústicas de bariones, BAO, que son huellas de ondas de presión en el plasma primordial, confirman la expansión acelerada. Pero probablemente el mayor misterio sobre la energía oscura reside en su propia naturaleza, pues la verdadera naturaleza de la energía oscura aún no se comprende completamente, aunque existen varias hipótesis. Dentro del actual modelo cosmológico, llamado Lambda CDM, Lambda es una letra griega que corresponde a una constante y CDM son siglas que se refieren a Cold Dark Matter. Bueno, pues dentro de este modelo cosmológico estándar, que es el más seguido en la actualidad por la cosmología, se piensa en la energía oscura como lo que propuso Albert Einstein, que representa una densidad de energía constante en el espacio vacío. Otra hipótesis
es la conocida como quinta esencia. Propone un campo dinámico similar al campo inflacionario que cambia con el tiempo y el espacio. Por último, se han propuesto ideas como las teorías modificadas de la gravedad. Algunos modelos sugieren que la aceleración no se debe a una energía oscura, sino que la relatividad general de Einstein se modifica a grandes escalas. Sea cual fuere la explicación correcta, lo que está bastante consensuado es que la energía oscura determinará el destino final del universo. En ese sentido, las posibilidades incluyen una expansión eterna, que se daría si la energía oscura es constante y que daría lugar a que el universo se expanda indefinidamente, enfriándose hasta un estado de muerte térmica. Esta posibilidad acentuada nos lleva a la hipótesis de el gran desgarramiento, el Big Rip. Nos dice que si la energía oscura aumenta con el tiempo, podría llegar a desgarrar galaxias, estrellas e incluso a los mismos átomos. Otra hipótesis que se baraja es la contraria. Si la energía oscura disminuye, la gravedad podría dominar y provocar un repliegue sobre sí mismo del universo, produciendo un colapso final. Es la hipótesis conocida como Big Crunch. Actualmente, varios experimentos y misiones intentan entender mejor la energía oscura. El telescopio espacial Euclid de la Agencia Espacial Europea, lanzado en 2023, mapea la geometría del universo mediante lentes gravitacionales débiles y BAO. Recordemos que BAO son las siglas de oscilaciones acústicas de bariones, que son huellas de ondas de presión en el plasma primordial que parecen confirmar la expansión acelerada. Otro observatorio que sin duda va a aportar información acerca de la energía oscura es el telescopio Vera C. Rubin. Observará miles de millones de galaxias para estudiar la evolución de la expansión cósmica. Por su parte, el Dark Energy Survey, DES, y Dark Energy Spectroscopic Instrument, DESI, analizan galaxias y cúmulos para medir el efecto de la energía oscura. Así que con esta introducción podemos entender que la energía oscura es un componente dominante y enigmático del cosmos, que aunque invisible, su influencia es profunda y afecta directamente a la evolución del universo, y que resolver su naturaleza es uno de los grandes retos de la física moderna que podría llevarnos a una nueva comprensión de las leyes fundamentales de la naturaleza. Por todo ello, en Universo de Misterios seguimos la pista de cerca a cuantas noticias, investigaciones se publican acerca de la energía oscura. Y en este episodio vamos a incidir en ello.

0: Estás entrando en un universo de misterios.
1: Un universo que se expande. Por fin se va a volver a hablar aquí de que el universo se expande. Ya era hora.
2: ¡Ojú! Alvarito, no empieces que estabas muy tranquilito últimamente.

Un artículo publicado el 3 de julio de 2025 en el portal Universe Today, cuyo autor es Mark Thompson, lleva por título La energía oscura está disminuyendo. ¿Está el Big Crunch nuevamente en el menú? Y es un artículo que dice así.

Durante generaciones, los humanos han contemplado las estrellas y se han preguntado sobre el destino final del universo. ¿Se expandirá eternamente en el frío vacío o experimentará un final más dramático? Un nuevo estudio publicado por físicos de la Universidad de Cornell, la Universidad Jiao Tong de Shanghái y otras instituciones sugiere que finalmente podríamos tener una respuesta sorprendentemente específica. Utilizando datos de diversos estudios astronómicos como el Dark Energy Survey y el Dark Energy Spectroscopic Instrument, los investigadores han desarrollado un modelo que predice que nuestro universo terminará en una, entre comillas, gran crisis en aproximadamente 33.300 millones de años. Dado que el universo tiene actualmente 13.800 millones de años, esto nos da aproximadamente 20.000 millones de años antes de que caiga el telón. Esta predicción desafía la suposición, sostenida durante mucho tiempo, de que el universo se expandirá eternamente. En cambio, sugiere que, tras alcanzar su máxima expansión en unos 7.000 millones de años, el universo comenzará a contraerse hasta que todo se derrumbe en un único punto. La clave reside en comprender la energía oscura, la misteriosa fuerza que compone aproximadamente el 70% del universo y acelera su expansión. Durante mucho tiempo se ha asumido que la energía oscura se comporta como una constante cosmológica, manteniendo una presión constante que separa el espacio indefinidamente. Sin embargo, observaciones recientes sugieren que la energía oscura podría ser dinámica. Los investigadores proponen un modelo que implica una partícula ultraligera llamada axón, combinada con lo que se conoce como una constante cosmológica negativa. Imagínenselo como una enorme banda elástica. Inicialmente, el universo se expande a medida que esta, entre comillas, banda elástica se estira. Pero con el tiempo, la fuerza elástica se vuelve mayor que la de expansión, provocando que todo se recupere. Según el nuevo modelo, el universo continuará expandiéndose, pero a un ritmo que se desacelerará gradualmente hasta alcanzar su tamaño máximo, aproximadamente un 69% mayor que el actual, en alrededor de 7.000 millones de años. Luego comienza una contracción gradual a medida que las fuerzas gravitacionales y la constante cosmológica negativa toman el control, lo que lleva a un colapso rápido en los momentos finales. Es importante señalar que esta predicción conlleva una incertidumbre considerable. Los investigadores reconocen que su modelo presenta amplios márgenes de error debido a la escasez de datos observacionales. La constante cosmológica negativa que sustenta su predicción sigue siendo altamente especulativa y aún son posibles escenarios alternativos como la expansión eterna.
Lo que hace que esta investigación sea particularmente emocionante no es solo la predicción, sino también que pronto podremos comprobarla. Varios proyectos astronómicos importantes que se lanzarán en los próximos años proporcionarán mediciones mucho más precisas del comportamiento de la energía oscura, lo que podrá confirmar, refinar o descartar por completo el escenario del Big Crunch de una vez por todas. Incluso si se confirmara, una cuenta regresiva de 20.000 millones de años difícilmente constituye una crisis inmediata. Para ponerlo en perspectiva, la vida compleja en la Tierra solo ha existido durante unos 600 millones de años. 20.000 millones de años representan un lapso de tiempo tan vasto que el Sol habrá muerto y nuestra galaxia habrá colisionado con Andrómeda mucho antes que comience cualquier colapso cósmico. Abrimos un breve paréntesis para recordar que, según los últimos cálculos, la posibilidad de que la galaxia de Andrómeda y la Vía Láctea terminen colisionando, al menos en un futuro relativamente corto, es del 50%. Dicho sea lo de futuro relativamente corto en tiempo cosmológico. Nada que deba preocuparnos. Y además, recordemos, porque es un asunto que hemos tratado en Universo de Misterios, que las colisiones galácticas no quiere decir que choquen unos planetas con otros o unas estrellas con otras, sino más bien que se combinen ambas galaxias formando una galaxia mucho mayor que las dos que colisionan. Eso sí, en este proceso suele dispararse la tasa de formación de estrellas, porque se presiona el gas, etc. Bueno, no seguimos por aquí, esto está en otro episodio. Cerramos este paréntesis y continuamos con el artículo que va concluyendo. A continuación, el artículo nos dice que, sin embargo, esta investigación representa un logro notable en nuestra comprensión del cosmos. Por primera vez, los científicos han desarrollado una predicción específica y comprobable sobre el destino final de todo lo existente, brindándonos una cosmología concreta para el evento más dramático posible: el fin del universo mismo.

Y hasta aquí el artículo titulado Si la energía oscura está disminuyendo, ¿está el Big Crunch nuevamente en el menú? Un artículo cuyo autor es Mark Thompson y que se ha publicado el 3 de julio de 2025 en el portal Universe Today. He de decir que esta nueva investigación que llega a estas conclusiones me ha interesado especialmente. Uno de los episodios que más éxito ha tenido a lo largo de la historia del podcast Universo de Misterios es el titulado El futuro del universo y su relación con el más allá humano.

Incluso una de las posibilidades que había era que se llegara un momento en que se contrayera sobre sí mismo, llegando de nuevo a un Big Crunch, y que en ese Big Crunch podrían darse las condiciones ideales para que se produjera un Big Bang, otro Big Bang. Y que si ese nuevo Big Bang da lugar a un universo, que sería un universo espejo del actual, también cabría esperar que llegara un momento en el que dejara de expandirse y volviera a contraerse, dando lugar a otro Big Bang. Ese es el escenario planteado por la hipótesis del universo oscilante y que yo recojo en esa idea de el futuro del universo en su relación con el más allá humano. ¿Por qué? ¿Por qué está en relación con el más allá humano? Porque de ser así, de encontrarnos en un universo que oscila, que se repite cíclicamente, claro, habrá nuevos universos cuyas historias sean diferentes a la de este universo. Pero en un escenario de infinitas repeticiones, es seguro que habrá una de ellas que repetirá la historia de este universo. Y volvemos al infinito. Si eso se repite de manera infinita, podemos deducir que habrá infinitos universos cuyas historias sean idénticas a las de este. Y entonces, habrás estado escuchando este episodio de Universo de Misterios infinitas veces en el pasado, si es que se puede llamar pasado, esto sería otro tema. ¿Qué papel jugaría el tiempo en este escenario? Y vas a escucharlo también infinitas veces en el futuro. Recuerdo que en los años, al final de los años 70 y en los 80, aún no se había descubierto la aceleración de la expansión, y el destino del universo iba a depender si unas partículas, los neutrinos, tenían masa o si tenían más o menos masa, y esto pues iba a incidir en la gravedad. De modo que el universo podría ser abierto de manera que se expandiría hasta el infinito, el Big Rip. Podría llegar un momento en el que se estabilizara y dejara de expandirse y se quedara prácticamente estático por toda la eternidad. O bien que llegara un momento en el que la expansión fuera finalmente frenada por la gravedad y entonces el universo comenzara a contraerse hasta que llegara a estar todo, de nuevo, en un único átomo primordial, como aquel del que nos habló Georges Lemaître a comienzos del siglo XX. El punto que produjo el Big Bang y del que surgió este universo. Como os digo, en los años 70 y 80 no estaba claro cuál iba a ser el destino del universo y las tres posibilidades estaban abiertas a la espera de si los neutrinos tenían masa o cuánta masa o qué tipos de neutrinos iban a tener masa, etc. Recuerdo haber visto un magnífico programa de La Clave de José Luis Balbín acerca de este asunto. Luego, en 1998, los astrofísicos descubrieron, a través de mediciones sobre supernovas 1A, que no es solo que el universo se estuviera expandiendo, como ya descubrió Edwin Hubble, en los años 20 del siglo XX, sino que esa expansión se estaba acelerando. Y que, para explicar esto, había que recurrir a la existencia de una energía que no habíamos visto hasta ahora. Seguimos sin verla. No la vemos, aunque se notan sus efectos. La energía oscura. Una energía oscura responsable de que la expansión se estuviese acelerando y de que, según ese modelo, el universo terminara disgregándose, que todo se separara de todo y que, dentro de eones, el universo muriese en la oscuridad.

porque todo se habría separado de todo, incluso a nivel molecular. De este modo, cuando escribí ese artículo y después el capítulo del libro y después grabé este episodio del podcast al que me refiero, la idea más seguida en astrofísica, en cosmología, era esa, que el universo continuaría expandiéndose eternamente hasta acabar todo tan lejos de todo que podría decirse que la luz no llegaría de una estrella a otra. Las estrellas terminarían apagándose y después la materia se separaría. Sin embargo, este nuevo estudio de la Universidad de Cornell, una universidad de Shanghái y otras instituciones científicas, lo que nos dice es que hay por lo menos indicios sobre que la energía oscura no es constante, que está decreciendo y que, por tanto, el escenario de un universo que se expande eternamente podría no ser el correcto. En definitiva, es una investigación que, en mi opinión, apunta a que el universo sea cíclico. Y eso es mi opinión, porque en el artículo no se dice que una vez que el universo llegue al Big Crunch se produzca otro Big Bang, pero yo lo relaciono con las ideas de Roger Penrose y que, en mi opinión, si todo vuelve a estar en el mismo átomo primordial del que todo partió, las condiciones serían idénticas y yo no encuentro ningún argumento para no pensar que se pueda dar otro Big Bang. Lo bueno de todo esto es que, como se dice en el artículo, en pocos años vamos a tener los observatorios adecuados para poder salir de dudas.

estoy pensando que, como está directamente relacionado con todo esto, aunque sea un episodio que hemos puesto en redifusión en varias ocasiones ya a lo largo de la historia del universo de misterios, creo que puede haber alguno de vosotros que tenga interés en volverlo a escuchar o en escucharlo por primera vez si es que no lo conoce. Así que vais a disponer de él en un episodio separado de este, pero que voy a subir hoy mismo al muro de Universo de Misterios en iVoox. Por cierto, que alguien me preguntaba en un comentario si se podía escuchar Universo de Misterios en otras apps, en otras aplicaciones que no fueran la de iVoox. Pues mi respuesta es que no lo sé. Yo los podcasts que escucho los escucho a través de iVoox, pero desconozco si Universo de Misterios se puede escuchar en otras plataformas. Pero vamos, supongo que no sería muy difícil utilizar un buscador en esas otras plataformas y averiguar si se escucha en ellas Universo de Misterios o no. No obstante, sobre este asunto, recuerdo que hace algunas semanas recibí un correo electrónico de iVoox en el que me informaban que había un método que yo podía activar para que Universo de Misterios fuese escuchado por los fans de Universo de Misterios en otras aplicaciones, en otras plataformas. Yo en principio considero que los fans son fans en iVoox, en la aplicación de iVoox, y que pues no necesitarían escucharlo en otras plataformas. Igual estoy equivocado. Si fuese así, que estoy equivocado y que hay fans que preferirían escuchar Universo de Misterios en otras plataformas y no lo pueden hacer, pues poneros en contacto conmigo, mandadme algún correo y decidme por qué preferiríais que estuviese Universo de Misterios en tal plataforma o en tal otra, si es que no lo estuviera, que no lo sé, como os digo. Dicho todo esto, y antes de ir con la despedida, también quería contaros que he hecho una estupenda entrevista, no demasiado larga, a Paco Cobos, que se puso en contacto conmigo hace algunas semanas para contarme que él también veía las luces de las que hablaban los pilotos, pero además desde enero de 2023. Paco es miembro de las Fuerzas y Cuerpos de Seguridad del Estado y en una patrulla nocturna pues avistó por primera vez esas luces en enero de 2023, como os digo, junto a un compañero de patrulla. Y después la estuvieron viendo en días sucesivos. En la entrevista me contaba que en principio pensaron que podían ser drones de vigilancia de las aceitunas, porque esto era en Córdoba, provincia de Córdoba, y en la época de la recogida de la aceituna, y que incluso estuvieron, hombre, no persiguiendo, pero sí siguiendo en dirección a las luces por carretera con su coche, pero viendo que no se acercaban, que las luces no cambiaban de tamaño, lo dejaron. Y que después las ha visto en otras ocasiones, incluso desde la propia Córdoba, la ciudad de Córdoba. En fin, ha sido una entrevista muy interesante. Me ha contado cómo las grabó en vídeo. Hay filmaciones en vídeo que él hizo y que me ha enviado y que vais a tener en la comunidad de Universo de Misterios el día que suba su entrevista, que creo que va a ser en los próximos días. Así que ya hay testimonios de avistamientos de estas luces de las que nos habló por primera vez el comandante Contreras, mi amigo Paco, que se las encontró, vamos, las vieron en un vuelo de regreso a España desde Asia, en la noche, poco antes de llegar a la vertical del Mar Negro. Esa fue la primera vez en la proa de su avión, y que después han visto en otras ocasiones, y después también tuvimos ocasión de entrevistar al comandante Alberto Ramos Velarde, que también nos habló, incluso me pasó un interesantísimo vídeo que está en la comunidad. Este está ya subido, si lo queréis buscar, si no lo conocéis, os invito a que lo hagáis, y que, bueno, nos dio todos los detalles del avistamiento de estas luces que lleva viendo ya desde hace algunos años.
Y hablando también de extrañas luces, contaros que también muy pronto vais a tener disponible en el podcast un episodio dedicado de nuevo al caso OVNI de San Carlos de Bariloche. En esta ocasión será un episodio encuadrado dentro de la sección de la saga Cielo de Misterios en Universo de Misterios. Una serie de episodios en la que, como sabéis, contamos con la presencia del comandante Contreras y que en este caso nos va a dar su opinión, nos va a ayudar a analizar y a comprender qué sucedió aquella noche de agosto, de finales de agosto del año 1995, prácticamente sobre la vertical del aeropuerto de San Carlos de Bariloche, en el sur de Argentina. En ese episodio, el comandante Contreras también nos dará su opinión sobre el informe del CEFAE que elaboró la Fuerza Aérea Argentina tratando de darle explicación al avistamiento del OVNI, y que en su día yo hice un episodio. Lo vamos a reponer. Repondremos tanto el episodio en el que hablé por primera vez del OVNI de San Carlos de Bariloche como el episodio en el que hablé del informe del CEFAE que contraargumenté punto por punto. Bueno, pues esto los pondremos en redifusión después de que escuchemos el episodio, el nuevo episodio que hemos hecho junto al comandante Contreras. Episodios que vais a tener en Universo de Misterios muy, muy pronto.

0: Pues hasta aquí este episodio de Universo de Misterios. Gracias a todos por escuchar Universo de Misterios. Gracias a los fans por apoyar económicamente la existencia de Universo de Misterios y formar parte de la aventura del conocimiento que pretende ser este podcast. Gracias a quienes dais al like, al corazoncito, al me gusta. Y gracias también a quienes me enviáis vuestros comentarios. Lamento no responder porque, como por falta de tiempo ya me gustaría, no puedo responderlos todos. Si respondo a alguno y a otro no, creo que sería, un cierto trato de favor, ¿no? Y para que pues sea igualitario todo el mundo, pues opto por no responder ninguno salvo muy contadas excepciones. Espero que lo comprendáis. Pero sabed que leo todos los comentarios con mucha atención y mucho respeto. Los comentarios los entiendo como que van dirigido a mí, a mi persona o al podcast. Lo digo esto porque hay personas que dan por sentado que van a ser publicados sus comentarios, digan lo que digan. Y esto no es así. Yo los leeré, los valoraré y no todos serán publicados porque los entiendo dirigidos a mí. Y hablando de comentarios, sabed que tomo nota de vuestras sugerencias y veréis que poco a poco pues irán saliendo. Y recordad que aunque muchos no lo sepan, otros no quieran que lo sepas, y algunos no quieran ni saberlo. La verdad objetiva es que no hay misterio en lo que no es cierto, y que solo a los ignorantes pueden los charlatanes vender sus mercancías. Así que en la medida de nuestras posibilidades, pongámoselo difícil. Os habló José Rafael Gómez, que emite este podcast a través de Internet para todo el planeta Tierra y para más allá si hubiere alguien a la escucha, desde las preciosas montañas de la Serranía de Ronda. Y que ya se despide, esperando contar con todos vosotros en la tripulación del próximo viaje. Y antes de que llegue el viejo capitán con sus preguntas, hasta el universo que viene.
1: 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No hay nunca respuesta a las preguntas que verdaderamente importan. ¿Por qué?
2: Tienes muchas preguntas y aunque el proceso ha alterado tu conciencia, sigue siendo indefectiblemente humano. 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

0: Quiero contarte una cosa, Mark. Algo que aún no sabes. Nosotros, los capaxianos, lo hemos descubierto porque llevamos mucho tiempo existiendo. El universo se expandirá y luego se cerrará en sí mismo. A continuación volverá a expandirse y repetirá este proceso hasta el infinito. Lo que no sabes es que cuando el universo vuelva a expandirse, todo será otra vez como ahora. Cualquier error que cometas esta vez, lo revivirás en la próxima ocasión. Todos los errores que cometas, los revivirás una y otra vez, eternamente. Por eso mi consejo es que esta vez tomes la decisión correcta, porque esta oportunidad es la única que tienes.
1: Michael, tienes buen aspecto.
2: ¿En serio? Gracias. ¿Cómo estás?
1: Bien. ¿Qué tal el día?
2: Estupendo.
1: ¿Ha ido bien?
2: Sí. Magnífico.
1: Antes de ir a casa, ¿qué te parece si comemos alguna cosa?

Y vamos a añadir, como cierre de este episodio, el tema Nuevo México, perteneciente a la banda sonora de la película Capax, a la cual pertenece el corte que acabáis de escuchar.

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0: Saludos a todos los oyentes. Estamos en esta tercera edición de Onda ODS, en la que participamos con el lema El futuro es tuyo. Hoy en nuestros estudios tenemos a Antonio Páramo, él es el presidente de Guzmán Renovable, una de las primeras comunidades energéticas rurales de España. Pero bueno, vamos mejor a que nos lo explique él y que nos hable cómo se formó esta entidad, esta asociación Guzmán Renovable dentro del pueblo. ¿Qué inquietudes tuvieron y cómo comenzó la historia?
1: Pues buenos días. Un poco Guzmán Renovable surgió de que en el pueblo llevamos unos años con la Asociación Cultural haciendo charlas en los veranos. Y una de esas charlas de un verano fue sobre el decrecimiento y el desarrollo sostenible. Y bueno, un poco esa fue la base, y en la pandemia fue cuando empezamos a juntarnos por videollamada un grupo de vecinos del pueblo. Y se nos ocurrió la idea de por qué no podíamos en el pueblo producir nuestra propia energía. Una cosa un poco así rara, pero bueno, empezamos con ello, fuimos investigando y descubrimos lo que son las comunidades energéticas y cómo entre un grupo de personas puedes juntarte para producir la energía para varios hogares. Y ahí fue cuando empezamos a desarrollar el proyecto de Guzmán Renovable. Y desde el 2020 hasta ahora ya tenemos activa una planta de generación fotovoltaica en el pueblo.
0: Tengo entre los datos que se constituye formalmente en 2022 la entidad, ¿no?
1: Sí, en 2022 fue cuando ya oficialmente constituimos la entidad como Asociación Guzmán Renovable para poder desarrollar el proyecto.
0: Proyecto de autoconsumo fotovoltaico compartido. En principio, ¿para cuántos puntos de suministro tenéis en la localidad?
1: Pues ahora mismo, en la primera instalación que se instaló, somos 13 puntos de consumo. En la segunda, creo recordar que son otros 6 puntos de consumo. Y bueno, sí, la segunda instalación todavía no está activa, la primera sí que está ya funcionando, y es un mismo sitio donde están todas las placas solares para todos los puntos de consumo, y desde ahí se distribuye la energía a los diferentes puntos de consumo. De esta forma, si alguien quiere estar en una casa de alquiler, quiere cambiar de vivienda y demás, pues no necesitaría cambiar las placas de un tejado a otro, o si se va a ir del pueblo puede vender su parte de la instalación a otro usuario, o si le sobra energía, venderse a otro usuario, si le falta comprarse a otro usuario. Es una forma más fácil de consumir tu energía fotovoltaica.
0: Este proyecto ha sido seleccionado en la primera convocatoria del programa de incentivos a proyectos pilotos singulares de las comunidades energéticas en el marco del Plan de Recuperación, Transformación y Resiliencia financiado por la Unión Europea. Pero me imagino que aparte de esta financiación, vosotros tenéis, me imagino que habréis aportado dinero. ¿Cómo habéis obtenido los recursos económicos para montarlo?
1: Sí, en principio cada usuario de la instalación fotovoltaica ha pagado su parte proporcional de la instalación, y luego de esta parte que se ha pagado por los usuarios hay una parte que está financiada por los fondos europeos en la primera instalación. En la segunda instalación también estamos intentando optar a otras ayudas de la Junta de Castilla y León, si fuese posible. Pero en principio, si cada usuario ha pagado su parte proporcional, y esa es la parte que tiene unos derechos de uso de esas placas fotovoltaicas.
0: Estábamos hablando de que vosotros comenzabais en 2020. Desde entonces han pasado ya 5 añitos. Creo que habéis tenido incluso algún tipo de problema a la hora de poner en sí el proyecto en marcha. Si nos quieres hacer un pequeño o breve resumen de cómo ha sido vuestra trayectoria desde que comenzasteis.
1: Bueno, pues sí, cuando nosotros empezamos, el primer proyecto que hicimos fue un poco auditar los consumos energéticos del pueblo. Y pues conseguimos unas ayudas a través del ayuntamiento para instalar calderas de pellets en las instalaciones municipales. Eso fue un poco el principio de Guzmán Renovable. Y luego, con la instalación de la producción fotovoltaica, ha sido donde hemos tenido más problemas. En principio, pues para tú poder enganchar a la red tienes que pedir permisos a la dueña de las redes, que es Iberdrola, la distribución eléctrica. Ahí ya tuvimos bastantes problemas de que nos daban vistas largas y que no nos dejaban engancharnos a la red. Y luego, una vez conseguimos los permisos de enganche, desde que hemos instalado las placas hasta que han empezado a funcionar, ha pasado más de un año con trabas burocráticas por parte de la comercializadora. Pero bueno, ahora ya hemos conseguido que esté funcionando y producir nuestra propia energía. Pero es un camino que no ha sido fácil. Por eso, desde Guzmán Renovable también lo que queremos es cualquier comunidad energética, cualquier persona que quiera montar una comunidad energética, que quiera crear su comunidad energética en su pueblo, en su comunidad de vecinos, en alguna asociación, que contacte con nosotros. Guzmán Renovable, en nuestra página web, puede encontrar nuestros contactos y ofrecer toda la ayuda posible que nosotros hayamos visto y que podamos aportar.
0: Como decimos, no ha sido fácil en este caso. Y la asociación en sí, me imagino que tenéis también una serie de objetivos o no os queréis quedar en lo que habéis conseguido. Creo que habéis hecho también algunas actividades emparejadas con este proyecto y creo que queréis también dinamizar un poco lo que es el propio pueblo y también incluso hacer algunas actividades un poco cercanas para completar este proyecto, ¿no?
1: Así es. Queremos que no solo se quede en una producción de energía, sino que también sea una forma de poder realizar actividades en el pueblo. Hemos hecho charlas sobre cómo entender tu factura de la luz, cómo entender cuáles son todos los cargos que hay en una factura de luz. Talleres de cómo consumir tu propia energía y cómo intentar ahorrar de una forma u otra. Ahora, cuando empecemos ya, llevamos ya solo 2 meses con la instalación funcionando. Cuando empecemos a llevar unos meses con la instalación ya funcionando, tenemos preparados unos talleres para ver cómo se consume en cada hogar y ver cómo podemos adaptarnos a la producción fotovoltaica. También hemos colaborado con la Asociación Cultural del Pueblo en el Día del Árbol, en un día de plantación de árboles que se hace en el pueblo. Lo que buscamos es que no solo se quede en eso, que sea un poco dinamizar la vida en el pueblo y también, como he dicho antes, ayudar a otras asociaciones de otros pueblos o otros colectivos que también quieran desarrollar su comunidad energética y que necesiten ayuda. Estamos abiertos a ello.
0: ¿Creéis que haya tenido repercusión vuestro proyecto en lo que es en la zona de la Ribera? ¿Hay gente que os ha consultado cómo se podría hacer algo parecido? ¿Os han pedido ayuda en algún caso?
1: Sí, hemos recibido bastantes comunicaciones. Nos hemos puesto en contacto con Atri Ribera del Duero, hicimos una pequeña charla en Santa Cruz de Salceda, hemos estado hablando, también fuimos a hacer una charla a Quintanilla de Arriba, en cerca de Peñafiel, no, Quintanilla de Abajo. También hemos hablado con el alcalde de Palacios de la Sierra. Nos han contactado de un montón de sitios, sí. La verdad es que hay bastante interés en la producción de energía.
0: Objetivos que queréis conseguir, me imagino que es casi la total independencia en cuanto a la energía se refiere. ¿Cómo veis los resultados hasta la fecha y cuál sería el objetivo ideal de vuestro proyecto en este sentido?
1: Bueno, pues el objetivo es intentar producir la mayor cantidad de energía posible por nuestra cuenta, de forma sostenible y renovable, en sitios en los que no obstaculicen otras actividades. Es decir, en un tejado, por ejemplo, que está desaprovechado y que no se va a dar para otro uso. No invadir espacios de cultivo o espacios productivos que quiten otras actividades que se puedan desarrollar en ese mismo medio. Entonces es un poco el objetivo, pero tampoco el objetivo es la desconexión total de la red, ya que creemos que una red interconectada con diferentes producciones es la forma más sostenible de consumir la energía.
0: ¿Qué tanto por ciento, por ejemplo, sé que habéis comenzado recientemente, entonces qué tanto por ciento más o menos esperáis consumir y qué es lo que estáis obteniendo de momento?
1: Pues el objetivo con los cálculos que se hicieron era un autoconsumo de entre un 30 y un 50% del término de energía en la factura de la luz.
0: Pues nada más, agradecemos tu asistencia, Antonio. Sabemos que es el presidente de este colectivo, Guzmán Renovable, y muchas gracias por venir a Radio Uri 7.
1: Muchas gracias a ti por la entrevista.
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